Escucha los redimidos con ese bonito tema, la fiesta del Señor. Son las 7 de la tarde con 9 minutos. La hora central aquí es correcta. Gracias a cada uno de ustedes. Mire por aquí nuestro hermano Ramiro de la Cruz de Río Grande. Dijo, hermano, a ver si tienen el bonito programa. El bonito tema. Lo escuché en un programa de radio. Y hermano, claro que sí lo tenemos. Y lo tenemos con el grupo que usted lo escuchó. Aquí tenemos con los Galileos una grabación que ya tiene más de 50 años. Esta grabación, pero es traducida a CD. Y quiero decirle, mi hermano, este bonito canto que nos dice así: ¿cuán gloriosa será la mañana?

¿Qué tal? Te saluda Ramiro Mata de la Iglesia Jesús es mi paz, localizando en 413 al norte por la calle Chico Road en la ciudad de Far, Texas. La invitación es muy cordial para que nos acompañe todos los domingos de 10 a 12 del mediodía con Escuela Dominical y por la tarde servicios evangelísticos de 5 a 7 de la noche. También tenemos servicios de oración todos los miércoles de 7 a 8 de la noche. Una vez más, la Iglesia Jesús es mi paz se encuentra ubicada en el 413 al norte por la calle Chico Road en la ciudad de Far, Texas. Les invitamos, acompáñenos.

En este momento son las 7 de la tarde con 24 minutos. Recuerde que de 7 y media a 8 escucharemos el bonito programa de Doctora Cooper. Sé saludable de por vida, de 7 y media a 8 de la tarde.

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2: Bienvenidos a Sea Saludable con la doctora Cooper. Soy la doctora Donna Cooper Dockery, médica certificada en medicina interna, con más de 30 años de experiencia aquí mismo, en el Valle del Río Grande. Y me alegra muchísimo que hoy estén conmigo. Hemos recorrido un largo camino juntos en esta serie. Hemos hablado sobre la raíz de las enfermedades metabólicas, sobre el panorama del azúcar en la sangre, sobre la verdad detrás del peso corporal y sobre las complicaciones muy reales que ocurren cuando la diabetes no se atiende. Espero que esa información haya sido valiosa para ustedes. Espero que haya despertado algo importante. Pero hoy quiero ampliar la perspectiva por completo. Quiero hablar de algo más grande que un diagnóstico en una sola persona. Quiero hablar de las familias, porque la diabetes no vive en aislamiento. Vive en los hogares, vive en los alimentos que se preparan en su cocina, en los hábitos que se modelan alrededor de la mesa, en los patrones que se transmiten de una generación a otra, a veces en silencio, a veces sin que nadie conecte los puntos. Esto es lo que sé después de más de 3 décadas cuidando familias en esta comunidad. La diabetes corre en las familias, pero también los hábitos. También corre la comida que se sirve en la mesa. También la manera en que nos movemos o dejamos de movernos. También la forma en que hablamos de nuestros cuerpos y de nuestra salud. No podemos cambiar los genes que nuestros hijos heredan de nosotros, pero tenemos un enorme poder sobre el entorno en el que esos genes se expresan. Y eso lo cambia todo. Hoy vamos a hablar sobre lo que la ciencia nos dice acerca del riesgo metabólico en la infancia. ¿Cuáles son las señales que debemos observar? ¿Y qué puede hacer usted desde hoy para proteger a los niños que forman parte de su vida? Este episodio es para toda la familia. Comencemos con la genética, porque sí importa, y yo creo en darles el panorama completo. Si uno de los padres tiene diabetes tipo 2, el riesgo de que un hijo la desarrolle a lo largo de su vida aumenta significativamente. Si ambos padres tienen diabetes tipo 2, ese riesgo aumenta aún más. Los antecedentes familiares de enfermedad cardíaca, presión arterial alta y obesidad también incrementan la vulnerabilidad metabólica de un niño. Pero quiero decir algo con la misma claridad. La genética no es el destino. Lo que la genética le da a un niño es una predisposición, una tendencia. Si se quiere usar una analogía, un arma cargada, el entorno, el estilo de vida, la alimentación, los hábitos, son los que aprietan el gatillo o no lo hacen. La investigación nos ha mostrado cómo la diabetes tipo 2 está apareciendo en personas cada vez más jóvenes. una enfermedad que antes se conocía como diabetes de inicio en la edad adulta, ahora se está diagnosticando en adolescentes, incluso en niños de tan solo 10 años. Y eso no se debe principalmente a un cambio genético ocurrido en una sola generación. Es un cambio ambiental. El entorno alimentario ha cambiado drásticamente. El entorno relacionado con la actividad física también ha cambiado. Y el entorno de estrés en el que viven nuestros niños ha cambiado igualmente. Y nuestros jóvenes están sufriendo las consecuencias. Pero precisamente porque el entorno tiene un papel tan poderoso en esta enfermedad. Significa que las intervenciones más importantes son las que están más cerca de casa, literalmente en su hogar. Entonces, ¿qué debemos observar? ¿Cómo saber si un niño de su familia ya podría estar mostrando señales de riesgo metabólico? Uno de los marcadores tempranos más visibles es una condición llamada acantosis nigricans. Sé que suena como un término muy médico, pero quiero que lo conozca porque es importante. La acantosis nigricans es un oscurecimiento de la piel con una textura aterciopelada que suele aparecer en los pliegues del cuello, las axilas y la zona de la ingle. Puede parecer una mancha o como si la piel simplemente no estuviera limpia. Muchos padres e incluso algunos profesionales de la salud inicialmente la pasan por alto o no le dan importancia. Pero este cambio en la piel es una señal directa de niveles elevados de insulina. Es la manera visible que tiene el cuerpo de indicar que existe resistencia a la insulina. Si observa esto en un niño, por favor, coméntelo con su pediatra. Solicite específicamente una prueba de glucosa en ayunas y una prueba de A1C. Pídalas por nombre. Otras señales que debemos vigilar incluyen dificultad para perder peso a pesar de un esfuerzo genuino, cansancio persistente, especialmente después de las comidas, aumento de la sed, necesidad frecuente de orinar y antojos intensos y constantes de alimentos dulces o ricos en almidón. Ninguna de estas señales por sí sola constituye un diagnóstico, pero cuando aparecen varias juntas, especialmente en un niño con antecedentes familiares, merecen una conversación con un médico. Y aquí está lo más importante que quiero que recuerde: detectar la resistencia a la insulina en un niño antes de que se convierta en prediabetes, antes de que se convierta en diabetes. Es un regalo. La ventana de oportunidad es mucho más amplia en un cuerpo joven que en un cuerpo adulto. El sistema metabólico responde más rápido. Los cambios suelen mantenerse con mayor facilidad. La intervención temprana durante la infancia puede cambiar la trayectoria de salud de una persona para toda la vida. Ahora quiero hablar de algo que considero una de las verdades más importantes y menos apreciadas en la medicina. El hogar, el ambiente familiar, es donde se forman los hábitos de salud. Y para los niños, esos hábitos se desarrollan principalmente a través de la observación, no de la instrucción. Los niños no construyen sus hábitos alimenticios leyendo etiquetas nutricionales. Los construyen observando cómo comen los adultos que los rodean. Tampoco desarrollan su relación con la actividad física simplemente escuchando que el ejercicio es importante. La desarrollan viendo si los adultos en su vida se mueven, cómo se mueven, y si la actividad física parece algo agradable o algo que se hace como castigo. Cuando las bebidas azucaradas son la opción habitual en el hogar, los niños aprenden que las bebidas azucaradas son normales. Cuando los alimentos ultraprocesados y la comida rápida son la principal fuente de alimentación de la familia, las preferencias de sabor de los niños se forman alrededor de esos sabores y texturas. Cuando los adultos en casa llevan una vida sedentaria, los niños adoptan el sedentarismo como algo normal. No digo esto para culpar a los padres. La mayoría de los padres están haciendo lo mejor que pueden con el tiempo, el presupuesto y la información que tienen disponible. Lo digo porque contiene un mensaje de esperanza. Significa que cuando un adulto en el hogar comienza a cambiar sus hábitos de salud, toda la familia se beneficia. Tu proceso de sanación, literalmente, se convierte en la protección de tus hijos. Los pasos que tomas por tu propia salud hoy no son solo para ti, son un regalo para las personas que te observan.
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2: Ahora seamos muy prácticos, porque hoy no quiero dejarte solo con información. Quiero dejarte herramientas. La mesa familiar es uno de los espacios más poderosos en tu hogar. Lo que se sirve allí, cómo se sirve y lo que se habla durante la comida, todo eso moldea la relación de los niños con la comida durante décadas. No te estoy pidiendo que transformes tu cocina de la noche a la mañana. Te estoy pidiendo intención, un cambio a la vez. Déjame darte algunos que realmente hacen la diferencia. Reemplaza las bebidas azucaradas con agua, agua con gas o infusiones de hierbas. Ese solo cambio reduce de forma significativa el consumo diario de

0: La mesa no tiene que ser el elemento principal, solo tiene que estar presente. Involucra a los niños en la preparación de los alimentos siempre que sea posible. La investigación muestra consistentemente que los niños que participan en la cocina tienen más probabilidad de comer lo que preparan, más curiosidad por los alimentos y una relación más positiva con la comida. Déjalos lavar vegetales, mezclar, elegir una fruta en el mercado. Haz que la comida sea algo que les pertenece, no algo impuesto. Y come en familia cuando puedas. La comida familiar, con los dispositivos apagados, con conversación en la mesa, es uno de los factores protectores más sólidos para la salud física y mental de los niños, según la evidencia científica. No se trata de perfección, se trata de presencia.
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0: El movimiento para los niños no tiene que verse como ejercicio, tiene que verse como juego, juego activo, tiempo al aire libre, movimiento que sea alegre, no obligatorio. La investigación sobre esto es clara. Los niños que son físicamente activos de forma regular tienen mejor sensibilidad a la insulina, mejor calidad de sueño, mejor regulación del estado de ánimo, menores tasas de ansiedad y depresión y un mejor rendimiento académico. El movimiento no es solo salud física, es salud integral del niño. Y no necesitas una membresía de gimnasio ni un equipo deportivo para lograr esto. Caminar juntos después de la cena, andar en bicicleta los fines de semana, bailar en la sala de la casa, jugar baloncesto en la entrada del garaje, todo esto cuenta, todo cuenta. Lo más poderoso que puedes hacer por la relación de un niño con el movimiento es moverte tú, que te vean a ti usar tu cuerpo, disfrutarlo y tratarlo como parte natural del día. Ese ejemplo vale más que cualquier discurso sobre la importancia del ejercicio. Establece una intención familiar de movimiento. Incluso 20 minutos de caminata después de la cena cambia el entorno metabólico de todos en la mesa. Reduce el azúcar en sangre después de la comida en los adultos. Fortalece la conexión familiar y enseña a los niños. Esto es simplemente lo que hace nuestra familia. Quiero abordar algo con cuidado, porque tiene consecuencias importantes a largo plazo y no recibe suficiente atención. La forma en que los adultos hablan sobre los cuerpos, su propio cuerpo y el cuerpo de otras personas delante de los niños, moldea la autoimagen de esos niños y su relación con la salud para toda la vida. Esto está documentado, no es una opinión. Los niños que crecen en hogares donde es común hablar negativamente del cuerpo, donde el peso se discute con vergüenza, donde los cuerpos se evalúan y se juzgan, tienen más probabilidades de desarrollar patrones de alimentación desordenados, más probabilidades de evitar la actividad física por vergüenza hacia su propio cuerpo y, paradójicamente, más probabilidades de tener dificultades con su peso en la adultez. El objetivo no es criar niños que hagan dieta. El objetivo es criar niños que muevan su cuerpo porque se siente bien, que coman alimentos nutritivos porque entienden que les ayuda a crecer, pensar y jugar, que tengan una relación fundamentalmente respetuosa con su propio cuerpo. Y eso comienza con el lenguaje en el hogar.

0: Comienza con cómo hablas de tu propio cuerpo cuando tus hijos están presentes. Comienza con la curiosidad en lugar de la crítica, con el cuidado en lugar del juicio. Tus hijos están escuchando, siempre están escuchando. Quiero hablar directamente a los padres y abuelos que pueden estar escuchando hoy con un niño ya en su corazón, un niño que ha sido diagnosticado con prediabetes, o que tiene un peso significativamente elevado, o que está mostrando signos de riesgo metabólico. No es demasiado tarde. Por favor, escucha eso con claridad. Un diagnóstico metabólico en un niño no es una sentencia de por vida. Los sistemas metabólicos de los niños son notablemente sensibles a la intervención en el estilo de vida. Las mismas palancas que funcionan en los adultos, la calidad de la alimentación, el movimiento, el sueño, la reducción del estrés, funcionan más rápido y de forma más marcada en cuerpos jóvenes. Un niño que realiza cambios significativos en su alimentación y estilo de vida puede ver mejoras importantes en sus marcadores metabólicos en cuestión de meses. Llévalo a su pediatra. Solicita referencias a un dietista registrado o a un endocrinólogo pediátrico si es necesario. Y por favor, considera conectarlo con un programa diseñado específicamente para la salud infantil. Eso es exactamente para lo que fue creado Get Healthy Kids.
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0: Aquí está tu único paso para hoy, solo uno. Esta semana quiero que tengas una conversación intencional sobre salud con un niño en tu vida. No una lección, una conversación. Siéntate con él en la mesa. Pregúntale cuál es su vegetal favorito, incluso si dice que no tiene ninguno. Ese ya es el inicio de la conversación. Den un paseo juntos después de la cena. Déjalo ayudarte a cocinar algo. Pregúntale cómo se siente su cuerpo hoy. Permite que te vea eligiendo tu salud en voz alta. Permite que te escuche hablar de la comida como combustible y del movimiento como algo que da alegría. Permite que experimente lo que significa vivir en un hogar donde la salud importa, no como un castigo, sino como una forma de amarse mejor. No estás construyendo solo un hábito, estás construyendo un legado. 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Compartimos información real para familias reales cada semana y por favor comparte este episodio con un padre o abuelo en tu vida. La conversación que tuvimos hoy podría ser la que cambie por completo la trayectoria de salud de un niño. No es una exageración. Eso es lo que hace la intervención temprana. La próxima semana cerramos la serie 1 con algo hacia lo que he estado construyendo desde el primer episodio. Vamos a hablar de esperanza, de lo que realmente significan la reversión y la remisión, de lo que la ciencia dice que es posible y de lo que más de 30 años viendo a personas transformar su salud me han enseñado sobre la resiliencia del cuerpo humano. El episodio 6 se llama Sí, puedes revertir esto. Y cada palabra de ese título la digo con absoluta convicción. Te veo entonces.
1: 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Y ahora ha llegado el momento de nuestro segmento de oración en Sea Saludable con la doctora Cooper. Un momento para hacer una pausa, reflexionar y fortalecer no solo nuestro cuerpo, sino también nuestro corazón y espíritu. Acompáñenos mientras elevamos una oración de fe, esperanza y sanación juntos.

0: Señor, hoy oro por las familias, por los padres que están intentando, que están cansados, que desean algo mejor para sus hijos de lo que ellos mismos recibieron, por aquellos que cargan el peso de su propio diagnóstico, mientras intentan proteger a quienes aman, por los abuelos que ven los patrones repetirse y no saben cómo interrumpirlos. Te pido que des sabiduría en la mesa familiar, Padre, paciencia en los momentos difíciles y la gracia de modelar la salud que queremos que nuestros hijos hereden. Por cada niño cuyo padre o madre está escuchando hoy, te pido protección sobre sus cuerpos, sobre su salud metabólica, sobre su autoimagen y su relación con la comida. Que crezcan sabiendo que sus cuerpos son buenos y dignos de cuidado. Rompe los ciclos que necesitan ser rotos, Señor, y comienza algo nuevo en esta generación, en esta comunidad, en estas familias. En tu nombre. Amén.
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Así es, hermanos, son las 8 de la tarde con 13 minutos, 8 con 13, hora central aquí en Radio Vida es Correcta. La temperatura se encuentra a 87 grados Fahrenheit. Sí, escuchando ese bonito tema, me alegro en la tormenta. Mire, cambiando de género de música con este precioso tema que nos dice así. Libre soy.

Él nos ha librado en esta tarde. Oh, gracias.

Te daré gracias, mi Dios, de todo corazón, te cantaré himnos. Esto lo expresó el salmista David, agradecido por una victoria. Ahora, nosotros también lo hacemos, porque nuevamente Dios nos ha respaldado. Muchas gracias a todos los que participaron. Sin su ayuda, esto no hubiera sido posible. Es por eso que para nosotros es muy importante tomar este tiempo para decirte que Dios te va a recompensar el gran esfuerzo que haces para que este ministerio radial siga adelante. La palabra de Dios dice que el alma generosa será prosperada. Proverbios 11:25. Así que solo espera, porque la bendición de Dios llegará a tu vida. Si tienes alguna duda de cómo cumplir con tu promesa, llámanos al 956-968-7777 o visítanos en el 2720 West Business 83 en West Laco, Texas. Con gusto te atenderemos. Recuerda que poderoso es Dios para hacer que abunde en vosotros toda gracia, a fin de que teniendo siempre en todas las cosas todo lo suficiente, abundéis para toda buena obra. Dios es bueno y para siempre es su misericordia. A nombre de todo el staff de Radio Vida, muchas gracias.

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2: Claro que sí, mi hermano, son las 8 de la tarde. Bueno, ya puedes decir, bueno, todavía es tarde, todavía quiere oscurecer con 30 minutos. Mire, me llamó nuestra hermana Raquel González de Miguel Alemán. Hermano, usted se sabe los cantos que le, no sé quién lo canta ni cómo se llama, pero cuando Moisés en el desierto que quebró las tablas de Moisés y todo. Le dije, ya con eso tengo, hermana, ya con eso tengo, ya le encontré el canto. Hermana, aquí está su preciso tema y nos dice así. Hoy nomás, nuestra hermana Eunice Luna Torres, lo conocen por el éxodo, otro la peregrinación. Ya nomás está la de Moisés que cobró en el desierto y le dije, ya con eso tengo, hermana, ya ubiqué el canto. Aquí está, si usted no sabe un canto, nomás dígame alguna palabra, cánteme tantito, yo se lo hallo. Si usted lo ha escuchado aquí en Radio Vida.

Ahorita es un bonito tema, mi hermana González, desde por allá, Miguel Alemán, Tamaulipas, por ahí, este bonito tema. Mire, también nos llamó nuestro hermano Agustín Vela, de la ciudad de Hueldaco, Texas. Él quiere escuchar este bonito tema que le gusta mucho. Me voy para la montaña con nuestro hermano Rabito. Son las 8 de, oiga, ya anoche, son las 8 de la noche con 36 minutos. La hora central aquí en Radio Vida es correcta.

Así escuchamos un bonito tema, ese precioso tema. Bueno, también nos habló nuestro hermano Everardo Rendón de la ciudad de Edinburgh, Texas. Quiere escuchar este bonito tema con nuestro hermano Agustín Prado, Volaré. Son las 8 de la noche con 41 minutos a la hora central aquí en Radio Vida. Es correcta, 87 grados Fahrenheit aquí en el Valle de Texas.

Bueno, estoy escuchando ese bonito tema, ese precioso tema. Gracias, gracias. Bueno, son las 8:44. Recuerde que de 9 a 10 escucharemos el bonito programa de los hermanos, el bonito programa del el pastor, nuestro hermano Torres y de nuestro hermano Ortiz. Jesús es mi paz. Así que estén, pero muy, muy pendientes. Mire, ya sacamos aquí este bonito canto que nos pidió nuestro hermano Luis García. Dice, quiero uno de saxofón, dice, de los embajadores. Aquí lo tenemos, esperamos que sea de su completo agrado. Solo déjenme adorarle. Espero su completo agrado, mi hermano Luis, este precioso tema que dice que le gusta mucho el saxofón. Ya no nos llamen, hermano, ya no nos llamen, pero ya no tenemos tiempo para más saludos.

Así escuchamos ese bonito tema, mis hermanos. Gracias, gracias, gracias a cada uno de ustedes. Y hermano, pues hasta aquí culminó nuestro tiempo. Gracias a cada uno de ustedes por estar en sintonía de Radio Vida. Gracias a cada uno de ustedes. Vamos en este momento por aquí a programar este bonito canto. Que por ahí saludar a nuestra hermana Catalina Espinosa, que por aquí nos acaba de llamar, saludando a su esposo, a nuestro hermano Eberto. Bueno, por aquí dice Eberto con H, okay, muy bien, Eberto con H. Así que nos estaremos escuchando nuevamente el próximo domingo a las 5 de la mañana. Saluda, ahí va a estar mi esposa Elizabeth Ruiz a las 5 de la mañana, así por ahí ayudándonos por aquí en la locución. Se queda la grata compañía de nuestra hermana Cintia Martínez, y juntamente con su mami, que por aquí viene, y también le compañía de los pastores, del pastor, nuestro hermano Torres y nuestro hermano Ortiz. Se despide su amigo y servidor Matías Ruiz, el hombre de la R, quien les dice bye bye.

0: Sí, Señor, en esta noche, una vez más, mi Dios, venimos delante de su presencia, nuevamente, mi Dios, para darle toda la honra, toda la gloria, toda la alabanza, toda la exaltación, mi Dios, porque sigue siendo digno de ser adorado y exaltado y bendecido. Muchas gracias, Señor. Gracias por la vida, gracias por la salud, gracias por esta oportunidad, Señor, que nos da nuevamente de llegar hasta este lugar, Señor, para exaltar su nombre, para glorificarle, pero también, Señor, con el propósito de seguir sembrando la semilla de su palabra. Esperamos, Señor, que en esta noche, Señor, nuevamente su Espíritu Santo, Señor, nos guíe y cada palabra que salga de nuestros labios y todo lo que se lleve a cabo, Señor, sea de bendición, Señor, para el oyente, de edificación para la iglesia, porque sabemos, Padre, que los tiempos son malos, sabemos, Señor, las cosas que están pasando, y es, Señor, pues necesario que estemos siempre preparados, Señor. No nos sorprenderán las cosas que pasan en el mundo, son cosas que vendrán y que tienen que suceder, pero dice su palabra, pero aún todavía no es el fin, Señor. Pero ayúdenos, Señor. En esta noche nuevamente seguimos orando por todos. Señor, primeramente aquellos que han pedido oración, hemos orado con algunos, Señor, pero otros, Padre, pues siguen esperando la respuesta a su necesidad. Señor, esperamos que usted aumente la fe de cada uno de nosotros para cuando venga la lucha, para cuando venga la prueba, podamos permanecer y estar firmes, Señor, y aprender también de lo que pasa, de lo que viene, Señor. En esta noche, Señor, oramos también por aquellos que nos escriben, Señor, enviando también sus peticiones. Bendígales y ayúdeles también a ellos, a sus familias, Señor. Padre bendito, igualmente oramos por todos los que están en las cárceles, así dice su palabra también, que no nos olvidemos. Señor, otros que no pueden llamar, algunos llaman, otros no pueden, Señor, pero Señor, usted conoce cada petición, cada necesidad que hay. A lo mejor algunos tendrán cortes, Señor, y pues esperamos que les ayude, si ellos allí se humillan, si ellos allí reconocen, si han andado en malos caminos, Señor, pues dice su palabra, paraos en los caminos y preguntar por la senda antigua, por la senda buena, Señor, y andar por él o por ella, Señor. En esta noche, Señor, hasta allí llega su palabra, Señor, y lo cual también, pues sé que es de bendición para muchos, en muchos lugares, muchos ciudades, pueblos, ranchos, Señor, donde escuchan estas programaciones de Jesús es mi paz, Señor. Bendiga a cada uno de nuestros hermanos, aquellos que, Señor, están orando también por nosotros, Señor, porque sabemos que también el enemigo se opone, Señor, a que, Señor, pues a traer luchas, a traer pruebas, Señor. Padre bendito, pero no estamos solos, hay una iglesia también, como en el tiempo primitivo de la iglesia, Señor, primera, Señor, muchos predicaban, pero también, Señor, había una iglesia que estaba orando, intercediendo, Señor, y usted los libraba del mal, los libraba del peligro, y aún, Señor, aunque pasaran y aunque entraran en la lucha y en la prueba, Señor, Padre bendito, salían de esos lugares, porque usted tiene un propósito, Señor. Gracias, Señor. En esta noche, Padre bendito, bendiga la iglesia, Jesús es mi paz, y cada uno de nuestros hermanos, cada uno de aquellos que necesitan, Señor, también sanidad en sus cuerpos, como decía nuestro hermano pastor, nuestra hermana Emma, Señor, también oramos por ella y por todos ellos, Señor, nuestro hermano Elio también, oramos por su pronta recuperación, en el nombre de Jesús, sean bendecidos, nuestra hermana Rosa también. Señor, extiende tu mano sobre cada uno de ellos, Señor, y ayúdalos. Igualmente en la iglesia donde estamos congregados, allí en Harlingen, bendiga a cada uno de nuestros hermanos, los pastores y cada uno de nuestros hermanos. Provéales también en el nombre de Jesús. Y en esta noche, Señor, bendiga la vida de nuestro hermano Pastor Torres, Señor, que en esta noche traerá el mensaje de su palabra, Señor, esperando que una vez más, Señor, le use, Señor, que su palabra fluya como fuente de agua viva, Señor, que sacie los corazones, que, Señor, pues redarguya también, Señor, porque queremos escuchar palabra también, que si andamos mal, Señor, nos pueda redarguir, nos pueda exhortar. También dice su palabra, que su palabra es como un martillo, también que quebranta la piedra, aquello, Señor, que han cerrado el corazón, Señor, y no quieren. Puede ser hoy la oportunidad que a través del mensaje puedan también abrir su corazón, Señor, y entregar su vida al Señor. Padre, en esta noche, Señor, bendiga a toda la familia de nuestro hermano, también su esposa, sus hijos, y a nuestra hermana Belia Rivera también, Señor, bendígale a ella y a todos sus hijos. Nuestras hermanas que están en el área de teléfonos, Señor, úseles a nuestra hermana Teres Sánchez, bendígale a ella, a su familia y a mi esposa también. En el nombre precioso de Cristo Jesús lo pedimos, y gracias, mi Dios, de antemano por hacer. Aleluya, amén, amén. Dios les bendiga, mis hermanos y amigos. Como cada viernes por la noche, les saluda el hermano Eric Ortiz desde aquí, desde cabina de Radio Vida, en vivo en este día que, como decía nuestro hermano pastor, por la mañana, la última programación del mes, ¿verdad? Gloria al Señor, porque ya este semana que entra, bueno, todavía nos queda el lunes, sí, es cierto, hermana. Gloria al Señor, bueno, pues ya se termina casi el mes, y Dios ha sido bueno hasta aquí. También, pues, seguir orando también, hermanos. Escuchamos por ahí las noticias, decíanos por la mañana, por allá las noticias ahorita, lo que se está viendo en los medios de comunicación. El país de Venezuela, ¿verdad? Entonces, solamente orar, ¿verdad?, por todas esas familias que están pasando tiempos difíciles. Pues es algo terrible, es algo triste también, ¿verdad?, porque pues ya han visto muchos edificios que se cayeron, se derrumbaron, ¿verdad? Entonces hay mucha gente también que aún no ha sido rescatada, y muchos pues lamentablemente perdieron la vida. Es algo triste, hermano, pero gloria al Señor. El Señor, como a través de todas las cosas, ¿verdad?, Dios nos habla también por medio de la naturaleza. Son cosas que pasan, hermanos, gloria al Señor. El hecho, hermano, pues yo siempre he dicho, no es morir, el hecho es estar preparado para ese día, porque muchos piensan, haré las paces con el Señor en otro tiempo, y lo dejamos para otro tiempo, pero la verdad, no sabemos el día, así como dice la Biblia, no sabemos el día ni la hora que Cristo vendrá, pero tampoco no sabemos el día ni la hora tampoco que podamos partir, ¿verdad? Y como le digo, no es morir, porque todos, dice la Escritura, bueno, algunos dicen, bueno, no, hermano, no todos moriremos, bueno, seremos transformados, es cierto, pero todos, hermano, estaremos, escrito, está en Hebreos 9:27, que está escrito que el hombre muera una sola vez, y después de esto vendrá un juicio. Dios le bendiga, pastor, muy buenas noches.
1: Igualmente, hermano, gloria a Dios, Dios le bendiga, más hermanos, en esta noche. Dios bendiga a nuestra hermana locutora en turno, que Dios bendiga su vida. Le damos un saludo a nuestro hermano Ramón Pérez. Y sí, es verdad, hermano, buenas noches, hermano Ortiz. El lunes ya es el último servicio, ¿verdad?, la última programación, pero hoy viernes, pues la última programación de viernes por la noche. Y sí, pues que el Señor sea fortaleciendo a todas aquellas familias, ¿verdad?, aquellos que están, pues han fallecido en esos colapsos, y Señor dé pues también fuerza física a todos los rescatistas que andan colaborando ahí, apoyando, ¿verdad?, para aún rescatar vidas. Que el Señor sea con ellos, y debemos estar, amados hermanos, siempre a la expectativa, siempre buscando al Señor, sobre todo, como dice la palabra, buscar al Señor mientras pueda ser hallado. El hecho que estas cosas sucedan por allá no quiere decir que no sucedan, puedan suceder con nosotros. Entonces debemos, hermanos, sobre todo, buscar al Señor día a día. Gloria a Dios. Nuestra hermana Cintia Martínez, ¿verdad? El locutor en turno. Dios le bendiga, mi hermana. Está cubriendo a nuestro hermano Ramón Pérez. Gloria a Dios. Dios bendiga a nuestros amados hermanos también que nos envían sus ofrendas de amor, su carta. Dios bendiga a nuestra hermana Ventura Flores, a nuestro hermano Ventura Flores, a Alicia Reyes, Zúñiga, Zenaida Zúñiga y hermanos de la Rosa. Que Dios les bendiga, amados hermanos. El Señor multiplique al 100 por 1 lo que a sus manos llega y no haya falta de ningún bien en sus hogares. Gloria a Dios. Ahí en el área de teléfono está nuestra hermana Tere, nuestra hermana Ivette.
0: Sí, amén. Mi hermana Tere Sánchez, ahí está. Mi esposa también está allí para tomar sus llamadas. Vienen para servir, así es que si usted quiere, llámeles al 956-968-7777. Y bueno, también gracias a nuestra hermana Rosa Sánchez, también por su carta enviada y por sus ofrendas.
1: Así es, gloria a Dios, que Dios les bendiga. Vamos a poner un precioso canto que tenemos para ir con la palabra de nuestro Dios.

0: Gloria a Dios, así es, amados hermanos. Hay un lugar para nosotros, nos lo ha prometido el Señor y Él es fiel. Gloria a Dios. Él es la verdad, Él no miente, dice la palabra. Sea Dios veraz, sea Dios la verdad.
1: Y luego, y
0: Y
1: después,
0: todos
1: hermano.
0: nosotros mentirosos, dice. Así dice la Escritura, todo hombre mentiroso. Porque
1: Así es.
0: ciertamente el Señor es fiel en su
1: Amén.
0: palabra, Él, amados hermanos, es la verdad. Jesús lo dice en San Juan 14, 6. Yo soy el camino, yo soy la verdad y yo soy la vida.
1: Amén.
0: Gloria a Dios, a Él damos honra y gloria por su misericordia extendida para con nosotros. Cada mañana, como dice otra escritura, no nos ha pagado conforme a nuestras maldades, sino que es por su misericordia. Aún no hemos sido consumidos. Aún nos mantiene, nos deja estar sobre la faz de la tierra, solamente por eso, por misericordia. Y demos gracias a Dios por su misericordia y la gracia que es en Cristo Jesús, Señor nuestro. Gloria a Dios. Vamos a ir a la preciosa palabra de nuestro Dios en esta noche. La encontramos en Josué capítulo 1, verso 5 al verso 9. Le pidemos a nuestro hermano Ortiz que nos ayude con esta escritura. Gloria a
1: Claro que sí,
0: Dios.
1: dice la bendita palabra de nuestro Dios, en el nombre del Padre, del Hijo y de su Santo Espíritu. Nadie te podrá hacer frente en todos los días de tu vida. Como estuve con Moisés, estaré contigo. No te dejaré ni te desampararé. Esfuérzate y sé valiente, porque tú repartirás a este pueblo por heredad la tierra de la cual juré a sus padres que la daría a ellos. Solamente esfuérzate y sé muy valiente para cuidar de hacer conforme a toda la ley que mi siervo Moisés te mandó. No te apartes de ella, ni a diestra ni a siniestra, para que seas prosperado en todas las cosas que emprendas. Nunca se apartará de tu boca este libro de la ley, sino que de día y de noche meditarás en él, para que guardes y hagas conforme a todo lo que en él está escrito. Porque entonces harás prosperar tu camino y todo te saldrá bien. Mira que te mando que te esfuerces y seas valiente. No temas ni desmayes,

0: que Jehová tu Dios estará contigo en donde quiera que vayas.
1: Gloria a Dios. Damos gracias al Señor por esta preciosa palabra de confianza que tenemos. El Señor lo ha prometido y dirá usted, hermano, se lo dijo Josué, ciertamente, a Josué, segundo líder de Israel, que lideraba el pueblo después de que salieron de la esclavitud egipcia, pero también Jesús nos lo hace saber a nosotros. Gloria a Dios. Él nos dice, esforzaos a entrar por la puerta angosta, y Él dice, yo soy la puerta. Esforzaos también, gloria a Dios, dice la palabra, a caminar, dice, conforme a mi palabra. El que me ama, mi palabra guardará. Él dice, Mateo 24:13, el que persevere hasta el fin, este será salvo. Gloria a Dios, firme hasta la muerte, dice el apóstol Pablo. Apocalipsis, fiel hasta la muerte, 2:10, el que persevere, bien. La palabra nos da, amados hermanos, mucha palabra, muchas promesas tenemos, que si hay en nosotros una perseverancia, un cumplimiento con nuestro compromiso que hicimos para con el Señor del momento que le entregamos nuestra vida y lo reconocimos como nuestro Señor, reconociendo que Él nos ha comprado, gloria a Dios, y el amo cuando compra al siervo, pues el siervo está disponible y dispuesto a servir a su Señor todos los días y a toda hora. Gloria a Dios, no puede decir que va a tomar un tiempo de vacaciones. El siervo siempre está al servicio de su Señor, lo cual deberíamos estar también nosotros como iglesia, siervos de Cristo, tal y como dice el apóstol Pablo. Gloria a Dios. Y el Señor le dice a Josué, esfuérzate. Es una palabra, amados hermanos, de ánimo. Gloria a Dios. Sabemos que la salvación viene después de que hay un arrepentimiento en nuestros corazones, después de que el hombre reconoce el llamado de Dios y que el Señor le ha abierto los ojos, que lo ha sacado de las tinieblas, que lo ha sacado de la muerte espiritual, ¿verdad? A la vida, como dice Jesús, vosotros estabais muertos, pues yo soy la vida. Gloria a Dios, Pablo dice, vosotros estabais muertos en delitos y pecados, y Jesús nos ha sacado a vida. Y ahora podemos entender, amados hermanos, que en Él tenemos ese perdón de pecados, tenemos la oportunidad de amistarnos para con Dios. Por Él somos salvos, santificados pues por la gracia de Cristo. Después de que nosotros conocemos esto, en nosotros debe haber una perseverancia en la santidad, en la apartados del pecado. Amén. Vivir ciertamente para Cristo. Gloria a Dios. Y por medio de esa perseverancia en la santidad en la cual el Señor Jesús nos hizo santos y nos ha hecho libres, es que podemos entrar, gloria a Dios, al cielo, como decimos luego, ¿verdad? Podríamos ver el rostro de Dios, siempre y cuando hay en nosotros, hermanos, esa perseverancia. El pueblo de Israel, Dios le dice, ¿verdad? Si vosotros perseveráis en mis estatutos, cuando Dios les habla audiblemente al pueblo de Israel, le dice, no te harás dioses, imágenes, semejanza, ¿verdad? Esto, esto y esto y esto y esto. Si vosotros cumplís mis mandamientos, dice, entraréis a la tierra que he jurado a vuestros padres, pero si vosotros sois rebeldes, entonces pereceréis. Ciertamente eso lo mencionábamos, ¿verdad? El servicio anterior, gloria a Dios. Y en nosotros como iglesia no gozamos de mejores privilegios, sino ciertamente Jesús nos dice, guarden mi palabra, obedezcan mi palabra, obedezcan las órdenes que yo les he dado, y yo estaré con vosotros. Así como Dios le da esa promesa a Josué y le dice, yo estaré contigo donde quiera que tú vayas, esfuérzate, Jesús ciertamente nos dice, esforzaos, yo estaré con vosotros si vosotros guardas mi palabra. Gloria a Dios. Podemos entender, hermanos, que solamente por Cristo, solamente por medio de Jesús hay salvación y perdón de pecados. Dios nos da esa oportunidad, amados hermanos, por medio de Él, por medio de Cristo. Y nos la presenta en Isaías capítulo 1, verso 19 y verso 20, tal y como le habla al pueblo de Israel, pero nos habla también a nosotros como iglesia, diciendo,
0: si quisiereis y oyereis, comeréis el bien de la tierra. Si no quisiereis y fuereis rebeldes, seréis consumidos a espada. Por la boca de Jehová lo ha dicho.
1: Gloria a Dios,
0: porque la boca de Jehová lo ha dicho.
1: El Señor ha afirmado que si nosotros perseveramos en el camino, decía mi hermano cuando oraba, buscar la senda antigua. Preguntar por la senda antigua. Ved cuál es el camino bueno y hallar por, andar por él y hallaréis descanso para vuestras almas. Jesús es el camino, lo dice San Juan 14:6. Yo soy el camino. Cuando le contesta a Tomás, y a uno de ellos, ¿verdad? Y le dice, muéstranos el camino. Le dice, yo soy el camino. Entonces, si nosotros caminamos conforme las Escrituras dicen, ¿verdad? Dice el Señor, si vosotros creéis como conforme a las Escrituras, por vuestro interior correrán ríos de agua viva. Si nosotros caminamos como Jesús nos ha ordenado, ciertamente tendremos la oportunidad de conocerle un día, llegar ante sus pies, aquel día que él venga y regrese por su pueblo, por la iglesia, le conoceremos, vendremos a él y le diríamos gracias Jesús por haberme salvado, gracias por haber muerto por mí, gracias por haber sido tú el que sufriste por el pago de mi iniquidad. Llegaremos, si somos obedientes, como dice el Señor por medio de Isaías a su pueblo de Israel, pero también dice si vosotros sois rebelde. En otras palabras, Jesús también nos dice, el que me rechaza, rechaza a mi Padre. El que rechaza la palabra que os he dado, vendrá condenación. La misma palabra le juzgará en aquel día. Entonces, si nosotros somos rebeldes, después de que habemos conocido, hemos tenido esa oportunidad de haber escuchado que hay una oportunidad en Cristo, es como si estuviésemos presos, le ponemos ese tipo de ilustración, y viene una oportunidad y dice, si tú aceptas que Jesús te defienda, abogue por ti, puedes tener libertad. Y si decimos, no quiero, quiero seguir aquí mismo encerrado, bueno, tuviste la oportunidad. Tuviste la oportunidad de estar libre, pero seguirás en tu condenación, en tu pecado. Gloria a Dios. Entonces, amados hermanos, no rechacemos la oportunidad que el Señor nos está dando por medio de su palabra. Él nos habla por medio de su palabra, a fin de que podamos amistarnos para con Dios. La palabra dice que usa nuestra vida como si Dios hablase por medio de nosotros, diciendo al mundo, reconciliados pues para con el Señor. Jesús quiere mostrar su amor por medio de nosotros, haciéndole saber a aquel pecador, ¿verdad? Aquel pecador que vive en tinieblas, para que se reconcilie para con el Señor, diciendo, ven a Jesús, deja que Jesús gobierne tu vida, apártate de la iniquidad, deja tu estilo de vida y sirve al Señor, y el Señor en su misericordia puede perdonar tus pecados. Gloria a Dios. Entonces, si nosotros escuchando la palabra no obedecemos, somos rebeldes, ciertamente el juicio vendrá sobre nosotros. La palabra dice que en los días que Jesús regresaría, veríamos este tipo de acontecimientos, los cuales se han estado viendo a través del tiempo, los terremotos, las guerras, cuánta cosa. Y hay personas que dicen, hermano, siempre ha sucedido, sí, pero hoy en día, amados hermanos, vemos que esto ya ha estado, hermanos, en otro nivel, por cuanto también vemos todo el pecado, ¿verdad? Pero gloria a Dios, nos alegramos porque aún veíamos los noticieros también por la noche, en la tarde, que aquí en el estado de Texas se había ya obligatoriamente dado, ¿verdad?, afirmado eso, leí ese decreto que se iba a leer ya por regla, ¿verdad?, por ley, la Biblia en las escuelas públicas. Es también, hermanos, una forma que Dios a través de su misericordia quiere hablarle aún a la juventud hoy en día, para que nadie tenga excusa. Por eso Jesús menciona a Juan, lo leeremos, Juan capítulo 15, dice, si yo no los hubiera hablado, no tendrían pecado, pero como yo les he hablado, el pecado permanece en ellos, y no han creído. Por eso, amados hermanos, aprovechamos el tiempo, como Pablo dice, aprovechad bien el tiempo, porque los días son malos. Aprovechamos estos medios, quizás un día, no sabemos, caiga, hermanos, todo imperio ha caído, como cayeron, hermano, los babilónicos, cayeron los persas, cayeron los griegos, cayeron los romanos, y así, hermanos, caerán, hermanos, las potencias mundiales, y un día quizás el evangelio sea oprimido, y quizás sea, hermanos, se nos prohíba a unos ya predicar, hermano, por medio de este tipo de medios. Y entonces, hermano, veremos, ¿verdad?, que realmente la palabra del Señor se va cumpliendo. Así de que aprovechémoslo y pongamos atención, amados hermanos, no tomemos tregua, no tomemos un descanso, sino apresuremos más el paso, dice la palabra, que en lo que se requiere la diligencia no seamos flojos, no seamos perezosos. Entonces, Dios, amados hermanos, a través de su preciosa palabra nos habla a la iglesia. Así como le dijo Josué, esfuérzate, sé valiente, nos dice a nosotros también. Vaya, en el tiempo del apóstol Pablo, cuando Pablo le escribe una carta a Timoteo y le escribe una carta también a su siervo Tito, él también les da esa palabra, amados hermanos, de que fuesen esforzados. Gloria a Dios. Dios, hermano, en su misericordia no es injusto. Él es justo y aún sigue, hermano, extendiendo su brazo de misericordia para con cada uno de nosotros, pues Él no quiere que ninguno perezca, dice la palabra del Señor. Gloria a Dios. Dios le dice a Josué. Josué anduvo caminando con Moisés, sabía, hermanos, parte del proceder de la vida de Moisés, cómo llevaba y conducía al pueblo. Y Dios le dice, esfuérzate y sé valiente, porque yo voy a usarte a ti para que tú introduzcas este pueblo a mi tierra y tú vas a gloria a Dios, a repartir la tierra. Bien, vemos, amados hermanos, que nosotros como iglesia, Jesús es el ejemplo, Jesús es nuestro guía. Mi hermano predicaba el viernes, ¿verdad? De la estatua de Moisés hace dos semanas, ¿verdad? Cuando levantó el asta, aquella serpiente de bronce que venía simbolizando, como dice la escritura, era sombra de lo que habría de venir, representando a Jesús, que Jesús sería levantado, gloria a Dios, y todo aquel que mirare a Jesús, creyere en él, pues sería salvo. Bien, nos da esa otra oportunidad el Señor por medio de Cristo Jesús, su Hijo amado, y nos dice a nosotros que nos esforcemos. Él es el príncipe, Él es el que ha de venir, Él es el que ha de juzgar de igual manera vivos y muertos, por cuanto Él es el Hijo del Hombre, y todo poder se le dio y potestad a Él. Gloria a Cristo Jesús. Entonces, amados hermanos, dice la palabra por ahí también en Hebreos, capítulo 13, verso 5 al verso 6, nos habla a nosotros como iglesia. Note, Jesús, Dios le dice a Josué, no te dejaré, no te desampararé, estaré contigo donde quiera que te vayas. Si tú te esfuerzas a poner por obra, porque no le dice solamente estaré contigo, no solamente le da la promesa, sino que le dice, si tú te esfuerzas a poner por obra los estatutos, decretos que Moisés, mi siervo, te dio, ¿verdad? Entonces yo estaré contigo. Y es lo mismo que Jesús nos dice, si vosotros guardas mi palabra, si obedeces mi palabra, si vosotros permanecéis en mí y yo en vosotros, ciertamente, hermanos, ahí hay un compromiso que debemos cumplir como iglesia. No nomás ya Jesús me salvó, Jesús me compró y ahora sí yo soy siervo de mí mismo y hago lo que yo quiero y, ¿verdad? No es así. Gloria a Dios, si usted compra un objeto, el objeto es para su servicio, ¿verdad? No para que lo use alguien más, es para su propio servicio. El día que ese objeto ya no sirve, no le da el servicio, usted lo desecha. Bueno, Jesús justamente es lo mismo. Si nosotros dejamos de servirle, dice, si vosotros me buscáis, me hallaréis, mas si vosotros se apartáis de mí, yo también me apartaré de vosotros. La Biblia, hermanos, es clara y nos da la opción de gozar de vida eterna, pero también nos da la opción, hermanos, de escoger la muerte, ¿verdad? Y vivir separado de Dios por la eternidad. So, en Hebreos capítulo 13, verso 5 al verso 6, también nos promete a la iglesia estar con nosotros, no desampararnos, tal y como Dios le dice a Josué. Y hay una comparación que podemos hacer con la iglesia, tal y como lo hizo Dios con su siervo Josué.
0: Sean vuestras costumbres sin avaricia, contentos con lo que tenéis ahora, porque Él dijo, no te dejaré, no te desampararé, ni te dejaré.
1: Gloria a Dios.
0: De manera que podemos decir confiadamente, el Señor es mi ayudador, no temeré lo que me pueda hacer el hombre.
1: Amén. Verso 6. Dice, confiadamente podemos decir, el Señor es tu ayudador. Lo mismo le podemos decir en esta noche, amado hermano, si nosotros perseveramos fieles en la palabra, tratando de obedecer la palabra, esforzándonos a ponerla y aplicarla a nuestra vida. Recuerde, la palabra dice que no busca solamente oidores, sino hacedores de la palabra. Gloria a Dios. Y Jesús pone la ilustración y esto los compara. Dice, si esto comparo a aquel que pone en obra, ¿verdad? Y que hace su casa sobre la roca. Bueno, hace esas comparaciones. Que si nosotros, hermanos, nuestra vida es fundada en Cristo, esforzándonos a obedecer la palabra del Señor. Sabemos que como humanos el primer enemigo de nuestra alma es la carne, nuestra propia carne, ¿verdad? Que siempre está enferma, como Jesús lo dice, débil, siempre trata de hacer o ¿verdad? Suplir sus necesidades, sus concupiscencias. Pero si nosotros nos esforzamos a hacer la palabra, a obedecer la palabra, he aquí el Señor no nos desamparará. Él es nuestro ayudador. Ciertamente Dios cumplió su palabra. Él es fiel. Y Josué se esforzó, igualmente el pueblo le dice, si tú te esfuerzas como se esforzó Moisés, nosotros estaremos contigo, solamente sé valiente, le dicen, solamente esfuérzate a obedecer a Jehová tu Dios. Y ciertamente podemos ver, hermanos, a través de la historia, que Josué trató de obedecer al Señor y guiarse conforme la palabra del Señor, y el Señor estuvo con él. 31 reyes de 31 ciudades mató, ¿verdad? Mataron el pueblo, ¿verdad? Liderado por Josué. Gloria a Dios, y dice que ya el tiempo de cuando repartieron la tierra, pues estuvieron en paz, ¿verdad? Porque ya no había quien les hiciese frente, gloria al pueblo de Israel. Dios estuvo con él hasta que repartió la tierra. Bien, pues el Señor también estará con nosotros si nosotros perseveramos fieles hasta el final, y nos entrurecerá, nos llevará a esas moradas celestiales que Jesús ha prometido, ¿verdad? Que me prometió anunciando que estaría, él se iría a prepararla. Gloria a Dios, para que donde Él esté, pues nosotros también estuviésemos. Jesús, amados hermanos, promete estar con nosotros por medio de su Santo Espíritu. Por medio del Espíritu Santo está con nosotros, como dice Mateo 28, versos 19 al 20. Dice, aquí estoy con vosotros todos los días hasta el fin del mundo. Juan capítulo 14 también menciona, verso 18, que por medio de su Santo Espíritu, no físicamente, sino por medio del Espíritu Santo estaría con nosotros. Y el Espíritu Santo es el que nos convence de pecado, de verdad. Es el que nos redarguye cuando usted se queda acostado en su casa, se queda acostado en el carro, le dice, hey, ya es hora. Amén. Porque muchas de las veces, quizás como congregantes, esperamos hasta que se acabe la alabanza o hasta que ya hayan pasado a dejar la ofrenda, entonces se mete al templo. No, la palabra dice que entremos, hermanos, con gozosos, ¿verdad? Con alabanza, agradecidos y contentos porque el Señor pues provió una semana de trabajo, una semana de salud, una semana, amados hermanos, de bendición, qué sé yo. Y debemos ir al lugar de reunión a darle gracias al Señor por la misericordia, aunque si no hay trabajo, de igual manera, dice la palabra, aunque no haya vacas en los corrales ni ovejas en las majadas, demos gracias al Señor por ello, porque hay salud. Hay todavía oportunidad para el perdón de pecados, gloria al Señor. Entonces, seamos agradecidos, amados hermanos, y sobre todo, pues ya como cristianos, salvos por medio de Cristo, pues esforcémonos a obedecer su palabra y hacer su voluntad. Gloria a Dios. Vemos el verso 6, dice la palabra del Señor, esfuérzate y sé valiente, porque tú repartirás a este pueblo por heredar la tierra, la cual juré a tus padres que la daría a ellos. Ya les había prometido. A Abraham le dice, ¿verdad? Desde aquí, desde el río de Egipto hasta el gran río Éufrates será tu territorio. Si usted busca geográficamente, ese es un promedio de 1500 millas. Imagínese, es una comparación de toda la nación de Estados Unidos. Así es el territorio dado por Dios al pueblo de Israel. Hoy tienen una centésima parte solamente de ese territorio, gloria a Dios, ocupado. Pues, pero la promesa del Señor dada a Moisés, a Abraham, era en gran manera grande el territorio de terreno que Dios le había prometido. Y el Señor se lo cumple por medio de Josué, llevándole y dice, tú nomás esfuérzate. Bien, la palabra también a nosotros nos dice que nos esforcemos. Hay una misión que le da a Josué diciendo, tú vas a repartir la tierra. Le dice esto, pero también le dice, esfuérzate. En otras palabras, hermano, como una... le está ciertamente dando esa obligación, esfuérzate, si no, pues si no estuviese el Señor con ellos, ¿cómo los llevaría? ¿Cómo los introduciría? Gloria a Dios. Lo mismo dice también de nosotros, amados hermanos. Gloria a Dios, que nos esforcemos día a día a estar en Jesús para que Él esté con nosotros. Pues la palabra dice que si nosotros estamos apartados de Él, gloria a Dios, nos secamos. Bien, el apóstol Pablo a Tito y a Timoteo les hace la misma encomienda, similar, amados hermanos, a tratar de que viviesen conforme a la voluntad de Dios, diciéndoles, esfuérzate, esfuércense en qué, bueno, en predicar el Evangelio, en predicar la palabra que Jesús le dio a los apóstoles, lo cual también nos corresponde decir a nosotros y leer y anunciar en estos tiempos, tiempos críticos que estamos viviendo. Timoteo, segunda carta, gloria a Dios, capítulo 1. 2, verso 1.
0: Tú pues, hijo mío, esfuérzate en la gracia que es en Cristo Jesús.
1: Gloria a Dios. Bien, esfuérzate en la gracia. La gracia, sabe que es un permiso, digo, no es un permiso para pecar, sino que es una oportunidad que Dios nos está dando, un regalo inmerecido. No merecíamos, ciertamente, por cuanto todos pecamos, sabíamos que estábamos destituidos de la gloria de Dios. Era, amados hermanos, condenación perpetua. Pero por medio de la gracia que es en Cristo, una oportunidad para el perdón de nuestros pecados. Pablo le dice, esfuérzate en esta oportunidad que tienes, en la gracia inmerecida, que no nos merecíamos, sino gratuita. Esfuérzate a perseverar en ella. Gloria a Dios. Dice, predicando la palabra como es, la que has escuchado de mí. Yo soy ejemplo tuyo, tú has visto mis tribulaciones, has visto cómo has sido afligido por medio de Cristo, gloria a Dios, por medio de llevar el Evangelio. Pero también a Tito, en el capítulo 2, verso 1, también le dice, gloria a Dios, persevera en esta palabra, que es la sana doctrina, que es el Evangelio. 2:1 de Tito.
0: Pero tú habla lo que está de acuerdo con la sana doctrina.
1: Gloria a Dios. Y eso mismo, amados hermanos, es lo que deseamos seguir haciendo. Seguir hablando la sana doctrina. Ciertamente hay salvación en Cristo, pero también hay condenación fuera de Cristo. Si nosotros no perseveramos obedeciendo la palabra del Señor, ciertamente hay una condenación para nuestras almas. Gloria a Dios. Por eso mi hermano por la mañana decía, ¿verdad?, esta escritura que se leía por la mañana, diciendo, amados hermanos, el Señor en su misericordia dio sabiduría a hombres para que tradujesen la Biblia, la palabra del Señor, del hebreo al griego, para que los griegos conociesen, luego para que lo tuviesen los romanos en su lengua latina, gloria a Dios, también para que lo tuviesen en aquel entonces los arameos, galileos, en el siglo II, que se traduce la Biblia Peshitta, ¿verdad?, en ese idioma, en el latín, se traduce también en el castellano que tenemos nosotros, en la lengua inglesa y en muchos, ya hoy en día, lenguajes, para que nadie tenga excusa, sino para que todos, hermanos, sepamos que hay una oportunidad en Cristo Jesús, Señor nuestro. Entonces Pablo dice a Tito y nos dice a nosotros, le dice a Timoteo, esfuérzate en la gracia, pon por obra, gloria a Dios, la palabra, la sana doctrina, el evangelio que Jesús nos dio, dice, el cual nosotros le seguimos compartiendo a ustedes, ¿verdad?, que prediquen e insten a tiempo y fuera de tiempo, que solamente en Jesús hay perdón de pecado, solamente Él es el camino y Él también vendrá a levantar la iglesia, los que perseveremos en Él, ciertamente nos da muchos ejemplos, gloria a Dios, de la palabra del Señor. Cada uno de nosotros somos responsables de aplicarla a nuestra vida, de llevarla al vecino, a nuestra propia familia, fuera de la familia, vaya. O sea, el Señor le dice primeramente prediquen en Jerusalén, en Samaria y
0: hasta lo último en la tierra. Hasta los confines de la tierra,
1: ¿no? Amén, así de que responsabilidad tenemos nosotros también, no nos quedemos con el morral de semilla, ¿verdad? Ahí, amén. Sino que sembrámoslo, esparzámoslo, digámoslo, decíamos el día de la reunión de los varones, es tiempo, yo sé que muchos quizás lo hayan hecho y dijeron, bueno, es tiempo de que la familia se va a reunir, voy a reunir un pasaje, voy a formar un bosquejo de 10 minutos y se lo voy a compartir a mis nietos, a mis hijos, decirles, este día es un día de agradecimiento a Dios porque nos permitió ser padres, abuelos, y la palabra dice, instruirás a tu hijo, le hablarás a tu nieto, a los hijos de tus hijos y así sucesivamente, ¿verdad? Entonces, cuando hay un varón, una mujer fundada en la palabra, amados hermanos, le comparte esa palabra, esa sana doctrina a su descendencia, tal como lo hizo, ¿verdad?, la abuela Elodia de Timoteo y Eunice, su madre, iban haciendo el trabajo. Gloria a Dios, lo mismo, tenemos de ejemplo para que lo hagamos nosotros con los de nosotros, con nuestra propia familia. Dice el verso 7 de Josué, solamente esfuérzate, solamente haz eso, esfuérzate. Ahorita que decía mi hermano y leíamos con Hebreos capítulo 13, gloria a Dios, dice, está contento con lo que tienes, porque el Señor sabe que de qué tenemos necesidad. El Señor también sabe que, ¿verdad? Él es nuestro ayudador. Dice, Él sabe que tienes necesidad, gloria a Dios, y Él proveerá. Bien, solamente esfuérzate a hacer su voluntad. Ciertamente otra escritura que dice, joven fui no envejecido y no he visto justo desamparado ni su simiente que mendigue pan. Bien, el Señor nos sigue instando también, amados hermanos, a perseverar en la fe, como Pablo dice, ¿verdad? Cuando ya está a punto de partir, he terminado la carrera, peleé la batalla y he guardado la fe. Bueno, que esa fe, ¿verdad?, esa obediencia siempre permanezca en nuestros corazones, esforzándonos a ser valientes, gloria a Dios, guardando la palabra, aún en el momento de dificultad. Ciertamente en los tiempos del apóstol Pablo, tiempo de la iglesia primitiva, la vida cristiana era muy difícil, muy riesgosa, muy peligrosa, porque estaban siendo perseguidos, estaban siendo asesinados por creer en Jesús, por creer en el Nazareno, por creer en el Mesías prometido, en aquel que vino y fue crucificado, gloria a Dios, y corrían el riesgo. Bueno, pues Pablo le dice a Timoteo, esfuércense, aún en medio del peligro que está pasando, esfuércense a perseverar en la sana doctrina, en el evangelio que Jesús les ha dado, que nos ha dado y que por boca de nosotros lo han escuchado. Lo mismo es para cada uno de nosotros. El Señor le dice a Josué, no te apartes ni a diestra ni siniestra de la palabra, para que seas prosperado en todas las cosas que emprendas. La misma palabra nos dice, no se aparten de mí, porque apartados de mí, nada podéis hacer. Apartados de mí, vosotros estáis muertos. Una rama cortada del árbol se seca, y después de estar seca es echada al fuego. Lo mismo nos dice a nosotros como iglesia, amados hermanos, perseveremos en la palabra, perseveremos unidos, en gloria a Dios mutuamente, gloria a Dios en Cristo Jesús, y Él esté con nosotros. Gloria a Dios. El Señor sabe que tenemos necesidad, ciertamente, pero el Señor también siempre ha proveído. Hasta el día de hoy no hemos tenido necesidad alguna, gloria a Dios, física, vaya, quizás enfermedades, pero hemos tenido, el Señor nos ha proveído para techo, para abrigo, para comida, y Él nos dice, yo sé que de qué tienes necesidad, pedir, dice, y se os dará, y conforme a la voluntad del Señor será hecho. Así de que cada uno de nosotros esforcémonos, como dice el Señor, después de que habéis tomado las mancheras del arado, no voltees atrás, sino perseverar firmes con nuestra mente en Cristo, tratando de obedecerle y hacer según su voluntad, dice Pablo, ¿verdad? Gloria a Dios, trato de agradar a aquel que me tomó por soldado. Dice, no pretendo decir que lo he alcanzado todo, sino que prosigo al blanco. Así prosigamos nosotros también, amados hermanos, esforzándonos. Y quizás Dios, dice en Hebreos 6, a 1 al 3, si Él lo permite, lleguemos a la perfección. Gloria a Cristo Jesús. Así de que adelante cada uno de nosotros, perseverando en la gracia que es en Cristo Jesús, Señor nuestro. Sigue diciendo el verso 8 de Josué, nunca se apartará de tu boca este libro de la ley, sino que de día y de noche meditarás en él, para que guardes y hagas conforme a todo lo que en él está escrito. La palabra ha venido a nuestra vida. Ciertamente tenemos la palabra. Hoy cada día, cada uno de nosotros como creyentes en Cristo, tenemos más de una, dos, tres Biblias. Que no las leamos, amados hermanos, ya no es culpa del Señor. El Señor nos ha puesto abundancia de palabra en nosotros. Solo que la carne, ¿verdad?, muchas veces está cansada y prefiere estar viendo el teléfono o el televisor en lugar de leer la palabra que es de vida. Gloria a Dios, pues la palabra dice, nunca te apartes. Cuando usted lee, cuando usted se alimenta de la palabra, amados hermanos, hay un sentir en su corazón de paz, primeramente, porque ciertamente la palabra nos dice, amados hermanos, que en ella tendremos paz, en el Señor hay paz. Hay un fortalecimiento a través de su preciosa palabra. Cuando nos documentamos de ella, aún tenemos que compartirle a la persona con la cual vamos a trabajar o qué sé yo, y le podemos, amados hermanos, compartir de lo que hay en nuestro corazón. Cuando usted se nutre, la palabra dice que de la abundancia del corazón habla la boca, y si su corazón está lleno de palabra del Señor, de eso va a hablar constantemente. Jesús no hablaba de su niñez, Jesús no hablaba de su juventud, Jesús no hablaba de los juegos que... Ciertamente fue joven, tuvo adolescencia, pero él aún de 12 años decía, mi trabajo es hacer la voluntad de mi padre. ¿verdad? Y hablaba de las escrituras de 12 años, aún todavía es considerado un niño, de 16 en adelante, a 19, a muchacho y joven, ¿verdad? Y luego adulto. Bien, ese es el trabajo de nosotros. También mi hermano predicaba esto: el verdadero alimento, el verdadero trabajo de Jesús era hacer la voluntad del Padre. Bien, pues nosotros también debe ser ese nuestro verdadero trabajo, la prioridad de nuestra vida, hacer la voluntad de Dios. Así de que no se aparte de nosotros, amados hermanos, la palabra del Señor, sino que meditemos en ella día y noche. Jesús, el Señor quiere una obediencia, no simplemente quiere un sacrificio. Hay personas que quieren, hermanos, a veces quieren comprar la salvación con una suma de dinero y dicen: voy y dejo una ofrenda y ore por mí. Él le platicaba a la iglesia, en una ocasión llegó un fulano, un fuereño, un bandido, y llevaba una buena ofrenda al pastor que teníamos en misión. Y le dijo: ore por mí, pastor, porque voy a llevar, voy a ir para allá, para el norte, y voy a hacer un trabajo. Y le dio una buena ofrenda, eran como unos $5,000. Y dijo el pastor: ¿cómo ve, hermano? Estamos construyendo el templo. Y se lo regresa y le dijo: ten, varón, voy a orar por ti, pero para que te arrepientas. Vamos a orar, hermano, véngase. Vamos a orar para que lo agarren allí en el cruce y cuando estés encerrado te entregues a Cristo, varón. Dice, porque es lo que anda buscando el Señor, anda buscando tu alma y no tu dinero. Gloria a Dios. Así de que, amados hermanos, ciertamente muchas veces confunden. Piensan que, hermano, que con una gran suma de dinero pueden comprar la salvación de su alma, o comprar como Simón el Mago, que les ofreció dinero a Pedro para que les compartiese el Espíritu Santo, ¿verdad? Y él también pudiese impartir las manos y le dijo: Pedro, el dinero perezca contigo, ¿verdad? Porque tu corazón no es recto para con el Señor. Por eso el Señor dice, ¿verdad? Contentos con lo que tenéis, porque el Señor sabe de qué tenéis necesidad. Solamente esfuérzate a hacer su voluntad y el Señor proveerá conforme a su misericordia y sus riquezas en gloria. Gloria a Cristo Jesús. Juan capítulo 12. Jesús dice: el que me rechaza. Por eso usted y yo debemos guardar la palabra del Señor. Porque si hoy en día, más hermanos, la palabra es rechazada, le decimos a los niños cuando dice: pa, le hablaba a una niña, le hablaba a un niño y se molesta. No te enojes, no te sientas mal, que no rechazan. No te rechazan a ti, no nos rechazan a nosotros, sino la palabra del Señor, que es Cristo Jesús. Y él dice por ahí en el capítulo 12, verso 48 de Juan:
0: el que me rechaza y no recibe mis palabras, tiene quien le juzgue. La palabra que he hablado, ella le juzgará en el día postrero.
1: Gloria a Dios, porque la palabra es viva. Tiene vida y es eficaz, y él mismo es la palabra. Dice: al principio era la palabra estaba con Dios y la palabra, ¿verdad?, es Dios. Jesús mismo le juzgará. Él dice que juzgará vivos y muertos. Mateo 28, 19 al 20 dice: toda potestad, todo poder, toda autoridad se me ha sido dada en los cielos, en la tierra y debajo de la tierra. Él mismo juzgará. Por eso en otra ocasión, en otra escritura dice: cuando se presenten ante mí, digan: Señor, en tu nombre, en tu nombre, en tu nombre, etc. Dice: les diré, nunca los conocí, apartados de mí, hacedores de maldad. Gloria a Dios, porque hoy podemos caminar, hermano, bajo ese camuflaje de gracia. Ah, hermano, estoy bajo la gracia, como si trajieses una sombrilla simplemente para seguir pecando. No. ¿Sabe lo que estaríamos haciendo? Estaríamos pasándole por encima al cuerpo de Cristo, como dice la escritura. Y lo leíamos por la mañana, esa escritura que decía mi hermano. Gloria a Dios, también creo que está en el libro de Hebreos. ¿Qué pues cree que vamos a recibir nosotros de castigo? Aquellos que le pasemos por encima al cuerpo de Cristo y hacemos inmunda la sangre del nuevo pacto porque seguimos en nuestros pecados y decimos que somos cristianos. La misma escritura, Pablo se la aplica a los romanos diciendo: vosotros, el nombre de vuestro Dios, el nombre de nuestro Señor es blasfemado y apisoteado y blasfemado por culpa de ustedes, porque se comportan como los hijos del diablo. Y dicen que son cristianos, solamente andan como flagiados. No debemos hacer eso, amada iglesia, sino que debemos guardar la palabra tal y como el Señor nos dice. Vivir apartado del pecado, apartado de la iniquidad, vivir en santidad, porque sin la cual no podremos ver el rostro de Dios. Si no vivimos en santidad, no procuramos la santidad, veremos el rostro de Dios, pero el día que lleguemos delante del trono para ser juzgados y estar en compañía de Satanás, el diablo. Gloria a Dios. Así de que tratar, amados hermanos, de guardar su palabra. Si decimos que somos cristianos, tratar de caminar, hermanos, como dice la palabra, cómo él anduvo tratando de vivir en esa santidad. Gloria a Cristo Jesús. Amén, amados hermanos, la palabra nos dice por allí en Juan, mi hermano, la tercera carta de Juan, una palabra cuando Pablo es Juan le dice a su siervo, ¿verdad?, a su amigo, a Gayo, muy amado, él le dice, yo también deseo, así como el Señor deseaba que Josué fuese prosperado en todas las cosas que emprendiera, gloria a Dios, y también desea que uno, según la obediencia, hermanos, también el Señor prosperará, pues la palabra dice que busquemos primeramente las cosas espirituales y todo lo demás sería añadido. Ciertamente vemos, hermanos, que por cuanto Salomón no pidió riqueza, sino sabiduría, el Señor le agradó y también le dio riqueza. Bueno, pues el apóstol Juan le dice a Gayo, yo también deseo que seas prosperado en todo. Tercera de Juan, verso 2.
0: Amén. Amado, yo deseo que tú seas prosperado en todas las cosas y que tengas salud, así como prospera tu alma.
1: Gloria a Dios. Así como prospera tu alma, yo deseo que seas prosperado en todas las cosas. Ciertamente Él desea, amados hermanos, que también como humanos, pues también prosperemos quizás en ese aspecto, pero nuestra prioridad no debe ser las cosas materiales, sino las espirituales. Y en agradecimiento, amados hermanos, pues al Señor porque provee, pues seamos gratos, seamos agradecidos, ¿verdad? Y le demos honra y gloria y alabanza. Y ciertamente pidemos que nos dé justamente lo necesario para que no nos olvidemos de Él después de haber sido enriquecidos, ¿verdad? Tampoco que nos ponga en pobreza para que no reneguemos de Él, tal como la Escritura dice. Entonces el Señor en su misericordia provee lo necesario. La palabra dice que Él ha venido para que no tengamos excusa. Dice Jesús, Juan capítulo 15, verso 22, si yo no hubiese venido, si yo no hubiese hablado, no tendrían pecado, pero por cuanto yo he hablado y no han creído, vuestro pecado permanece en vosotros. Tenemos oportunidad, amada iglesia, aún tenemos tiempo de gracia, como dice Pablo a Timoteo, aprovechemos ese tiempo de gracia, echemos mano de la vida eterna, tratemos de vivir en santidad, tratemos de esforzarnos siendo valientes. También sabemos que hay oposición por parte de la familia, por parte de la humanidad, pero perseveremos, recordamos que nuestros hermanos los profetas, como dice otra escritura, murieron, fueron traspasados a espada, fueron decapitados, fueron colgados en un madero. No esperemos nosotros menos, como creyentes en Cristo, como siervos de Cristo. Jesús nos lo anticipó diciendo, a muchos echarán en la cárcel, a otros os matarán, pero confiad en mí, que no temáis a quien puede matar el cuerpo, porque el alma no puede matar. Dice, yo he venido para que tengan vida, y todo el que vive y cree en mí, aunque esté muerto, volverá a tener vida. Y en esa promesa creemos, en esa promesa confiamos, amados hermanos, que si sufrimos en Cristo, hay recompensa. Sufrimos con una esperanza, pero si sufrimos sin Cristo, sufrimos dioquis, porque cuando el impío se muere, se muere también su esperanza, lo dice la Escritura. Entonces el Señor le dice a Moisés, a Josué, esfuérzate. Una palabra, amados hermanos, que ya le había anticipado por medio de Moisés. En Deuteronomio capítulo 31, cuando Moisés habla con él, le dice, esfuérzate a ser valiente. No temas, no desmayes, porque el Señor también estará contigo, le dice delante del pueblo. Ahí en el verso 6 al verso 8 le dice, esforzaos y cobra ánimo, no temáis, no tengáis miedo de ellos, porque Jehová tu Dios, le dice Moisés a Josué, en vida, es el que va contigo, no te dejará ni te desamparará. Y dice el verso 7 y verso 8.
0: Y llamó Moisés a Josué y le dijo,
1: sí.
0: Y le dijo en presencia de todo Israel, esfuérzate y anímate, porque tú entrarás con este pueblo a la tierra que juró Jehová a sus padres que le daría, y tú se la harás heredar. Y Jehová va delante de ti, Él estará contigo, no te dejará ni te desamparará. No temas ni te intimides.
1: Gloria a Dios. Es la palabra que Moisés le había dado, y posteriormente ya en el capítulo 1 Dios le habla audiblemente a Josué y le dice, así como estuve con Moisés, estaré contigo. Voy a cumplir la palabra que te dio Moisés. Solamente sé valiente. Lo mismo nos dice a nosotros, amada iglesia. No temamos, dice Jesús, manada pequeña, porque a vuestro Padre le ha placido daros el reino. Y por último, fíjese lo que dice la Escritura en el libro de Juan, el discípulo amado de Jesús, en el capítulo 1, verso 5, cuando dice: amados hermanos, gloria a Dios que guardemos esa palabra del Señor. Y dice que al que tenga oído, escuche, gloria a Dios, esa palabra que el Señor nos ha dado. Dice capítulo 1, verso 3.
0: Ah, de Apocalipsis.
1: Apocalipsis, hermano. Bienaventurado el que lee, amén, y los que oyen las palabras de esta profecía, y guardan las cosas que en ella están escritas, porque el tiempo está cerca. Bienaventurado usted, bienaventurado yo, que hemos oído la oportunidad de salvación que hay en Cristo Jesús. Guardemos la palabra, amados hermanos, y vivamos, gloria a Dios, en santidad. Busquemos esa santidad que el Señor busca en cada uno de nosotros, esforzándonos y siendo valientes.
0: Gloria a Dios. Así es, ahí está, hermanos, el mensaje de la palabra. Usted, nadie dijo que iba a ser fácil. Amén. Hay que esforzarse, pues el Señor lo dice: esfuérzate y sé valiente. Gloria al Señor, ahí está el mensaje. Mis hermanos, este es el ministerio Jesús es mi paz. 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
0: Así es, mis hermanos, el tiempo se nos ha terminado. Le atendemos fuera del aire.
1: Bendiciones.

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1: Y avanzamos con más música. Son las 10 de la noche con 2 minutos, hora central. Su amiga hermana en Cristo, Cintia Martínez, con ustedes hasta eso de la medianoche. Les recuerdo que estamos en el segmento de saludos y complacencias, así que... Bueno, pues si usted aún no ha escuchado su canto favorito, nos puede marcar 956-968-7777.

Bonita, bonita noche de viernes, ya es viernes y bueno, queremos saludar a toda la audiencia, a ambos lados de la frontera y bueno, pues hasta donde llegue la señal por medio de internet también, donde sea que usted nos esté escuchando en esta bonita noche, le saludamos, somos Estación Amiga Radio Vida. Y no me

Y avanzamos con más música y más saludos. Quiero saludar de parte del hermano Obregón de la ciudad de San Benito a la hermana Elizabeth Sandoval, Esmeralda Gómez e Irma Cantú con este canto del conjunto Jubal, Su Sacrificio.

Y quiero anunciar que ya en unos minutos más, en punto de las 10:30 hora central, estaremos escuchando el siguiente programa con nuestra hermana Araceli Rodríguez, Una Noche con Jesús, no se lo pierdan. Y bueno, escuchamos el siguiente canto con Marcos Witt, Divino Compañero. Saludamos a nuestro hermano Everardo Rendón en la ciudad de Edinburgh.

Y has escuchado esta música con mariachi de Lali Torres. El tema es Amor, Amor del CD con El Alma. Son las 10 de la noche con 25 minutos. Y vamos a continuar con un saludo antes de entrar en el siguiente programa, el programa de nuestra hermana Araceli Rodríguez, Una Noche con Jesús, en punto de las 10, en punto de las 10:30. El siguiente saludo es de parte del reverendo Lourdes Alcalá de la ciudad de Brownsville, saludando al reverendo Alberto López, Pedro Medina, Asael Medina, también al arquitecto Flores, con este canto, ¿Quién como Jehová?, de Eloy Bernal.

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1: A continuación, el bonito programa Una Noche con Jesús, a cargo de nuestra hermana, la pastora Araceli Rodríguez. Este programa se lleva a cabo cada viernes de 11 de la noche a 11 y media. Puede llamarnos, puedes comenzar a llamarnos a esta hora, al área 956, el teléfono 968-7777 para oraciones. Llámenos. Otra.

Gloria a Dios, hola, Dios le bendiga en esta noche. Les saludo con usted la pastora Araceli Rodríguez en este hermoso viernes que nos ha permitido. Gracias por esta bendición que nos permitió llegar aquí Radio Vida. Bueno, gracias al Señor. En este momento, felices, contentos, bendecidos con el Señor, porque pues ya es fin de semana. Y aquí estamos, recio viernes. Amén, gloria sea al Señor por esta bendición. Dios les bendiga a cada uno de ustedes ricamente en este día de hoy. Estamos en este programa Una Noche con Jesús. Así que bendiciones en este momento y le estamos invitando a cada uno de ustedes que nos están escuchando. En esta noche ya está mi familia ahí en la telefónica para que usted esta noche, pues si necesita oración, gloria al Señor, si necesita usted que oren por usted en este momento, habla aquí a Radio Vida y con mucho gusto lo están atendiendo en este momento y ahí están orando por usted. Y claro, siempre, como siempre hemos dicho, estamos pues siempre confiando en el Señor y claro que se haga la voluntad del Señor lo que se esté pidiendo, confiando y esperando en el Señor, ¿verdad? Que para nosotros no es nada imposible, siempre lo hemos mencionado y siempre lo haremos también porque así de alguna manera esperamos en el Señor cuando pedimos. También gloria al Señor en esta noche. Así que bendiciones, bendiciones ricamente a todos los que nos están escuchando en este momento, hasta donde llegue esta señal, ¿verdad? Gracias, donde esté llegando los países, en cualquier lugar. Amén. Así que Dios los bendiga en este momento. Dios tiene grandes cosas maravillosas para nuestra vida. Gloria al Señor. A pesar de las cosas que estemos pasando bien en la vida, no dejemos de confiar en el Señor. Siempre tengamos esperanza y esa fortaleza de parte de Dios, que Él siempre estará con nosotros, en control de cualquier situación que estemos pasando. Igualmente que esté pasando en el mundo entero, Dios tiene todo en sus manos. No hay cosa que no pase, que no sepa. Que solamente usted lo sabemos, pero Él sí sabe, amén. Gracias. Solamente confía en el Señor, hermano. Dios lo bendiga ricamente. Nada más en esta noche, gloria al Señor, que es bonito y es hermoso, ¿verdad? Cuando comenzamos, gloria al Señor, y alabando al Señor con todo nuestro corazón. Y se ha terminado el fin de semana, y pues todos aquellos que trabajamos y esperamos el viernes con muchas. Que llegue el viernes. Como estamos en. ¡Ay, es viernes! No, pero realmente es una bendición por los que trabajamos, que Él nos bendice con el trabajo y que era el Señor por los días que nos descanso también y que es una bendición también. Así que yo bendigo a todos mis hermanas que trabajan toda la semana y que les siga nuestra fortaleza, ¿verdad? Para que sigan trabajando, ya que Dios da, es una bendición en el trabajo, amén. Gloria al Señor. Así que los invitamos en esa noche, gloria al Señor, para que se esté marcando aquí a Revida. Ahí está mi familia en línea telefónica en este momento. Si usted necesita que oren por usted, como acabo de mencionar ahorita, lo puede estar haciendo y estar orando por usted. Ellos están ahí poniendo su nombre, le da su petición y estaremos a tu intercediendo por sus peticiones en esta noche. Amén. Así que marque que arriba con la 956, teléfono 968-7777. 968-7777, aquí en Radio Vida. Así como dice el canto, amén. Otra vez estamos orando por usted. Sabemos su sufrimiento y su dolor. Yo realmente estamos orando por ustedes, amén. Así que hay que confiar en el Señor, amén. Y que lo siga bendiciendo ricamente en todo momento. Y cuando vengan las pruebas también, recuerde que Dios está con usted, así como está conmigo y con cualquier otro, que confiemos en todo momento, amén. Gloria al Señor. Bueno, una vez más, y si luego estamos orando por este programa, ponemos la mano al Señor para que sea el Espíritu Santo que nos guíe de principio a final en este programa lo he seguido de principio a final, me creyendo que estoy en la iglesia. Bueno, aleluya, así que realmente vamos a ponernos la mano del Señor. Teléfono aquí rápido donde se puede marcar, el área 956, amén, y teléfono 968-7777. Pero usted sigue marcando, ahí está mi familia en línea telefónica para estar agarrando su llamadita. Recuerde que tenemos una hora donde usted pueda comunicarse, el tiempo que usted quiera hablar, y así están orando por ustedes, amén, en esta noche. Vamos a ponernos en la mano de Dios, si se encuentra en casita, pues uno sea con nosotros, amén, ore por nosotros, y nosotros oramos por usted aquí también, amén. Y así de igual manera, pues, Dios traiga su unción y a nuestra vida, así como también a su vida. Padre, en esta noche te alabamos, glorificamos, damos gracias, Señor, por tu grande amor hacia nosotros, Señor, por muchos pecados y faltas, por ese gran sacrificio que hizo en la cruz del Calvario, Señor, por todos los bienes. Te doy gracias, Señor, por todo lo que ha dado nuestra vida, Señor. Te pido en esta noche, Padre, que sea tu Espíritu Santo guiándonos, Señor. Ponemos este programa en tus manos preciosas, que de principio a final sea de grande bendición a todas las personas que lo estén escuchando, a donde llegue esta señal, Señor, a donde alcance, Padre. Y que aquellas personas que justamente en esta noche se encuentran en su vida para un momento difícil, Señor, pero que estés ahí con ellos, Señor, dándole la fortaleza, la ayuda, levantándolos, Señor, de una manera especial, oyendo, Señor, su clamor, viendo sus lágrimas, Señor. Al ver en esta noche, que usted abra de una manera especial, Señor, ahí donde se encuentre, mi Señor, dale esa fortaleza que necesitan, Padre. Pedimos por todos los que están en prisión también, que les bendiga, les aguarde, Padre.
por todos los que se encuentran en hospitales también, Señor, que cuidan tristes de igual manera, Señor. Usted obra, Señor, en todo momento, Padre. En la vida de todas estas personas, Padre, pedimos también, Señor, por todo nuestro país, también por nuestro presidente, de igual manera, que usted siga bendiciendo, Padre, a nuestro país de una manera especial, Señor. Gracias por cuidarnos y protegernos también, Padre. Pedimos en esta noche que usted se manifieste de una manera especial, Padre, por todas las personas que están ya comunicándose aquí arriba, Señor, las peticiones que han puesto delante de usted, que ya se mencionaba, Señor, se han orado por ellas, Padre. Usted obra conforme a su voluntad en cada una de estas peticiones, Señor. La necesidad de cada persona, Señor, usted la sabe, usted la conoce, Padre. Es por eso que te pedimos en esta noche que usted obre, Señor, en la vida. Digo, Señor, conforme a su voluntad. Te damos gracias, Señor. Te pongo en tus manos también para que me ayudes a llevar este programa, Señor, que toda palabra que se haga de nuestro labio no sea nuestro, sino sea por medio del Espíritu Santo, Padre. Por mi esposo Rolando, de igual manera, mi mamá y mi hermana Sara, te pido por ellos también, Señor, que cada palabra que ellos estén hablando al momento de orar, que no sea de ellos, Señor, sino que sea por medio del Espíritu Santo, Padre. Dando esas palabras, Señor, de fortaleza, ayuda en momentos difíciles que la persona se encuentre, Señor, y da palabras, Señor, para que ellos puedan compartir también aquella palabra de fortaleza en ese momento difícil que estén pasando, Señor. Te damos gracias y la honra sea la gloria para usted en esta noche. Yo todo se lo pido en el nombre de Cristo Jesús. Su nombre sea alabado, glorificado, Padre, de ahora y para siempre, Señor. Amén y amén. Gloria a Dios. Alabado sea Dios. Gloria al Señor. Bueno, continuamos en esta noche. Gloria a Dios, los bendigo una vez más. Y vamos a, en este momento, a darles también, queremos hacer una invitación, donde nosotros estamos sirviendo en nuestra iglesia, Ciudad de Refugio, aquí en Alamo, ¿verdad? Por la Tabo, tres millas y media al norte. Estamos entre medio la Guasa y la Alberta, Colonia Charro, número 2. La dirección de la iglesia 5509 Argentina Court en Edinburgh, Texas. 5509 Argentina Court en Edinburgh, Texas. Ahí nos encontramos, hermano. Tenemos a servicios los miércoles, servicio de oración, ¿verdad? Gloria al Señor, de las 7 a 8 y media. Gloria al Señor, estamos siempre intercediendo por todas las peticiones que cada día nos llevamos de aquí, de cuando duramos durante el programa. Gracias a todas aquellas personas que hablan, mis hermanos y todas las personas, ahí les estaremos orando por ellos. Así que en esta noche, gloria al Señor, seguiremos orando e intercediendo por usted. Así que tenemos servicio de oración, gloria al Señor, de las 7 a 8 y media. Escuela Dominical, tenemos escuela dominical también. Nos estamos preparando para ser buenos discípulos, buenos soldados, gloria al Señor, porque tenemos que trabajar en la obra del Señor y que estar preparados. No podemos salir sin armas, aleluya, a pelear si no las tenemos. Así que estamos estudiando, estamos a través de una guía, todo lo que nos enseña la palabra del Señor, ¿verdad? Y queremos prepararnos para así poder ser bendición a otras personas. Así que tenemos a la escuela dominical de las 10 a las 12. Claro, durante ese curso hay cantos, oración, hay otras cosas, ¿verdad? Pero las horas de servicio de las 10 a las 12. Bueno, así que los invitamos, mis hermanos, si usted no está escuchando en esta noche, si usted no tiene un lugar donde asistir y vive cerca, pues ahí los invitamos. Gloria a Dios, sean bienvenidos, gloria a Dios. Aleluya, y esta es la dirección de la iglesia, 5509 Argentina Court en Edinburgh, Texas. Amén. Así que sean bienvenidos todos, cada aquellos que no sería pasar por ahí, saludarnos a la gloria del Señor. Así que todos son bienvenidos a la iglesia, gloria del Señor. Edición 5509 Argentina Court en Edinburgh, Texas. Amén. Esa es la edición. Pero para más información, le voy a dar mi teléfono también, que es el teléfono personal, allá a 956, teléfono 502-8080. Es nuestro número donde usted puede comunicarse, hablarnos, amén. Y si usted necesita más información tocante los servicios y la oración, con mucho gusto nosotros le estaremos dando más información. Amén. Gloria sea, si solamente a nuestro número personal. Ahora, si necesita oración o no nos alcanzó aquí durante ese tiempo, también puede, ese número usted puede ahí marcarnos su petición, gloria sea, por WhatsApp, por Messenger, o también también por voice, tiene mensaje, también nos puede dejar. Amén. Es WhatsApp, Messenger, texto y también por mensaje. Dígame si que no contesto el teléfono por razones, ando manejando, ando haciendo unas actividades por ahí, pero usted nos puede dejar su voicemail ahí, su mensaje, y nosotros con mucho gusto estaremos ahí viendo su mensaje y le estaremos regresando. Y si solamente quiere poner su petición, la estaremos leyendo y así estaremos orando por él, como usted guste, hermano. Pero estamos dándole saber que estamos aquí para orar, amén, apoyarlos en oración, porque debemos orar unos por los otros, amén. Y también, pues, de igual manera, ayudarnos, amén, y pues a través de la oración. Y aquí estamos, gloria sea al Señor, para bendecirlo a través de la oración y que Dios sobre de una manera especial en esta noche. Bueno, ese es mi número, gloria al Señor.
La área 956, teléfono 502-8080. Ese es nuestro número para si usted no nos alcance aquí en la radio para oración o durante la semana. Y que usted necesita que ore por usted. A ese es mi número. Usted puede marcarnos con el Señor y también puede mandar su petición por eso, WhatsApp, Messenger o también por texto. Ahí le damos ese número para que usted ahí tenga pues eso también, porque queremos orar por usted. Pero en esta noche que nos encontramos en Revida, y ahí está mi familia para agarrar su llamadita. Así cual sea la situación que esté pasando, confíe en el Señor. Confíe en Él. Él tiene el poder para ayudarnos. También digo para ayudarnos porque también nosotros también le buscamos a Dios. Así que realmente Dios le bendiga en este momento y cual sea. Cual sea la que esté pasando, confíe en el Señor. Amén. Y Dios obra, mi hermano. Dios es la fortaleza que necesitamos en todo momento. Amén. Él nunca cambia, recordemos bien. Él es el mismo ayer, hoy y por todos los siglos. Así que Él no cambiará. Así que Él sí ha prometido estar con usted, sí ha prometido sus promesas se cumplir en usted y en mí, si nosotros realmente creemos en esas promesas, maravillosas. Y pues cada día hay que creer en ellas. Amén. Bueno, gloriación, ahí está esa información. Aquí estamos para que, bueno, está mi familia para estar hablando por usted. Vamos a entrarnos a una reflexión de la oración, ¿verdad? Unos pasajes de la escritura que queremos compartir en esta noche. A todos que nos están escuchando ahí en su casita, ¿verdad? Yo sé que ya es un poquito tarde, son las 10:45, ya cuando muchos de nosotros ya empezamos a entrarnos a recámaras, a empezar a prepararnos para dormir. Y claro, antes de dormir, pues ir a la presencia de Dios, amén, doblar rodillas, aclamarle al Señor, agradecerle por sus bendiciones, su cuidado y todo lo que nos ha dado, amén. Y lo íbamos a descansar. Bueno, pero mientras usted está en casita allí, ¿verdad? Y permítanos que en esta noche podamos compartir esta palabra y para que llene su vida, gloria al Señor, en todo momento y así pueda descansar. Y mañana pues se levante con una energía bien, con otra energía muy buena. Ale, vamos en esta noche, gloria al Señor, a compartir con usted estos pasajes de la Escritura, ¿verdad? Que nos ayudan a nuestra vida espiritual constantemente, gloria al Señor. Y vamos en esta noche a hacer unos pasajes de la Escritura que la semana pasada quedamos, vimos cómo acercarnos a Dios, amén. Igual, son muchos, pero no voy a tratar de solamente unos cuantos, gloria al Señor, que quiero compartir en este momento, donde invitamos al pueblo de Dios que nos acerquemos, amén. Cómo acercarnos a Dios, amén. Y yo creo que es tiempo acercarnos a Dios en todo momento, amén. Acercarnos a Dios no simplemente cuando estamos pasando momentos difíciles de la vida, sino también cuando todo está bien, acérquese a Dios, agradezcale al Señor. Y si hay momentos difíciles, acérquese a Dios, dígale al Señor, gracias por la prueba y la lucha que me has mandado, porque ella me hace buscarte, aclamarte, y vine con mi corazón quebrantado, mirando en tu presencia. Y si todo está bien, dígale al Señor, gracias Señor por tus bendiciones, me has dado todas las cosas en la vida que te he pedido, y has estado conmigo, y disfruto todos los momentos hermosos que me has dado la vida. ¿Cómo no agradecerte, Señor? Y estar allí y contar, estar contento, contenta, agradecida, ¿eh? Y contando tus maravillas día tras día. ¿Eh? Entonces, ¿debemos acercarnos a Dios? Sí. Ale, así que lo invitamos en esta noche que se acerque al Señor. ¿Cómo acercarse a Dios? Amén. Gloria al Señor. Y voy a compartir este pasaje, aleluya, que se encuentra en el Salmo 42, uno de los que no leímos las viernes pasado y que nosotros queremos compartirlo en este momento, para que usted en esta noche a escucharlo y usted se encuentre ahí en su casita y te mande momentos, bueno, ya sabe que estamos para por usted, intercedir y que Dios sobre en aquello que usted está pasando y se haga la voluntad, Señor, en su necesidad, ¿no? Gloria a Dios. Te alabamos, Cristo. En el Salmo 42, vamos a estos versículos, versículo 1, 2, 7 y 8, de Salmo 42, ¿me? Y la palabra del Señor se le asigna al Padre, el Hijo y el Espíritu Santo. Dice, como el ciervo brama por las corrientes del agua, así clama por ti, oh, el alma mía. Mi alma tiene sed de Dios, del Dios vivo. ¿Cuándo vendrán y me presentaré delante de mi Dios? Un abismo llama a otra voz, y de tus cascadas a todas tus ondas, y las olas han pasado sobre mí. Pero el día mandará Jehová su misericordia, y la noche su cántico, gloria a Dios. Estará conmigo y mi oración al Dios de mi vida. ¿Sí? Y mi oración al Dios de mi vida. ¿Sí? Qué hermoso realmente cuando la palabra de Dios nos encontramos en nosotros, viendo cómo nosotros, ¿no? En ese momento el salmista clamaba
y cómo se sentía en ese momento, pero él buscaba a Dios, ¿eh? Se sentía que las aguas en ese momento estaban pasando sobre él. ¿Y cuántas veces nosotros nos sentimos que cuando vienen los problemas a nuestra vida sentimos de igual manera, que nos golpea fuertemente aquellas olas, aquel viento, que sentimos que no podemos, pero realmente ahí está el Señor para ayudarnos? Que el salmista, como estaba diciendo en el versículo 2, me dice, mi alma tiene sed de Dios, del Dios vivo. Cuando vinieron y se presentaron delante, me presentaré delante. Y yo, hay que presentarse. Y él se presentó en ese momento, gracias, Señor. Y luego dice el versículo 7, también dice, un abismo llama otra voz, y tus cascadas, y tus ondas, y tus olas han pasado sobre mí, dice. Es como ya pasado en ese momento. ¿Cómo se encontraba en ese momento el rey David? En las situaciones que estaba pasando, men. Y yo sé que hay momentos que pasamos también nosotros en la vida. De igual manera como el rey David expresó, muchas veces nosotros también expresamos en los momentos que estamos pasando en ese instante, ¿verdad? Gloria al Señor. Y luego dice aquí el versículo 8, pero el día mandará Jehová su misericordia. Y qué hermoso es, porque cada día tiene misericordia de nosotros en todo momento. ¿Ven? Dice, y luego la noche, su cántico está conmigo. Gloria a Dios. Llega la noche en ese momento donde nosotros, pues, venimos al Señor. ¿Ven? Dice que cuánto estará conmigo. Y mi oración al Dios de mi vida, a Él. Y en esta noche, Él es mi Dios, es su Dios. Y mi oración llegará delante de Él, porque Él es mi vida, porque me ha fortalecido, porque me ha dado las fuerzas, porque he tenido misericordia, porque me ha perdonado, porque me ha bendecido, porque me ha llenado de muchas bendiciones, porque me ha dado la paz, porque me ha dado alegría. Bueno, y muchas de las cosas que yo le puedo decir en mi vida, lo que he experimentado en mi vida y sigo experimentando, y yo creo que de igual manera usted lo puede decir, ¿sí? Pero es tan importante que nosotros vengamos y reconozcamos, como el rey dice aquí, dice, pero en el día mandará Jehová su misericordia. Y ya la manda, hermano. Cuida a nosotros, nos protege en todo momento, bro. Y no nomás usted a mí, sino a aquellos que también pedimos, gloria al Señor. Amén. Y si la noche su cántico estará, y mi oración al Dios de mi vida. Así que cuando nosotros intentemos, vayamos y oremos a Dios. Amén. Oremos a Él. Y Él tiene respuesta para lo que usted esté pasando en su vida. Amén. Aleluya, porque pues hoy más que nunca necesitamos más al Señor. Hoy más que nunca, amén. Y hay que acercarnos a Él constantemente y podemos buscar al Señor. Aleluya, qué lindo realmente. Dice aquí otro de los salmos también, gloria al Señor. El Salmo 61, versículo 1 y 2. Dice así, ¿no? Alabamos y dice, oh, óyeme, oh Dios, mi clamor, y a mi oración atiende. Desde el calvo de la tierra clamé a ti cuando mi corazón desmayó. Llévame a la roca que es más alta que yo. Gloria a Dios. Hermosa, amén, la palabra del Señor realmente. Porque cuando dice, óyeme, oh Dios, mi clamor. Y pues muchas veces nos dice el Señor, escúchame, Señor, aclamo a ti. Y luego comenzamos ese versículo que todos nos sabemos de memoria. Clama a mí, yo te responderé. Viene esa palabra en ese momento, esa promesa maravillosa, amén. Porque le estamos pidiendo al Señor que responda lo que le estamos pidiendo en ese momento. Clama a mí, yo te responderé. Entonces viene esa palabra, Señor, y nos hace clamarle al Señor y buscarlo, porque realmente necesitamos la ayuda de Él en ese momento que estamos pasando. Y vienen esas palabras a nosotros, la Escritura, promesas maravillosas que vienen, que el Señor, su Espíritu nos da para que podamos aclamarle al Señor y encontrar lo que estamos pidiéndole. Amén. Por eso dice este Salmo 61, versículo 1 y 2, amén. Desde el calvo de la tierra clamé a ti cuando mi corazón desmayara. Bueno, pues a veces, muchas veces desmayamos, amén. Viene la situación que sentimos que desmayamos. Pero luego decimos, dijo el salmista, llévame a la roca que es más alta que yo. Pues claro, queremos ir hasta ese lugar, gloria a Dios, porque sabemos que ahí podemos encontrar ese refugio que es nuestro Señor. Ahí encontramos en Él. ¿Amén? Y son las palabras tan maravillosas también que podemos encontrar. Gloria a Dios.
Y luego también tenemos otros pasajes también. Bueno, se encuentra que dice cómo tener las promesas. Y muchas de las veces nosotros tenemos la escritura de la palabra del Señor y la leemos. Realmente son promesas que Dios deja para usted, oraciones que están escritas en la palabra del Señor. Y cuando leemos, quizámente nomás la leemos, pero no meditamos en ella. Y vemos que realmente es que es una promesa que Jesús dejó para nosotros, para todos aquellos que la crean. Todo aquello que realmente, porque Jesús así lo dijo. Y 50, perdón, en el libro de Marcos, capítulo 11, 23, amén. Aleluya. Porque dice así, porque de cierto os digo, que cualquiera que dijera a este monte, cualquiera, cualquier sea la situación, el problema, cualquiera, ¿sí? Estoy realmente, está invitando, cualquier persona, amén. Porque si de cierto os digo, que cualquiera que dijera a este monte, quítate, échate al mar, y no dudares en tu corazón. Aquí, cuando venemos a pie al Señor, en este momento, amén, y queremos que algo, la situación que estamos pasando, aquí dice el Padre, sino que no dude en su corazón al momento que nosotros estamos en un momento de la situación y queremos en ese momento, vamos a que se quite completamente, no debemos dudar. Dice que la palabra dice que una vez más, porque de cierto os digo que cualquiera que dijera a este monte, quítate y yete al mar, y no dudas en tu corazón, sino que creyeres. Hay que creerle, hermano. Hay que creerle que el Señor realmente lo que usted pedimos, te lo vamos a recibir. Pero aquí se requiere creer y tener fe. ¿Sí? Eso es lo más importante. ¿Amén? Creer y tener fe. Amén. Dice que, aleluya. Dice, no dudas en tu corazón, sino que crees que será hecho. ¿Amén? Y lo que dices, les digo y les será hecho. Es promesa de Dios. Sí, esa es promesa de Jesús para nosotros hoy en día. Porque realmente Él sabía por las situaciones que íbamos a pasar. Y realmente es una promesa maravillosa que si yo se la vivimos, que si yo usted la reclamamos, que si usted vivimos como dice aquí, realmente, porque dice, aleluya, os digo que cualquiera que dijera a este monte, amén, quítate. Pero no hay que dudar en su corazón, sino hay que creer. Amén. Y así se ha hecho. Entonces realmente podemos lo que Dios va a hacer cada día. Cuando yo esté, le pedimos y aclamamos a nuestro Dios. Así que lo metamos en esta noche que a través de estos pasajes de la Escritura, promesas que están, como tengamos la promesa, y una de las maneras que nosotros vamos a tener esa promesa. Los otros versículos que compartimos al principio de una reflexión hacia la oración, que se encontraba ahí en el libro de Salmos 42, versículo 1, 2, 7 y 8. Y luego después les compartí el otro Salmo 61, 1 y 2. Estos son pasajes maravillosos de la Escritura, donde el Señor nos invita a nosotros, a cada uno de nosotros que estamos escuchando en este momento. Y quizámente usted había leído estos pasajes, pero son pasajes que nos ayudan, nos alientan y decimos, a seguir adelante. Amén. Y luego, como dijo el escritor aquí en el salmista, gloria al Señor, donde dice que realmente él hacía su oración al Dios vivo. ¿Eh? Porque así lo dice en el versículo, dice, aleluya, cuando el salmista decía, en la noche su cántico estará conmigo y mi oración al Dios de mi vida. Así que vamos a buscar al Dios que vive, al Dios que escucha, porque Él es atento. Y todo lo que tenemos nosotros es simplemente es venir a Él, aclamarle. Y Él va a responder de una manera especial. Así que Dios me lo bendiga, los dejamos con nuestros pasajes de la Escritura en este momento, donde ya estamos para terminar la primera media hora de este programa. Pero ahí está mi familia en línea telefónica en este momento, para que usted ahí esté marcando, gloria al Señor, y así estén orando por ustedes. Y después de la identificación de la radio, nosotros estaremos tomando vuelta a vez control aquí el micrófono y así estaremos compartiendo lo que sigue la siguiente media hora. Así que tiene todavía oportunidad, tiene todavía media hora para seguir pues hablando aquí de Radio Vida, para que así siga anotando su nombre y esté orando por ustedes en esta noche, y que Dios siga haciendo, que Dios siga trayendo bendición a su vida también. Y recuerde bien que de igual manera que se haga la voluntad de Dios en lo que usted está pidiendo en esta noche. Así que seguir confiando, tenga fe, queriendo acérquese a Dios, y Dios está listo a ayudarle. Si usted en esta noche está listo a acercarse a Dios, ¿por qué le está yendo? ¿Usted está? Quizá usted no se da cuenta, pero ahí está. Solamente lo que tiene que hacer es acercarse
que se acerque, en ese momento acérquese usted al Señor y él está listo a ayudarle. Dios me lo bendiga ricamente. Ahorita estaremos rezando en unos cuantos minutos. Bendiciones.

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1: Gloria a Dios. Aleluya, Dios le bendiga en esta noche. Vamos a continuar adelante en este momento. Y sigue la media hora. Gloria al Señor. Gloria al Señor. Sigue la otra media hora donde vamos a estar ya pues listos, preparados, mis hermanos que están ahí escuchando. Amén. Ya siguen los saluditos en este momento, pero usted sigue marcando. Qué re vida está mi familia ahí en línea telefónica. Gloria al Señor. Para estarles agarrando, hasta tomando sus peticiones. Marque, hermano, gloria al Señor, verá, que dejemos que Dios se manifieste a través de lo que usted esté pasando. Dios, como digo, acérquese al Señor, acérquese, Él está listo. Amén, gloria al Señor. Hoy vamos a compartir un mensaje maravilloso, cómo está. Hoy te voy a decir cómo está predicando. Aleluya, para que se mantengan despiertitos, así que no se nos duerma todavía. Viene la noticia más maravillosa, amén, de la noche, gloria al Señor. ¿Cuántos nosotros no vemos la noticia antes de acostarnos? Decimos, no, vamos a acostarnos, sabemos qué es lo que está pasando. Bueno, y vemos las noticias también. Bueno, eso es noticia que le voy a hacer algo maravilloso. Cambie su vida. Puede cambiar el mundo entero. Si nosotros buscamos al que puede cambiar todas las cosas, y que es Jesucristo. Si nuestros oídos estarían atentos a la voz de Dios, todo cambiaría. Todo cambiaría. Y hasta hoy, los días que vimos nosotros también. Amén. Gloria a Dios. Así que tenemos una noticia maravillosa, muy hermosa, que puede transformar muchas cosas en el mundo entero y en nuestras vidas de igual manera. Y ese es Jesús. Él es el único que puede hacer lo imposible, posible. ¿Ven? Así que a ese Dios servimos y a ese Señor clamamos en esta noche. Y que usted reciba, ¿ven? Reciba palabra de parte de Dios. Que llene su vida y que si no hay paz, palabra de la paz. Esa confianza que usted pueda tener solamente por medio de Cristo Jesús. Bueno. Aleluya. Bueno, vamos en este momento, oraciones, hermanos. Ahí están mis hermanos escuchándonos, ¿saben? Para que tengamos un saludito. Claro que sí, vamos a hablar con usted en esta noche. Gloria sea al Señor, porque yo sé que muchos de ustedes siempre están con nosotros. Muchas veces les hemos dicho, ¿ven? Agradeciéndoles por sus oraciones, ¿verdad? Por estar con nosotros también durante el programa y también hablarnos aquí a la radio también, y también pues durante la semana que ustedes también mandan saluditos también, y mis hermanos que también mandan sus peticiones, ¿verdad? Durante la semana que también estamos orando por cada uno de ustedes también, sus peticiones están con nosotros y clamamos al Señor para que Dios sobre de una manera especial. Y si no, la oración es ser persistentes, constantes, orando, clamando al Señor, amén, y buscando al Señor hasta que el Señor pues responda a lo que nosotros estamos pidiendo, amén. Siempre te sigue orando, amén, eso es todo, amén. Ale, déjenme en esta noche, vamos a comenzar en esta noche con los saluditos, amén. Y quiero mandar saludos en esta noche a mi hermano Jesús Martínez, de aquí de Nuevo Progreso, hermano, Dios me lo bendiga en esta noche. Estamos orando por usted, gloria al Señor, que lo siga bendiciendo en sus ministerios y en su familia, amén. Estamos con usted, amén, sabe que cuente con usted con oración, que aquí estamos orando para que Dios guarde su alegría central en todo momento y supla toda necesidad también. Bendiciones a mi hermano Jesús Martínez, de aquí de Nuevo Progreso, amén. Y también queremos dar un saludo a mi hermano Freddy Flores, mi hermano, que nos habló también durante la semana y nos decía, mi hermano, hermana, ¿se olvidó su nombre? Sí, le dije, el viernes pasado se me olvidó el libro. Aleluya, bueno, aleluya. Te queremos un saludo a mi hermano Freddy Flores, que se encuentra en prisión ahí en la otra río, o sea, la frente una gloria al Señor, y nos manda, ¿verdad? Pues que le mandemos saluditos en esta noche, claro que sí. Hermano, un saludito a mi hermano Freddy Flores, amén. Hermano Pantaleón también dice que se encuentre con él, pues escuchando, por gloria al Señor. Un saludito que Dios me lo bendiga a ambos, ¿verdad? A sus familias, sus peticiones y donde están. Que Dios siempre dé esa fortaleza y esa ayuda y esa confianza y sigue adelante, amén. Gloria al Señor, porque hay muchas cosas por qué hacer, pero para el Señor, amén. Así que, hermano Freddy Flores, Dios me lo bendiga ricamente en esta noche. Amén. Ale, les mando un saludo también para el hermano Miguel Ángel también. Le mandamos un saludo en esta noche. Que lo bendiga a su familia. Que lo bendiga al Señor ricamente. Lo siga guardando y pues adelante. Muchas bendiciones. Al hermano Miguel Ángel, hasta esta cuña se va a este saludito. Dios me lo bendiga a él y a toda su familia. Muchísimas gracias, hermano, por también sus oraciones. De igual manera que hace hacia nosotros. Muchísimas gracias y que Dios lo siga llenando de bendiciones. De igual manera. También un saludo a mi hermano Wilberto también, de Honduras, que nuestro hermano suyo también. Así que le mando un saludo a mi hermano, que lo siga bendiciendo, ¿verdad? Que él está pasando, hermano, por una enfermedad. Es imposible para el hombre, pero no es posible para Dios. Que Dios posee milagros y lo sigue haciendo. Es un milagro maravilloso. Así que estamos hablando por hermano Wilberto, que Dios lo bendiga y que Dios siga obrando en su vida de mi hermano. Así que siga orando. Pues hermano, que mis hermanos que nos escuchan y que a muchas personas les gusta tomar nombres para orar por personas. Bueno, aquí está un nombre, mi hermano Wilberto, que necesita oración del pueblo de Dios. También, aleluya, también queremos mandar un saludo también a mi hermano Juan Daniel de Matamoros, que Dios bendiga a mi hermano, a él y todos los que están con mi hermano en esta, pues en este ministerio que tiene mi hermano actualmente, y que Dios bendiga a mi hermana Candy también, que también es la ayuda de nuestro hermano en cosas que ellos tienen que hacer en este ministerio. Dios bendiga a mi hermana Candy y a mi hermano Juan Daniel. Adelante, hermanos, que estamos orando por cada uno de ustedes. También, gracias, un saludo también para mi hermana Marta, mi hermano Lloyd. Dios lo bendiga en esta noche y los llenes de bendiciones. De igual manera, estamos orando por ustedes. Están en nuestras oraciones, gloria al Señor. Y no hemos dejado de interceder por Dios. Amén. Así que seguimos haciéndolo. Bueno, hermano, desde ese encuentro, Dios lo bendiga ricamente. Adelante, hermano. Amén. Que donde estemos, Señor, nos usa. Y donde se encuentre usted, Dios lo usa y lo está preparando para algo maravilloso. Así que adelante, gloria al Señor. Vendrá ese día inesperable, el tiempo de nuestro Dios. Pero mientras usted busca al Señor con todo su corazón, que aquí nosotros estamos pidiendo y intercediendo al Señor por su vida. Amén. Y que también aguarde a toda su familia, a mi hermana Marta, y que Dios siempre lo siga bendiciendo ambos a ustedes. Gloria al Señor. Bendiciones, mis hermanos. Amén. Les amamos en el amor de Cristo. Bendiciones. Gloria al Señor. Y también aquí tenemos un saludo también que queremos mandar a mi hermano Oscar. Hermano Oscar, yo sé que hermano Oscar también dio un saludito el viernes pasado también, amén. Así que ahí está un saludo para mi hermano Oscar aquí de Matamoros. Dios me lo bendiga, hermano Oscar, hermano. Dios me lo bendiga ricamente. Muchísimas gracias, ¿verdad?, por comunicarse con nosotros en todo momento y orar por nosotros también. Y pues también está atento al programa y se lo escucha. Dice, hermano, yo lo escucho, gloria al Señor, todo lo viene. Y pues ahí me estoy escuchando hasta que salga. Bueno, aleluya, Dios le bendiga a mi hermano Oscar, ¿verdad? Y toda su familia también, manera. Y también pide saludito para mi hermana Margarita y de Reynosa. También, gracias, y con mucho gusto le mandamos un saludito a nuestra hermana Margarita de Reynosa, que Dios lo siga bendiciendo. Saludos de parte de mi hermano Oscar, amén. Dios le bendiga a mi hermano Oscar. Bendiciones, hermano Oscar, en esta noche. Que un saludo también para mi hermana Irma también. Que Dios bendiga a mi hermana Irma y toda su familia en esta noche. Seguimos orando por mi hermana y por sus hijas, la creación de sus hijas en esta noche. Que Dios esté con ellos, los aguarde en todo momento. Mi hermana Irma, si nos escucha, estamos orando por usted. Venga, adelante, mi hermana Irma. Bendiciones, saludito para usted y para toda su familia. Un saludo para mi hermana Linda, también le mandamos un saludo. Y estamos orando por sus hijas, ¿verdad? Que mi hermana comenta las situaciones que están pasando, ¿verdad? Y que Dios sabe, ¿verdad, Señor? Estamos orando por ella esta noche juntamente con mi hermana, para que lo siga restaurando, dando la fortaleza que necesita, y solamente es el único que da fortaleza cuando viene un momento difícil. Así que, hermana linda, el Señor está con usted en todo momento. Bendiciones, y estamos orando por usted y toda su familia, amén, en esta noche. Gloria al Señor. Aleluya. También mandamos un saludo para hermana Francisca, gloria al Señor. Hermana Francisca, digo, hermana, estamos con usted, orando también por usted, porque usted nos manda sus cartitas que nos manda, gloria al Señor, que lo siga bendiciendo a usted y pidiendo para su familia, hermana, y lo estamos haciendo en esta noche, para que lo siga bendiciendo en este momento. Aleluya, gloria al Señor. Así que, hermana Francisca, bendiciones en esta noche, amén. Y también, pues aquí te queremos mandar un saludito también para hermana Griselda. Ay, hermanos, dijo que la semana pasada, hermanos, habló, pues, hermana Griselda, estamos orando por usted también. Cuál sea la situación, cuál sea, recuerde que no está solo. Y yo lo he escuchado y le seré escuchando. Amén. Así que hay que confiar en el Señor y sabiendo que Él está listo a nuestro clamor. Así que cuente con nuestras oraciones para usted y para toda su familia. Amén. Y que pronto tendrá respuesta de lo que usted está pidiéndole al Señor. Hay que humillarnos. Amén. hay que buscar a Dios, y búsquelo, y búsquelo, y lo va a encontrar, como dice la palabra de nuestro Dios. Amén. Así que, hermana Griselda, saludos para usted y para toda su familia en esta noche. Muchas bendiciones. Gloria sea al Señor. Y también quiero mandar un saludo para Beto también, que estuvimos hablando con él una semana. Beto, usted bendiga. Gloria sea que Dios bendiga y multiplique lo que da siempre para el ministerio. Y bendiga tu trabajo también, igual tu salida y tu entrada. Y pues que pronto el Señor hará algo maravilloso en tu vida. Así que hay que seguir. Hay que seguir. Amén. Dios te bendiga, Beto, en esta noche. Amén. Que siga orando de una manera especial en tu vida. Gracias, Señor. Y bendiga también a cada una de tus familias en todo momento. Amén. Y también tenemos un saludo en esta noche también. Déjame ir para acá, pero hermana Brenda Pérez. Hermana Brenda Pérez. Se estaba. Hermana Brenda, Dios la bendiga a mi hermano Rolando Pérez. Dios bendiga a usted, a su esposo, a su hijo. Y hermano Rolando Pérez, y uno que viene siendo mi hermano. El papá de hermano Rolando, por toda la familia Pérez. Dios bendiga a mis hermanos, un deseo de gran bendición también. Los bendiga en todo momento, que sigan adelante. Cualquiera las cosas que en la vida, no estamos solos. Siempre que se está orando y trayendo bendición a nuestras vidas en todo momento. Estamos con ustedes, gracias, Señor. Y Dios va a hablar de una manera especial. Así que el ministerio hay que seguir, amén, porque todo lo que da el Señor, los dones que nos da, hay que usarlos para la obra de nuestro Dios. Y que lo siga diciendo rica, ricamente a ustedes también. En esta noche, pues también les amamos mucho en el amor de Cristo Jesús y que Dios los bendiga en este momento. Amén. Bueno, aquí están estos saluditos. Gloria sea al Señor. Donde ya hemos mandado a cada uno sus saludos. Gloria al Señor. Están de vuelta, que no me fue olvidado. Bueno, ay, también tenemos un saludo para el hermano, a ver aquí, el hermano Barrientos, Arturo Barrientos, mi hermano. También le mando un saludito en esta noche. Pero bendiga que nuestro hermano siempre se comunique con nosotros aquí en la radio vía todos los viernes. Dios bendiga a mi hermano Barrientos y que Dios restaure su vida y lo sane de todo lo que le está pasando. De igual manera, de que hemos mandado también hermano Juan Galván en esta noche. Dios me lo bendiga, mi hermano Juan Galván. Si nos está escuchando, pues un saludito a mi hermano. Sé que ya pasar, la última vez que hablamos, nos está comentando que ya pasaron los exámenes que le iban a hacer. Estamos hablando para que todo le salga bien en todos los exámenes que le estén haciendo. Amén. Así que en esta noche, Dios me lo bendiga ricamente a cada uno de ustedes en este momento, y creo que son todos los saludos que tiene. Bueno, antes de comenzar la predicación, también pues estamos, quiero mandarle un saludo a mi amiga Rocheo, que hoy, no, el domingo, primeramente el Señor, si le permite, mi hija va a estar cumpliendo años. Le agradezco, Señor, amén, porque Dios me ha guardado, amiga, por unos años, no digo la edad, pero por años, amén. Así que Dios me la bendiga a mi hija Rocheo. Dios te la mando un saludo a mi hija, que Dios me la siga bendiciendo de igual manera, amén. Y también un saludo para todos nuestros hermanos de la congregación, la Iglesia Ciudad de Refugio. ¿No? Son varios, así que no voy a mencionar a todos porque entonces me da más tiempo. Pero todos mis hermanos que nos reunimos ahí el domingo, gloria al Señor, y los que nos reunimos el miércoles, parte de su pastora Araceli Rodríguez en la Iglesia Ciudad de Refugio, un saludito para ustedes y los tiene de bendiciones. Y adelante, hay que seguir adelante, como iglesia, marchando hacia enfrente. Amén, gloria al Señor. Bueno, Dios me lo bendiga en esta noche. Yo creo que son todos los saluditos que tengo aquí en este momento. Ojalá que no fuera o dejado a nadie fuera. En este momento, gracias. Así que, no, sí, perdón, ya me acordé. Tengo a mi hermana Leti Rodríguez también, que tenemos que mandar un saludito a mi hermana Leti. Dios me la bendiga ricamente. A veces se comunica aquí con mi esposo aquí durante el viernes que tenemos también. Nosotros también a mi hermana Marisol también, que estuvimos hablando con ella hace 2 semanas. Y que bendiga a su hijo Kevin y toda su familia también. Un saludo también para mi hermana Lupita, que también pide por sus hijos y por la situación que está pasando, que estamos hablando también de igual manera por ella en esta noche. Que la siga bendiciendo, hermana Lupita, de igual manera, en esas peticiones que ha puesto delante de nuestros Dios, que los conoce y que estamos orando y pidiendo. Bueno, ahora sí, estos son todos los saluditos que queremos en esta noche. Gloria al Señor, mandar a cada uno de ustedes que nos están, que nos escuchan fielmente y nos hablan durante la semana, y para aquellos que nos escuchan todos los días en el programa y que a veces pues no nos comunicamos, pero nos están escuchando, y ¿verdad? Pues yo también les quiero mandar saludos. Dios me la bendiga ricamente a todos los que nos están escuchando en esta noche. Bien, o sea, un saludo de parte de la pastora Araceli Rodríguez, todos los que están escuchando en este momento. Sí, no sé su nombre, pero sé que me está escuchando, así que Dios me la bendiga y gracias por escucharnos en esta noche, en este hermoso programa que nos ha permitido una noche con Jesús. Y Dios nos lo bendiga. Amén. Bueno, vamos a entrar ahora al mensaje de la palabra de nuestro Dios. Amén. Y le hemos titulado Jesús de Nazaret está pasando. Vamos a ver. Gloria sea al Señor. Si en esta noche el Señor pasara, ¿usted qué le pediría? ¿Qué le diría? ¿Cómo le exclamaría? ¿Cómo se presentara delante de él? ¿Y qué le pediría a usted que diera en su vida? Bueno, vamos a ver lo que pasó en esta hermosa historia que está en la palabra de Dios. Así que lo invitamos a usted en esta noche que se goce con la siguiente parte, que es muy importante, la palabra de nuestro Dios. Pero mientras usted esté escuchando y sin oración, siga marcando que la vida para que sigan orando por ustedes en esta noche. Y así nos llevaremos sus nombres y sus peticiones y seguimos intercediendo a los Dios y que Dios sobre conforme a su voluntad. Aleluya. Está basado en el libro de Lucas, capítulo 18. Vuelve al versículo 31-43. Y ahí estaremos dando nuestra enseñanza al Señor. Lucas 18, versículo del 31-46. Amén. Aleluya. Y la palabra del Señor dice así: en nombre del Padre, del Hijo y del Espíritu Santo. Tomando Jesús a los 12, les dijo: he aquí, subamos a Jerusalén y se cumplirá todas las cosas escritas por los profetas acerca del Hijo del Hombre.

Dice así: aconteció que acercándose Jesús a Jericó, un ciego estaba sentado junto al camino, mendigando, y oyó la multitud que pasaba y preguntaba, ¿qué era aquello? Y le dijeron, ¿qué pasaba Jesús de Nazaret? Entonces dio voces diciendo, Jesús, hijo de David, ten misericordia de mí. Y los que iban delante le reprendieron para que callara. Pero él clamaba mucho más, diciendo, hijo de David, ten misericordia de mí. Y Jesús entonces, deteniéndose, mandó traerlo a su presencia. Y cuando llegó, le preguntó, diciéndole, ¿qué quieres que haga? Y él dijo, Señor, reciba la vista. Y Jesús le dijo, recíbela, tu fe te ha salvado. Y luego vino y le siguió, y glorificando a Dios, y todo el pueblo, cuando vieron a aquel, dieron alabanzas a Dios. ¡Qué maravilloso! ¿Cómo no alabar al Señor cuando vemos cosas hermosas que suceden? Que solo Dios puede hacer, solo su poder puede cambiar lo que solamente Él puede. Amén, aleluya. Palabras me faltan, mis hermanos, gloria sea al Señor, para explicar la grandeza de Dios, amén, el poder de Dios maravilloso. Y esto que estábamos leyendo es cierto, fue real, amén, ¿no? Es palabra que cumple esas promesas. Y vemos algo hermoso aquí de la palabra del Señor, cómo Jesús toma en ese tiempo. Amén. Y vamos a comenzar lo que dice aquí. Jesús les dijo a sus discípulos que debería ir a Jerusalén. Este viaje lo llevaría a la cruz. Él sabía, porque aquí dice en el pasaje que leímos, pues iban a ser entregados a los gentiles y será escarnecido y afrentado y escupido, y después lo azotarán y lo matarán, mas al tercer día resucitará. Los discípulos no entendían lo que Jesús estaba diciendo, lo que iban a hacer. Pero este viaje los llevaba a la cruz. Toda su vida se había encaminado hacia la cruz, porque ese era a lo que vino a nacer Jesús. Vino a dar su vida por toda la humanidad, ¿bien? Hacia la cruz, ¿bien? La profecía se tenía que cumplir. Cerca de Jericó encontró a un mendigo ciego. No fue un encuentro casual, ¿bien? Alcanzó una alma más en el camino al Calvario. Mientras él iba llegando y caminando por ese camino, el camino hacia la cruz, en ese momento, llevándolo hacia la cruz, se encuentra y tú alcanzas una persona que estaba allí, necesitada, ciega, y necesitaba ayuda. Y realmente, cuando comienza la gente, cuando comienza en ese momento, Jesús, como dice en el versículo 35, aconteció que acercándose Jesús a Jericó, un ciego estaba sentado junto al camino, mendigando, ahí estaba pidiendo limosna, sentado ahí a ver qué le daban, amén, gloria sea al Señor. Pero realmente encontró un milagro maravilloso, ¿no? Pero ¿qué hizo él en ese momento para obtener lo que estaba pidiendo, lo que él quería, que recibiera su vista? Era ciego, necesitaba y quería ver. Y en ese momento, pues, él exclamó, cuando realmente, en ese momento, le dice aquí la palabra del Señor, aleluya, y oí la multitud que pasaba, pregunta, a mí no se quedó callado, sino que pregunta, ¿qué era lo que estaba pasando? En ese momento, dice, pregunta, ¿qué era aquello? Y le responde, y le dijeron, ¿qué pasaba Jesús de Nazaret? Y luego, se queda ahí, pasando, realmente se quedó. Entonces, él se dio cuenta que era Jesús. Sí, aleluya. Simplemente se dio cuenta. Y lo que hizo en ese momento, exclamó al Señor. Exclamó porque dice la palabra del Señor. Entonces dice aquí, cuando dijeron que era Jesús, ¿qué pasaba? Entonces dio voces diciendo, Jesús, hijo de David, ten misericordia de mí. Porque él sabía que era lo único que lo podía ayudar en lo que estaba pasando en su vida. Se encontraba, imagino yo, que él había escuchado ya de él, porque el momento que oye la multitud que pasa y hace mucho ruido en ese momento, pregunta, ¿qué es lo que está pasando? Y cuando saben que está pasando Jesús por ahí, él de volada se levanta y exclama y pide.

Mi esposo que le decía, ¿qué haría usted si en esta noche Jesús pasara por donde usted vive, por donde usted está? ¿Qué haría usted? ¿Exclamaría y le diría, Jesús, ayúdame, te necesito? Esto es, Señor, lo que estoy pasando, ayúdame. Exclamaría como hizo ese hombre que estaba ciego, que se encontraba ahí, pero él atento estaba, ¿sí? Pero exclamó al Señor. Dice que la condición del ciego, los problemas que enfrentó, no podía ver la luz, tropezaba en su camino. Esa era la condición que él pasaba en su vida, amén. Otros lo conducían de la mano, porque pues era ciego, no podía ver. Y lo tenía que conducir de un lugar a otro. Y cuando alguien no podía, pues entonces empezaba en su camino. Y otro que no podía ver la luz, de igual manera. Había muchos en ese momento, condiciones en él que estaba enfrentando, problemas que enfrentaba. Pero cuando vino en ese momento y sabía que era Jesús el que lo podía ayudar y sacar de todos los problemas que él estaba viviendo en su vida, él exclamó, no se detuvo en ese momento, aunque la gente le decía, cállate, cállate, aleluya. Pero él sigue exclamando, porque realmente dice la palabra del Señor en este pasaje, continuamos leyendo en este momento, aleluya. Y los que iban delante le reprendieron para que callara, pero él clamaba mucho más. Entonces, si la primera vez clamó, él aumentó más su clamor. Aumentó más. Aleluya. Y lo que dice aquí la palabra del Señor, amén. Él clamó con mucho más. Hijo de David, ten misericordia de mí. ¿Qué hace Jesús en el versículo 40? Dice aquí, Jesús entonces deteniéndose, escuchó el Señor el clamor. Y es por eso que es muy importante que el Señor se detiene, escucha su clamor. Escucha en ese momento cuando nosotros aclamamos, pero aclamamos profundamente ese clamor que salga, gloria al Señor. Me imagino que ese Señor clamó con todas sus fuerzas en ese momento. No podía verlo, pero sabía que si le exclamaba, él sabía que realmente Jesús iba a responder a lo que él le había pedido. Y cuando Jesús dice aquí en el versículo 40, entonces Jesús, deteniéndose, mandó traerlo, ¿no?, a su presencia. Gracias, Señor. Y es hermoso, realmente. Y cuando llega, le pregunta. Entonces, en ese momento, lo trajo a su presencia. Y es hermoso cuando entramos a la presencia de Dios y llegamos. Entonces, sí, al entrar en la presencia de Dios, encontramos allí en Él seguridad, paz, seguridad y esa confianza. Dice que la palabra del Señor. Y luego Jesús le pregunta, ¿eh?, en el versículo 40. Cuando llegó, le pregunta. Y si llegaría en esta noche, ahí donde se encuentra usted, y le preguntaría al Señor, ¿qué quieres que haga? ¿Qué le diría? ¿Qué le preguntaría usted al Señor? ¿Qué le pidiera? ¿Sí? Si en esta noche el Señor llegaría donde se encuentra. Este hombre le pidió, aclamó por algo. Y cuando llega delante del Señor en su presencia, cuando Jesús se detiene y lo manda a llamar, que venga a su presencia. Y si muchas veces nos llama, que vengamos, que nos acerquemos a Él, que entremos a su presencia y que le pidamos lo que estamos necesitando. Y este hombre realmente lo hizo. Aleluya. Y usted también lo puede hacer. Yo también lo puedo hacer. Y cualquier persona lo puede hacer. Gloria sea al Señor. Amén. Alabado sea Cristo. Y dice que diciéndole, ¿qué quieres que te haga? ¿Qué quieres? Y muchas veces decimos, yo le quiero pedir algo, pero no sé. No, pídaselo. Pídaselo al Señor. Exclámele al Señor. Amén. Aleluya, qué lindo saber que Dios está atento a lo que cuando nosotros exclamamos y le pedimos a Él. Y se tiene a escucharnos. Y Él siempre nos escucha. ¿Ve? Y Jesús le dice que. Y le dijo, Jesús le dijo. Y Jesús le dijo, recibe tu vista. ¿Ve? Y la palabra dice, ¿qué quieres que te haga? Y le dijo, Señor, que reciba la vista. Jesús le dijo, recíbela. Tu fe te ha salvado.
algo muy importante. Señor, primero, en ese momento fue salvado y luego recibió la vista. Amén. Gloria al Señor. Qué milagro maravilloso en este momento sucedió y Jesús hizo en este hombre. Amén. Es algo muy importante que vemos aquí en la palabra del Señor, gloria a Dios, donde dice aquí que también la palabra dice la circunstancia del ciego preguntando quién era aquel, y realmente presidió y buscó al Señor y le dijo: Jesús Nazaret está pasando. Usted tal vez precisamente está pasando por una situación, está preguntándose acerca igualmente. Dice aquí la palabra: Jesús está pasando. Eso significa el clamor del ciego, cuando realmente está clamando. Jesús, hijo de David, ten misericordia de mí. Reconozca que Jesús, como él prometió, que era el hijo de David. Él reconoció que Jesús, como el prometido, que era hijo de David, prometió que estaba esperando. Recurrió a Jesús cuando en ese momento fue la fuente de su misericordia. Y no se dejó intimidar por otros, sino que persistió en clamor hasta que obtuvo su respuesta. Y eso es muy importante, realmente, lo que le estoy diciendo en esta noche. No podemos nosotros darnos en ese momento que otras personas no intimidan lo que nosotros estamos ahí por otras personas, sino que seamos persistentes, ¿ven? Gloria al Señor. Y clamemos hasta que obtengamos la respuesta. Muchas veces dicen: ay, pero es que ya está pasando mucho tiempo y no ha servido. Usted, como quiera, sigue orando. Sigue persistiendo en clamando hasta que tenga respuesta en ese momento, gloria al Señor. Así que Jesús lo invita a acercarse. Así que en esta noche Jesús también nos invita a que nos acercamos a Él de igual manera. Jesús está invitando a todos a que vengan a Él. Eso es algo muy importante. Es una invitación para todos aquellos. Jesús es una invitación para todos aquellos que quieran acercarse a Él. Si en esta noche usted está listo a acercarse al Señor. Amén. Bueno, creo que el Señor, algo que nos contamos aquí en la palabra del Señor, es como nosotros debemos de clamar realmente, que es una invitación que todos vengamos a Él. Así que vamos a creer en el Señor y tener esa confianza, ¿ven? Así que la respuesta del ciego y la pregunta del Señor, lo llamó el Señor: creo, Jesús, que puedes devolverme la vista. Él cree que Jesús le podía devolver la vista. Y también esta noche usted mismo puede creer que lo que usted pide al Señor, usted lo va a recibir. ¿Ven? Así si Él creyó, nosotros también podemos creer de igual manera. Amén. Gloria sea al Señor. Dice: recibes tu fe, te ha sido salvo. La fe le dio la vista al ciego. La fe lo salvó y le dio vida eterna. Muy importante, gloria al Señor. No simplemente Él vio, sino también tuvo, en ese momento fue la fe, lo salvó y le dio vida eterna. Algo que no tenía, pero aclamar al Señor Jesús, vio, gloria al Señor, vio aquella luz que quería ver. Y luego también fue salvo y ya tenía vida eterna. Qué maravilloso, amén. Cuando el Señor hace algo hermoso, lo hace y siempre lo hace para nuestro bien. Amén. Vamos a concluir, gloria al Señor, porque solamente ya me faltan 2 minutos para salir aquí de cabina y estemos ahí unos 10 minutos para estar siguiendo sus llamaditas y luego después ya nos estaremos yendo a nuestro hogar. Amén. Dice para concluir aquí: Jesús de Nazaret está pasando. ¿Quién quiere? ¿Qué quiere hacer usted? ¿Qué quiere usted que le haga? Es una pregunta. ¿Qué quiere usted que le haga? Pues ahí se la dejamos para que usted la conteste. Amén. La fe trae su misericordia y salvación. Eso es lo que trae la fe. A la fe le trae su misericordia y salvación, como Él hizo con este hombre. Tuvo misericordia porque le dio la vista. Amén. Y también al mismo tiempo, pues fue salvo y tuvo vida eterna. Eso es lo que ofrece el Señor hoy a toda la humanidad. Bueno. Concluimos, terminamos con esto. Dios me lo bendiga ricamente. Para mí ha sido una gran bendición. Voy a estar esta noche aquí, viene por la noche en este momento. Que lo siga bendiciendo. Recuerden que estamos un rato simplemente y ya nos estaremos yendo a nuestro hogar, ¿verdad? Para mí ha sido una gran bendición estar aquí con ustedes este día viernes. Gloria al Señor. Y pues sigamos orando unos por los otros y muchas gracias por escucharnos. Se despide con ustedes la pastora Araceli Rodríguez. Bendiciones.

0: Así despedimos el programa con la pastora Araceli Rodríguez y les recordamos que tenemos líneas disponibles para oración en estos momentos. Marque usted el 956-968-7777 y bueno, la pastora y su equipo están ahí en el área de teléfonos dispuestos a hacer una oración por usted que lo necesite.
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1: Así es, muy buenas noches y damos inicio así al siguiente segmento de saludos y complacencias. Este segmento traído a ustedes por Radio Vida. Su amiga hermana en Cristo, Cintia Martínez, con ustedes hasta eso de la medianoche. Ya solamente nos quedan algunos minutos y bueno, pues gracias a cada uno de ustedes que se comunican, que ya se están comunicando para solicitar el canto de su agrado. Y este siguiente saludo es un saludo de cumpleaños, mire, de parte de la hermana Irma Reina ahí en San Antonio, Texas. Él quiere saludar a su hijo Rufino Reina Pérez, que está el día de hoy de cumpleaños en este día junio 26. Muchas, muchas felicidades para nuestro hermano Rufino Reina Pérez de parte de su mamá, la hermana Irma Reina ahí en San Antonio. Quiere dedicarle este canto con Oscar Medina, cuando tú naciste, y le decimos happy, happy birthday.

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Así escuchamos este canto con el grupo Por el Camino Angosto, el canto Me Alegro en la Tormenta, y era para saludar de parte de nuestra hermana Marta Alcalá en la ciudad de Far a su esposo Eloy Alcalá, y bueno, pues ahí está el saludo. Y hasta la ciudad de Acuña, Coahuila, va el siguiente saludo y es para nuestro hermano Jaime Escamilla, que él quiere escuchar este canto con el conjunto de Embajadores. Solo déjenme adorar. No. Y mira, hermano, ya me equivoqué porque este canto del conjunto Embajadores, Solo Déjenme Adorarles, para nuestro hermano Luis González en la ciudad de Río Bravo. Si no es con el nombre, es con los saludos, hermano. Pero ahí está su saludo. Y hermano Luis González, espero que se goce con este canto.

Y bueno, reitero el saludo para nuestro hermano Luis González ahí en la ciudad de Río Bravo, Tamaulipas. Un saludo para él con este canto del conjunto Embajadores, solo déjenme adorarle. Y ahora sí, el siguiente saludo es para nuestros hermanos de Coahuila que nos están escuchando, nuestro hermano Jaime Escamilla, también para toda la audiencia de parte de él, con este canto de Leonel Tuches, No te voy a dejar. Pero antes también quiero despedirme porque ya hasta aquí ha llegado mi tiempo. Y bueno, pues los dejo en compañía de nuestro hermano Rey Rivera, que estará en la locución durante las siguientes horas. Acompáñelo a él también durante este tiempo. Me despido como siempre agradecida con Dios y con Radio Vida por esta oportunidad de estar en estos micrófonos y llegar hasta sus hogares. Así me despido. Soy mi hermana en Cristo, Cintia Martínez. Nos escuchamos. Hasta la próxima.

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4: Muy buenos días, tengan todos ustedes los que nos están escuchando. Recuerde que está escuchando a Radio Vida. Bueno, les saludo a su hermano en Cristo, Rey Rivera. Bendiciones y le invito a que nos acompañe hasta las 5 de la mañana. Por aquí vamos a estar. Recuerde que estamos en Salud y Complacencia. Aquí le puedo atender si usted quiere escuchar alguna alabanza de su agrado. Bueno, márquenos 956-968-7777. Y muy buenos días. Saludando también a nuestra hermana Cintia, que por ahí va en camino junto con su mamá. Maneje con precaución, maneje con precaución.

Claro que sí, así escuchamos a Funky, Redimidos y Alex Zurdo con el tema Colores. Y seguimos escuchando con más, escuchando más música. Tenemos por aquí a Amor Eterno, Palabras de Amor. Cuando son las 12 con 8 minutos de esta mañana, ya sábado.

Claro que sí, así escuchamos a Amor Eterno con este tema, Palabras de Amor. Y bueno, quiero mandar saludo para la familia Heredia que por ahí nos está escuchando, son radio fieles escuchas también. Bendiciones, familia Heredia, bendiciones por ahí. A continuación, vamos a escuchar este bonito tema de Obed García, Verdadero Amor.

0: Bendiciones, les habla su servidor Enrique Garza. Agradezco a Dios por esta oportunidad de poder dirigirme a ustedes en estos instantes. Quiero hacer una invitación a todos los consiervos, pastores, evangelistas que nunca han estado en radio. 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Hay un vacío en su ser. Yo creo que el ministro, el pastor, los consiervos, tenemos esa palabra que podemos dar, difundir, compartir con esas personas en necesidad. Jesús en cierta ocasión dice en la escritura que él recorría las ciudades, las aldeas, enseñando en las sinagogas de ellos, predicando el evangelio del reino, sanando toda enfermedad y toda dolencia en el pueblo. Y al ver las multitudes, dice la escritura, que tuvo compasión de ellas, porque estaban desamparadas y dispersas, como ovejas que no tienen pastor. Entonces Jesús dijo a sus discípulos: a la verdad, la mies es mucha, mas los obreros poco. Rogar pues al Señor de la mies que envíe obreros a su mies. Sabe que a través de la radio es un medio de que podemos difundir ese mensaje, llevar esa palabra a esas almas que están sediento, esas almas que necesitan un toque de parte de Dios. 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Bendiciones.
1: Son las 12:23. 12:23. Y bueno, quiero mandar saludos para mi esposa que por ahí nos está escuchando, para mis hijos Daniel y Damián Rivera, que por ahí nos están escuchando. Bueno, y me pidieron este bonito tema de nuestra hermana Mauri Sosa, No me dejes sola. Y les invito a que no le cambien, aquí está su estación preferida, Radio Vida.

Y bueno, con este siguiente tema de los voceros de Cristo, queremos, se comunicó nuestra hermana Nora desde Amarillo, Texas. Y bueno, ella quiere mandar saludos para el pastor Luis Cavazos de aquí de Huéslaco. Y nos pidió este bonito canto con los voceros de Cristo: Subiré en las nubes.

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4: Y con este siguiente tema, por el camino angosto, me alegro en la tormenta. Y bueno, una vez más saludando a la familia Heredia con este tema.

Son las 12:35 y con este tema de Fernando Fernández, Soy Peregrino. Bueno, se comunicó nuestra hermana Catalina Espinosa y quiere mandar saludos para Matías Ruiz y Ramón Pérez. Bueno, son compañeros de locución. Bendiciones, hermanos Matías y hermano Ramón. Bueno, les manda saludos nuestra hermana Catalina Espinosa y nos pidió este bonito tema, Soy Peregrino.

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1: Son las 12 con 43 minutos, 12 con 43 minutos y tenemos una temperatura de 81 grados Fahrenheit. Así escuchamos este grupo Amor Real con el tema Tu Amor.

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2: Es la 1:02 a.m. y así escuchamos a Isaac Valdés, Vivo en Alegría.

1:05 de esta mañana, ya sábado 27 de junio. Y bueno, queremos mandar saludos a nuestro hermano Everardo Rendón de la ciudad de Edinburgh. Bueno, él nos quiere mandar saludos para su esposa Silvia López, para Matías Ruiz, para todos aquí de compañeros de locución, para su servidor. Gracias, hermano, por su saludo. Y para todos los que están escuchando Radio Vida. Y bueno, él nos pide este bonito tema de la familia Perales, Someone in Houston.

Es la 1:10, 1:10, y bueno, le recuerdo que a la 1:15 de esta mañana viene el siguiente programa, Sendas Antiguas, con el pastor Joel García. Así que no le cambie, no se lo pierda, en punto de la 1:15 de la mañana.

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Apláudele a Él, apláudele a Él. Él es digno, Él es santo. A Él la gloria, el honor y el imperio por toda la eternidad. Aleluya.

Hoy es un día especial para ti y para mí. Hoy podemos cambiar. Hoy podemos ser diferentes. El Espíritu Santo de Dios vino a cambiar, a liberar, a dar paz, a dar amor. Si en esta noche tú estás aquí, quieres cambiar, hoy es una buena oportunidad. El Espíritu Santo se mueve en medio de nosotros y Él puede cambiarte. No importa qué tan malo seas, o qué tan bueno seas, o crees que eres, siempre podemos ser mejores.

A veces nos sentimos tan tristes. Sentimos que no importamos nada para nadie. A veces creemos que somos muy buenos y que no podemos mejorar más. Pero la gente que está a nuestro alrededor piensa diferente. O tal vez pienses que eres tan malo que no puedes cambiar. Pero la palabra de Dios dice que sí puedes cambiar. Yo quiero invitarte esta noche que cantes conmigo esta canción como una oración al Señor.

Ya es la 1:45, 1:45, y le recordamos que en punto de las 2 de la mañana viene el siguiente programa con nuestro hermano Adolfo Lumna, así que no se lo pierda, en punto de las 2 de la mañana.

Ya es la 1:51, 1:51, y bueno, le quiero recordar que en punto de las 2 de la mañana viene el siguiente programa, Te Necesito Como Agua en el Desierto, con nuestro hermano Adolfo Luna. Así que no se lo pierda, en punto de las 2 de la mañana.

Ya es la 1:57 y bueno, les recuerdo que en punto de las 2 de la mañana, ya en 2-3 minutos, sigue el siguiente programa, Te Necesito Como Agua en el Desierto, con nuestro hermano Adolfo Luna. Él ya se encuentra aquí, así que en punto de las 2 de la mañana.

0: Gloria a Dios, gloria a Dios, gloria a Dios. Lo bendiga en esta hermosa mañana. Dios me lo bendiga en esta hermosa mañana. Saludos, saludos y bendiciones donde quiera que usted nos escuche en esta hermosa mañana. Amén, gloria a Dios. Dios bendiga a nuestro hermano Rey Locutor en turno en esta hermosa mañana. Amén, gloria a Dios. Estamos contentos y agradecidos con nuestro Dios porque Él es bueno y para siempre es su misericordia. Amén, gloria a Dios. Ahí donde usted se encuentra, ahí donde está. Amén, gloria a Dios en esta hermosa mañana. Venimos a decirle que hay un Cristo de poder. Hay un Cristo que lo ama. Hay un Cristo que lo está esperando con los brazos abiertos. Amén, gloria a Dios. Gloria, gloria sea nuestro Dios. Amén. Su bonito programa Me Haces Falta Como el Agua en el Desierto con su hermano Adolfo Luna en esta hermosa mañana. Ministerio rompiendo las cadenas en el nombre de Jesús, que es sobre todo nombre. Amén, gloria a Dios. Gloria, gloria en esta hermosa mañana. Voy a poner este programa a las manos del Señor, que Dios sea obrando, Dios sea glorificándose en esta hermosa mañana. Amén, gloria a Dios. Padre de la gloria, en el nombre de Jesús, tu Hijo amado, me llego ante el trono de tu divina gracia en esta hermosa mañana, Padre, dándote las gracias primeramente por habernos permitido estar en este lugar, Padre, por darnos la fuerza. Bendito Cordero de Dios, en esta hermosa mañana, Padre, ahí donde están mis hermanos, hasta donde llegue esta señal, hasta donde llegue, que tú seas obrando, que tú seas tocando, que tú seas contestando cada petición, cada necesidad, que tu mano de poder se meta ahí donde está la circunstancia, donde está el problema. Padre bendito Cordero de Dios, gracias, gracias. Gracias, Padre, gracias, Hijo, y gracias, Espíritu Santo. Amén, gloria en esta hermosa mañana. Gloria, a ver si nos podemos conectar con nuestra hermana pastora. Amén, gloria, Dulce Sin Fuente. Amén, gloria a Dios. Gloria, bendito sea el Señor. En esta hermosa mañana le damos la honra, la gloria a nuestro Dios. Gloria, se lo damos a nuestro Dios en esta hermosa mañana. Amén, gloria a Dios. A ver si ella se puede conectar, amén, a este Facebook Live en esta hermosa mañana. Queremos que ella compartiera la palabra en esta hermosa mañana. Gloria, bendito sea el Señor. Pero Dios, Dios tiene el control de todo. Dios tiene el control de todo en esta hermosa mañana. Amén, gloria a Dios. Ahí están las líneas abiertas. Ahí están las líneas abiertas. 956-968-7777. 956-968-7777. Si usted habla fuera de aquí del país, 001-956-968-7777. 001-956-968-7777. Amén, gloria a Dios. Amén, gloria, bendito sea el Señor. Amén, bendito sea nuestro Dios. Amén, gloria a Dios. Si usted me quiere llamar después del programa, me puede hablar 956-766-9067. 956-766-9067. Ahí están las líneas abiertas. Ahí está mi esposa, ahí la... ahí los teléfonos, amén, gloria a Dios. Ahí está nuestra hermana Nora también, amén, gloria. Estaremos ahorita personal ahí para orar, para interceder por su petición. Dios bendiga a nuestro hermano Eliezer Alfonso. Un saludo, saludo hasta Reynosa, Tamaulipa, en esta hermosa mañana. Dios bendiga a nuestro hermano Eliezer. Dice, saludos, saludos, mi hermano Adolfo Luna, amén. Nuestro hermano Eliezer, hasta allá, hasta Reynosa, Tamaulipa, desde aquí, del Valle del Río Grande de Dehuelaco, Texas. Mandamos el saludo hasta Reynosa, Tamaulipa, y a nuestro hermano Eliezer, amén, gloria a Dios. Nuestra hermana Dulce Sin Fuente, amén, gloria a Dios. Bendito sea el Señor. Gloria, gloria, gloria, gloria. Bendito sea el Señor en esta hermosa mañana, amén, gloria a Dios. Bendito sea nuestro Dios. Amén, gloria a Dios. A ver si podemos en esta hermosa mañana, amén, gloria, gloria sea nuestro Dios. Hay poder en el nombre de Jesús. Hay poder en el nombre de Jesús en esta hermosa mañana. Ahí donde mandamos un saludo a nuestra hermana María Domínguez. Mandamos un saludo, amén, gloria a Dios. Ahí donde se encuentra ya la güera, amén, gloria a Dios. Mandamos un saludo porque si no lo saludamos nos regaña después la güera, amén, gloria a Dios. Nos regaña, nos mira porque no la saludamos, amén, gloria a Dios. Ahí se despierta junto con nosotros. Ahí mandamos un saludo también a nuestra hermana Franci Reyes, amén, gloria, orando. Seguimos orando por esa petición que tiene delante de la presencia de Dios, creyendo de que Dios va a orar. Dios va a orar en esta hermosa mañana. Dios conteste cada petición que tenga delante de su presencia en esta hermosa mañana. Amén, gloria a Dios. Ahí donde se encuentra, ahí donde está en esta hermosa mañana. Amén, gloria sea al Señor. A ver si no podemos conectar. Amén, gloria a Dios. Ahí, ahí, pastora Dulce Sin Fuente. Amén, gloria a Dios. Y amén, gloria a Dios. Bendito sea nuestro Dios. Ahí donde usted se encuentra, ahí donde está. Vamos a creerle a nuestro Dios. Vamos a creerle que Él es bueno. Vamos a creerle que cualquier circunstancia, cualquier problema que usted tenga, créale a Dios, créale a Dios, créale a nuestro Dios en esta hermosa mañana, que fiel, dice su palabra, fiel es el que prometió, aunque tarde, aunque quizás tardará, pero él lo va a cumplir, porque Dios es lo que él promete, él lo cumple, amén, gloria a Dios, porque su palabra dice que él no es hijo de hombre para que mienta, ni hijo de hombre para que se arrepienta lo que él dice, amén, gloria sea al Señor, él lo cumple porque él es fiel a su palabra, amén, gloria a Dios, él es fiel a su promesa, amén, gloria a Dios, gloria sea al Señor porque él es fiel. En esta hermosa mañana venimos a decirle que hay un Cristo de poder, que todavía su poder está vigente, su poder todavía está vigente, es el mismo de ayer y de hoy por los siglos, él no cambia, sus años no pasan, dice su palabra que él no se muda, ese es el mismo de ayer y de hoy por los siglos, él sigue siendo Dios. Gloria a mi alma, alaba al Cristo de la gloria. Él sigue siendo Dios. Él sigue siendo nuestro Dios, nuestro amado, fiel, fiel. En esta hermosa mañana le damos gracias a nuestro Dios. Le damos gracias, gracias a nuestro bendito Salvador. Amén, gloria a Dios. En esta hermosa mañana y donde usted se encuentra y donde está. Gloria sea al Señor ahí donde usted se encuentra, ahí donde está en esta hermosa mañana, créale a Dios, créale Dios. Saludos a todos los que se van a conectar en esta hermosa mañana, ahí donde se encuentra, ponga su petición de su necesidad, lo que usted quiere en esta hermosa mañana, que oremos, vamos a orar, vamos a interceder, vamos a orar como dice su palabra, orando uno por los otros, amén, gloria a Dios, esa petición, hacerlo nuestra, un mismo sentir, un mismo corazón, una misma voz, amén, gloria, en esta hermosa mañana, ven bendito Cordero de Dios en esta hermosa mañana, hay poder en el nombre de Jesús, hay poder en el nombre de nuestro Dios en esta hermosa mañana, vamos a creerle a nuestro Dios, vamos a creerles en esta hermosa mañana, amén, gloria, bendito sea nuestro Dios, hay poder en el nombre de Jesús, ahí donde usted se encuentra, ahí donde está, sea sensible a la palabra, sea sensible a la voz de Dios, sea sensible al Espíritu Santo, amén, gloria a Dios, deje que el Espíritu Santo lo acobije, deje que el Espíritu Santo lo abrace en esta hermosa mañana, deje que el Espíritu Santo lo consuele, amén, gloria sea al Señor, porque hay momentos cuando viene la enfermedad, cuando viene la circunstancia, amén, gloria sea al Señor, quiere apagar el gozo, quiere apagar la alegría, quiere apagar, yes, quiere paralizar el ministerio, quiere paralizar lo que Dios ha puesto en nuestras manos, pero en esta hora usted levántese en el nombre de Jesús, ponga la mirada en Cristo, ponga la mirada en el autor consumador de la fe, ponga la mirada a aquel que lo rescató, ponga la mirada a aquel que lo llamó, ponga la mirada en su Dios, ponga la mirada en su Creador, ponga la mirada en el Dios que lo ha rescatado, el que lo ha llamado, amén, gloria a Dios, porque cuando Dios llama, Él respalda, cuando Dios llama, Él respalda, en esta hermosa mañana, ahí donde usted se encuentra, amén, gloria a Dios, bendito sea nuestro Dios, hay poder en el nombre de Jesús, hay poder en el nombre que sobre todo nombre, en esta hermosa mañana, amén, gloria a Dios, andamos un poquito medio afónico en la garganta, amén, gloria sea al Señor, ahí en la tarde nos tocó compartir la palabra de nuestro Dios, amén, gloria sea al Señor, pero hay poder, siempre le doy gracias a nuestro Dios. Haga por nuestra hermana Erika García, amén, gloria a Dios, que ha sido de bendición nuestras vidas. Siempre hemos tenido el apoyo de ella, amén, gloria sea al Señor. Siempre ha sido de bendición para nuestras vidas, porque a veces andamos afónico de la garganta y a veces, amén, gloria sea al Señor. Pero ha sido una bendición cuando no podemos compartir la palabra. Ella lo trae con todo su corazón, con todo su amor, porque hay un agradecimiento, hay ese anhelo, hay esa pasión por ese Cristo de poder. Hay una pasión por ese Cristo de poder. Hay un agradecimiento, una gratitud porque cuando no éramos nada, amén, gloria al Señor, cuando estábamos allá sin Dios, sin esperanza, sin nada, sí, cuando caminamos sin rumbo, sin Dios, sin esperanza, a tienta, amén, gloria sea al Señor, pero que ahora somos diferentes, ahora caminamos diferente, ahora pensamos diferente porque tenemos al Cristo de poder, aquel que cambia, transforma, moldea, restaura, tenemos ese Cristo de poder, antes caminamos vagando sin rumbo y sin esperanza, amén, gloria sea al Señor. El enemigo, el mundo, las cosas que nos manejaban a su antojo, amén, gloria sea al Señor, para allá, de aquí para allá, pero ahora sabemos a quién seguir, ahora sabemos a quién servir, a veces servimos a quién darle todo, solamente a nuestro Dios, solamente al Cristo de poder. Por eso hay una gratitud, hay esa pasión de adorar, de glorificar, exaltar su nombre, solamente decirle: Cristo, cuánto te amo, cuánto te amo, cuánto te necesito. Yo siempre digo, gloria sea al Señor, le digo cuánto lo necesito, cuánta falta, cuánto cuando no era nada, cuando allá en el mundo, cuando allá toda la gente me criticaba, cuando toda la gente decía: ese hombre es bueno para nada, ese borracho, ese drogadicto, así se va a morir, así se va a morir. Pero había alguien, había una palabra, amén, gloria a Dios, había alguien, un hombre, una persona que se interesaba por mi vida, se interesaba, amén, gloria a Dios, quizás viendo todo aquel borracho, aquel drogadicto, él, yo creo que mi hijo decía: ese hombre un día va a hablar de mi nombre, va a exaltar mi nombre. A Cristo sea toda la gloria en esta hermosa mañana, amén, gloria sea al Señor. Señor, hay poder en el nombre de Jesús. En nuestra hermana Erika, amén, gloria a Dios. Aquí algo que Dios le haya dado en esta hermosa mañana. Que ella traiga la palabra y que ahí lo suelte en el nombre de Jesús. Que suelte lo que Dios le ha dado. Que suelte lo que Dios ha puesto en su corazón. Que venga ese rema de lo alto. Que venga esa palabra de allá de lo alto, de parte del cielo. Ahí donde está, que haya un quebrantamiento, un rompimiento. Que haya un mover de la gloria. Que usted sienta que el Espíritu Santo lo abraza. Que siente que el Espíritu Santo lo consuela. Y todo lo que no sea de Dios en esta hermosa mañana se rompa en el nombre de Jesús.
1: Dios poderoso, Dios, santo eres.
0: Hay poder.
1: En esta hora vamos a estar compartiendo aquí una pequeña palabra. Amén, hay una presencia preciosa en esta hora. Hay una presencia del Espíritu Santo de Dios que está levantando ahí al caído, que está quebrando ahí cadenas, está rompiendo ataduras, está quebrando ahí maldiciones generacionales. Y en esta hora vamos a compartirles esta preciosa palabra. Vamos a leerles en el libro de Mateo 24:13, perdón. Dice más: el que persevere hasta el fin, este será salvo. Nuevamente, más el que persevere hasta el fin, este será salvo. Es una preciosa palabra porque nos enseña el perseverar. Y a veces podemos decir: ¿y cómo le vamos a hacer, Señor, si a veces no podemos seguir, no podemos continuar? Pero la palabra nos dice: el que persevere, el Señor conoce ahí los procesos que vamos a atravesar. El Señor conoce, pero hay una palabra que nos promete ahí. Dice: esfuérzate y sé valiente. Y si tú te esfuerzas y el Señor comienza a mirar ahí esa perseverancia, déjame decirte que vas a empezar a provocar un rompimiento ahí en tu vida. Va a comenzar a provocarse que el Señor meta tu mano por ti. Lo único que Él quiere es que perseveres. A mí la palabra del Señor me enseña, cuando estaba ese paralítico ahí, dice que el ángel entraba y revolvía las aguas, y la gente iba ahí y buscaba sanidad, pero dicen que esta pobre persona que estaba paralítico no podía introducirse a las aguas. Cuando él tenía que introducirse, ya muchos habían entrado y se pasaba su tiempo, porque no había quien le diera una mano, no había quien lo levantara, porque toda la gente que estaba ahí en ese lugar estaban unánimes por un mismo sentir, y todos corrían al mismo tiempo, pero buscando su propio beneficio, buscando su propia sanidad. Y dice la palabra que este hombre, como era paralítico, era lisiado, él no podía introducirse al agua, y todos alcanzaban ahí su sanidad, los que se introducían. Pero dice la palabra que él no tuvo necesidad, dice que él ahí fue sano. ¿Por qué? Porque el Señor lo que mira es tu corazón, es esa perseverancia. A él no le importaba día con día decir: ¿y a qué voy si no voy a poder introducirme al agua? La perseverancia de esta persona fue ir, aunque sabía que no podía introducirse. Pero lo que el Señor mira es tu corazón. ¿Dónde está esa perseverancia tuya? ¿Dónde está eso para insistir cuando está todo perdido? Hay veces que no se mira la luz. Hay veces que no miras por dónde continuar. Hay veces que no miras por dónde avanzar. Pero no importa, sigue avanzando, sigue perseverando, sigue ahí resistiendo. Déjame decirte que yo soy testiga de esta palabra, donde dice que tu resistencia, ahí esa resistencia va a provocar un rompimiento que el Señor va a hacer por ti, va a empezar a actuar en tu vida. Vas a empezar a mirar los cambios del Señor ahí en tu vida, porque es lo que provoca que el cielo se mueva a tu favor. Empiezas a provocar ahí el corazón de Dios cuando tú empiezas a resistir. Cuando tú empiezas ahí a hacer ese rompimiento en medio de la resistencia, de la perseverancia, el Señor comienza a actuar en tu vida. Déjame decirte.

0: había un propósito, porque querían acabar con su vida. Y lo iban a posicionar en un lugar donde sabían que no estaba capacitado. Pero dice la palabra que Urías nunca abandonó su posición de guerra. Nunca la abandonó. Ese hombre no tuvo temor para ir a enfrentarse con ese destino que ya estaba marcado para él. Pero ¿qué pasa? La palabra, y muchos pueden decir, pero Urías murió en lo recio de la batalla. Pero la palabra dice, para mí el vivir es Cristo y el morir ya es ganancia. ¿Y cómo podemos decir que vivimos en Cristo? Porque todo nuestro ser lo dedicamos a Él. No importa dónde nos coloquen. No importa dónde te manden. No importa dónde te tengas que posicionar. Tenemos que ser valientes como Urías. Porque el destino de nosotros ya lo tiene firmado Dios. Ese propósito ya lo tiene el Señor en sus manos. Nosotros lo que nos resta es ser valientes, es resistir, es ir, es perseverar, porque toda nuestra vida, todo lo que vaya a acontecer ya está en las manos del Señor. Y en esta hora los invitamos a que perseveren. ¿Se conectó?
1: Gloria a Dios, gloria a Dios. Amén, gloria a Dios, ahí lo escucho.
0: Gloria a Dios, aleluya.
1: Sí, amén, amén.
2: Amén, yo me lo bendiga grandemente, amén. Está escuchando la palabra de Dios, que Dios es grande, alabado sea tu nombre. Y hay una palabra verdaderamente que yo he extendido, amén. Me presento una sierva humilde, solamente una sierva, amén, humilde para la honra y gloria del Señor, amén. Toda la honra y la gloria del Señor. Y para mí verdaderamente es un privilegio estar en esta radio, vida, mi alma te adora, compartir y predicar la palabra, alabado sea tu nombre. Su bendita palabra en el nombre de Jesús, y es necesario verdaderamente, amado pueblo del Señor, mi alma te adora, Espíritu Santo, compartir esta palabra, una palabra poderosa que rompe todo yugo, que rompe toda cadena, que rompe todo espíritu mundo por el poder de la palabra, mi hermano, siervo del Señor, Adolfo, mi alma te adora, una palabra eficaz, mi alma te adora, una espada de dos filos que penetra verdaderamente hasta el alma, hasta que veramente te estremezca, alabado sea tu nombre, mi alma te adora, y la armadura de Dios es poderosa, mi alma te adora, porque también dice en Isaías 54:17 que ninguna arma forjada contra nosotros prosperará.
1: Amén, amén.
2: Y con tu lengua, guerrero, que se quiere levantar en contra de vuestra vida. Amén. Mi alma te adora, Espíritu Santo, mi alma te adora. Y esta palabra nos lleva en Efesios 6:10 en adelante, dice en el nombre de Jesucristo, dice su hermosa, bendita palabra, que por los demás, hermano mío, fortalezca en el Señor y en el poder de su fuerza. Alabado sea tu nombre, necesitando verdaderamente esta palabra, por los demás, hermanos míos, mi alma te adora, fortalezcanos en el Señor, que no importa qué es lo que estamos pasando, atravesando, dice tu nombre, mi alma te adora, pero sé que el Espíritu Santo nos fortalecemos en el nombre de Jesucristo, ya no es con nuestra fuerza, sino con la gloria y el poder del Espíritu Santo en el nombre de Jesús. Amén. Porque nos habla de una fortaleza, de un poder en nuestra fuerza. Y en primer lugar, amado pueblo del Señor, que debemos reconocer que el tiempo y en tiempo todo necesitamos de esta fortaleza, de ese poder del Espíritu Santo en el nombre de Jesucristo, por el poder de la palabra en nuestra vida. Pero también notemos verdaderamente que Él nos fortalezca. Mi alma te adora, fortalezcámonos verdaderamente, estar, mi alma te adora, fortalecido solamente en Él y entender el mandato de Dios, alabado sea tu nombre, para vuestra vida. Mi alma te adora, Espíritu Santo.

0: Oriel, Oriel.
1: Pero hay poder en la sangre del Cordero. Para eso, verdaderamente, tenemos que tomar esta armadura de Dios, el cinturón de la verdad, la coraza de la justicia, el apresto del Evangelio, el escudo de la fe, el yelmo de la salvación y la espada del Espíritu, que es la palabra de Dios, cortando toda cadena en el nombre de Jesús. Rompe todo yugo. Mi alma te adora, Espíritu Santo. Atamos al hombre fuerte en el nombre de Cristo Jesús de Nazaret. Mi alma te adora para que se liberte, para que sane en el nombre de Jesucristo. Pero unos están por ignorancia, pero sin embargo no debe existir entre los santos de Dios. Lamentablemente, amado para el Señor, mi alma te adora, mucho pueblo vive en derrota a causa de la ignorancia. Mi alma te adora, Espíritu Santo, pero se enfrentan en batallas de todo tipo, especialmente con la mentalidad y en el espíritu, y no saber qué hacer. Alabado sea tu nombre. Pero cuando Dios desciende una palabra de su gloria y de su poder, Él desciende para libertar, para sanar, en el nombre de Jesucristo. Mi alma te adora. Y algunos creyentes, amado pueblo del Señor, se encuentran abrumados, que ya no tienen las fuerzas para luchar, para seguir avanzando. Alabado sea tu nombre. Mientras que otros verdaderamente han renunciado a abandonar la fe. Mi alma te adora. Pero hoy esta palabra te levanta, te fortalece. Una fe expectativa para que tu cuerpo se active por el poder de la palabra. Porque ya no es con la fuerza de vosotros, sino con la gloria, el poder del Espíritu Santo en el nombre de Jesucristo. Mi alma te adora para mantener libre. Mi alma te adora en Cristo, y todo creyente debe aprender. Mi alma te adora, Espíritu Santo, y hablar de su palabra con respecto a la guerra espiritual. Mi alma te adora, porque más grande Dios que tu problema, más grande Dios que tu enfermedad, más grande el Espíritu Santo. Alabado sea tu nombre, porque Él es vuestro abogado y nuestro pronto auxilio. Mi alma te adora, Espíritu Santo, y nosotros verdaderamente tenemos que entender, amado pueblo del Señor, un llamado a buscar la fortaleza del Dios Todopoderoso, con el fin que permanezcamos de victoria en victoria, de triunfo en triunfo, contra las fuerzas del maligno, en el nombre de Cristo Jesús de Nazaret. Dios bendiga a los que se van conectando, amado pueblo del Señor. Dios bendiga, alabado sea tu nombre, porque toda la gloria es del Señor, en el nombre
0: Amén.
1: Porque dice la palabra del Señor que todo lo podemos en Cristo que nos fortalece.
0: Amén, gloria a Dios.
1: Así que, pastor, ministro del Señor, verdaderamente hoy le invito al pueblo de Dios que agarre esa armadura de Dios, esa armadura que ninguna arma, ningún de brujo, santero, chistero, macumba, serpiente, mi alma te adora, puede tocar vuestro cuerpo, mi alma te adora. Atamos al hombre fuerte en el nombre de Jesús y lanzamos al fuego del infierno, que por siete caminos vinieron, pero por siete Jehová la devuelve. En el nombre de Cristo Jesús de Nazaret, mi alma te adora. Así que toma esta palabra, toma esta armadura, con la armadura del poder, de la fuerza del Espíritu Santo en el nombre de Jesús, para que tu alma no se pierda, sino seguir perseverando, caminando por el poder de su nombre, en el nombre de Jesucristo. Que esta palabra te da soplo de vida, sanidad y libertad, en el nombre poderoso de Jesús. Amén, amén, amén.
0: Amén, gloria a Dios.
1: Pero eso es lo que Dios traía a mi espíritu, amén, y mi corazón.
0: Amén, gloria a Dios. Amén, lo estuvimos batallando ahí poquito, pero Dios me lo bendiga, pastora, en esta hermosa mañana. Amén, gloria a Dios, que no sea la última vez. Esperemos que Dios siempre estemos ahí, unos a los otros. Amén, gloria a Dios. Amén, sea de bendición en esta hermosa mañana. Dios me lo bendiga. Dios me lo bendiga donde quiera usted que se encuentre. Sea Dios con usted en esta hermosa mañana. Amén, gloria a Dios. Su bendito programa. Me haces falta como el agua en el desierto con su hermano Adolfo Luna. Amén, gloria, pastor. Estaremos hablando. Amén, gloria a Dios. Dios me lo bendiga en esta hermosa mañana. Amén, gloria. Vamos a estar en los teléfonos. Amén, gloria. Unos 10, 15 minutos para orar por su necesidad, por su petición. Dios me lo bendiga en esta hermosa mañana.

Y así quedó este bonito programa, Me Haces Falta Como Agua en el Desierto, con nuestro hermano Adolfo Luna. Bueno, ellos van a estar un momento, unos minutos aquí en las líneas telefónicas. Si usted quiere marcar para oración, 956-968-7777. Y fuera de los Estados Unidos, 001-956-968-7777. Nuestro hermano Adolfo Luna y su esposa por aquí y los que están ayudándole estarán algunos minutos para orar.

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0: Amiguitos, quiero compartir con ustedes un ejemplo de misericordia y cómo Dios premia a quienes se compadecen del prójimo. Este relato se llama...
1: Papá, tengo hambre.
0: Pasaba ya del mediodía. El olor del pan caliente invadía aquella calle. Un sol radiante y quemante invitaba a todos a tomar un rico refresco. Ricardito no aguantó más el olor del rico pan y le dijo al papá:
1: Papá, tengo hambre.
0: El padre, que se llamaba Agenor, sin tener un solo centavo en el bolsillo, caminando desde muy temprano buscando un trabajo, miró con los ojos mareados al hijo y le pidió un poco más de paciencia.
2: Espera un poquito más, hijo. En un ratito más vas a comer.
0: Avergonzado, triste y humillado en su corazón de padre, Agenor le pidió al hijo esperar en la acera mientras él entraba a la panadería que estaba enfrente, de donde llegaba el rico olor. Al entrar, se dirigió a un hombre que estaba cerca de la puerta.
2: Señor, estoy con mi hijo de tan solo 6 años, aquí en la puerta, y con mucha hambre. No tengo ninguna moneda, pues salí temprano para buscar un empleo y nada encontré. En el nombre de Jesús, le pido un pan para que yo pueda calmar el hambre de mi hijo. En cambio, puedo barrer el piso de su establecimiento, lavar los utensilios u otro servicio que usted me mande o que necesite.
0: Al dueño de la panadería le extrañó que aquel hombre de semblante calmado y sufrido pidiera comida a cambio de trabajo, y entonces le pidió que llamara a su hijo. Agenor tomó la mano de su hijo y se lo presentó al dueño de la panadería, quien de inmediato los invitó a que se sentaran junto al mostrador, donde mandó a servir 2 platos de comida que correspondía a la comida del día: arroz, frijoles, carne, huevo y una rica agua de frutas.
1: ¡Mmm! ¡Qué rico está esto, papá!
0: Para Ricardito era un sueño comer después de tantas horas en la calle. Para Agenor, su papá, un dolor más, ya que comer aquella comida maravillosa le hacía recordar a su esposa y a sus otros 2 hijos que se quedaron en la casa solamente con un puñado de arroz. Gruesas lágrimas bajaban de sus ojos al primer bocado. La satisfacción de ver a su hijo devorando aquel platillo como si fuera un manjar de los dioses, y el recuerdo de su pequeña familia en casa, fue demasiado para su corazón tan cansado de más de 1 año de no tener trabajo, humillaciones y necesidades. El dueño de la panadería se aproximó a Agenor y, percibiendo su emoción, bromeó un poco para relajar la situación y le dijo a su esposa: ¡Oh, María, mira! ¡Tu comida debe estar muy fea! ¡Mira el amigo! ¡Hasta llora con tristeza de ese plato!
2: No. Disculpe, señora, no es así. Lo que pasa es que estoy tan agradecido de Dios y de ustedes por tener este gran placer, y también de ustedes por brindármelo. Les juro que es la emoción.
0: Entonces el dueño de la panadería pidió que el hombre se tranquilizara, que almorzara en paz y después platicarían acerca del trabajo. Más confiadamente, Agenor secó las lágrimas y empezó a almorzar, ya que su hambre también la traía sobre las espaldas. Después de almorzar, el dueño de la panadería llamó a Genor al centro del negocio para hablar de trabajo. Allí había un pequeño escritorio. A Genor le contó entonces que hacía un poco más de un año que había perdido el empleo y que desde entonces, sin ninguna especialidad profesional y sin estudio, estaba viviendo de pequeños trabajos por aquí y por allá, pero que hacía 2 meses que no recibía nada. El anfitrión decide entonces contratar a Genor para servicios generales en la panadería y le preparó al hombre una canasta básica con alimentos para por lo menos 15 días.
1: ¡Wow! ¡Cuánta comida! Aquí también hay para mis hermanos, papá.
2: Sí, hijo, sí que lo hay. Gracias a esta familia. Gracias, señor.
0: A Genor, con lágrimas en los ojos, agradeció la confianza de aquel hombre y marcó para el día siguiente su inicio en el trabajo. Así es que partieron los dos sin que antes se oyera la voz infantil tan hermosa que dijo:
1: ¡Qué bueno es este señor, papá! ¡Adiós, señor! ¡Que Diosito lo cuide!
0: Al llegar a su casa con toda aquella cantidad de comida, Agenor se sentía un hombre nuevo. Sentía esperanzas, sentía que su vida tomaría nuevo impulso. Dios le estaba abriendo más que una puerta. Era toda una esperanza de días mejores. Al día siguiente, a las 5 de la mañana, Agenor estaba en la puerta de la panadería, ansioso de iniciar su nuevo trabajo. El dueño llegó luego y sonrió para que luego pensara que pues ni él mismo sabía por qué lo estaba ayudando. Tenían la misma edad, 32 años e historias diferentes, pero algo dentro de él lo llamaba para ayudar a aquella persona. Y no se equivocó. Durante un año, Agenor fue el trabajador más dedicado de aquel establecimiento. Siempre honesto y extremadamente celoso con sus deberes. Cierto día, el dueño llamó a Agenor para una charla y le hablaba de la escuela que abrió lugar para la alfabetización de adultos y que estaba situada a una cuadra de la panadería y que él tenía interés que Agenor estudiara. ¡Ay, el tiempo pasó, amiguitos! Agenor nunca se olvidó de su primer día de clase. Su mano temblaba con las primeras letras y la emoción de la primera escritura. 12 años pasaron desde aquel primer día de clases. Y de repente encontramos al señor Agenor Bautista, abogado, abriendo su oficina a su cliente y después otro más y otro más y muchos más. Al mediodía, él siempre bajaba a la panadería para tomar un café en la panadería de su amigo, el mismo que quedó impresionado al ver al antiguo empleado tan elegante en su primer traje. 10 años más pasaron y ahora el abogado Agenor Bautista, ya con una gran clientela que mezcla a los más necesitados que no pueden pagar y los más adinerados que pagan muy bien, decide crear una institución que ayuda a los más desvalidos de la suerte, que andan por las calles, personas desempleadas y carenciados de todo tipo, un plato de comida diariamente a la hora del almuerzo. Más de 200 comidas se sirven diariamente en aquel lugar administrado por aquel niñito que ahora ya es grande y que es el más reconocido nutricionista, Ricardo Bautista. ¡Ah, qué cosas! Todo cambió, amigos. Todo cambió. Pero no la amistad de aquellos dos hombres, el dueño de la panadería y aquel padre que tenía hambre, impresionaban a todo aquel que conocían un poco la historia de cada uno. Cuentan que a los 82 años, los dos fallecieron el mismo día y casi a la misma hora, muriendo plácidamente con una sonrisa del deber cumplido. Ricardito, el hijo, mandó a grabar delante de la casa del camino que su padre fundó con tanto cariño.
1: Un día yo tuve hambre y tú me diste de comer. Un día estaba sin esperanzas y me diste un camino. Un día me desperté solo y me diste a Dios. De tu alma, que te sobre el pan del amor para extender a quien más lo necesita.
0: Sin duda, una bella historia de amor y de ejemplo que todos deberíamos tomar.

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3 de la mañana con 9 minutos. 3 de la mañana con 9 minutos. Y bueno, el siguiente tema con los Alegres de Harlingen. Vamos a escuchar este tema. Saludando a nuestro hermano Adolfo Luna y a todos los que le acompañaron aquí en esta hermosa mañana del programa. Del programa de nuestro hermano Adolfo Luna. Y bueno, le queremos mandar los saludos. Ellos ya se van en camino. Bendiciones, hermanos. Cuídense mucho. Y aquí va este tema de Los Alegres de Harlingen. Y así es, saludando a nuestros hermanos del programa Me Haces Falta Como Agua en el Desierto.

Claro que sí, así escuchamos este bonito tema con los Alegres de Harlingen, echándole leña al fuego, saludando a nuestro hermano Adolfo Luna del programa Me Haces Falta Como Agua en el Desierto. Bendiciones, hermanos, bendiciones. Y bueno, también queremos saludar a nuestro hermano Everardo Rendón, que por ahí nos está escuchando desde muy temprano, dice él que nos escucha siempre. Bendiciones, hermano Everardo. Y bueno, él nos pide este bonito tema de Marcos Witt, Divino Compañero del Camino. Y él manda saludos para todo el staff de Radio Vida, para todos los compañeros de locución. Gracias, hermano, muchas gracias.

Claro que sí, así escuchamos a Marcos Witt saludando a nuestro hermano Everardo Rendón. A continuación también queremos mandar saludos para nuestra hermana Leti Espiricueta desde la ciudad más bonita, Progreso. Bendiciones, hermana, bendiciones. Y bueno, ella nos pide este bonito tema con Yesenia, la medicina. No le cambie, siga con nosotros, Radio Vida.

0: Claro que sí, así escuchamos este bonito tema, la medicina, saludando a nuestra hermana Leti Espiricueta. Bendiciones, hermana, bendiciones, gracias por siempre escuchar Radio Vida.
1: Bendiciones, les habla su servidor Enrique Garza. Agradezco a Dios por esta oportunidad de poder dirigirme a ustedes en estos instantes. Quiero hacer una invitación a todos los consiervos, pastores, evangelistas que nunca han estado en radio. 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Hay un vacío en su ser. Yo creo que el ministro, el pastor, los consiervos tenemos esa palabra que podemos dar, difundir, compartir con esas personas en necesidad. Jesús en cierta ocasión dice en la escritura que él recorría las ciudades, las aldeas, enseñando en las sinagogas de ellos, predicando el evangelio del reino, sanando toda enfermedad y toda dolencia en el pueblo. Y al ver las multitudes, dice la escritura, que tuvo compasión de ellas, porque estaban desamparadas y dispersas, como ovejas que no tienen pastor. Entonces Jesús dijo a sus discípulos: a la verdad, la mies es mucha, mas los obreros poco. Rogar pues al Señor de la mies que envíe obreros a su mies. Sabe que a través de la radio es un medio de que podemos difundir ese mensaje, llevar esa palabra a esas almas que están sedientas.

0: 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Bendiciones.
1: Son las 3 de la mañana con 23 minutos. Y bueno, se comunicó nuestra hermana Micaela Santos de la ciudad de Reynosa. Ella quiere felicitar a nuestra hermana Socorro García, que el día de hoy, 27 de junio, sábado, hoy, 27, cumpleaños nuestra hermana Socorro García. Y bueno, nos solicita nuestra hermana Micaela Santos, nos solicita este bonito tema, ponemos las mañanitas para nuestra hermana Socorro García. Y así es, muchas felicidades para la hermana Socorro García. Felicidades.

Son las 3 de la mañana con 27 minutos y bueno, le recordamos que estamos en Saludos y Complacencias. Si usted quiere escuchar un canto, ya sabe el número de teléfono, 956-968-7777, y la verdad que con gusto le atenderé. Si usted quiere escuchar un canto de su agrado, se lo ponemos.

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2: A continuación escuchamos este bonito tema de Cristóbal Lara, El Personaje.

Si escuchamos el grupo Jordán, oh gran Señor, cuando son las 3 de la mañana con 37 minutos y continuamos con más música, vamos a escuchar al grupo Clamor con este bonito tema, Me Levantaré. 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

0: Te daré gracias, mi Dios, de todo corazón, te cantaré himnos. Esto lo expresó el salmista David, agradecido por una victoria. Ahora, nosotros también lo hacemos, porque nuevamente Dios nos ha respaldado. Muchas gracias a todos los que participaron. Sin su ayuda, esto no hubiera sido posible. 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Proverbios 11:25. 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Con gusto te atenderemos. Recuerda que poderoso es Dios para hacer que abunde en vosotros toda gracia, a fin de que teniendo siempre en todas las cosas todo lo suficiente, abundéis para toda buena obra. Dios es bueno y para siempre es su misericordia. A nombre de todo el staff de Radio Vida, muchas gracias.
1: 3 de la mañana con 42 minutos ya de hoy, sábado 27 de junio. Y bueno, tenemos una temperatura de 79 grados Fahrenheit. A continuación escuchamos más música, sino antes recordarle que en punto de las 4 de la mañana viene el siguiente programa, La Victoria, con nuestro hermano Manuel Ortega. Así que no se lo pierda, en punto de las 4 de la mañana, nuestro hermano Manuel Ortega con el programa La Victoria.

Así escuchamos este bonito tema con nuestro hermano Ramón Ferrero, El Lirio de los Valles. Y a continuación vamos a escuchar otro tema de nuestra hermana Rosy García y Meli de León, Pablo y Silas. No le cambie, está en Radio Vida.

Claro que sí, así escuchamos este bonito tema, Pablo y Silas, con nuestra hermana Rosy García y Meli de León. Son las 3 de la mañana con 53 minutos y quiero recordarle que ya en unos minutos más, en punto de las 4 de la mañana, viene el siguiente programa con nuestro hermano Manuel Ortega, con el programa La Victoria, así que no le cambie, en punto de las 4 de la mañana. Y continuamos con más música, enseguida escuchamos a Isla de Patmos, Contra Viento y Marea.

0: Adelante, siervo, estamos al aire.
1: Muy buenos días, gloria a Dios, buenos días desde ahí en cabina. Dios nos los bendiga mucho, son nuestros mejores deseos, Señor, los bendiga mucho. Aleluya, gloria a Dios, a toda la gente que nos escucha a esta hora de la madrugada, gloria a Dios, hay mucha gente ya levantada, gente que va para sus trabajos. Aleluya, gloria a Dios, que Dios los bendiga mucho. Ya le mandamos saludos a todos los confinados de la Villita, todos los confinados, todos los que se encuentran presos. Que Dios les bendiga mucho. Aleluya, gloria a Dios. La palabra de Dios es perfecta y es lo perfecto de la palabra de Dios. Y Dios hace cosas que a nosotros en veces no las entendemos, pero Dios es tan grande y tan maravilloso que a veces los contratiempos que uno tiene en la vida, es porque Dios se glorifica, o Él se quiere glorificar siempre en público. Gloria a Dios. Me refiero a cualquier circunstancia que tengamos en el camino, aleluya, de la vida. El Todopoderoso es nuestro Señor Jesucristo. Y le digo por qué, porque Jesús es Dios también. Recordemos que Él dice en su palabra, en muchos versículos de la Biblia, muchos, mi Padre y yo somos uno, aleluya. Tanto tiempo he estado con ustedes y no me conocen. Gloria a Dios. Se da cuenta. Gloria a Dios. No podemos brillarlo muy bien, pero entendemos algo. Entendemos algo. Gloria a Dios. Ya con el simple hecho de entender algo, quiere decir que Dios está con nosotros, aleluya. Por allá le mandamos saludos a Reinaldo Baquera y Hijo Paz. Dios le bendiga mucho. Gloria a Dios, Reinaldo Baquera y familia. Reinaldo Baquera Junior. Gloria a Dios, Lázaro de Matamoros. Don Javier Alviso, de acá de Ejido de la Ensenada, municipio de Vallehermoso. Florinda Jiménez Cerviño, del Valle de Texas, y Griselda, de Houston. Noemí Muñoz, del Valle de Texas, Lupita de Coahuila, gloria a Dios, Margarito Bautista, de Álamo, Texas, Jerónimo Meléndez, y Dios le bendiga mucho también, Jesús Martínez, de Progreso, México, Rubén Cruz es de acá de Dallas, María de Reynosa, gloria a Dios, Emanuel Villarreal de Sullivan City, a Celia Segovia tengo más de, yo creo que tengo unos 40 años de conocerla, y yo le bendiga mucho también, José Covarrubias, gloria a Dios, de Peñitas, Texas, David Silva de Brosville, Gil Ortega de Mercedes, Texas, Modesto Leo de Vallehermoso. Recibo sus comentarios, Dios me bendiga mucho. Mario Hernández, Maribel Dávila y su hijo Eugenio, Máximo Fausta, Alonso Benjamín y su esposa Marta García Quintanilla, del Ejido Presidiano Delgado. Y Dios les bendiga mucho. También he hablado. Hemos platicado también Benjamín. Gloria a Dios, que Dios les bendiga mucho. Siempre están en sintonía de la santa palabra de Dios. Se dan cuenta cómo son las cosas de Dios. La única compañía que tiene Dios aquí en la tierra es la iglesia. Es la iglesia y gloria al Señor Jesucristo, que tenemos la libertad de predicar la santa palabra de Dios. Aleluya. También saludamos a Alicia, Marta Alicia de Matamoros y José Antonio de Bronville, Texas. Gloria a Dios. También saludamos a gloria a Dios, a Doralicia, Doralicia y a José, su hijo, José María Lara. Que Dios les bendiga mucho, son nuestros mejores deseos y siempre, nunca se despeguen del camino de Dios. Vamos a la palabra de Dios y vamos a Génesis, Génesis capítulo 11. Génesis capítulo 11, Génesis capítulo 6, versículo 11, y el capítulo 8, 16, también Génesis. Bueno, vámonos en el nombre de Jesús, gloria a Dios, la santa palabra de Dios, se lee en el nombre del Padre, del Hijo y del Espíritu Santo, amén. Dice: y se corrompió la tierra delante de Dios, y estaba la tierra llena de violencia. ¿Eh? Génesis 6, 11. Gloria al Señor Jesucristo. Pero dice el otro versículo, el otro capítulo 8, versículo 16. Dice el capítulo 8, versículo 16, gloria al Señor Jesucristo, y lo tengo, dice: sal del arca tú y tu mujer y tus hijos y las mujeres de tus hijos contigo. Palabra de Dios. Sea nuestro Dios glorificado. Donde quiera en todo el mundo, gloria a Dios. Dese cuenta, mire. ¿Eh? Dios le está diciendo. Mire cómo dice el versículo 15. Entonces habló Dios a Noé diciendo, diciendo: sal del arca tú y tu mujer y tus hijos y las mujeres de tus hijos contigo. No, me quedo anonadado, gloria a Dios, porque realmente qué poder tiene Dios, qué poder, el poder que tiene. Ese es el poder de Dios, que Dios lo hace a uno hablar, lo hace hablar. Por eso personas que se llegan a Cristo y están recién entregadas al camino de Dios, a creerle a Dios lo que hizo su hijo en la cruz del Calvario. Aleluya, gloria a Dios. Esa es una decisión de todos los creyentes que han hecho esa entrega de su personalidad hacia Dios, siendo que ya somos de Dios, porque Él es el creador, pero el regalo de la vida eterna. El regalo de la vida eterna, el amor de Dios. Aquí miramos claramente, gloria a Dios, que nos hablan del, aquí nos hablan del nuevo, de la perversidad, o sea, de la perversidad de aquella generación, Aquí nos hablan de nuevo acerca de la perversidad de aquella generación. Toda clase de pecado se encontraba entre ellos. Pues se dice, gloria a Dios, se dice que la tierra estaba corrompida delante de Dios, llena de violencia, llena de violencia y todavía de mucha injusticia, gloria a Dios, pero la maldad, así como es, la maldad, así como es venganza de la naturaleza humana, también es la ruina de la sociedad humana. Si se quitan la conciencia y el temor de Dios, los hombres se convierten en fieras bravas y en personalidades que no quieren reconocer a su Dios. Los unos contra los otros, el pecado llena al mundo de violencia. Gloria a Dios. Y así los convierte en una selva furiosa. La prueba, gloria a Dios, la prueba de la perversidad era innegable. Pues Dios miró sobre la tierra como para ser testigo de vista de la corrupción que había en ella. Gloria a Dios. Y lo que agravó la maldad, pues fue la extensión universal del contagio. Toda carne había corrompido su camino. Cuando la maldad se vuelve general, la ruina es universal y no está lejos, mientras que de una nación, aleluya, gloria a Dios, meramente de gente que ora para oír, gloria a Dios, oír de algún modo, vaciando la medida, gloria al Señor Jesucristo, que ha llevado acerca de lo que es el pecado que se está llenando, que empieza a conocer las cosas de Dios y que ahora ya se puede estar llenando. Dios puede prolongar sus juicios, aleluya, por algún tiempo. Dese cuenta, Dios es poderoso y Él tiene poder para salvarlo, tiene poder para sanarlo, tiene poder. Él es el Todopoderoso. Le damos toda la honra, toda la gloria a Dios. Claramente se ve que Noé halló gracia ante los ojos de Jehová. Dios hace a Noé un número de su consejo, gloria a Dios, comunicándole la decisión, gloria a Dios, de destruir por agua aquel malvado mundo. Poco después, gloria a Dios, como después el designio de Dios se revela a sus siervos, los profetas, gloria al Señor Jesucristo, mayor extensión a nivel más alto con los verdaderos creyentes, dándoles espíritu de sabiduría y de la fe, capacitándolos para entender, aleluya, gloria a Dios. Dese cuenta, gloria al Señor Jesucristo. No más miren los tiempos de Noé, miren los tiempos de Noé y miren los tiempos de ahora. Gloria al Señor Jesucristo. Dios le dijo a Noé en general que iba a destruir al mundo. Mire cómo dice el versículo 13. Se lo voy a leer. Mira cómo dice el versículo 13 del capítulo 6. Gloria a Dios, que se cuenta. El capítulo 6, lo que dice el versículo 13. Dijo pues Dios a Noé: he decidido el fin de todo ser, he decidido de todo el fin de todo ser, porque la tierra está llena de violencia a causa de ellos. He aquí que yo los destruiré con la tierra. No lo digo yo, lo dice la palabra de Dios. Habló con Noé para la destrucción y le dijo claramente. Recordemos que Dios le dio la oportunidad de que antes de cerrarse la puerta del arca, Dios abrió la puerta, pero recordemos que el llamado era para que entraran. Entonces, ¿qué es lo que nos dice la Santa Palabra de Dios? Nos dice, la Palabra de Dios nos da un gloria a Dios, una enseñanza acerca de nuevo aquí en la Santa Palabra de Dios, de que el arca es un tipo de Cristo y la salvación no existe más en un medio. También hay otras preguntas que pueden

eso es un tipo de Cristo, el arca de Noé. ¿Se da cuenta? Un refugio segurísimo. Un refugio bien seguro, y que ahora tenemos a un salvador del mundo, que es Jesús, gloria a Dios. Y no le estoy hablando de ninguna religión, yo le estoy hablando con una certeza de seguridad que nuestro Señor Jesucristo es nuestro salvador y no hay más. Dios le dijo al pueblo de Israel en los capítulos por ahí 45, 22, que no buscaran en otros lados, porque él es el Dios de Israel, el Dios de todo el mundo, gloria a Dios, y que no hay más. En realidad no hay más, gloria a Dios. Por eso se predica la santa palabra de Dios. Aquí miramos que el diluvio fue un juicio de Dios para retrasar los efectos del pecado, pero el mismo diablo había inoculado no solo en Adán y Eva, sino en toda su descendencia. Y es un hecho del pasado, pero tiene también muchas lecciones, aleluya, que nos hablan para el presente, gloria a Dios. ¿Te das cuenta? Dese cuenta, gloria a Dios. Como le estaba diciendo, Jesucristo es nuestro refugio, él es nuestro amparo y fortaleza, nuestro pronto auxilio en las tribulaciones, como dice la palabra de Dios, diré yo, Jehová, esperanza mía, aleluya, gloria a Dios. ¿En quién vamos a confiar? Tenemos que confiar en Dios, aleluya, y miremos que el barco se va navegando, aleluya, gloria a Dios, caminemos para adelante siempre, dándole todo honor y toda alabanza a nuestro Dios, porque Él es el único, gloria a Dios. Por eso miramos un refugio segurísimo. El arca era de la mejor madera. ¿Qué le dijo Dios a Noé? Hazte un arca de madera de gofer, gloria a Dios, calafeteada con hebrea por dentro y por fuera, y era lo mejor en el tiempo de Noé. Pero Cristo es mucho más, Él es la roca, gloria a Dios, no una iglesia, como por ejemplo, podemos decir, bueno, ya esto es una iglesia, lo proclamamos como iglesia, cuando la santa palabra de Dios, que la iglesia es el mismo creyente es la iglesia, y la iglesia es comisionada en muchos trabajos eclesiásticos para Dios, o para el servicio de Dios, gloria a Dios. ¿Te das cuenta? Gloria a Dios. En el tiempo de corrupción y de la Edad Media, el alma humana no puede estar segura sino sobre Cristo. El que se ha refugiado en Cristo puede decir, como Pablo, el que se ha refugiado en Cristo, puede decir como Pablo. ¿Qué dijo Pablo?

0: Hijo Pablo, yo sé en quién he creído. Yo sé en quién he creído y estoy cierto. Él había sentido, él había sentido la persona espiritual de Cristo y aún en sus flores, gloria a Dios, años de prueba, cuando el mismo enemigo incitaba a los gobernadores, a que se le solicitasen, pero el apóstol Pablo tuvo el privilegio de ver en vida la ciudad celestial. Pablo tuvo el privilegio de mirar en vida, gloria a Dios, la ciudad celestial. Le voy a dar la cita bíblica. Vaya, Segunda de Corintios, capítulo 12, versículo 1 al 5. Un predicador, aleluya, gloria a Dios, que siempre, aunque los gobernantes quisieran hacerle daño, se da cuenta, sabemos cómo fue la vida de Pablo después de la conversión que hizo el Salvador del mundo con él, aleluya. Por eso podemos decir con exactitud nosotros que hay un Salvador del mundo y que es el único que nos va a salvar. ¿Se acuerda? Gloria a Dios. El que se ha refugiado en Cristo es tan salvo. El que se ha refugiado en Cristo es tan salvo como Cristo mismo. Y aunque parezca exagerado, es seguro porque sus promesas son fieles y verdaderas. ¿Sí se acuerdan del malhechor? Que le dijo, acuérdate de mí cuando estés en tu reino. Y te dijo, desde ahora mismo te digo que estarás conmigo en el paraíso. Dígame nomás. Gloria a Dios. Dele toda la honra y toda la gloria. Porque Él es Dios. Aleluya. Únicamente el arca únicamente tenía una puerta en el sentido espiritual. Todos necesitamos ser salvos del mismo modo, gloria a Dios. ¿Se da cuenta? Para la entrada en el arca, la jirafa tenía que agachar la cabeza. ¿Se da cuenta? Dios, todo viene del Padre. El Salvador viene comisionado a salvar a la gente. Y Dios está en el trono. Pero también nos habla Dios de las mansiones celestiales. Gloria al Señor Jesucristo. Y le damos toda honra y alabanza. Gloria a Dios. El arca tenía una sola ventana, un solo medio para recibir luz del exterior. Y nosotros tenemos una sola Biblia. ¿Cómo puede haber diferencia entre los cristianos verdaderos y en el arca? Había diversos grados de iluminación en la medida que nos acerquemos a la palabra de Dios y hacer las cosas como Dios prescribe, no según nuestro parecer ni interpretación. Tenemos más luz, más comunión con Dios y más seguridad. Aleluya. Gloria a Dios. ¿Se da cuenta? Más seguridad. Gloria al Señor Jesucristo. Dese cuenta. Dese cuenta, porque esa seguridad nos la da un Salvador del mundo, que fue a la cruz del Calvario por usted y por mí, para que nosotros vaya bien. Padre nuestro que estás en el cielo y en todo lugar, Señor Santo de la Gloria, en el nombre de Jesús, yo te pido por los enfermos que están en sus hogares, te pido, Señor, por ellos, en el nombre de Jesús, que sean sanos, gloria a Dios, que busquen tu rostro también, Señor, aleluya. También te pido por los presidentes de las naciones, te pido por ellos, incluyendo al presidente de los Estados Unidos, Donald Trump. Te pido también por la de México, Claudia Sheinbaum. Te pido, Señor, por todos los países, pero más y más y más te pido esa grande bendición para Venezuela. Esa grande bendición para Venezuela, que todo el mundo tenga los ojos mirando por Venezuela, para las ayudas que se han de hacer para llevarlas a Venezuela, personas que están capacitadas para todo eso. Señor, yo te pido que les bendigas a todos los que están también haciendo un sombrerito de arena, una bendición para el país de Venezuela. Señor, te lo pido. Y también te pido por mi hija Saraí. Te pido por mi hija Saraí, Señor, que la bendigas y que sea sana en el nombre de Jesús. Te doy toda la honra, toda la gloria, y te pido que me prepares para mañana domingo de 3:15 a 3:45. Gracias. Mi nombre es Manuel Ortega y hasta la próxima. Amén. Amén y amén.
1: Y bueno, así quedó este bonito programa con nuestro hermano Manuel Ortega. Él no se encuentra aquí. Por favor, no llame.

Y bueno, si usted quiere comunicarse con nuestro hermano Manuel Ortega, tiene su número de teléfono. No, es 863-509-3261. 863-509-3261. Es el teléfono de nuestro hermano Manuel Ortega. Así que si usted necesita oración, puede marcarle a nuestro hermano Manuel.

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3: Así es, muy buenos días, Son las 4:33 de la mañana, ya de hoy, sábado 27 de junio. Recuerde que estamos en Saludos y Complacencias. Si usted quiere escuchar un canto, bueno, márquenos al número conocido 956-968-7777. Y así escuchamos este bonito tema, El Corrido de Santana, con el grupo Asaf.

Y bueno, el siguiente tema de Marcos Witt, Dios ha sido bueno. Queremos saludar a nuestro hermano Edwin Rivera de la ciudad de Levelland, Texas. Hasta allá le mandamos este saludo, hermano Edwin Rivera, bendiciones. Y aquí está este bonito canto de Marcos Witt, Dios ha sido bueno. No le cambie, estás escuchando Radio Vida.

Y bueno, así quedó este bonito tema de Marcos Witt, saludando a nuestro hermano Edwin Rivera hasta la ciudad de Lebanon, Texas. Son las 4 de la mañana con 44 minutos. Y bueno, el siguiente tema que escuchamos a Priscila Garza trae aquí el cielo.

Son las 4:48 de la mañana. Muy buenos días. A continuación escuchamos a Newsboys, God's Not Dead.

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Y bueno, con este siguiente tema de Antonio de Jesús, Sublime Amor, queremos mandar saludos hasta San Benito para nuestro hermano Obregón. Y bueno, él quiere mandar saludos para Elizabeth Sandoval, Irma Cantú y Esmeralda Gómez. Aquí está este bonito tema. Bendiciones, hermano Obregón, y saludos para las ya mencionadas.

Ya son las 4:56 de hoy, sábado 27 de junio. Y bueno, quiero agradecerles a todos los que estuvieron conmigo por ahí escuchando Radio Vida desde las 12 hasta esta hora. Bendiciones, muchas gracias. Se despide de ustedes su amigo en Cristo, Rey Rivera. Pero no le cambie, siga con nosotros aquí en Radio Vida. También quédese con mi hermana María Hernández, que ahorita ya llegó por aquí. Bendiciones para ella y quédense con ella con la siguiente locutora.

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Muy buenos días, son las 5:08 de la mañana. Hoy es sábado, sabadito lindo. Hoy es 27 de junio 2026 y dice que la temperatura está a 79. Bueno, les saluda su servidora María Arcoíris de la mañana y estaré con ustedes hasta las 9. Gracias le doy a Dios, hermano, por una vez más estar aquí con ustedes. Gracias por preferirnos. Amén. Y pues claro, vamos con más música. Acuérdate, hermano, que aquí no se para el gozo. Este canto es de Alejandro Alonso. Amén. Y se llama Visión de Amor.

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Ya son las 5:14. Estás escuchando Radio Vida. Espero que usted esté teniendo un día muy feliz, muy gozoso. A ver, vamos con este canto de Marisela Hernández.

Good morning, good morning. Bueno, ya están llamando. Gracias, hermanas, hermanos, para llamar y pedir su cantito. Nuestra hermana Margarita Sánchez de Reynosa, Tamaulipas, México. Y bendiciones a todos los de Matamoros, Tamaulipas. Amén. Ella dice, Cristo viene pronto. Quiere saludar al pastor Mario Pérez. Y quiere escuchar este canto que dice, Esa Roca, con Paulino Bernal Jr.

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1: Son las 5:24. Mira nada más cómo corre el tiempo, pero sabemos que el tiempo va a correr, pero Dios nos ayuda en nuestro día. Nuestro hermano Edwin Rivera de Level Land, Texas. Amén.

Levelland, Texas, hermano, está cerquita de Lubbock, Texas. Y dijo que hace unos días hubo un granizo, una tormenta de granizo. Pero ya todo está en paz. Él quiere escuchar este canto, El sonido del silencio, con Alex Campos.

0: La Biblia dice, el que siembra escasamente también segará escasamente, y el que siembra generosamente, generosamente también segará. Cada uno de cómo propuso en su corazón, no con tristeza o por necesidad, porque Dios ama al dador alegre. Está en 2 Corintios 9, 6 y 7. Con estos versículos queremos agradecer a cada uno de ustedes por su participación en nuestro radiotón de otoño, de primavera. 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

0: ¿Qué tal? Te saluda Ramiro Mata de la Iglesia Jesús es mi paz, localizando en 413 al norte por la calle Sugar Road en la ciudad de Far, Texas. 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
1: El Espíritu Santo sobre la iglesia se va
2: de... Son las 5:40, nos estamos gozando, hermano querido. Gloria le damos a Dios. Bueno, pues vamos con más complacencias, hermano querido. Nuestra hermana Eloísa Díaz, elegido Laguna Matamoros, Tamaulipas, México, quiere darle gracias a Dios por otro día más de vida. Ella quiere escuchar este canto. La victoria mía es, y la canta América Mondragón. ¡Vamos a escucharlo!

Amén. Vamos a declarar victoria. Que este día sea de bendición, sea de victoria. Que le vaya bien a usted donde quiera que vaya, usted que está en casita. También Dios le bendiga. Bueno, vamos con esta otra complacencia, hermanos. A ver, nuestro hermano Everardo Rendón de Edinburgh, Texas, quiere escuchar este canto, Sublime Amor, con Antonio de Jesús.

En las 5:50, ¿cómo corre el tiempo? Que no se le haga tarde. Alabanzas a nuestro Dios le damos. Nuestro hermano Jorge Luis García, llamando de Palmview, Texas. Dice que ya llegó su señora de Houston, que se llama Juanita Bernal de García. Él quiere escuchar este canto de Tercer Cielo que dice, esperaré en ti. Vamos a escucharlo.

5:55. Ay, 5:55. Gloria le damos a Dios, hermano. Estás escuchando Radio Vidas. Espero que usted esté pasando un día muy contento, muy feliz, lleno de la presencia de nuestro Dios. Vamos con esta otra complacencia a nuestro hermano José Luis Contreras, llamando desde Reynosa, Tamaulipas, México. Quiere saludar a toda la audiencia. Amén de Radio Vida, a todos los hermanos en Cristo. Bendiciones, bendiciones. Él quiere este canto con Marisela. Es imposible dejarte de amar.

Son las 6:03. Ay, disculpe que me tardé un tantito. Es que estaba en el teléfono, pero estoy orando por su servidora para que yo pueda ser de bendición para cada uno de ustedes. Mi anhelo es que usted esté contento, feliz, gozando, hermano, de esa paz que solamente Dios nos da. Amén. Vamos con esta complacencia, hermano querido. Es de, amén, gloria a Dios. Es de nuestro hermano Beto Enríquez. Dice que él habla de los Frensos, Texas. Bendiciones a todos los de Frenso. Amén, gloria. Fresno. Dice que quiere saludar a su esposa Margarita Enríquez, que hoy está cumpliendo años. Amén, gloria a Dios. Y hermanos, pues que Dios le dé muchos años más de vida, le dé mucha salud, le dé muchas fuerzas a su querida esposa. Él quiere ponerle las mañanitas con Lali Torres. Aquí van las mañanitas para su esposa Margarita Enríquez. Happy birthday.

6:07. Good morning, good morning. Al ratito, a las 6:15 viene el programa Jesús Ya Viene con su servidora María Hernández. Mientras vamos con ese canto con Rabito, me voy a la montaña. Es que hay que meternos con Dios en su presencia, buscarle siempre.

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Good morning. How are you? Espero que esté teniendo un día feliz, gozoso, en paz, en victoria, bendecido, alabanzas a nuestro Dios. Bendiciones, bendiciones. Les saluda su servidora, la evangelista María Arcoíris de la Mañana. Amén. Quiero saludar, hermano, al reverendo Rey Salazar. Él viene aquí los domingos a las 9:30. Amén. Y él me invita a llevar la palabra con él a Hope TV, RGV Network. Amén. En Edinburgh, Texas, el miércoles. Y también a ministeriotrigal.net, los viernes de 8 a 9. Gracias, pastor, hermano Rey Salazar. También quiero mandar saludos al pastor Juan Daniel Morales. Amén. Que él me invita a predicar allá en Vallehermoso, en Matamoros y en Control. Bendiciones, bendiciones. Saludos a mi hermano Erwin Rivera de Levelland, Texas. ¿Están listos para la palabra de Dios? Tome la Biblia, tome la palabra de Dios y vamos a leer la palabra de Dios en Proverbios 1:1. Y vamos a leer del 1 al 2. Dice: los proverbios de Salomón, hijo de David, rey de Israel, para entender sabiduría y doctrina, para conocer razones prudentes. Vamos a orar para que Dios nos hable. Padre, en esta hora yo me pongo en tus manos para que seas tú, Señor, hablando a tu pueblo. Úsame como vaso de barro, lleva esta palabra hasta cada corazón y que la palabra sea la semilla al 100 por 1. Te pido que quites todo espíritu contrario a tu palabra. Te lo pido, Padre, en el nombre de tu Hijo Jesucristo. Bueno, hermano, pues sabemos que Salomón fue llamado el sabio rey Salomón. Y él escribió el libro de Proverbios, escribió Eclesiastés y Cantar de los Cantares. ¿Y cuántos están leyendo el libro de Proverbios? Yo sí, hermano, hay que leer el libro de Proverbios, hermano querido. Dice Primera de Reyes 3:5. Y se le apareció Jehová a Salomón en Gabaón una noche en sueños. Y le dijo Dios: pide lo que quieras que yo te dé. Y dice él en el versículo 9: da pues a tu siervo corazón entendido para juzgar a tu pueblo y para discernir entre lo bueno y lo malo. Porque ¿quién podrá gobernar este tu pueblo tan grande? Y agradó delante del Señor que Salomón pidiese esto. Dice el 12: he aquí lo he hecho conforme a tus palabras. He aquí que te he dado corazón sabio y entendido, tanto que no ha habido antes de ti otro como tú, ni después de ti se levantará otro como tú. Mira nada más esta sabiduría que Dios le dio al rey Salomón. Porque él podía haber pedido: dame mucho dinero, Señor, dame mucha salud, muchos años de vida. Pero él dijo: por causa de Dios, yo pido a Dios lo que Dios me pide para gobernar a su pueblo. Amén. Y Dios le pide a Dios. Y Salomón le pide a Dios que le dé sabiduría. Y fíjese, si leemos los proverbios, hermano, en el mismo versículo, ¿verdad?, de muchos de ellos, habla de lo bueno o del bueno o de lo malo.

Amén, gloria a Dios. Hermano, cuando nosotros escuchamos la palabra de Dios y le pedimos a Dios que entre en nuestro corazón, entonces dice que esa inteligencia que recibimos nos va a preservar. ¿Lo que has visto, hermano, un frasco así de vidrio que la gente pone presas y lo se preserva por muchos años, verdad? Bueno, Dios promete en su palabra preservar nuestras vidas con esta inteligencia, esta sabiduría. Y necesitamos esta sabiduría, hermano, de la palabra de Dios, ese discernimiento que Dios nos da para poder, hermano, atravesar estos años difíciles que vienen a la tierra. Pero acuérdate que dice su palabra que su pueblo será liberado, los que están inscritos en el libro de la vida. Así que, hermano querido, cuando veas cosas que están pasando, y sabemos que ahorita están pasando muchos terremotos, uno tras otro. Y Dios nos dice, es para que te acuerdes que cuando pase, yo ya te había dicho que iba a pasar. Aleluya, tenemos esa confianza en la palabra de Dios de no desmayar, de no desesperarnos, de no asustarnos, sino confiar en nuestro Dios, hermano, que ya nos dijo lo que iba a venir. Y cuando vengan esas cosas, hermano, y que las cosas irán de mal en peor, vamos a acordarnos que la venida del Señor está cerca. Y no bajemos la guardia, no bajemos las manos. Si nuestro pie se salió del camino, volverlo a los caminos de Cristo. Y siempre poner nuestros ojos en Jesús, el autor y consumador de nuestra fe. No lo pongas en los obstáculos, ponlos en nuestro galardón. Aleluya, gloria a Dios. Vamos a seguir leyendo en Proverbios 2:12. Bendición a los que se están conectando a Facebook, la hermana Tere Martínez, Carmen Hernández, dice, Dios le guarde siempre, hermana. Yo recibo sus bendiciones, mándame sus corazoncitos y sus likes para que más gente escuche la palabra del Señor. Proverbios 2:12 dice, para liberarte del mal camino, de los hombres que hablan perversidades. Gracias, gracias. Aleluya. Mira nada más, hermano, cuando la sabiduría entre en nuestro corazón, Dios nos va a librar del mal camino y de los hombres malos, perversos, dice. ¿Quién no quiere ir por el camino bueno? Queremos ir por el camino bueno, no por el camino malo, no por el camino equivocado. Queremos confiar en nuestro Dios, que en su camino ahí tenemos la paz, hermano querido. Alabanza. Dice el versículo 16, hermanos, estamos en Proverbios 2:16. Serás librado de la mujer extraña, de la ajena que halaga con sus palabras. ¿Cuánto han conocido, hermano, parejas que no le hace bien a su pareja uno? Amén. Quizá porque la otra persona tiene un corazón muy bueno, muy lindo, y el otro se quiere aprovechar. Pero acuérdate que Dios mira todo. Y si nosotros tenemos la palabra de Dios, esta sabiduría en nuestro corazón, hermano, sabemos que Dios va a defender a aquel menesteroso, aquel, amén, afligido. Dios lo va a proteger. Dios se va a levantar a protegerlo. Gloria a Dios. Dios se va a levantar a proteger a la viuda, al huérfano, al extranjero. Hay que orar por ellos, hermano querido. Vamos a leer en Proverbios 2:20. Dice, andarás por el camino de los buenos y seguirás las veredas de los justos, porque los rectos habitarán la tierra y los perfectos permanecerán en ella. ¿Quiénes son perfectos, hermano? Los que guardan su boca, se pone freno para no decir cosas que ofenden a los demás, porque si estamos hablando palabras que ofenden a los demás, que los hagan tropezar, que hagan su día, amén, triste, entonces, hermano, no estamos siendo perfectos, alabanzas, como nuestro Dios nos manda. Dice el versículo 22, dice, mas los impíos serán cortados de la tierra, y los prevaricadores, dice, serán de ella desarraigados. Alabanzas, hermano, nosotros no queremos el espíritu de la muerte que nos siga. Queremos la vida, gloria a Dios. Y la muerte y la vida están en el poder de la lengua. Así que nuestra boca solamente va a pronunciar, hermano, cosas buenas.

buenas, cosas amables. Si hay de buen nombre en esto pensad, dice su palabra. Y pedirle a Dios, hermano, amén, que si ofendimos a alguien, ay, que nos ayude a ya no ofender. Alabanzas. Acuérdate que la vida del cristiano debe de ir de gloria en gloria, de poder en poder, hasta que el día es claro. Alabanzas a nuestro Dios, hermano. Bueno, pues vamos a hacer una oración. ¿Por qué no declaramos y profetizamos, hermano, en este día la bendición de Dios sobre cada persona que está escuchando, sobre cada hogar, que Dios entre y saque todo lo malo y llene ese lugar con intensa luz? Y vamos a orar también por los enfermos. ¿Están listos para orar? Ponte de acuerdo conmigo. Padre, en el nombre de tu Hijo Jesucristo, en esta hora, Señor, escucha nuestra oración, escucha a mi hermano, mira su corazón, escucha a mi hermana, mira su corazón, Padre. Te pido, Señor, que tú las escuches. Tú conoces, Padre mío, lo que ellos están pasando, mis hermanos en Cristo. Te pido, Padre Santo, que tú bendigas a todas sus familias, sus hijos, sus nietos, toda su descendencia, bendícela, Padre. Oh, sí, en cada hogar, entra con tu intensa luz, con tu presencia y saca todo lo malo. Oh, sí, que la paz sea la que gobierne en los corazones. Oh, mi Dios, quita todo espíritu malo que quiera venir a turbar esa familia, esos hogares. Te pido, Padre Santo, esas promesas de ese sacrificio que hizo tu Hijo Jesucristo en la cruz del Calvario. Por tu llaga somos sanados, por sus azotes somos curados. Envía la medicina a cada hogar, Padre Santo, a cada familia, a cada cuerpo, a cada que sea el dolor reprendido de su cuerpo, la enfermedad reprendida de su cuerpo. Y declaramos ese poder del Espíritu Santo sobre cada uno de mis hermanos, esa sanidad divina, esa paz que sobrepasa todo entendimiento en cada corazón, Padre mío. Bendice sus finanzas, Padre Santo. Enséñales a hacer lo bueno y que dejen lo malo, mi Dios. Que podamos refrenar nuestra boca si vamos a decir cosas que no convienen. Pon tu palabra en nuestro corazón. Pon tu palabra en nuestra boca, Padre. Te lo pido en el nombre de Jesús. Gloria le damos a Dios, hermano. Le doy gracias a Dios por su palabra. Le doy gracias a Dios, hermano, por el ministerio que Dios ha puesto en mis manos. Y gracias a Dios por el ministerio que Dios ha puesto en sus manos. Pídale a Dios, Señor, déjame saber cuál es ese don que tú me has dado. ¿Cuál es ese don, Señor, para poder ministrarlo a los que me rodean, para ser de bendición a los demás? Alabanzas a nuestro Dios, hermano, y pues acuérdate que Jesús ya viene, su galardón con Él, para recompensar a cada uno según sea su obra. Estén orando por su servidora, porque yo quiero ser de bendición para cada uno de ustedes. En el nombre de Jesús.

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Amén. Son las 6:35 de la mañana. Gloria le damos a Dios por este nuevo día. Dios ha sido bueno, hermanos. Él nos ha dado todo lo que nosotros necesitamos. Dios nos los ha dado. Bueno, vamos con complacencias, hermano. Nuestro hermano Benito Rodríguez de Mission, Texas, saludando a la audiencia de Radio Vida. Quiere escuchar él este canto con Marino que dice: susténtame, Señor.

0: 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Son las 6:40 de la mañana. Good morning, ya está aclarando el día. Mira nada más para afuera. Este día va a ser un día muy hermoso. Alabanzas a nuestro Dios. Pues vamos con estos comerciales.
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0: Ya son las 6:42 en este sabadito lindo. Dice que la temperatura va a subir a 97. Así que hidrat. ¿Cómo se dice? Toma mucha agua. Amén. Vamos con más complacencias, hermano. Acuérdate que a las 7 viene el programa del pastor Juan Salinas, Ministerio Fe en Acción, a las 7 de la mañana. Nuestra hermana Elodia Arriaga nos llamó de Westlaco, Texas. Quiere escuchar un canto con Ena Leal que dice: El alfarero.

Ya son las 6:46, estás escuchando Radio Vida. Vamos con esta otra complacencia. Nuestro hermano Escamilla de Acuña, Coahuila, México. Quiere saludar al staff de Radio Vida. Dice que ustedes son mucha bendición para nosotros. Quiere saludar a las personas que están en la cárcel para decirles que los amamos mucho y que estamos orando por ustedes. Amén. Él quiere escuchar el canto. Se llama Manos Caídas y lo canta Amor Eterno.

6:51, bendiciones, muy buenos días. Les saluda su servidora María Arcoíris de la Mañana y estaré con ustedes hasta las 9. Mientras vamos con esta complacencia, nuestra hermana, amén, Marta Alcalá de Far Texas, dice que quiere saludar a su esposo Eloy Alcalá. Ella quiere escuchar el canto que dice Fe y lo canta Inspiración Cristiana. Vamos a escucharlo.

Ya son las 6:55. Acuérdate que a las 7 viene el programa del pastor Juan Salinas, Ministerio Fe en Acción. Nuestro hermano Pablo de la Cruz, amén, de San Carlos, Coahuila, dice que le da gracias a Dios por todo el staff de Radio Vida. Amén. Y estamos orando por todos ustedes. Y estamos orando por todo lo que está sucediendo alrededor del mundo. Amén. Él le da gracias a Dios por un nuevo amanecer. Él quiere escuchar el canto con Pablo Gil. Busco solo servirte.

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1: Adelante, Pastor Juan Salinas.
2: Gloria a Dios, buenos días, Maestro Grande de Frontera México, donde quiera que estén escuchando este bonito sábado por la mañana, deseándole un día bendecido, una bendición no es más que puede venir ante ustedes este bonito sábado, y está hot, saliente. Hemos visto toda esta semana, está caliente, está pegado casi 100, y con el humedad dicen que es más, 115, yo creo, estamos calientes. Pero gracias a Dios, más que nada, que este día nos levantamos, en la vida es un regalo, y después levantarnos es un regalo de Dios. Entonces, le damos un abrazo a todos los que están escuchando, nuestra familia, la iglesia, todos los, la gente que está alrededor, los amistades. Un abrazo fuerte, big hug. Vamos, antes de continuar ministrando esta bonita mañana, si me está escuchando, prepárese para recibir una palabra de Dios. Padre, te amo gracias por este bonito día, te amo gracias por levantarnos. ¡Woo! Thank you for waking us up today. Gracias por este regalo, Señor, de vida, y te amo gracias también por la vida, Señor, que es una bendición, puede venir y compartir y hablar de ti, Señor. Y te pido, Señor, que esta mañana la palabra que sea compartida, que le toque a alguien, Señor, su corazón, su vida, y que hoy gente tengo un encuentro contigo y te conozca en el nombre de Jesús. Amén y amén y amén. Gloria, gloria a Dios. Vamos a agradecer una vez más por esta oportunidad. Si me está escuchando, le damos gracias. Hay gente que nos escucha de Harlingen, y por el Banco Mira que ahí nos vemos. Le damos gracias a los hombres de Dios, Men of God, I am Brown, su hermano Juan Villa, Beto Villafranca, y todos los hermanos de allá que nos, y todos los hombres de Dios también, que Pastor Héctor Pérez y todos los hombres de Dios que conocemos y hemos conocido a lo largo de los años, porque ese grupo de hombres tenemos este año de 3 años seguidos, cada domingo, también cada lunes, no le fallamos. Amén. También quiero darle quiero pedirles que oímos por medio de las noticias y los medios sociales que allá por Venezuela, por Caracas, hubo unos terremotos. Y viendo yo los retratos, viendo los videos de lo que pasó, algo wow, viendo edificios grandes aplastados, ¿verdad? Y oramos por la gente que quizás no sabe qué va a pasar la mañana, ¿verdad? Pero oramos por ellos, oramos que la ayuda llegue, oramos por la gente que está buscando otros sobrevivientes, que los proteja y le ayude. Y oramos que la ayuda que necesita la gente llegue a ellos, en el nombre de Jesús. También le doy un fuerte abrazo. Ayer tuvimos parte de una ceremonia de memorial de mi hermano José Elías, que lo conocí por años, vi los niños crecer. Y ayer tuvimos la servicio memorial donde se fue el sábado por la mañana, se fue con el Señor y está en la presencia de Jesús, es lo que la palabra promete. Me voy de aquí para allá y oramos por la familia, que el Señor le dé un abrazo fuerte en estos tiempos, que no es fácil cuando un ser querido se va, pero Jesús nos da la fuerza para seguir adelante, y la certeza que un día lo vemos otra vez. Quiero compartir unas cuantas cosas de la palabra de Dios. Isaías 40, verso 28 al 31, dice la palabra así: no sabéis, no habéis oído, el Señor es el Dios eterno, el creador de los confines de la tierra, no se fatiga ni se cansa, y su entendimiento no tiene límite. Él da fuerzas al fatigado y multiplicará las fuerzas al que no tiene ningunas. Y a veces pasan cosas en la vida que nos quitan las fuerzas. Cosas en su salud, con la familia, en el trabajo, financieramente, cosas que enfrentamos que como que te quitan las fuerzas. Y a veces nos enfrentamos con sin fuerzas, pero dice que Él multiplica mis fuerzas cuando no tengo ninguna. Y a veces nos encontramos, no tengo fuerza para esto, Señor, ya estoy, me siento cansado, me siento débil, como que ya no puedo, pero Él me da fuerzas cuando yo no puedo. Amén. Y lo dice así: aún los jóvenes se fatigan y se cansan, y los muchachos flaquean y caen. Hay cosas que los jóvenes también se los cansan. Y lo dice en verso 31, esta escritura dice, esta palabra poderosa, y oro que le ministre a usted que me está escuchando, dice: pero los que esperan al Señor, entonces está hablando específicamente a aquellos que esperan al Señor, y la palabra esperar no es a ver qué pasa, a lo mejor, en la palabra esperar en el griego, en hebreo, a entender expectativa, anticipación. Es una diferencia cuando dices, ojalá, espero que pase. O la anticipación, la expectativa, es una diferencia. La palabra expectativa es algo que viene. Cuando mi hermano me dice, te mandé algo por el correo, tengo la expectativa que viene lo que él me envió. Cuando yo le digo a usted, le voy a mandar un regalito por el correo, lo está esperando, la expectativa, la anticipación que ahí viene. Entonces necesitamos hacer con Dios y la palabra de Dios. Cuando leo la palabra, es una promesa, es algo que Dios me dijo que él me iba a dar, que era mío. Entonces dijo, te doy esto, y es lo que él promete. Y esto ya te lo ha dado, es tuyo. Son todo lo que Dios prometió. Todas las promesas de Dios son sí, amén, con Dios de Jesucristo. Entonces, cuando leo la palabra, que es la promesa de Dios, necesitamos tener la anticipación, la expectativa, eso viene. Viene a mi vida. Entonces, los que esperan al Señor, no nomás cualquiera de los que esperan. Entonces, si usted está esperando al Señor, usted tiene la expectativa, la anticipación, le está creyendo a Dios por una promesa, quizás por salud, la salvación de un ser querido, quizás por paz, gozo, fortaleza, quizás provisión, quizás que se abran puertas cerradas, quizás que algo bueno sucede, lo malo que se ha parecido, cualquier sea la cosa. Si está escrito en la palabra, tenemos el derecho de tener la expectativa, la anticipación que eso va a suceder en mi vida. Entonces está hablando para ustedes, dice que los que esperan al Señor renovarán sus fuerzas. Entonces, me deja entender, para que la palabra diga renovará las fuerzas, entender que las fuerzas se les ha ido. Y como dije hace ratito, hay cosas en esta vida que enfrentamos que están muy fuertes, que nos quitan la fuerza. Y yo creo por eso Dios lo puso bien claro: renuevaré sus fuerzas, le daré más fuerzas, fuerzas nuevas. Renovar es hacer de nuevo, solo de fuerzas nuevas. Y lo dice, se levantarán las alas como las águilas, correrán y no se cansarán, caminarán y no se fatigarán. Es lo que Dios me promete, que Él hará por mí. Son cualquier cosa que esté enfrentando, hermano, si usted conoce a Jesús y está esperando en Él, Él le da fuerzas mientras está pasando por esa tormenta. Le da fuerzas para pasar por esa tormenta y luego nos da la salida. Me he dado de cuenta que no nomás yo, pero mucha gente en la Biblia, estudiando las escrituras, aún Cristo, pasaron por situaciones difíciles y en esos tiempos se agarraron de la mano de Dios y no dejaron ir hasta cuando vio Dios ayudarles a salir adelante, sobrevenir, que esa palabra. Y hay cosas en la vida que enfrentamos y a veces no sabemos por qué, pero, y lo digo, es muy fácil confiar cuando está todo bien, pero confiar es cuando no sabes, como quiera, eso es confiar, sabiendo que el Padre tiene lo mejor para uno. Cuando mis hijas confían en mí, aunque a veces no entiendo lo que estoy haciendo, saben que papi tiene lo mejor para ellas. Y yo creo que mi papi celestial, cuando pasamos por cosas en la vida, él sabe lo mejor para nosotros. A veces no sabemos el por qué, pero conocemos a él, que su amor me ama, y ese amor me ayuda en los tiempos difíciles. Pero quiero invitarlo, fíjense, yo puedo decir personalmente, sin Jesús es una vida muy difícil. Lo que es y no puedes cambiarlo. Pero con medio de Jesús, él nos ayuda, que en el medio de problemas y tormentas y tribulaciones, que hay solución del cielo. Y dice en San Juan 2:1-2, dice, mis hijos, le estoy escribiendo estas cosas para que no pequen. Pero si alguien peca, tenemos un mediador del Padre, Jesucristo el Justo, que es el pago de todo pecado, no más para nosotros, pero todo el pecado de todo el mundo. Que Cristo pagó el precio para nuestro pecado y nos ayuda a vencer el pecado y vencer cosas en la vida. Sobre esta mañana, Él está sonando. Él viene cuando invita, y viene y vive y mora y me ayuda sobre esta, en esta vida. Somos invitados, repita de todo corazón, Señor Jesús, esta bonita mañana te invito a mi vida. Yo te necesito, necesito un Salvador. Me arrepiento, Señor, todo mal. Hoy te busco. Y yo decido creer, Jesucristo, que tú eres el Hijo de Dios. Y creo yo con todo mi corazón. Jesús, viniste, muriste y resucitaste los muertos por mí. Te entrego mi vida, te hago mi Señor, mi Salvador, y te pido que me ayudes a caminar contigo. Amén, amén, gloria. Una cosa, ahora, lea la Biblia y va a la iglesia. Y quiero invitarlo, tenemos servicio mañana domingo, cada domingo 10 de la mañana y miércoles a las 6 de la tarde. Lo invitamos, estamos localizados por lo pronto. Bello Centro Oeste, la calle 83 y la calle Kent, estamos en la Plaza Patricio. La iglesia está en la calle Kent, la calle 4, está un estacionamiento, unas puertas verdes ahí, para la derecha ahí estamos. Cada domingo a las 10 de la mañana y miércoles a las 6 de la tarde. Vengo a ir más de Jesús y aprende más de él. También quiero animar a hombres, men of God, tenemos hombre de Dios en la ciudad de Harlingen, la Father's House, la casa de mi padre, por la calle Morgan, y el HB, cada lunes a las 7, y luego también en Brownsville, por la iglesia Christ Church of the Valley, que está por la Hugh Emerson, cada lunes 7 de la tarde, hombres se juntan, alabamos, oramos, predicamos, ministramos, y hay compañeros. A tener ese tiempo con otros hombres, más puros hombres. So, le mando un saludo a todos los hombres de Dios, Holy Man of God, de Harlingen, Brazo, y también a Rodel Valle, porque hay gente que viene de diferentes lugares. Le damos gracias. Gracias por escuchar. Lo que quiero hacer, algo que en mi corazón ha puesto recientemente, hacerlo más, de orar por la gente. Si usted está pasando por algo, nomás levante su mano. Diga, Señor, necesito ayuda con esto. Estoy pasando algo con mi salud, quizás mi mente, quizás mi corazón está doliendo, está pasando por algo, se siente pesado en la vida, algo que está pasando, quizás financieramente en el trabajo, injusticias, división con la familia, pleitos, contiendas, cualquier cosa que sea. Levante la mano, pastor, ore por mí. Vamos a orar, Padre, en el nombre de Jesús. Yo oro por toda persona que esté escuchando. Y te pido que pongas tu mano sobre su vida, su situación, sobre su hogar, su familia, su trabajo, su negocio, finanzas. Y te pido, Señor, que lo que esté necesitando de tu mano se suelte. Y declaro en el nombre de Jesús, sanidad, libertad, bendición, restauración, paz, gozo. En el nombre de Jesús, qué situación, Señor. Y que este día hay rompimiento y un cambio para bien en el nombre de Jesús. Amén y amén. Gloria y gracias, gracias, gracias. También quiero animarlos, si usted se ha comunicado en el pasado, estábamos hablando y creyendo con ustedes. Si usted desea enviar su petición, lo puede enviar por correo postal, Pastor Juan Salinas, P.O. Box 1161, o en Zacoteja 78599, Pastor Juan Salinas, P.O. Box 1161, o en Zacoteja 78599. Le pido oración por nuestra familia, la familia Elías, también la familia Casas, hermano Juan, ahora estamos orando por usted, mami, papi, y seguimos creyendo en la palabra. Tenemos un minuto más o menos que vamos al aire. Si usted me está escuchando, necesito oración, llame, mande un texto a este número y vamos a orar y creer con ustedes a 956-453-8555, 956-453-8555. Seguimos creyéndole a Cristo en la Biblia, que Cristo no está muerto, está vivo, todavía sana, salva, libera, bendice, prospera, restaura, perdona y hace cosas buenas. Y creemos que lo hará por usted, por usted, por usted, por usted, por usted. Llámenos una vez más. Sí, donación a 956-453-8555 o manden un mensaje texto. Seguimos creyendo la Biblia. Estamos aquí cada sábado por la mañana, 7 de la mañana, compartiendo la buena noticia de Jesucristo. Le damos gracias por sintonizar. Que Dios me los bendiga. Disfrute su día. Seguimos orando y creyendo con ustedes. Mi Cristo puede todavía. Él está vivo. Bendiciones en el nombre de Jesús.
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1: Buenos días. Ya es de día, ya amaneció, ya salió el sol en esta mañana. Ya son las 7:15. Hoy es sábado, sabadito lindo. Les saluda su servidora María Arcoíris de la mañana. Estaré con ustedes hasta las 9, dándole gracias a Dios por Radio Vida y todos los que escuchan y todos los que trabajan aquí. Gracias a Dios en todo y por todo. Bueno, vamos con esta complacencia. Nuestra hermana Anastasia Rodríguez de McAllen, Texas. Dice bendiciones a todos los hermanos en Cristo que están escuchando. Ella quiere escuchar este canto con Oscar Medina, El Poder del Cristiano.

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No le mueva, no le cambie, porque nos estamos gozando. 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

7:25. Bendiciones, bendiciones. Usted que se va levantando, gracias por escuchar Radio Vida. A ratito viene el programa de la hermana Evelia Rocha. Hoy es el día de tu milagro. Mientras vamos con esta complacencia de nuestro hermano Agustín Vela de Huastraco, Texas, quiere saludar a su servidora María Arcoíris de la Mañana y también a la locutora Cintia Martínez. Él quiere escuchar este canto con Marcos Witt, Con tu sangre.

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0: Amén. Dios les bendiga, mis hermanos, esta hermosa mañana. Es el día que el Señor ha hecho, dice la palabra del Señor. Nos alegraremos y nos gozaremos en la presencia del Señor, porque Dios nos ha permitido un día más abrir nuestros ojos, respirar. Es una bendición grande de parte de Dios. Muchos ya no amanecieron este día, pero mire usted y yo estamos aquí para alabar y glorificar el nombre de Cristo Jesús. Y hay que seguir adelante, mis hermanos, con pruebas, con luchas, con tempestades, con vientos. Pero hay que seguir adelante dándole gloria, dándole honra al Rey de Reyes y Señor de Señores. No hay que apartarnos del camino del Señor, porque sabe que fuera de Él nada somos ni nada podemos hacer. Dice la palabra del Señor que para Dios no hay nada, nada imposible, y para el que cree todo es posible. Y sabe que hay que seguir adelante. Vamos a orar y vamos a poner este programa en las manos del Señor. Bendito y buen Padre Celestial, Señor, mi Dios Todopoderoso, en esta mañana, Padre, venimos delante de ti, delante de tu divina presencia, Señor, pidiéndote misericordia, compasión, Señor. Señor mío, Dios mío, gracias por tu infinita misericordia que has tenido para con nosotros, Señor. Gracias, Padre Santo, porque hasta aquí usted nos ha cuidado, nos ha guardado, nos ha librado, Padre, de toda obra maligna. Señor, gracias, Padre bendito celestial. Señor, te pedimos, Padre, por todos aquellos, Padre, que están pasando por situaciones muy difíciles, Padre, por aquellos, Señor, que están sufriendo, Padre. En el nombre bendito de Jesús clamamos, Padre, como dice tu palabra, clama a mí, yo te responderé. Hay personas que están clamando, Padre, por sus familiares, Señor, por todo esto que está pasando, Padre, pero ¿sabes qué, Señor? Tú estás en control de todo, Señor. Por eso, Padre, te pido en esta mañana, Señor, que usted escuche el clamor, Señor, de cada uno, Padre bendito celestial, que tu presencia, Señor, pueda llegar, Señor, ahí, Señor, donde está esa necesidad, Padre. Señor, hay personas que están clamando por un milagro, Señor, por sanidad, por liberación, por prosperidad, Señor mío, Dios mío. Yo te pido en esta mañana que usted escuche, porque tu palabra dice que está atento tu oído al clamor, Señor, de ellos, Padre. Y en esta mañana, Padre, ponemos todo en tus manos, mi Dios. Que cada palabra que salga de mi boca salga con el poder, con la unción, con el fuego de tu Espíritu Santo. Que llegue, Señor, a ese lugar, Señor, ahí donde está esa necesidad, Señor. Ahí en ese carro, en ese mueble donde ve esa persona, Señor, que va, Señor, triste, desconsolado, desconsolada. Abrázalo, Espíritu Santo, y consuélalo y enséñale que tú estás con él, que tú estás con esa persona, Señor mío, Dios mío. Señor, tu palabra dice que no tengamos temor, Señor, del que mate el cuerpo, sino de Señor, del que el alma, Señor, porque sabes que el alma es tuya, Señor. Nosotros te pertenecemos a ti, Padre. Y en esta mañana, Padre, yo te pido sanidad, liberación, protección, Señor, liberación por todos aquellos que la necesitan, Padre. Que en esta mañana usted obre de una manera muy especial, Señor, en el nombre de Cristo Jesús. Se lo pedimos y le damos gracias de antemano, porque sabemos que todo lo que pedimos en oración, creyendo, lo recibiremos en el nombre de Jesús. Amén, amén, amén. Dios le bendiga a mi hermano, mi hermana, en esta mañana. Dios es bueno, Dios es grande, Dios es poderoso. Dice la palabra del Señor que confiemos en Él, que Él no nos iba a dejar, que Él no nos iba a desamparar. Pero sabe que hay que buscarle de todo corazón. Hay que serle fiel a Él. No buscar ídolos, no buscar otros dioses, porque sabe que no lo hay, solamente Dios. Y Dios es un Dios celoso. Él nos ama, Él nos cela como aquel esposo, aquella esposa que te ama, te cela. Así es Dios. Dios, como ya nos compró con su sangre preciosa, Él nos cela, dice que anhelosamente. Él no quiere que andemos idolatrizando otros ídolos, ni llamando a otros ídolos, ¿sabe qué? Porque tenemos un Dios grande y poderoso que todo lo puede, que para Dios no hay nada imposible, y ¿sabe qué es? Él está atento, mi hermano, mi hermana, al clamor, al gemir suyo, mío, pero ¿sabe qué? Hay que serle fiel. No busque otros dioses, no busque religiones, busque de Cristo. Jesucristo no es religión, Jesucristo es una relación con Él. Y hay que buscarle de todo corazón, no solamente cuando lo necesitamos, solamente no. Hay que buscarle todos los días y a cada momento de nuestra vida hay que buscarle. Amén. Mire, le voy a leer aquí en el Salmo 34:15. Dice la palabra del Señor, dice, los ojos de Jehová están sobre los justos y atentos sus oídos al clamor de ellos. Qué bonito, mi hermano, mi hermana, saber que tenemos alguien que nos está mirando todo lo que hacemos, todo lo que hablamos. Dice, atentos sus oídos al clamor de ellos. Cuando nosotros creemos que nadie nos está viendo, Él está viendo, mi hermano, mi hermana, lo bueno, lo malo, lo que estamos haciendo. Y sabe que sus oídos están atentos al clamor. Cuando nosotros decimos, Señor, perdóname. Señor, aquí estoy, me arrepiento de todos mis pecados. Padre, ayúdame a seguir adelante. Él escucha nuestro clamor. Pero fíjese lo que dice el 16. Dice, la ira de Jehová contra los que hacen mal, para cortar de la tierra la memoria de ellos. ¿Qué pasa, mi hermano, mi hermana, cuando estás adorando otros ídolos, cuando estás buscando, cuando estás blasfemando contra Dios? Aquí está también la ira de Jehová, dice, contra los que hacen mal. ¿Usted qué quiere, la ira de Dios o el amor de Dios? Porque ¿sabe qué? No podemos tener las dos cosas. O tenemos una o tenemos la otra. Si hacemos el mal, vamos a tener la ira de Dios. Y yo le aseguro que no es nada bueno, mi hermano, porque lo que estamos viendo no es nada bueno lo que está pasando. ¿Por qué, mi hermano? Porque ¿sabe qué? Muchas veces nos apartamos. Muchas veces las personas dicen, no, o sea, yo tengo mi religión y yo puedo hacer lo que yo quiera. Y no, mi hermano, cuando hay un Dios grande y poderoso que sus ojos están atentos, sus ojos están sobre los justos, dice la palabra, y atentos sus oídos al clamor de ellos. Si tenemos ese Dios grande que está atento a tu clamor, que están, sus ojos te están mirando, ¿qué estás hablando? ¿Qué estás cantando? ¿Qué estás haciendo? Los ojos de Jehová están atentos, sus oídos, mi hermano, mi hermana. Pero fíjese acá, dice, la ira de Jehová contra los que hacen mal, para cortarlos de la tierra, para cortar de la tierra la memoria de ellos. ¿Por qué, mi hermano? Porque Dios no puede ser burlado. Dios es un Dios justo. Dios es un Dios grande y poderoso. Que Él dice que Él permite el mal y el bien, la vida y la muerte. Tú decides qué escoges. Dice, yo te aconsejo que escojas la vida, el bien. Porque ¿sabes qué? Del mal, hermano, nada bueno pasa. Mire, estamos viendo, estamos escuchando lo que está pasando por allá en ese lugar, mi hermano, en Venezuela. ¿Sabe qué? No es nada bueno lo que está pasando. Da tristeza, da dolor. Ver tanta gente, niños, criaturas inocentes que no sabían. Pero ¿sabe qué? La ira de Dios muchas veces, mi hermano, mi hermana, queremos hacer lo que queramos, pero Dios no puede ser burlado. Dios no puede ser burlado. Y qué bonito cuando dice, los ojos de Jehová están sobre los justos y atentos sus oídos al clamor de ellos. Cuando usted le busca de todo corazón, cuando Él es tu Dios, cuando tú te apartas del mundo y sabes que buscas solamente de Él. Porque aquí el 17 dice, claman los justos y Jehová oye y los libra de todas sus angustias. Y dice el 18, dice, cercano está Jehová a los quebrantados de corazón y salva a los contritos de espíritu. ¿Qué más queremos, mi hermano, mi hermana? ¿Por qué tenemos que apartarnos? ¿Por qué tenemos que adorar a otros ídolos? ¿Por qué tenemos que buscar otras cosas si en Dios lo tenemos todo? Él es justo, Él es bueno. Dice el 16, dice, muchas son las aflicciones del justo, pero de todas ellas le librará Jehová. ¿Qué quiere usted, mi hermano, mi hermana, el bien o el mal? ¿La vida o la muerte? ¿Sabe qué, mi hermano, mi hermana? Cuando desobedecemos a Dios no hay nada bueno, no espera nada bueno, porque ¿sabe qué? La desobediencia trae maldición. La desobediencia, mi hermano, mi hermana, trae castigo. Usted se fija en nosotros como padres, cuando un hijo desobedece, ¿qué hacemos? ¿No le damos un premio porque desobedeció? Lo tenemos que castigar, y como dice la Biblia, con vara. ¿Por qué? Porque desobedeció. Entonces, ¿cuánto más Dios, que nos ama tanto? Él siempre nos cuida, mi hermano, mi hermana. Y dice que Él castiga al que se desobedece. Y sabe que muchas veces nosotros lo tomamos en menos de que no, o sea, como no pasa nada. No pasa nada. Y queremos hacer cosas que nosotros, que el cuerpo quiere, que la carne quiere. Pero sabe que hay que buscar de Dios más. Ahorita que estamos mirando todo lo que está pasando, mi hermano, mi hermana, hay que buscar más de Dios. Hay que clamar a Dios cada momento, cada segundo, porque no sabemos, mire, todo llega en cuestión de segundos. Aún la muerte llega en cuestión de segundos, mi hermano, mi hermana. Hay que buscarle cada momento. Y si tú dices, hermana, yo no le conozco, yo no le he recibido, yo tengo una religión, pero no tengo esa relación con Dios. En esta mañana, amigo, amiga que estás escuchando, en esta mañana, invítalo a tu corazón. Dile así, dile estas palabras, repite estas palabras conmigo. Dile, Señor Jesucristo, en este día, yo reconozco que soy pecador, reconozco que soy pecadora, pero en este día yo me arrepiento de todos mis pecados y me entrego a ti con todo mi corazón, con toda mi mente, con toda mi alma y con todas mis fuerzas. Escribe mi nombre en el libro de la vida, en el nombre de Cristo Jesús. Amén, amén, amén. Mi hermano, mi hermana, si tú has hecho esta oración, Jesucristo está en tu corazón, es tu Señor, es tu Salvador, es tu sanador, tu doctor por excelencia, tu libertador. Sabes que ya no estás solo, Él está contigo. Y en esta mañana, mis hermanos, sabemos que para Dios no hay nada imposible, y estamos orando por las familias, por Venezuela, por esas familias que están desesperadas, llorando, clamando. Estamos orando por ellos para que Dios les dé el consuelo. Y busquen más de Dios, mis hermanos, porque sabe que sin Dios nada podemos hacer. Amén. Solo que, mis hermanos, ya se nos terminó el tiempo bien rápido. Le doy mi número de teléfono para que usted me llame después del programa, después de las 8 de la mañana, 570-7526. Y también, si gusta mandar una ofrenda, mándela a nombre de Evelia Rocha, 117 Kimberly, Mission, Texas, 78572, el Seed Call, mis hermanos. Y mandamos un saludo a mi hermana Sarita Moreno, su esposo ahí en McAllen. Bendiciones, mi hermanita, sé que nos escucha todos los días. Un abrazo, mi hermanita Sarita Moreno y su esposo, que Dios me la bendiga, Dios me la cuide, que la bendición del Padre, del Hijo y del Espíritu Santo estén con usted, que Dios le bendiga en toda área de su vida, físicamente, espiritualmente, financieramente, que nunca le falte, mi hermanita, que la gracia, la paz y el dulce amor de Jesucristo esté con cada uno de ustedes. Que Dios le bendiga.
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las 7:52. Gracias a Dios, hermano. Gracias a cada uno de ustedes. Gracias a Dios por todos los que trabajan aquí. Gracias a Dios. Amén. Este canto que viene, hermano, dice: gracias te doy. Y lo canta Marcos Barrientes.

Bendiciones. Son las 7:57. En unos minutitos más viene el programa de la pastora Sonia Seegers, Mujeres Unidas con Cristo. Mientras vamos con este amén, complacencia, nuestra hermana Catalina Espinosa de Matamoros quiere escuchar el canto Nomás un camino hay con Mariano y Amalia Pérez.

buenos días. Buenos días. Dios te bendiga en esta hermosa mañana. Vamos a darle gracias a Dios por un nuevo día. Dile al Señor ahí donde estás. Buenos días, Padre. Gracias, Dios, por este día, por esta mañana. Gracias, Padre, por tus misericordias que son nuevas cada mañana. Son hermosas tus misericordias, Padre. Gracias, bendito Dios, por tu hermosa presencia. Gracias por la vida, por la salud. Gracias, Señor, por nuestra familia. Gracias, Dios. Espíritu Santo, hoy habla nuestra vida. Padre, danos entendimiento, ánimo, danos gozo, danos paz a través de tu palabra, mi Dios, porque tu palabra tiene poder. Amados pueblo de Dios, declara junto conmigo que hoy estamos bendecidos y estamos en victoria en el nombre poderoso de Jesús. ¿Por qué? Porque tenemos a Cristo, porque somos vencedores a través de Jesucristo. Aleluya, qué hermoso. Bienvenidos a nuestro programa Mujeres Unidas con Cristo. Reciban un saludo de la iglesia Spirit of Praise de la pastora Sonia Seeger. Estamos ubicados en la iglesia en la 25674 Expressway 83, salida Louis Lane, en Harlingen, Texas. Mi nombre es Lupita López Guerrero. Soy ministra de la Iglesia Catedral del Valle en Progreso, Texas. Y hoy en esta mañana estoy apoyando este hermoso programa de Mujeres Unidas con Cristo. Y yo quiero invitarte que nos marques. Ya están listas las intercesoras en los teléfonos, listas para orar contigo. Si necesitas oración, llámanos desde ahorita. Llámanos, si estás llamando de Estados Unidos, llámanos al 956-968-7777. Si nos estás llamando de México, llámanos al 011-956-968-7777. Una vez más, de aquí de Estados Unidos, 956-968-7777. Si nos estás hablando de México, llámanos al 011-956-968-7777. Todos necesitamos paz. Todos. Y hoy hablaremos de la paz de Cristo. Estamos sedientos de la paz de Cristo. Dice la palabra que la noche antes de la crucifixión de Cristo les hizo una maravillosa promesa a sus discípulos. Juan 14, 27 dice, la paz os dejo, mi paz os doy. Yo no os las doy como el mundo la da. No se turbe vuestro corazón ni tenga miedo. Jesús no le prometió una vida cómoda ni tranquila a los discípulos. Todo lo contrario, les dijo que tendrían paz en su corazón, aunque estuvieran rodeados de dolor, aunque estuvieran rodeados de dificultades, de incertidumbres. Y esa es la misma paz que Cristo promete a todos los que somos de Él. Esa es la paz que Cristo promete para tu vida y para mi vida, para todos los que le hemos recibido como nuestro Señor y nuestro Salvador. Qué hermoso, qué hermosa promesa de Dios para nosotros en cualquier momento, cualquier situación difícil. Déjame decirte, pueblo de Dios, que la paz que Cristo ofrece es una paz que solo encontramos en Él. No depende de las circunstancias, sino de nuestra relación con Dios por medio del Señor Jesucristo. Podemos tener la confianza de que sin importar lo que enfrentemos, el Señor está con nosotros por medio del Espíritu Santo. Ya sea que vayamos a su presencia, porque muchas veces anhelamos tener esa paz y creemos que solamente la podemos obtener cuando ya estamos en su presencia. Pero déjame decirte que ya sea que vayamos a su presencia al morir o que Cristo regrese, todos nuestros problemas se acabarán al irnos a vivir con Él para siempre. Y entonces disfrutaremos de todo lo que nos ha prometido. Pero hasta que ese momento llegue, nosotros podemos disfrutar ahora de su paz. De esa paz que sobrepasa todo entendimiento en medio de las dificultades y los problemas de este mundo. Déjame decirte que podemos disfrutar de esa paz desde hoy. Porque Cristo está en nosotros, Cristo mora en nuestro corazón y Cristo es el príncipe de paz. La paz que de Cristo no es como la que el mundo nos da. Muchas veces experimentamos ansiedad. Muchas veces experimentamos afán, angustia por diferentes situaciones.
que pasamos en este mundo. Puede ser en tu empleo, en tu trabajo, mucho afán, mucha estrés, en las relaciones humanas, en la economía, en el matrimonio, muchas veces a causa de los hijos que están rebeldes. Pues el mundo no puede dar la paz que va más allá de las circunstancias. Nos llenamos de afán, nos llenamos de ansiedad, nos llenamos de angustia. La paz que el mundo te da es una paz aparente y está basada en que la paz llegará cuando tengamos lo que deseamos, lo que necesitamos. Cuando mi hijo se porte bien, es entonces cuando yo puedo disfrutar de la paz. Esa es la paz que el mundo nos ofrece hoy. Déjame decirte, pueblo de Dios, que solamente obtendremos la paz de Cristo, esa paz que Cristo ofrece cuando estamos con Él, cuando estamos en Él, cuando nos unimos a Él, porque Él es la paz. Sin Cristo en nuestra vida, sin una relación cercana con Él, nunca disfrutaremos de esa paz genuina, sin importar todo lo que tengamos. Además, la falta de paz, cuando estás intranquila, cuando estás en ansiedad, nos enferma. Enferma nuestro cuerpo, enferma nuestra mente. Aunque intentemos buscar ayuda en otras alternativas, nunca podremos encontrar paz separados de Cristo. Nunca podemos encontrar paz separados de Cristo. Porque Cristo es la fuente de paz. Cristo es nuestra paz. La paz de Cristo no es algo que podamos obtener por medio de nuestras obras, por lo que nosotros podamos hacer. La paz de Cristo es un regalo que Dios da a los que somos suyos. De hecho, Cristo es el regalo que recibimos cuando somos salvos. Él es el príncipe de paz. Él es el príncipe de paz. Él es nuestro príncipe de paz. Cuando Él llega a nuestra vida, es en ese momento que establecemos una relación eterna con Cristo. Déjame decirte, pueblo de Dios, donde Él está, donde está Cristo hay paz. Donde está Cristo hay paz, pueblo de Dios. Una de las evidencias de nuestra relación con el Príncipe de Paz es que venimos a ser pacificadores y empezamos a conectar a otras personas con Jesucristo, el mayor pacificador. ¡Qué hermoso! Mateo 5:9 nos dice: bienaventurados los pacificadores, porque ellos serán llamados hijos de Dios. Usted y yo somos esos pacificadores, y Jesucristo es el mayor pacificador. ¡Qué hermoso! Gracias, Padre, por tu presencia. Gracias, Padre, porque podemos ser esos pacificadores. El camino a la paz es angosto, porque hay obstáculos, hay muchas situaciones que nos intentan robar la paz. Es por eso que llamo el camino a la paz es angosto. El mundo te ofrece una gama de maneras de encontrar la paz, pero todas son falsas. Haz de cuenta cuando vas a hacerte las uñas que te enseñan una gama de colores y te dicen qué color quieres. Te ofrece el mundo una gama de maneras de encontrar la paz, pero todas son falsas. No son permanentes, sin embargo, este es el camino que la mayoría de la gente elige. Van de una falsa esperanza a otra, pero nunca lograrán satisfacer la necesidad de paz que tienen en su corazón, porque solamente Cristo nos la puede dar. Solamente Cristo nos la puede dar, pueblo de Dios. Déjame decirte que cuando Jesús envió a sus discípulos a predicar el Evangelio, les dijo: en cualquier casa donde entréis, decid, paz sea a esta casa. Nos dice en Lucas 10:5. Paz sea a esta casa. Este versículo nos recuerda que debemos orar por los hogares que visitamos. Aunque no conozcamos la situación que enfrentan, el Señor sí la conoce. Y podemos orar para que reciban a Jesucristo como Salvador personal y así disfruten de su maravillosa presencia, de su maravillosa paz. Cuando dice este versículo que oren por la paz de esa casa, nos quiere decir que oremos por la salvación de esa casa, porque cuando llega la paz, llega la salvación. Cuando llega la paz, llega Jesucristo. ¡Qué hermoso! Así es que, pueblo de Dios, yo le invito que a donde quiera que usted vaya,
sepa usted la necesidad que estén pasando o no, ore por la paz, ore por la salvación de esa casa, porque el Señor sí conoce la situación que están pasando, aleluya. Déjame decirte que en el camino angosto hacia la paz hay obstáculos que intentarán robar nuestra paz. No dejes que nada te robe la paz de Cristo. Hoy voy a hablarles de algunos obstáculos, los más importantes que nos intentan robar esa paz que Cristo nos da. El obstáculo número uno, pensamientos pecaminosos. No puedes tener paz por la convicción de pecado que proviene del Espíritu Santo. Cuando los pensamientos son lujuriosos, siempre van a producir caos en el corazón y en el alma. Y el Espíritu Santo te trae convicción de pecado, no te redarguye, te sientes mal. Entonces pierdes la paz cuando tus pensamientos son pensamientos pecaminosos, pensamientos lujuriosos. Punto número dos, otro obstáculo que nos intenta robar la paz. Pueblo de Dios, aquí estamos en los teléfonos, síguenos llamando porque están las intercesoras de la Iglesia Catedral listas para recibir tu llamada. Únete con nosotros en oración porque la oración tiene poder, pueblo de Dios. Bueno, vamos a seguir. Pensamientos de culpa, otro obstáculo. La paz es frágil y fácil de perder. Cuando nos sentimos culpables por nuestro pecado, ya sea que hagamos algo incorrecto o digamos algo incorrecto, algo que Dios no le agrada, o nos negamos a hacer la voluntad de Dios, la paz se va, la paz se desvanece por la convicción del Espíritu Santo de que estamos haciendo las cosas que a Dios no le agradan. Otro obstáculo, el enojo. La paz y el enojo no pueden coexistir. No pueden estar unidas, no puede haber enojo y haber paz al mismo tiempo. El enojo trae sentimientos negativos hacia otras personas y nos roba la tranquilidad. Otro obstáculo que nos roba la paz, pueblo de Dios, es la amargura. Si permitimos que las malas experiencias del pasado se aniden en nosotros, no podremos tener paz, pues nuestra atención estará centrada en el mal que nos han hecho y no en Cristo. Necesitamos que centrar nuestra atención en Cristo, no en las situaciones, en las situaciones que hemos pasado, las situaciones que nos han dañado. Recuérdate, pueblo de Dios, que el Señor sufrió más injusticias que cualquier otra persona en esta tierra, pero Él nunca se llenó de amargura y por tanto debemos seguir su ejemplo. Otro obstáculo, el egocentrismo. Otro obstáculo que nos roba la paz. Si vivimos preocupados en lo que deseamos o creemos merecer, no tendremos paz porque tales pensamientos están basados en el orgullo. Todo yo, siempre yo y después yo. Egocentrismo nos roba la paz. Otro obstáculo, la duda. Cada vez que dudamos de la palabra de Dios o creemos que no contestará nuestras oraciones, dejamos de disfrutar de la paz que Cristo da al reinar en nuestro corazón. Otro obstáculo, la incredulidad. Aquellos que viven sin el Señor Jesucristo no disfrutan de su paz, pues no tienen una relación personal con Él. Pueden expresar una serenidad limitada y personal, pero no es duradera, pues la pierden con facilidad. En un momento están bien y enseguida están mal. En un momento estás lleno de paz y viene esa situación difícil y pierdes la paz totalmente. Otro punto, la envidia. Este es un obstáculo muy poderoso para robarnos la paz. Cuando tenemos envidia en nuestra vida, en nuestro corazón, la preocupación que produce desear algo ajeno nos roba la tranquilidad y el contentamiento. Estos son obstáculos que nos roban la paz de Cristo. Ahora, ¿cómo podemos disfrutar la paz de Cristo? Porque todos necesitamos esa paz que viene de Cristo. Todos queremos disfrutarla todo el tiempo, en todo momento. Debemos creer que Dios tiene el control de nuestra vida y de nuestras circunstancias. Esta es una manera de disfrutar la paz de Cristo.
creer que Dios tiene el control de nuestra vida y de nuestras circunstancias, sea lo que sea. De lo contrario, trataremos de tomar nosotros el control. Y déjame decirte que cuando nosotros tomamos el control, no hay paz en esa batalla, en esa lucha, porque ya empezamos nosotros a luchar, a pelear con nuestra propia fuerza, con nuestro propio entendimiento. ¿Y qué pasa? Nos desgastamos. Cree que Dios tiene el control de tu vida y de tus circunstancias, sea lo que sea. Y deja de desgastarte luchando con tus propias fuerzas, con tu propio entendimiento. Debemos creer que su oferta de paz de nuestro Señor es real y verdadera. Y estar nosotros dispuestos a recibir esa paz pese a nuestros sentimientos, a cómo estemos nosotros sintiéndonos. Debemos rendir por completo nuestra vida, rendir por completo nuestra mente, nuestra voluntad, nuestras emociones a Cristo como nuestro Señor. Aquí está, Señor. Esto incluye someter nuestro carácter, nuestras conversaciones y nuestra conducta a su voluntad. Una vez más, ¿cómo podemos disfrutar la paz de Cristo, pueblo de Dios? Cree que Dios tiene el control de tu vida. Cree que el Señor tiene el control de tu casa, de tus hijos, de las circunstancias, sea lo que sea. Acepta y cree esa oferta de paz que es para ti y es real, es para ahora. Recíbela y ríndete a Él completamente. Rinde tu vida, rinde tu mente, tus pensamientos, rinde tu voluntad. No quieras hacer tu voluntad, sino que se haga la voluntad de nuestro Padre. Rinde tus emociones, esas emociones que te llevan para arriba, para abajo, ríndeselas a Cristo, incluyendo tu carácter. Rinde tu carácter a Cristo. Rinde tus conversaciones, todo lo que estás hablando, ríndeselas a Él. Y tu conducta, ríndela a la voluntad de Dios. Señor, ya no es mi carácter, ya no son mis conversaciones, ya no es mi conducta, ahora es tu voluntad. Me rindo completamente, rindo todo a ti, Señor, creyendo que tú tienes el control de mi vida y de cualquier circunstancia, creyendo que tú tienes el control de mi casa, de mis hijos, de todo, Señor, lo que quiere robarme la paz de Cristo, ese regalo hermoso que tú me has dado a través de tu presencia, mi Dios. Rinde todo a Cristo, ríndele tus pensamientos. Quizás estás pensando, no puedo, no lo lograré. Y la palabra dice, todo lo puedo en Cristo que me fortalece. Créele a Dios.

no quiere decir que estaremos exentos de problemas, no quiere decir que estaremos exentos de sufrimientos o enfermedades, no. Pero cuando tengamos que enfrentar alguna de estas situaciones, podremos tener la confianza absoluta y la certeza que solo encontramos en Cristo. La confianza que solamente encontramos en Cristo cuando estamos pasando problemas, sufrimientos o alguna enfermedad. Pueblo de Dios, querido pueblo de Dios, Él es poderoso, nuestro Dios es poderoso para sostenernos en medio de cualquier dificultad. Él es poderoso, Él es poderoso. Él nos sustenta en medio de cualquier problema, de cualquier sufrimiento, de cualquier enfermedad. Muchas veces, de hecho, a veces las situaciones más dolorosas y difíciles vienen a ser el terreno fértil para la maravillosa paz que Dios nos da en momentos difíciles. Dice la palabra que aquello que te sacó lágrimas es lo que te va a traer gozo. Aleluya, qué poderoso. Gracias, Padre. Pueblo de Dios, déjame decirte en esta mañana que solamente hay una manera de tener la paz que Jesús prometió. Esa paz que dice, la paz os doy, la paz os dejo. No se turbe vuestro corazón. Solamente hay una manera. Y Jesucristo es esa paz. Jesucristo es el príncipe de paz. Sin Cristo nunca la podremos disfrutar. Hoy en este día te invito a entregar tu vida a Jesús. Una vez más te recuerdo que estamos en los teléfonos, llámanos. Llámanos porque las intercesoras están esperando tu llamada. Hay poder en la oración. Cuando el pueblo de Dios se une en oración, hay poder. Algo celestial se accesa a nuestro favor. Gloria a Dios por ello. Quiero invitarte hoy en esta mañana a entregar tu vida a Jesús. Permítele entrar a tu corazón y que Él haga morada en tu vida, en tu corazón. Que Él se entrone en tu vida. Porque es la única manera que vamos a poder disfrutar de esa paz que Jesús ha prometido. Solamente a los que están en Cristo. Solamente en Cristo, solamente en Él. Hay salvación y hay paz y hay vida eterna. Dice Romanos 10:9, nos dice que si crees en tu corazón que Jesús es el Señor y lo confiesas con tu boca, serás salvo. Yo en esta mañana te invito a que hagas esta confesión de fe. La confesión de fe, la oración de fe más poderosa que puedes hacer en tu vida, asegurar tu salvación, tu vida eterna, tu paz en Cristo. Haz esta oración junto conmigo, pueblo de Dios. Padre, vengo delante de ti, reconociendo que soy pecadora, reconociendo que te necesito. Perdona mis pecados y entra hoy a mi corazón. Hoy he creído con mi corazón que tú eres el Hijo de Dios. Y hoy te recibo como mi Señor y como mi Salvador. Hoy te hago el Señor de mi vida. Entra, Príncipe de Paz, a mi corazón. Gloria a Dios. Si tú hiciste esta oración juntamente contigo, déjame decirte, déjame felicitarte, porque dice la palabra de Dios que hay gozo en el cielo cuando un corazón se entrega a Jesucristo, cuando alguien le recibe como su Señor y Salvador. Hay fiesta en el cielo y nosotros como iglesia nos alegramos juntamente contigo. Te felicito. Pueblo de Dios hermoso, queridos hermanos, yo les invito a reflexionar en esta palabra del día de hoy. Yo te invito a reflexionar qué está caracterizando tu vida, la paz o la ansiedad. ¿Qué es lo que está reinando en tu vida, en tu mente, en tu corazón, la paz de Cristo o la ansiedad, la zozobra? Reflexiona, pueblo de Dios, ¿qué es lo que casi siempre te roba la paz? Ahorita hablamos de varios ejemplos: la duda, la incredulidad, la envidia. Hay muchas situaciones, muchas que nos están intentando robar tu paz. Identifica qué es lo que casi siempre te roba la paz y entrégaselo al Señor. Quizás es un hijo rebelde, quizás son las finanzas, quizás tu matrimonio. Entrégale al Señor porque el Señor tiene el poder. El Señor gobierna sobre todas las cosas. ¿Qué es lo que siempre te roba la paz, querido pueblo de Dios? ¿En dónde está tu enfoque durante esos momentos?
¿En qué te

0: estás enfocando? ¿Acaso te estás enfocando en ti mismo? ¿O acaso te estás enfocando en otras personas? ¿Acaso te estás enfocando en las circunstancias que estás pasando? Quizás te estás enfocando en tu futuro incierto, o te estás enfocando en Cristo, el que todo lo puede, el que tiene el control sobre todas las cosas, sobre todas las situaciones. ¿Te estás enfocando en Cristo? ¿Dónde está tu mirada? ¿Dónde está tu fe, pueblo de Dios? ¿Qué nivel de paz tienes mientras confías en Dios, a diferencia del que disfruta al tratar de controlar su vida y la de los demás? Déjame decirte que quien está más capacitado para tener el control, ¿quién está? Es una pregunta que te hago, pueblo de Dios, para que examines tu corazón, tus pensamientos. ¿Quién está más capacitado para tener el control? ¿Usted o Dios? Claro que nuestro Padre, claro que nuestro Dios, porque dice la palabra que Él tiene el control, que Él gobierna sobre todas las cosas. Aleluya. Él gobierna sobre la vida, sobre la muerte, sobre la enfermedad, sobre los demonios, sobre todas las cosas. Él tiene el control, Él gobierna, Él está sobre todo. Aleluya, qué hermoso. En esta mañana quiero hacer una oración. Querido Padre, tu palabra dice, la paz os dejo, la paz os doy, y yo no la doy como el mundo la da. Padre, tu palabra dice, no se turbe nuestro corazón ni tengas miedo. Padre, derrama tu hermosa paz sobre cada vida. Derrama tu paz sobre cada vida. Arropa tu pueblo con tu paz. Pedimos lluvia de paz. Pedimos gozo. Pedimos lluvia de paz y lluvia de gozo sobre tu amado pueblo. Padre, derrama la paz que sobrepasa todo entendimiento. Ahí donde estás, pueblo de Dios, querido hermano, querida hermana, dile al Señor, ahí donde estás, lléname de tu paz, mi Dios. Lléname de tu paz. Padre, trae salvación a los hogares. Trae salvación a los hogares, porque a eso fuimos mandados, a orar por la paz y por la salvación de cada hogar. Porque tú eres el camino hacia la paz, tú eres la paz, tú eres el príncipe de paz, tú eres nuestra paz. Tú eres nuestro reconciliador, Padre Santo. Querido Padre, haznos reconciliarnos. Haznos reconciliadores de tu paz. Oramos por la paz en los hogares. Oramos por la paz en las familias de nuestros hijos. Así como dice tu palabra, la casa que vayan, oren por la paz. Oren por la reconciliación, oren por la salvación. Aleluya. Querido Dios, que todo obstáculo que intente robarnos tu paz sea quitado hoy. Cae por tierra en el nombre de Jesús. Te entregamos hoy nuestros pensamientos, todo pensamiento que no te agrada. Te entregamos la culpabilidad, el enojo, la amargura, el egocentrismo, la duda, la incredulidad. Te entregamos toda envidia, Padre. Y hoy creemos que tú tienes el control, porque tu palabra dice que tú gobiernas sobre todo. Descansamos en tu promesa, descansamos en tu palabra, descansamos que tú tienes el control y no el hombre. Rendimos completamente nuestra vida, nuestra mente, nuestra voluntad, nuestras emociones, nuestro carácter, nuestras pláticas, todo lo rendimos a ti, mi Señor. Declaramos y que pensaremos todo lo bueno, todo lo grato, todo lo agradable, todo lo que es digno de alabar. Y la paz de Cristo, que sobrepasa todo entendimiento, estará sobre mi vida en el nombre de Jesús. En el nombre de Jesús. Padre, oramos por Venezuela. Oramos por tu misericordia, por este pueblo tuyo de Venezuela, Señor, y por cada familia de ese lugar. Trae paz, Padre. Ayúdalos y te pedimos misericordia para ellos, Padre. Gracias, Dios. En esta mañana también aprovechamos para bendecir nuestra nación. Bendecimos a Estados Unidos. Bendecimos nuestra ciudad vecina, México. Bendecimos nuestros gobernantes. Porque nosotros es nuestro deber orar por ellos, para nuestro bien. Dios les bendiga, pueblo de Dios. Bendiciones.
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0: Te daré gracias, mi Dios, de todo corazón, te cantaré himnos. Esto lo expresó el salmista David, agradecido por una victoria. Ahora nosotros también lo hacemos porque nuevamente Dios nos ha respaldado. Muchas gracias a todos los que participaron. Sin su ayuda, esto no hubiera sido posible. Es por eso que para nosotros es muy importante tomar este tiempo para decirte que Dios te va a recompensar el gran esfuerzo que haces para que este ministerio radial siga adelante. La palabra de Dios dice que el alma generosa será prosperada. Proverbios 11:25. Así que solo espera, porque la bendición de Dios llegará a tu vida. Si tienes alguna duda de cómo cumplir con tu promesa, llámanos al 956-968-7777 o visítanos en el 2720 West Business 83 en Westlaco, Texas. Con gusto te atenderemos. Recuerda que poderoso es Dios para hacer que abunde en vosotros toda gracia, a fin de que teniendo siempre en todas las cosas todo lo suficiente, abundéis para toda buena obra. Dios es bueno y para siempre es su misericordia. A nombre de todo el staff de Radio Vida, muchas gracias.
1: Son las 8:41. Buenos días en este sabadito lindo. Mira, nada más afuera ya se puso nublado. Posiblemente pueda llover. Pero dice que la temperatura está a 80 y que va a subir a 97. Mira, nada más qué caliente se va a poner. Hermano, pues vamos con más música. Amén. Este canto es del grupo Unción. ¿A dónde iré, Jehová, sin ti?

dónde iré, Jehová, sin ti, grupo Unción. Amén, vamos con esta otra complacencia. Nuestra hermana Margarita Rivera de Donna, Texas, dice que su nietecita está cumpliendo años. Felicidades a Andrea Rodríguez, que cumple 13 añitos. Mira nada más, ¿quién los pesca esos años? Amén, gloria a Dios. Bueno, quiere ella que le dedique el canto Trajiste Alegrías. Eloy Martíz lo canta. Happy birthday, Andrea Rodríguez.

son las 8:50. Les saluda su servidora María Arcoíris en la mañana, dándole las gracias, hermano, por estar escuchando Radio Vida. Y hay muchos que todo el día escuchan Radio Vida y quiero darle gracias a cada uno de ustedes. Este canto que viene es de Miguel de los Santos y dice: Tramos del

Son las 8:53. Bueno, hermanos, hasta aquí ha llegado mi tiempo. Fue un placer, un honor estar con ustedes en este día hermoso. Amén. Y síganse gozando, sigan alabando a Dios, porque en su presencia hay plenitud de gozo. Somos Radio Vida, hermanos, y hasta el día de mañana, si Dios quiere, nos volvemos a escuchar a las 9. Mientras los dejo con Dios ha sido bueno, con Marcos Witt.

Quédese con nosotros a las 9, ya viene el siguiente programa. El cristiano desconocido, The Unknown Christian, acompáñele de 9 a 9.30 en unos momentos más. Seguimos escuchando otro poquito de este bonito, bonito tema con Marcos Witt. Dios ha sido bueno.

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1: Amigos, mis hermanos, una edición más de himnos y de cantos clásicos. La música cristiana, la mejor música de todo el mundo. Por los siguientes 30 minutos vamos a tocar música del baúl del recuerdo.

Sí, mis hermanos, música, música tal como esta. Javier Molina, Laredo Zone, allá en Los Olivos.

No hay como la música cristiana Laredo Zone, Javier Molina, allá en Los Olivos. Hablando de Laredo, también de Laredo, the Christ Worship Center en Laredo, Texas, el pastor Samuel López, el grupo Maranata, con Tuya, Tuya es mi vida.

0: Amén. Como el barro, maestro, en tus manos. Y dice, a llegar a las bellas moradas. Un hermano lo cantaba y decía, a llegar a Las Vegas, Nevada. Ay, mi hermano, por favor, no le digo.
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2: Con un corazón muy pesado. Cada vuelta de las ruedas del tren parecían decirle, es por demás, es por demás, es por demás. Ya tenía 8 años de no ver a sus padres. Había salido de la casa violentamente. Y en sus aventuras había tenido varios encuentros con la ley. La última de estas había dejado por saldo su encarcelamiento. Cuando salía de la cárcel, escribió a sus padres que quería regresar al hogar. Pero esto, si ellos le perdonaban. Había un árbol de cerezos en el patio de la casa y el tren pasaba cerca a ese árbol. El joven había dicho en su carta, si al pasar por la casa veo un lienzo blanco pendiente del árbol de cerezos, sabré que me han perdonado. Bajaré del tren en la siguiente parada. De otro modo seguiré rumbo a no sé dónde. Mientras el tren se acercaba a la casa, su preocupación se tornó en agonía. No pudiendo ya aguantar la inquietud, le contó al compañero de asiento su problema y le dijo, por favor, señor, ya estamos acercándonos. Sería para mí mucho desengaño al no ver el lienzo. Mire usted, mire y dígame si lo ve. Al paso de unos 4 kilómetros, el amigo le dijo, sí lo veo, sí lo veo. Esto animó al joven, y cuando asomó su rostro a la ventana, no vio un lienzo sobre el árbol. Vio docenas de lienzos que cubrían por completo el árbol de cerezo. El perdón era sin medida. ¿Qué tal le gustaría saber, mi amigo, que no tiene cuentas pendientes con nadie? Que está completamente solvente. ¿Acaso no le produciría esto un aire de profunda exuberación? Pues mucho más pesada, mi amigo, es la carga de pecados que llevamos. Y lo desesperante de esto es que por más penitencias que hagamos, no encontramos sosiego. Es porque nuestra deuda de pecado es con Dios. Y dígame, amigo, ¿con qué cosa, con qué acción podremos pagarle a Dios? No podemos. Pero no por eso debemos de creernos perdidos. Dígame usted, ¿con qué cosa o con qué acción pudiera el joven de nuestra historia haber comprado el perdón de sus padres? Usted bien lo sabe. El perdón no se compra. No podemos ganarnos el perdón divino. Pero sí podemos aceptarlo como un favor inmerecido de Dios. San Pablo fue el que dijo, óigalo mi amigo, por gracia sois salvos. Por medio de la fe, y esto no de vosotros mismos, pues es un don de Dios, no por obras para que ninguno se gloríe. Amigo, por gracia somos salvos.
0: Tan cierto, ¿verdad? Por gracia somos salvos. Viene el pastor Billy Bunster a cantarnos el clásico, ¿cuán grande es él?

No hay, no hay, no hay. No hay como la música cristiana que viene a levantar nuestra alma. Viene Marcos Witt. Marcos Witt a cantarnos tu fidelidad. Tu fidelidad es para siempre, Señor.

Grande, grande, grande es tu fidelidad. El día de hoy vamos a hablar from everlasting to everlasting, o de la eternidad hacia la eternidad. El Salmo 103:17, Psalm 103:17. Loving kindness of the Lord is from everlasting to everlasting upon those who reverence him. Loving kindness, not only merciful, tender love, but his faithful love. The love of God that doesn't let go, from everlasting to everlasting. El Salmo 103:17 dice, la bondad amorosa del Señor es de la eternidad a la eternidad sobre aquellos que lo reverencian. Bondad amorosa, no solo amor con misericordia y tierno amor, sino un amor fiel, amor de Dios que no te deja ir de eternidad a eternidad. Do you realize what that means? In other words, he doesn't only love you now. He loved you before you were. He is God. He did not know you before. Did he not know you before you existed? Maybe a year before? Maybe 10 years before? No, he has always known you. He has always loved you. From an eternity, forever to forever, for those who reverence him. ¿Te das cuenta de lo que eso significa? En otras palabras, él no solo te ama ahora. Te amó antes de que tú lo fueras. Él es Dios. Si acaso amaste, comenzó a amar ayer, no. Un año a lo mejor antes, o a lo mejor 10 años antes, no. Él siempre te ha conocido. Él siempre te ha amado. Por una eternidad, para siempre, para aquellos que lo reverencian. Reverence means to honor him, to express gratitude to him, to obey his commandments. In other words, you ask him into your heart to be your Lord and Savior. Romans 10:9 says that if we confess with our mouth that Jesus is Lord and believe in our hearts that God raised him from the dead, we shall be saved. Reverencia significa honrarlo, expresarle gratitud, obedecer sus mandamientos, en otras palabras, pedirle que entre a nuestro corazón y que sea nuestro Señor y nuestro único y suficiente Salvador. Romanos 10:9 dice que si confesamos con nuestra boca que Jesús es Señor, creemos en nuestro corazón que Dios Padre te levantó a los muertos, seremos salvos, mis hermanos. Pecador, pecador, ven al dulce Jesús. Hay un himno, el 161, los himnarios de gloria, que dice, pecador, ven al dulce Jesús, ¿qué estás esperando? Los hermanos González, pecador, ven al dulce Jesús. 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

La risa es un privilegio del ser humano. Según los expertos, la risa tiene múltiples beneficios para la salud. Es un remedio contra la depresión, la angustia y el dolor. Al reír, el cuerpo produce endorfinas. 5 minutos de risa son un excelente analgésico, tan fuerte como la morfina. Bien dice la Biblia, el corazón alegre hará bien como una medicina. Proverbios 17:22. Pero si todo esto fuera poco, con una carcajada se mueven más de 400 músculos, incluyendo unos músculos que se encuentran en el estómago, que solo pueden ser estimulados con la risa. También oxigenamos todo cuerpo al llenar nuestros pulmones. Limpias y lubricas tus ojos con las lágrimas de risa y eliminas arrugas. ¡Ríe! Cuando reímos, estimulamos nuestro vaso y se eliminan toxinas. Sin lugar a duda, la risa nos da felicidad. En la clase de niños, la maestra le pregunta a los alumnos, ¿a quién le tienen miedo? Y responde Panchito, dice, temo al malamén. La maestra le dice, ¿qué es eso, Panchito? Dice, no estoy seguro, maestra, pero mi mamá siempre termina su oración diciendo, líbranos de tentación y del mal amén. ¡Qué niños! ¡Ay, ay, ay! ¡Ay, ay, ay! Well, we're going to find the right button here sooner or later. Siento gozo en mi alma, como decía el hermano, cántenme ese que dice, tengo un oso en mi alma.

0: How time flies when you're having fun. ¿Cómo se pasa el tiempo tan rápido, no? Se nos termina el tiempo, pero antes para recordarles que Romanos 10:9 dice que si confesamos con nuestra boca que Jesús es Señor, creemos en nuestro corazón que Dios Padre levantó a los muertos, seremos salvos. Hasta la próxima, mis amigos. Se despide de ustedes el cristiano desconocido que dice que Dios les recuerda que Dios nos ama from everlasting to everlasting. Nos ama de la eternidad a la eternidad. Dios me les bendiga.
1: Por ahí concluyó ese bonito programa de El Cristiano Desconocido, The Unknown Christian. Gracias por los saludos. Es una grabación, pero se agradecen los saludos from The Unknown Christian, El Cristiano Desconocido. Y le mandamos un saludo a él y a su familia, donde quiera que se encuentre a esta hora de la mañana, ahí tomándose algún cafecito por ahí, algún almuerzo. Saludos, saludos para todos y cada uno de ustedes.
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Escuchamos a Julissa. El canto regresará por mí. Good morning. Su servidor y hermano en Cristo, Juan Medrano, saludándoles en esta hermosa mañana que el Señor nos ha regalado. Aquí estamos con mucho gusto, esperando serles de bendición. Y gracias por acompañarnos donde quiera que usted se encuentre en esta hermosa mañana. También le comunico que ya están abiertas las oficinas de Radio Vida. Estamos listos para atenderle. Aquí está ya nuestra amable secretaria el día de hoy, Cristal Garza, su servidor Juan Medrano, esperando pues que usted nos visite. Si anda aquí por el área de Westlaco, dése la vuelta por aquí. Queremos conocerle, saludarle, orar por usted. Y si trae alguna ofrenda para este ministerio, se lo vamos a estar agradeciendo para que esta obra continúe en el aire, ganando almas para el reino de Dios. Cualquier pregunta que tenga, llámenos al área 956-968-7777. Complaciendo a la hermana María Garcés y a toda la congregación de Catedral del Valle, todas las hermanas que estuvieron aquí hace rato temprano atendiendo su programa. Saludos, congregación Catedral del Valle, de aquí de Progreso, Texas.

Bonito, bonito tema con Connie Morado, Rosa de Sarón. Saludando a la Congregación Catedral del Valle, aquí en Progreso, Texas, a la hermana María Garcés y a todas las hermanas que estuvieron por ahí. No me dieron el nombre de todas ellas, pero ahí va el saludo para todas las hermanas que estuvieron hace rato atendiendo el programa de la pastora Sigurd. Continuamos y muchas gracias por hacernos parte, estarnos acompañando en esta mañana. Y vamos a complacer a la hermana Margarita Rivera aquí en la ciudad de Dana. Ella es una fiel radioescucha. Muchas gracias, hermana. Y en esta ocasión saluda a su nietecita, su granddaughter, Andrea Rodríguez. Happy birthday de parte de su abuelita Margarita Rivera. 13 añotes. Wow. Aquí le complacemos a Eloy Martínez cantando Trajiste Alegrías. Have a blessed day. And happy birthday. And many more. Y a todos las que están cumpliendo años, felicidades. Desde

Escuchamos a Eloy Martí, ¿trajiste alegrías? Para todos, todas las cumpleañeras, para su granddaughter Andrea Rodríguez, happy 13th birthday, and many, many more, from Grandma Margarita Rivera, aquí en la ciudad de Dana, Texas. Continuamos y vamos a tenemos otro saludo. Bueno, el pastor Tony Limón, de allá de San Benito, que ya fue a almorzar, he already had breakfast, él y unos friends por allá en Río Hondo, así de que saludos para él, para toda su familia. Y aquí vamos a poner este tema, Pastor Tony Limón. Del baúl del recuerdo, yo me acuerdo cuando empecé, cuando vine a los pies del Señor, uno de los primeros cantos que cantaba. Bonito canto, vivo por fe.

Recuerdo los Galileos Vivo por Fe. Gózate, hermano Limón, gózate en esta hermosa mañana que el Señor nos ha regalado. Los Galileos Vivo por Fe.

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Country Cristiano cantando Cinco Panes y Dos Peces. Cinco Panes y Dos Peces. Good morning. Su servidor Juan Medrano saludándoles en esta hermosa mañana. Y le recuerdo que estamos ya listos para atenderle. Usted que anda aquí por el área de Westlake o planea venir por aquí, pues dése la vuelta. Queremos conocerle, saludarle y agradecerle esa ofrenda que usted aporta para este ministerio, esa promesa que ha hecho usted para algún radiotón. Mire, esto nos ayuda a que Radio Vida continúe en el aire. Usted que ya tiene bastantes años que nos ha apoyado, muchas gracias. Que Dios le siga bendiciendo rica y abundantemente y que nunca le falte nada. Esta es nuestra oración, que Dios bendiga a su familia, a sus hijos, a todos y cada uno de ustedes. Muchas gracias por ser parte de este ministerio. Continuamos con más música en esta hermosa mañana. Estamos en saludos y complacencias, pero sí invitando hermanos, amigos que no han llamado, para que también usted participe. Si usted no ha llamado para complacencias o nunca ha llamado, llámenos. También a usted queremos serle de bendición. Continuamos y sigo buscando el canto. Ahorita le complacemos a la hermana que nos llamó hace ratito, pero vamos a poner otro tema por mientras.

Aquí está la hermana María Esparza que dice: se equivocó el enemigo. ¡Súbale, gócese! Les saludamos desde acá del Valle de Texas. Somos Radio Vida.

Complaciendo al hermano Mario Martínez aquí en la ciudad de McAllen. Saluda a su esposo Rolly Loya. Este bonito tema, mi vida está confiada.

Son las 10 de la mañana con 18 minutos. Le invito para que se quede con nosotros a las 10:30. Viene ya el siguiente programa. Los pastores Vicente y Cristina García. De 10:30 a 11. No se lo pierda. Mientras tanto, más música. A Eunice Luna Torres.

0: Pedro Miguel, cantando Día Especial. Ya nos preparamos para el siguiente programa de parte de los pastores Vicente y Cristina García. Recuerde que es un programa pregrabado, pero usted puede llamarles en estos momentos durante y después del programa para oración, información. Aquí está el número a llamar, es el área 956-325-8344, área 956-325-8344. A las 11 regresamos con más música, quédese con nosotros, no le cambie.
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2: Bienvenidos a nuestro programa Gracia de Dios para el Mundo. Nosotros, el pastor Vicente y su servidora Cristina García, pastoreamos en la Iglesia Internacional Gracia de Dios, Grace of God International Church. Nuestros servicios son todos los miércoles a las 7 de la noche y los domingos tenemos dos servicios gloriosos. El primero inicia a las 11 de la mañana y el siguiente a las 5 de la tarde. Estamos ubicados en el 4261 Norte Victoria Road en Donna, Texas. Código postal 78537. También se puede comunicar con nosotros para más informes o para oración al número 956-325-8344. Nosotros creemos en el Padre, el Hijo y el Espíritu Santo y en la sana doctrina que es la palabra de Dios. Es importante alimentarnos de su palabra y congregarnos. Le recomendamos que asista a una iglesia si no tiene un lugar en donde asistir. Le invitamos a nuestra iglesia. La palabra de Dios dice en Hebreos 10:25, no dejando de congregarnos como algunos tienen por costumbre, sino exhortándonos y tanto más cuando veis que el día se acerca. Hoy más que nunca necesitamos buscar más de Dios, porque los tiempos son difíciles. Efesios 5:16 dicen, aprovechando bien el tiempo, porque los días son malos. Efectivamente, hermano, estamos viviendo en tiempos peligrosos, pero de ninguna manera significa que debamos oprimirnos, sino estad firmes y velad, orando en todo tiempo, como lo dice su palabra. Filipenses 4:6-7 nos dicen, por nada estéis afanosos, sino sean conocidas vuestras peticiones delante de Dios en toda oración y ruego con acción de gracias. Y la paz de Dios, que sobrepasa todo entendimiento, guardará vuestros corazones y vuestros pensamientos en Cristo Jesús. En todo momento debemos meditar en Dios y siempre confesar lo bueno y no lo malo. Romanos capítulo 8, verso 37 dice, antes, en todas estas cosas, somos más que vencedores por medio de aquel que nos amó. Dios siempre está ahí para ayudarnos, consolarnos, bendecirnos si obedecemos a su palabra. Recuerde que la obediencia desata la bendición de Dios. Así como el médico nos da una receta a la cual tenemos que surtir y seguir como lo indica, nosotros también, como hijos de Dios, debemos seguir estas indicaciones: el leer la palabra de Dios y obedecerla, el orar, el ayunar, el asistir a la casa de Dios y el darle a Dios así como Él nos bendice a nosotros. La palabra de Dios tiene que seguir adelante y también nosotros debemos servir a Cristo al diario y no solamente un día a la semana. Segunda de Crónicas, capítulo 15, verso 7 nos dice, pero esforzaos vosotros y no desfallezcan vuestras manos, pues hay recompensa para vuestra obra. Gálatas, capítulo 6, verso 9 dice, no nos cansemos pues de hacer el bien, porque a su tiempo segaremos si no desmayamos. Primera de Corintios capítulo 16, verso 13 dice: velad, estad firmes en la fe, portaos varonilmente y esforzaos. Por último, Isaías capítulo 40, verso 29. Él da esfuerzo al cansado y multiplica la fuerza al que no tiene ningunas. ¡Qué poderosa es la palabra de Dios, hermanos! Dios nos habla de diversas maneras y de diversas formas y nos da consuelo. Tú que escuchas en estos momentos, medita en estas palabras y en las que siguen durante este programa radial. No tienes nada que perder en darle lugar a que Cristo entre en tu corazón y darle la bienvenida a Cristo Jesús. Deja que Él dirija tu vida y no vuelvas hacia atrás. De este momento en adelante, deja que Dios sea el autor de tu vida. Dale una oportunidad que el Señor Jesucristo reine en tu corazón. Ahora, seguimos con el programa. Esté atento a cada palabra y sigamos adelante sirviendo a nuestro Dios. Dejo el lugar a mi esposo, el pastor Vicente García. Dios les bendiga.
3: Dios los bendiga, mis hermanos, en esta hermosa mañana. Les saluda Pastor Vicente García y bienvenidos al programa Gracia de Dios para el Mundo. Mis hermanos, hoy es día sábado, día 27 de junio del año 2026. Y como siempre, estamos eternamente agradecidos con nuestro Señor Jesucristo que nos da este privilegio, esta gran oportunidad de venir y compartirles una palabra que será de mucha bendición para nuestras vidas. Recordemos, mis hermanos, que en su palabra encontramos vida. En su palabra encontramos esa paz, ese refugio que se necesita en esos momentos difíciles, aleluya, que podemos enfrentar. Siempre tenemos la palabra de Dios ahí para apoyarnos, para refugiarnos en ella, para que por medio de su palabra escuchemos la voz del Espíritu Santo hablando a nuestras vidas, guiándonos, dirigiéndonos, fortaleciéndonos y sobre todo sanándonos. Aleluya. Así que es una gran bendición compartirles la poderosa palabra de Dios. Y recuerden que cuando decimos que es poderosa, es porque es poderosa. Aleluya. Es poderosa para sanar. La palabra de Dios es poderosa para restaurar, para confrontarnos, para hacernos ver la condición en la que nos encontramos, aleluya, para corregir nuestras vidas y vivir una vida que agrada a Dios. La palabra de Dios es poderosa para sanarnos, para llenarnos con su paz. Así que, mis hermanos, siempre recomendamos y siempre decimos lo siguiente: que un hijo de Dios se alimenta de la palabra de Dios todos los días, no tan solamente los domingos, no tan solamente los miércoles, sino que todos los días. La importancia de alimentarnos de su palabra, de llenarnos de su palabra, en oración, en lectura de su palabra, en ayuno cuando pueda ayunar, y créame lo que será un cristiano caminando de victoria en victoria. Aleluya. Dios los bendiga, mis hermanos, mi esposa Cristina y un servidor. Enviamos un fuerte abrazo y un saludo a cada persona que nos sintoniza en esta hermosa mañana. En donde quiera que usted se encuentre, en ambos lados de la frontera, Dios los bendiga y Dios los guarde. Es nuestra oración que el día de hoy Cristo Jesús llegue a visitar, y cuando Él llegue a visitar, Él llega a bendecir, aleluya. Él llega a bendecir en cada área de nuestras vidas, espiritualmente, emocionalmente, físicamente, y también bendice económicamente. Así que no importa cuál sea la necesidad que usted esté pasando en esta mañana, yo puedo creer que Cristo Jesús llega a visitarlo y a entregarle esa victoria que necesita. Si te encuentras en un centro de detención, en una prisión, en un hospital, yo puedo creer que el poder de Dios llega ahí hasta donde tú te encuentras para fortalecerte, para restaurarte y para mostrarte, aleluya, que Él está a tu lado y que pronto tendrás esa respuesta. Dios es un Dios fiel, Él es un Dios todopoderoso, Él es un Dios bueno todo el tiempo, Él es el Dios que para Él no hay nada que sea imposible. Así que, mis hermanos, Dios los bendiga en esta hermosa mañana. Antes de continuar con la palabra de Dios, Mi esposa Cristina y un servidor les extendemos una cordial invitación para que nos acompañen el día de mañana a 3 servicios gloriosos donde voy a estar compartiendo una palabra que va a bendecir sus vidas. ¡Aleluya! El primer servicio es a las 9:30 de la mañana, un servicio en habla inglés. El segundo servicio es a las 11 de la mañana, un servicio con escuela dominical para todas las edades, para los niños, adolescentes, jóvenes y jóvenes adultos. Y un servicio en el cual tenemos alabanza, adoración y entramos en el estudio de la palabra y después hacemos la oración de fe a favor de cada necesidad. Creemos que Cristo Jesús respalda su palabra y predicamos a un Cristo vivo, resucitado, sentado a la diestra del Padre, intercediendo por cada uno de sus hijos. Aleluya. Y Cristo Jesús es el mismo de ayer, hoy y para siempre. Así que Él sigue haciendo milagros. Las señales siguen el día de hoy. ¿Escuchó bien? Las señales siguen el día de hoy. Pero antes de que hagamos la oración de fe, predicamos la palabra, porque su palabra nos enseña que, aleluya, que por medio de su palabra conocemos la verdad y somos libres. Aleluya. Ese es el poder que hay en la palabra de Dios. Por eso predicamos una sana doctrina. Predicamos lo que está en su palabra. No hablamos de nosotros mismos, sino que hablamos de aquel que representamos, a Cristo Jesús. Aleluya. Así que el día de mañana tenemos estos 3 servicios y el tercer servicio del día es a las 4 de la tarde, un servicio glorioso. No faltes, mi amado hermano y hermana, amigo, amiga que me escuchas en ambos lados de la frontera, mis hermanos que nos escuchan de quizás de Matamoros, de Reynosa, de Río Bravo, de Vallehermoso. Aleluya. Si usted anda por aquí en el valle, aquí en el área de Dona, de Huéslaco, venga y visítenos. Será una gran bendición saludarlo, será una gran bendición para nuestras vidas conocerlo, y yo creo que se llevará una gran bendición, un gran milagro para usted y toda su familia. El día de mañana, 3 servicios gloriosos: a las 9:30 de la mañana en habla inglés, a las 11 de la mañana un servicio de alabanza, adoración, predicación y escuela dominical, y a las 4 de la tarde, el tercer servicio del día, un servicio glorioso. Así que los esperamos. Aleluya. No se quede en casa. Yo sé que en estos momentos algunas personas desean venir y quizás el Espíritu Santo ahí, yo puedo creer que está convenciendo, redarguyendo, hablándote y tú quieres venir. Bueno, yo te invito a que tú tomes esa autoridad que tienes como hijo de Dios y que quites toda oposición y llegues a recibir tu victoria para ti y toda tu familia. No permitas que ninguna montaña, ninguna oposición te quite tu milagro, tu bendición. Tú, aleluya, toma la autoridad y di: todo lo puedo en Cristo que me fortalece, y voy a llegar allá a los servicios y me voy a gozar y voy a sanar. Aleluya, amén. Así que los esperamos el día de mañana. Mis hermanos, asimismo damos gracias por cada persona que nos escucha, nos escribe, nos llama. 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Y aleluya, es una gran bendición poder estar aquí compartiendo la palabra de Dios. Aleluya. Así que vamos a continuar en esta mañana. Y el sábado pasado inicié predicando sobre la importancia de tener a Cristo Jesús en el centro de nuestros corazones, en el centro de nuestra vida. la importancia de tener a Cristo Jesús que sea el centro de nuestra familia, el centro de nuestro hogar. Escuche esto, mi amado hermano y hermana. Si las familias se debilitan, la sociedad también se debilitará. Please listen to this. If the family is weakened, sooner or later we will have a weakened society. Si las familias se destruyen, la sociedad será destruida. If the family is destroyed, sooner or later society will be destroyed. ¿Por qué cree usted que el enemigo anda como el león rugiendo, buscando a quien devorar? Why do you think the enemy is like a roaring lion looking who to devour? El índice de divorcios crece más y más entre cristianos. Divorce is increasing among Christians more and more. Y familias cristianas están dividiendo por el divorcio. And Christian families are being divided because of divorce. Crímenes de todas clases son las consecuencias de familias destrozadas. Crimes, all kinds of crimes are the consequences because of destroyed families. Hallelujah. Ahora, el salmista está diciendo que si Dios no está en la familia no estará segura y la familia estará en peligro. The psalmist is saying that unless God is in the family will be unsafe and the family will be insecure. Esto lo dice en el Salmo 127. And we can see this in Psalms 127. Quiero que vea cuatro puntos del Salmo 127. I want you to see four points in Psalms 127. Punto número uno. Cuando Dios está en el centro de la familia, Dios engrandece la familia. Point number one. When God is in the center of the family, God will grow the family. Punto número dos. Cuando Dios está en el centro de la familia, Dios bendice a la familia. When God is in the center of the family, God will bless the family. Punto número tres. Cuando Dios está en el centro de la familia, Dios guía a la familia. Point number three. When God is in the center of the family, God will guide the family. Punto número cuatro. Cuando Dios está en el centro de la familia, Dios protege a la familia. When God is in the center of the family, God will protect the family. Veamos el punto número uno, como Dios engrandece a la familia. Let us see point number one, how God grows the family. Dice el versículo uno. Si Jehová no edificare la casa, en vano trabajan los que la edifican. Si Jehová no guardare la ciudad, en vano vela la guardia. Verse number one. Unless the Lord builds a house, the work of the builders is wasted. Unless the Lord protects a city, guarding it with sentries will do no good. Cuando Dios está en el centro del hogar, when God is in the center of the home, cuando Dios está en el centro de la familia, when God is in the center of the family, cuando los miembros de la familia crecen espiritualmente, when the members of the family grow spiritually, hallelujah, y cuando la sabiduría de Dios llena su casa, when God's wisdom fills the house, usted va a notar la madurez espiritual. You will see the spiritual maturity of the members of your house. Hallelujah. Cuando Dios es buscado para cada decisión, when God is sought in every decision, hallelujah, en la familia, within the family, la gracia de Dios llenará los corazones. God's grace is going to fill the hearts, las mentes, the minds, las vidas de los miembros de la familia, the lives of the members of the family. Dios fue quien le dijo a Adán y a Eva, multiplíquense. It was God who told Adam and Eve, multiply. Solo Dios nos puede ayudar para que nuestra familia crezca temiendo a Dios y para crecer espiritualmente. Only God can help us so that our family will grow fearing God and will grow spiritually. Punto número dos. Cuando Dios está en el centro de la familia, Dios bendice la familia. When God is in the center of the family, He blesses the family. Y hoy miramos más y más familias desintegrándose. And today we see more and more families disintegrating. Niños, niñas, jovencitas siendo negados de amor. Young boys and girls are being neglected of love. Y muchos cristianos, muchas personas, escuchen esto. Porque es una estadística muy alarmante. Muchas personas crean a sus hijos por culpabilidad y no por amor. Many parents raise their children out of guilt and not because of love. Les dan todo lo que necesitan, pero no les dan lo más importante, que es el tiempo y el amor. They can provide everything their children need except the most important thing, which is time and which is love. Escuchen esto, mis hermanos, que es algo muy triste. Please listen to this, that it's something very sad. Hay muchas personas que sienten que sus hijos están estorbando en sus vidas. Many people feel that their children are in the way. Sin embargo, Salomón está diciendo que Dios mira a nuestros hijos, que son una bendición. Yet Solomon is saying that children are a blessing from the Lord. Salomón está diciendo que los hijos de Dios son una bendición de Dios. Cuando los hijos tienen a Dios como el centro de sus vidas. Solomon is saying that children are a blessing from the Lord only when they are brought to know the Lord and God is the center of their lives. Solo cuando son criados para amar a Dios. Only when they are brought up to love God. Solo cuando son criados para dar honor a su padre y a su madre. Only when they are brought up to honor their father and mother. Solo cuando son criados para respetar a los mayores. Only when they are brought up to respect their elders. Solo cuando son criados para conocer la palabra de Dios y para obedecer su palabra. Only when they are brought up to know and obey the word of God. Así es, mis hermanos. Dios bendice a tal familia porque la engrandece y la bendice. God blesses such a family because God grows the family and God blesses the family. Los hijos que miran a sus padres ir a Dios para guianza crecerán buscando la guianza de Dios. Those children who see their parents who seek God for guidance will grow seeking God's guidance. Cuando los hijos observan a sus padres que estudian la palabra de Dios para conducir sus vidas, crecerán estudiando la palabra de Dios y serán dirigidos por Dios. When children observe their parents studying the word of God to conduct their lives, they will grow studying the word of God and being guided by God's word. Escuchen, por favor, mis hermanos. Please listen to this. La mejor sabiduría y conocimiento que ayudará a nuestros hijos viene de mirar a los padres. The best wisdom and knowledge that will help our children is when they see the parents. Ellos miran cómo sus padres oran. They see how their parents pray. Ellos miran la fe de los padres. They see the faith of the parents. Ellos miran cómo sus padres se conducen. They see how their parents conduct their lives. Ellos miran cómo sus padres buscan y anhelan la palabra de Dios. They see how the parents seek and desire God's word. Ellos miran cómo sus padres se refugian en Dios. They see how their parents find refuge in God. Pero hay padres que no oran, but there's parents that do not pray. Hay padres que no ayunan, there's parents that do not fast. Hay padres que no estudian y no viven la palabra de Dios. There's parents that do not study and do not live according to God's word. Existen personas que cuando se encuentran en problemas, aleluya, solamente van con una oración de crisis. And there's people who when they find themselves in trouble, they go to a prayer of crisis. Escucha esto, Dios escucha porque Dios es un Dios de misericordia. Let me tell you this, God listens because God is a God that has mercy upon his children. Pero es importante llevar una vida de oración y que nuestros hijos vean que somos unas personas de oración. It is important for us to live a life with prayer and for our children to see that we live and depend on God with prayer. Hallelujah. Escuchen esto, por favor, mis hermanos. Hay personas que quieren que Dios les hable. There's people that want God to speak to them. ¿Cómo te va a hablar Dios si no tienes una intimidad y un compromiso con Él? How can God speak into your life if you don't have that intimacy and that commitment with Him? Esa intimidad y compromiso lo verán nuestros hijos. That intimacy with God and that commitment with God, our children will see it. Dios nos enseña cómo ser buenos padres. God teaches us how to be great parents. Miramos como Dios Padre es paciente. We see how God the Father is patient. Miramos como Dios Padre es compasión y amor. We see how God the Father is compassionate and loving. Miramos como Dios Padre es perdonador. We see how God our Father is a forgiving God. La manera que es Dios nuestro Padre, the way our Father is, our God, our Father is, es la manera que debemos aprender y el modelo de seguir para ser buenos padres. This is the way we should learn from our Father God. This is the way we should be guided so that we could be good parents. Miramos como nuestro Padre Celestial nos trata como Padre y Él es el modelo que debemos de seguir. We see how our Heavenly Father treats us, our Heavenly Father, and this is the model we must follow. Debemos ser padres como Dios es Padre. We must be parents like God is our Father. Como es nuestro Dios Padre con sus hijos, the way God the Father is with His children. En Génesis 28:15, nuestro Dios Padre nos dice, estoy contigo. In Genesis 28:15, God our Father tells us, I am with you. En Deuteronomio 24, Dios nos dice, yo te daré la victoria. In Deuteronomy 20, verse 4, God our Father tells us, I will give you victory. En el libro de los Salmos 149, versículos 4, Dios nuestro Padre nos dice, estoy contento contigo. In Psalms 149, verse 4, God our Father tells us, I am pleased with you. Nosotros debemos levantar a nuestros hijos como Dios nos levanta a nosotros. We must raise our children the way God treats us. Hallelujah. En 1 Juan 3:1, nuestro Padre Eterno nos dice, te amo. In 1 John 3:1, our Heavenly Father tells us, I love you. En Jeremías 31:34, Dios dijo, yo te perdono. In Jeremiah 31:34, God said, I have forgiven you. En Salmos 34:15, Dios dijo, yo te escucharé. In Psalms 34:15, God said, I will listen to you. Cuando nosotros escuchamos a nuestros hijos, when we listen to our children, usted toma los versículos de la palabra de Dios, you take the Bible verses, y usted puede mirar como Dios nos trata como hijos que Él ama. You can see how God treats His children that He loves. Si sus hijos miran a Dios en usted, if your children see God in you, ellos harán lo mismo con sus hijos. They will do the same with their children. Cuando usted ama a Dios y sus caminos, when you love God and His ways, entonces sus hijos crecerán amando a Dios y a sus caminos. Then your children will grow loving God and His ways. Si usted imita a Dios y sus hijos imitan a usted, entonces van a imitar a Dios. If you, hallelujah, imitate God and your children imitate you, you both will imitate God. Dios engrandece la familia. God will grow the family. Dios bendice la familia. God will bless the family. Dios guía la familia. God will guide the family. Dios protege a la familia. God will protect the family. Nuestros hijos, hallelujah, no están en un mundo que es muy seguro el día de hoy. Our children are not in a world that is very safe. El mundo está lleno de perdición. This world is completely lost. El mundo está lleno de diferentes drogas que matan a los jóvenes. This world is filled with different drugs that kill the youth. El mundo está lleno de maldad y crueldad. This world is filled with evil and cruelty. El mundo está lleno de maestros sin moralidad en las escuelas. This world is filled with teachers with no morality in the schools. El mundo está lleno de peligro y inseguridad. This world is filled with danger and insecurity. Pero cuando Cristo Jesús está en el centro del hogar, but when Jesus Christ is in the center of the home, cuando Cristo Jesús está en el centro de las familias, when Jesus is in the center of the families, oh, allí tenemos esa eterna protección. We will have that eternal protection. Allí estamos seguros en las manos de nuestro Padre. We are secure in the hands of our Father. Nuestra familia, nuestros hijos están seguros en las manos de nuestro nuestro Padre. Our family, our children, they are secured in the hands of our Father. Hallelujah. Vamos a hacer la oración de fe. Y yo puedo creer que en esta mañana tu familia viene a los pies de Cristo Jesús. Aquel hijo que está perdido, yo puedo creer que Cristo lo alcanza, lo salva, le quita esos vicios de drogadicción, le quita todo problema, todo diablo de encima en el nombre de Jesús. Padre, en el nombre de Jesús, yo vengo delante de tu presencia para rogarte al favor del pueblo que nos está escuchando, que nos está sintonizando. Yo te ruego que extiendas tus manos poderosas, Padre. Ahí donde nos están escuchando, Señor, llega con tu poder, sumérgelos con tu amor, con tu misericordia, con tu favor, con tu gracia, con tu paz, con tu perdón, en el nombre de Jesús. Yo te ruego que reconcilies contigo a aquellos que están apartados de la comunión contigo, Señor. Yo te ruego que llegues y sanes toda enfermedad. Yo te ruego que hagas libre al cautivo y quites todo vicio, toda drogadicción, que rompas cadenas en esta mañana. Yo te ruego que prosperes al necesitado, aquel que está en el centro de detención, en una prisión. Acelera todo proceso legal en el nombre de Jesús. Entrega la victoria y te doy gracias en este día. Amén. Dios los bendiga, Dios los guarde. Me pueden llamar en estos momentos y los esperamos el día de mañana. Tengan un día excelente y muy, muy bendecido.
0: Recuerde que es un programa pregrabado. Este es un programa pregrabado, pero usted puede llamar a los pastores Vicente y Cristina García en estos momentos. 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Es el área 956-325-8344. Una vez más, recuerde que ellos no están aquí, pero puede llamarles directamente en estos momentos para oración, información. Área 956-325-8344.
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0: Qué bonito, bonito la música de Miguel San Marcos, El Señor es mi Rey. Muy, muy buenos días, su servidor Juan Medrano saludándoles en esta hermosa mañana. Aquí estamos para atenderle, aquí está nuestra amable secretaria en esta mañana, Cristal Garza también, y estamos listos, gracias a los hermanos que nos han pasado, que nos han visitado en este día o nos han llamado. 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Le podemos mandar los sobres con porte pagado. Hay varias formas que usted lo puede hacer desde casita. Así es de que muchas, muchas gracias a los hermanos que han pasado en este día, que han llamado con su contribución. Esto nos ayuda para que este ministerio siga adelante en el aire, ganando almas para el reino de Dios. A las 11:15 tendremos un programa especial con el pastor José Martínez. No se lo puede perder.
1: Dichoso el pueblo, Señor, que sabe alabarte.
0: Súbale, gócese.
1: Y aquí hay un pueblo que sabe gozar de ti, Señor.
0: Danilo Montero, te alabaré, mi buen Jesús.

escuchamos a Danilo Montero. Bonito tema. Muy alegre. Te alabaré, mi buen Jesús. Gracias por estarnos acompañando. Hermosa mañana que el Señor nos ha regalado. Continuamos. Tenemos solamente en este espacio para un saludo. Pero antes de entrar al siguiente programa con el pastor José Martínez, pero antes vamos a anunciar esta actividad que se ha reportado el día de hoy. La Iglesia Comunidad Gracia Sublime, los pastores Obed e Hilda Isidro tienen una venta de garaje. 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Hacemos este saludo antes de entrar al siguiente programa, complaciendo a Guadalupe Obregón allá en San Benito. Saluda a su prima Noelia, a Selene, a Mine, Griselda y María. Es el grupo Judá de por allá de Guadalupe, Nuevo León, y esto es Amor Verdadero. ¡Súbale, gócese! 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

0: muy buenos días tengan todos en este bonito día sábado, sábado ya último del mes. Dios los bendiga a todos, a toda la audiencia de Radio Vida, bendiciones para todos, donde quiera que estén, donde quiera que se encuentren, bendiciones para todos. Somos Iglesia Arca de Noé, por la misericordia del Señor, estamos aquí una vez más en este micrófono, trayendo esta bendita palabra, que queremos que Dios bendiga a ustedes, a sus familias, sus hogares, donde quiera que estén. Dios bendiga, si está enfermito, no está solo, que Dios está con usted, porque así lo ha prometido y así está con usted. Solamente hay que buscarle, dice la palabra de Dios, dice que buscarle mientras puede ser hallado. Tenemos que buscarle, y si mi pueblo se humillare también, dice el Señor, y dice que entonces él va a bendecirnos. Esas son las condiciones que tenemos que cumplir, porque queremos ser bendecidos, queremos bendición, pero muchas veces no queremos levantarlos ni siquiera para estirar la mano a recibir lo que Dios tiene para darnos. Dios los bendiga a todos. Nuestros servicios de la Iglesia Arca de Noé son los domingos. Tenemos escuela dominical de 10 a 12 del día, y después de 12 a 2 de la tarde el servicio regular, y los miércoles servicio regular de 7 a 9 de la noche. Y una hora de oración los jueves de 5 a 6 de la tarde. Son invitados para cualquiera de esos horarios. Ustedes pueden visitarnos y decir, les place, que Dios les mueva. A veces Dios nos habla, pero no sabemos escuchar su palabra. Y si Dios le dice a usted, siente usted que Dios le habla, que le dice, búscame, tenemos que buscarle, porque Él así nos habla, así nos llama, por medio del pensamiento, del sentir. Es como Dios nos llama y nos habla. Tenemos rápidamente ya, si puede llamar a los teléfonos de Red Vida, el 956-968-7777, y si llama fuera del país, 001-956-968-7777, y hay quien le pueda contestar allí su llamada, si tiene alguna petición o tiene algún agradecimiento al Señor por lo que Dios ha hecho en su vida. Saluditos también para toda la gente bonita de Coahuila que nos escucha por allá en esa región, en ese estado, y toda la Unión Americana que nos escucha en el área de Matamoros, por allá en Tamaulipas, por allá también mucha gente nos escucha. Dios los bendiga a todos, y estamos aquí para hacer la voluntad de Dios y llevar la palabra a los rincones y a donde Dios le plazca que escuchen esta palabra, que es para el quien la quiera escuchar. Y tenemos aquí a nuestro pastor que siempre nos acompaña, les va a dar un saludo.
1: Amén, aleluya, gloria a Dios. Dios los bendiga, hermanos, queridos hermanos, audiencia de Radio Vida. Desde aquí, desde la ciudad de Huelaco, desde la cabina de Radio Vida, les estamos mandando un cordial saludo, hermanos. El interés de nosotros es que escuchen la palabra del Señor, ese alimento que tanto se necesita, hermanos. Hay muchas luchas, muchas pruebas, problemas, dificultades, hermanos, tormentas, tantas cosas que vienen, surgen en nuestras vidas, hermanos. Pero debemos estar preparados, debemos de saber que el Señor dijo, no los dejaré solos, no los dejaré huérfanos, mandaré al Consolador, el Espíritu Santo. Y así, hermanos, el Espíritu Santo, Señor Jesucristo, Él es el mismo, de ayer, de hoy y de siempre, está con nosotros y siempre estará. Dios me los bendiga.
0: Amén, amén, amén, gloria a Dios. Así es, efectivamente. Dispongámonos también y dejamos que Dios edifique nuestras vidas, que Dios sea nuestro constructor de todo lo que queramos hacer, que sea primeramente Él guiándolos, primeramente Él dirigiendo, y Él obrando siempre. Y está con nosotros nuestra hermana Mari Moreno, que va a traer la bendita palabra en este bonito día. Y bueno, la dejo con ustedes, dejo el micrófono a nuestra hermana Mari Moreno con ustedes. Dios los bendiga.
2: Gracias, muchas gracias, mi hermano Morán, gracias. Así es, si usted tiene una petición, si usted quiere oración en esta mañana, usted solamente tiene que levantar ahí el teléfono donde usted esté, en su casa, en su trabajo, manejando, aquí hablar a Radio Vida, aquí al 956-968-7777. Y si está fuera del país, puede llamar al 001-956-968-7777. Una de las palabras, algo que yo siempre digo, una frase es de que no vamos a dejar para mañana lo que pueda ser el día de hoy, ni para más tarde, porque solamente Dios conoce los tiempos y las horas. So, yo lo animo allí donde usted se encuentre, si usted necesita oración, si usted no se encuentra que hermana, o si está bien, gloria a Dios por eso, porque hay tiempos donde estamos bien y agradecemos esos tiempos también.

afectado, pero le mando muchos saludos, que Dios siga fortaleciéndolo, que Dios lo siga guiando y que Dios le siga dando sabiduría para todo, primeramente en el reino y luego de, lo después, lo de aquí, del, lo del trabajo, de su trabajo. Que Dios lo bendiga mucho. Y así voy a expresar la palabra del Señor. Yo quiero ir en esta mañana, mientras que estaba leyendo la palabra y meditando con el Señor y hablando con el Señor, dije, ¿qué es lo que el Señor quiere hablarle al pueblo en este día? ¿En esta mañana qué es? Y quiero ir ahí a Salmo 127, del 1 a 10. Y dice la palabra del Señor así, dice, si Jehová no edificara la casa, si Jehová no edificara la casa, en vano trabajan los que la edifican. Si Jehová no guarda la ciudad, en vano vela la guardia. Por demás es que hoy os levantéis de madrugada y vayas tarde a reposar, y comáis pan de dolores, pues que a su amado dará Dios el sueño. Y me quiero enfocar más en el verso 1. Y se los vuelvo a repetir. Dice, si Jehová no edificara la casa. No dice si el hermano o la hermana no edificara la casa, en vano trabajan los que la edifican. Dice, si Jehová no edificara la casa, en vano trabajan los que la edifican. Si Jehová no guarda la ciudad, si Jehová no la guarda, en vano vela la guardia. Padre, en el nombre poderoso de Cristo Jesús, Señor, venimos delante de tu presencia esta mañana, Señor. Primeramente, que todo, Señor, dándote siempre la honra y la gloria por tu amor y tu misericordia, Señor, que son nuevas cada mañana, Señor. Gracias por esa misericordia que has tenido con cada uno de nosotros, Señor. Gracias, Señor, porque hasta el día de hoy, Señor, tú eres el que está sentado en tu trono, Señor. Gracias, Señor, porque tú eres el mismo de ayer y hoy y para siempre, Señor. Porque tú nunca cambias, Señor, porque tú eres el mismo, Señor, porque tú eres el principio y el fin, porque tú eres el alfa y el omega, Señor. Yo te pido en esta mañana, Señor, que esta palabra que has de decir, Señor, a través de tu Santo Espíritu, Señor, que sea una palabra, que sea una semilla plantada en cada uno de los corazones, Señor, que en esta mañana está escuchando esta palabra, Señor. Pon un carbón encendido en mis labios, Señor, que seas tú, Señor, y no yo. Me quito yo, Señor, y que sea tu Santo Espíritu, Señor, hablándole a tu pueblo, Señor. Todo esto te lo pido en el nombre poderoso de Cristo Jesús. Amén y amén. Y dice así, si Jehová no edificara la casa, en vano trabajan los que le edifican. Yo quiero que mediten esas palabras, usted que me escucha en esta mañana. Si Jehová no edifica tu casa, en vano es lo que estás trabajando. Si Jehová no guarda la ciudad, si Jehová no guarda tu casa, si Jehová no es el que guarda tus finanzas, si Jehová no guarda tu salud, en vano vela la guardia. En vano vela la guardia. En vano velo yo. En vano vela usted. Si yo no dejo que Jehová edifique mi casa, en vano yo trabajo. En vano usted trabaja. En vano, hermano. ¿Qué es edificar? Que edificar es si usted no deja que Jehová construye, si usted no deja que Jehová levante, que usted no deja que Jehová restaure, que sea él y no usted. En vano está trabajando usted. En vano estoy trabajando yo, hermano. ¿Cómo dices, hermana? Podemos hacer mucho. Yo puedo ser mucho, pero si mi corazón está lejos de Jehová, si yo no dejo que Jehová me edifique a mí, ¿cómo voy a dejar que Jehová me use para edificar mi casa, para edificar mis hijos, para edificar mi matrimonio? Eso es lo que le quiero preguntar a usted que me escucha en esta mañana. ¿Está dejando que Jehová edifique su casa? ¿Está dejando que Jehová guarde su casa?

Porque muchas de las veces yo y usted podemos pensar que estamos dejando a Jehová, pero si usted realmente toma un paso para atrás y reflexiona y mira su corazón y mira lo que está pasando y se pregunta, ¿estoy realmente dejando a Jehová edificar la casa o soy yo que quiero edificarla a mi manera, como yo pienso que está bien, como yo creo que se va a levantar, como yo pienso, yo creo? Si usted no deja que Jehová edifique la casa, en vano trabaja. Se encontraba Pedro, que había estado toda la noche trabajando, pesca y nada. Y le dijo Jesús, Pedro, tira la red. Pero Pedro, ¿qué le contestó? Le dijo, he trabajado. Y como usted le puede dirigir al Señor, Señor, yo he hecho esto, ha hecho el otro, le he dado por aquí, me ha ido por acá. Pero el Señor le dijo, tira la red, hazme caso, haz lo que dice mi palabra. Haz lo que yo te mando. Y al momento que Pedro obedeció, ahí se vio el milagro, hermano. Echó la red y se llenó. Y se llenó la red de pescados. Hay a veces que podemos estar, y yo puedo decir que podemos estar allí en la casa de Dios, levantando las manos, orando al Señor. Pero hay a veces que el corazón de nosotros, todavía Dios tiene que edificarlo. Todavía Dios tiene que trabajar en él. Porque hay a veces que pensamos que estamos bien. Y déjame decirte que estamos muy mal. Que hay momentos que no, Señor, yo hago esto, yo hago el otro, pero ¿cómo está el corazón? ¿Cómo has dejado que Jehová edifique tu corazón? En vano es de que yo esté trabajando, esté haciendo y el otro, y no me lo tome a mal. Todo eso está bueno, pero lo importante es que Jehová edifique tu corazón. Y tus pensamientos para que estén alineados al reino, al deseo de Él. Que estén alineados a su palabra. Pero no dejamos, hermano, no dejamos a veces que Jehová edifique la casa. Queremos hacer las cosas a nuestra manera. Queremos decirle a Dios, así no es como vas a restaurar mi matrimonio. Así no es como van a, así es como va a ser. ¿Por qué no le das amor a ese hijo? ¿Por qué lo juzgas? ¿Por qué lo maltratas? ¿Por qué hablar mal de él? ¿Por qué no hablar palabras de vida? ¿Por qué no mirar lo que Jehová mira en él? Un hijo, una hija, un siervo, una sierva de Dios. ¿Por qué lo miramos con ojos de mal? Son hijos de Dios y tuyos también. Míralos con esos ojos que Jesucristo miró al pueblo con amor y misericordia. Pero aquellos que se levantaban, que pensaban que estaban haciendo todo bien, todo perfecto, no dejaron que Jesús les edificara el corazón, porque los tenían duro de piedra, que ellos eran los perfectos, los que estaban bien, pero estaban muy mal. En vano trabaja. En vano trabajamos si no dejamos que Jehová edifique la casa. El pueblo Judá, en los tiempos del profeta Isaías, conocían, hacían todo. Ayunaban, oraciones, daban todo, pero su corazón estaba lejos de Dios.
su corazón estaba lejos. Yo te animo en esta mañana y deja que Jehová escudriñe tu corazón, porque hasta el día de hoy Él está todavía escudriñando el mío. Y le digo: Señor, quita todo lo que me estorba en mi corazón. Trabaja en mí. Que mis deseos sean tus deseos. Que no sea mi carne, que no sea mis pensamientos, porque mis pensamientos y mis deseos nomás me llevan a pecar contra ti, Señor. Y no queremos eso, pueblo. Yo sé que tú no quieres eso. Yo sé que tú quieres estar cerca del Señor. Pero este pueblo no tenía en su corazón muy lejos. No dejaban que Jehová edificara la casa. No se entregaban de corazón. Y hay a veces, hermanos, que por amor y misericordia, Dios hace los milagros por su amor, por el amor que Él tiene contigo y conmigo. Él hace esos milagros para que Él mostrarte la gloria, para Él mostrarte que Él es el mismo de ayer y hoy y para siempre. Pero hay a veces que el corazón todavía necesita que edificarse. Así como el pueblo cuando salió de Egipto, miraron la gloria de Jehová, miraron los milagros que Jehová hizo, miraron que Jehová los sacó de la esclavitud, que Jehová les dio de comer, que Jehová les prometió una tierra donde fluyera leche y miel, que es lo que Jehová te ha prometido, pero ese corazón no te ha dejado alcanzar las promesas de Jehová. Y no es porque Jehová no quiere que las alcances, pero porque realmente no hemos dejado que Jehová trabaje y edifique el templo, que es el corazón tuyo y mío, que esté alineado a Él. Que esté alineado a Él, a la palabra de Él. Todo es bueno, hermano, todo es bueno, la oración, la palabra, leer la palabra, orar, cantar, levantar las manos, ir a la casa de Dios, los tiempos que hay servicios, ir a los estudios, todo está bien, todo está bueno, pero yo te pregunto, ¿has dejado que Jehová edifique la casa de tu corazón? ¿Has cambiado ese corazón duro? Ese corazón donde no ha podido perdonar a aquel hermano, a aquella hermana, donde no dejamos de hablar de aquella persona, de la otra persona. Donde no oramos para aquel que está caído, aquel no le ayudamos, aquel que está necesitado, que realmente salga del corazón, que salga del espíritu. Es lo que te quiero preguntar en esta mañana. Porque todo está bien. Todo está bien. Pero dejamos a Jehová que edifique la casa. Miras a ese hijo o hija o esa hija con misericordia. Claro, con misericordia. Pero también, también hablarles de la palabra de Jehová. Restaurarlos. Ayudarlos, levantarlos y hablándoles con la verdad, pero con amor y mansedumbre, orando por ellos, por aquel, por el otro, con amor y mansedumbre. ¿Quién soy yo para juzgar? ¿Quién es usted para juzgar a aquello y al otro? Deje que Jehová se encargue de juzgar, porque va a llegar el día donde yo también seré juzgada delante de Él. Y lo que importa es que yo mire mis acciones, mis pensamientos, que yo pese mi corazón, que yo pese lo que tengo para con Dios. ¿Dejas que Jehová edifique la casa?
Deja que Jehová vivifique la casa, tú que me estás escuchando en esta mañana, porque en vano trabajas, en vano trabajas. Y es bueno trabajar, no me lo tome al mal, es bueno hacer todo. Pero si no dejamos a Jehová que entre donde realmente, porque déjeme decirle, hermano, hermana, usted que me está escuchando en esta mañana, yo puedo tener 30, 40, 50 años en el evangelio, pero si yo no dejo que Jehová edifique la casa, ¿de qué cuentas le voy a dar al Señor? ¿De qué cuentas le voy a decir? No quiero que el Señor me diga cuando estoy delante de Él, apártate de mí. No quiero que el Señor me diga eso. Y yo sé que usted tampoco no quiere que el Señor diga eso, apártate de mí. Yo sé que usted quiera que diga el Señor, entra aquí. Así como yo también quiero que diga en ese día que entre a su casa celestial. Usted también quiere que Jehová le diga esas palabras. Deje que Jehová edifique su casa. Deje que Él todavía trabaje en usted. No importa cuántos años tenga en el evangelio, hasta el día que el Señor le toque y decida llevárselo a descansar en su presencia, usted deje que el Señor esté edificando su casa. Para que así todos los que la miren, todos los que le miren, vengan y miren y hablen de usted, porque el día que usted y yo cerremos los ojos, todo lo que dejamos que Jehová edifique se va a dar por testimonio, hermano y hermana. Y dirá, ¿cómo? Porque a lo mejor yo no lo voy a ver, a lo mejor usted no lo va a ver, pero todos los que vienen atrás de usted, Dios los puede usar. Dios los puede levantar, y gloria a Dios por eso, porque ¿sabe qué? Hay muchos que vienen atrás de usted y de mí, y son tiempos ahorita que no es tiempo de dejar realmente que Dios, Jehová, edifique la casa, y no nomás estar trabajando, yo no le digo trabajo circular, yo digo estar allí en la casa de Dios, y como le digo, no me lo tome mal, todo está bien, pero si no dejamos que Jehová edifique el corazón, de en vano será que yo esté allí 50 años, conocer todo de la palabra de Dios, levantar las manos, orar, de en vano será todo eso, porque Jehová nunca edificó mi casa. Es lo que le quiero animar en este día. Si usted me está oyendo, si usted está oyendo esta palabra, yo le quiero decir que no es tarde. Es el amor y la misericordia que Dios tiene contigo y conmigo, porque es lo que Él quiere. Quiere edificarte, quiere levantarte, quiere levantar tu casa, quiere levantar tus hijos, quiere levantar tu matrimonio, tu salud. Y gloria a Dios si Dios te da la salud, pero será al tiempo de Él. Y si no te la da, gloria a Dios por eso, porque Él es misericordioso y amoroso. Cada día que te levantas, cada día que yo me levanto y que tomo ese respiro en mis pulmones, que puedo abrir los ojos, le doy gracias a Dios porque todavía su misericordia está conmigo. Pero tenemos que dejar que Dios edifique la casa. Estos son los tiempos de dejar que realmente Jehová edifique. Pon tu corazón en balanza en este día. Jehová te quiere decir estas palabras, no para que retrocedes, no para que mires que Él quiere que mires que Él quiere trabajar contigo. Él quiere estar allí contigo. Él quiere cambiar tu corazón, tu mente. Él no quiere que trabajes en vano. Él no quiere que yo trabaje en vano. Que en vano trabajaría si yo estuviera aquí diciendo esta palabra, pero mi casa y mi corazón no estuviera estando siendo edificado por Jehová. En vano sería que yo estuviera aquí predicando esta palabra y diciéndote si Jehová no estuviera edificando mi corazón. En vano sería, hermano,
Si yo me levanto y doy estudios, y si yo me levanto y predico en grandes altares, si yo me levanto y tengo muchos seguidores, en vano sería, porque si no dejo que Jehová edifique, el momento que yo esté delante de su trono, sabré que fue todo en vano. Es tiempo de reconciliarnos con el Señor. Es tiempo de que tú y yo regresemos a ese primer amor y dejar que Jehová edifique nuestros corazones. En esta mañana yo te invito a que tú llames allí, aquí a Radio Vida, para orar por cada petición, por cada necesidad, por todo. Y si usted necesita oración para que Dios lo fortalece, también vamos a orar por usted. Y quiero que esta palabra que Jehová le dio en esta mañana sea una palabra de amor y misericordia, porque Dios todavía quiere trabajar contigo. Dios me los bendiga a cada uno de ustedes. Bendiciones, mis hermanos.

bonito mensaje de parte de el pastor José Martínez, la congregación Arca de Noé. Ahí están en el área de teléfonos. Hay bastante personal, llame en estos momentos, están todas las líneas disponibles para que usted pues necesita oración, información, llámeles, le van a atender bien pronto porque hay bastante personal, como le mencioné, y ahorita están todas las líneas disponibles, área 956-968-7777, área 956-968-7777 para la hora.

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Variedad musical aquí en Radio Vida. El cantante es Dindi Quiles, cantando libre. 11:54, gracias por estarnos acompañando en esta hermosa mañana que el Señor nos ha regalado. Como que ya se acerca la hora del lonche, como que ya empieza a dar hambre un poquito, ¿verdad? Bueno, ya a los amas de casa que ya están preparando el lonche, usted que ya se está preparando para comer, bueno, buen provecho. Y a nosotros continuamos aquí esperando serle de bendición con más música también. Seguimos invitándole, esperándole aquí para que nos visite. Estamos localizados por la antigua 83 entre Westlaco y Dana. Es una hermosa mañana, por cierto, cielos despejados, una mañana muy bonita aquí en el área de Westlaco, Texas. Así de que visítenos ahorita toda, bueno, ya está caliente, ¿verdad? Pero no se siente tanto, digo yo. La temperatura ya está en los 90 grados aquí en el área. Y fíjese que en otras partes va a estar más caluroso todavía. Fíjese, por allá en Big Spring, Texas, la máxima temperatura el día de hoy va a estar en 102 grados. Así que, wow, nosotros la máxima va a ser 95. Ahora ya por Amarillo, Texas, ahorita también está agradable, pero la máxima temperatura en Amarillo, Texas, va a estar también en los 102 grados. Así es de que, bueno, Dios nos manda de todos, calor, frío, lluvia, sequías, todo tenemos, pero hay que estar agradecidos y orando por nuestros hermanos allá que sufrieron esos terremotos. Que Dios tenga misericordia, que Dios los bendiga, que reciban toda la ayuda que necesitan nuestros hermanos por allá en Venezuela. Así es de que siga orando por ellos y hacer lo que nosotros podamos por acá, orar por todo lo que está pasando. Tremendos Galileos, este bonito tema, libre, ¿cuántos son?

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1: Continuamos complaciendo a Alberto Mendoza allá en Raymondville, Willacy County. Saludos para él, para su esposa Sofía, y aquí está Petri Regalado. Dame tu mano.

Dame tu mano, Señor. Qué bonito, ¿verdad? Te necesito mucho más que ayer. Ahí nos cantaba la hermana Petri Regalado. Continuamos, pero antes, bueno, tenemos este anuncio. Es una actividad que se ha reportado el día de hoy de parte de la Iglesia Comunidad Gracia Sublime. Los pastores Obed e Hilda Isidro tienen su venta de garaje y dice que hay un poco de todo. Así es de que pásele por allí. Le voy a proporcionar la dirección. Van a estar hasta más o menos hasta las 2 de la tarde. Y la dirección es el 2914 State Road en Dana, Texas. Si lo dice en español, Cites. Es 2914 State Road en Dana, Texas. El teléfono, mire, para que si usted necesita más información, llámeles al área 956-715-2813. Área 956-715-2813. Le invita, bueno, ahí están los pastores Obed e Hilda Isidro, la congregación Comunidad Gracia Sublime, que tienen esta venta de garaje el día de hoy. Una vez más, dicen que hay un poco de todo. Así es de que pásele a ver qué le gusta, a ver qué se puede llevar. Y pienso que está todo bueno, las tres veces: bueno, bonito y barato. Así es de que ahí le están esperando para esta venta de garaje. Una vez más, es el 2914 States Road, Dana, Texas. Pásele por ahí. Bueno, tenemos un cumpleañero por aquí, cumpleañero, sí, de parte de la hermana Andrea Reyes, aquí en Dana, Texas. Saluda a su hijo Oscar Guillén, que está cumpliendo años.

Felicitando a todos los cumpleañeros, cumpleañeras. Oscar Guillén, de parte de su mami Andrea Reyes, muchas felicidades. Continuamos complaciendo a la hermana Pilar de aquí de la ciudad de Mission. Saludo a su hijo Eivo con este tema. Busqué al Señor. El grupo The Blessed.

Variedad musical aquí en Radio Vida. Busqué al Señor de Blessed Path cantando ese tema. Gracias por estarnos acompañando en este mediodía. Buen provecho usted que ya está en la hora de sus alimentos, su lonche, como le diga, la comida. Gracias por hacernos parte de su mediodía, de su tarde, su mañana, donde quiera que se encuentre acompañándonos. Muchas gracias. Recuerde que siempre queremos serle de bendición. Continuamos con más saludos. Vamos a complacer a la hermana Eloísa Díaz ahí en el Ejido Laguna. Dice que bueno, se van a reunir, tienen su reunión del mes, 9 iglesias, fíjese. Y se van, en esta ocasión le toca a Sendero de Cristo allá en Santa Adelaida. Así es de que qué bonito que hay esa unidad en las congregaciones. Debemos de ser familia, unidos, no hay que no haya ese celo y esto y lo otro, no, qué bonito. Así es de que los felicito a estas iglesias que se van a reunir allá en la iglesia Sendero de Cristo. Y aquí le complacemos a la hermana Díaz con este bonito tema. El pastor Valdemar Quintero, que nos dice: arrímate al altar. Oiga, gente que no quiere ir a la

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0: El grupo Puro Gozo cantando Por Fe, Camino. Siga con nosotros. Continuamos. Un saludo y complacemos a Rubén González de aquí de la ciudad de Elsa.
1: Bendito sea.
0: Súbele, brother Rubén, gócese.

0: Escuchábamos a Eunice Luna Torres con esos coritos. Qué bonitos son esos coritos, ¿verdad? Mucho, mucho mensaje que traen esos coritos. Como dicen por ahí, antiguitos, pero muy, muy bonitos. Complacíamos a Rubén aquí en Elsa. Continuamos, ahora vamos a complacer a Vanessa Sánchez aquí en la ciudad de Edinburgh. Saluda a la iglesia. Jesucristo es la respuesta. Que Dios bendiga a toda la congregación. ¡Hoy no más! ¡Súbale, gócese! No deje que el diablo lo tumbe. ¡Vámonos! ¡Hoy no más el acordeonazo! Para que así tocara yo.
1: ¿A dónde puedes ir?
0: Bueno, ¿dónde?

0: 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Espero tu llamado y tu visita. Dios te bendiga.
1: Un saludo, dice, para su provider Juanita Morales, de parte de la hermana Ramona Sarazúa, de aquí de la ciudad de Westlaco. Aquí está Mauri Sosa y esto es Tu Garantía. ¡Súbale! ¡Súbale!

Escuchamos a hermano Mauri Sosa. Tu garantía es el título de ese canto. Qué bonito canto, qué bonito mensaje. Hay que confiar solamente en el Señor. Continuamos y bueno, voy a anunciar una vez más esta actividad que se ha reportado en este día de parte de la Iglesia Comunidad Gracia Sublime. Los pastores Obed e Hilda Isidro tienen una venta de garaje y dicen que hay un poco de todo. Así es de que pues mejor vaya para que mire qué es lo que hay por ahí, ¿verdad? Dice que van a estar hasta como aquello de las 2 de la tarde. Aquí está la dirección para que usted pase por ahí. Es aquí en Dana, Texas. La dirección es el 2914 Stites Road, Dana, Texas. Así es de que hay oportunidad todavía para que usted pase por ahí. Ahora, si tiene alguna pregunta, pues llámeles a los pastores Isidro al área 956-715-2813. Área 956-715-2813. A ver qué hay ahí. Ya hasta yo también me estoy animando de pasar por ahí. A ver qué hay por ahí. Dice que hay, es una venta de garaje, que hay un poco de todo.

Usted que aún está todavía en la hora del lonche. ¡Súbale, gócese! Aquí está Tomás Villarreal que nos dice, con dinero y sin dinero, a mi Cristo no lo dejo. ¡Vámonos!

Escuchamos a Rabito y ese tema que te quiero. Bueno, hasta aquí su servidor Juan Medrano. Gracias por haberme acompañado en esta hermosa, calurosa mañana. Ya quédese con nosotros. Ahí viene ya el programa con los pastores Jesús y Nelly Rivera. Y hasta aquí el pastor Jesús Rivera preparándose para conducir este bonito programa. Acompáñenles de 1 a 1:30. Y en la locución se quedan con la hermana Rosy Padilla. Que Dios me les bendiga mucho. Cuídense y si no tiene que andar afuera, oiga, qué calorones ya están, ¿verdad? No aguanta uno, ¿verdad, pastor? Andar afuera. Ya no es como antes que trabajábamos en la labor todo el día. Ahora ya no aguanto, ya no aguanto. Ya. Bueno, también la edad y el sol. La edad y el sol, porque antes andábamos todo el día en el, allá en el norte, allá en el Betabel y en Ohio, en el pepino, tomate. Y ahora ya no, no, hombre, yo salgo unos 15, 20 minutos y pica, pica el sol. Que Dios, no andaba en Ohio, no. En el estado de Ohio, pero no en Ohio. Que Dios me les bendiga, mis amados hermanos. Se quedan en buenas manos aquí con el pastor Rivera, que es muy amable el pastor Rivera, bien trabajador en la obra. Que Dios siga orando por ellos, que Dios siga bendiciendo su ministerio y su familia. Hasta la próxima.

Muy buenas tardes, muy buenas tardes. Saludamos a toda la audiencia como cada sábado. Usted está listo para escuchar este programa Los Aleluyas con sus pastores y servidores y amigos Jesús y Nelly Rivera. Mi esposa no pudo acompañarme el día de hoy y está ahí en casa con los familiares, pero en esta tarde les saludamos a toda la audiencia de aquí de Estados Unidos y de México, allá donde nos escuchan, a toda la linda gente que hemos conocido cuando hemos ministrado por el lado de la República Mexicana. Y le mandamos muchos, muchos saludos, les amamos y gracias a todos por sus oraciones. Y a toda la gente de aquí también de los Estados Unidos, donde hay también bastante gente que aprecia el ministerio y nos aprecia a nosotros. Y queremos darle las gracias a todos. Quiero mandar saludos para San Francisco, para Miss, ahí nuestra hermanita Alicia y a David también. Le mandamos saludos que se han reportado. Gracias, Alicia. Dios te bendiga, la Miss. Allá con Alberto, mi cuñado, en Arizona, y los pastores Juan y Amparo Rivera de Nuevo México, a Carlos, mi hermano también, allá en Orlando, Florida también. Le mandamos un saludo para toda la audiencia en este precioso día. Queremos decirle que tenemos servicio los jueves a las 7 de la tarde en la iglesia Mansión de Bendición, a las 7 de la tarde, ahí estaremos y ahí estamos siempre. Y también los domingos a las 10 de la mañana. Tenemos servicios a las 10 de la mañana en la iglesia Mansión de Bendición, 426 Morning Glory, en la ciudad de Álamo, Texas. Ahí estaremos mañana, ahí estaremos mañana a las 10 de la mañana. Usted está invitado. Si tiene una iglesia, pues claro, váyase a su iglesia. Váyase a su iglesia. Es muy, muy importante que usted se asimiente ahí en su iglesia y ayude y coopere ahí con su pastor, ahí donde Dios le ha dado ahí al siervo. Ayúdelo. Y sobre todo, pues también comparta sus diezmos, sus ofrendas, de acuerdo a la palabra de Dios. Todo cristiano debe de diezmar. No es a ver si quiere, a ver si no, es ministerio, es menester de uno ofrendar a la obra del Señor. Así es de que mañana estaremos nosotros, a toda la iglesia de Mansión de Bendición, a los miembros. Ahí los esperamos, levántese temprano y véngase a gozar con los que se gozan. Bueno, en esta tarde, si usted no ha escuchado, mi esposa no se encuentra aquí, porque mi cuñado, bueno, era mi cuñado, y el hermano de mi esposa, David Rivera, él pasó a la presencia del Señor este pasado miércoles en la tarde, pasó a la presencia del Señor, y le damos gracias a Dios por la vida de él. Él nunca se rajó, él siempre mantuvo su buen semblante, a pesar de tantas situaciones que estuvo pasando, complicaciones y todo eso, pero a Dios le plació mantenerlo, ¿no? Tenerlo hasta el miércoles pasado a las 12:05. Ahí estuvimos nosotros, y estaba mirando su vida. Pero déjame empezar con este versículo, Santiago capítulo 1, versículo 2 al 3, que dice: hermanos míos, tener por sumo gozo cuando os halléis en diversas pruebas, sabiendo que la prueba de vuestra fe produce paciencia. Uno de los versículos que estuvimos conversando con él mientras él podía hablar y nos la pasamos chévere, y bueno, llegó el momento que tuvo que partir. Estábamos nosotros ahí, nos quedamos hasta el fin ahí con él porque le habíamos prometido, y a las 12:05 del mediodía de miércoles partió a la presencia del Señor, y ahí estaba mi cuñada Mari y mi esposa Nelly, y les dije, alcé la mano y les dije: ya David se ha ido. Él ha pasado a la presencia del Señor. Entonces Mari, mi cuñada, se levantó y le puso la mano en el pecho y estuvo orando por su hermanito. Y cuando puso la mano en el pecho, como que David recuperó el aliento y empezó a volver a respirar otra vez, y empezó a derramar unas lágrimas ahí en sus ojos. Y ya cuando ellas le dijeron: no, manito, estamos contigo y no te detengas, Dios está esperando, vete con Dios, ¿no? Y a las 12:10, después de las 12:05, después a las 12:10, dio su último respiro y pasó a la presencia del Señor. Fue una de las experiencias tremendas que pudimos vivir, que pudimos estar con Él todo este tiempo que estuvo con nosotros. Entonces, después de que los doctores lo desconectaron, ahí estuvimos mi esposo y yo y mi cuñada, ahí estuvimos con Él hasta el último momento. Cuando yo le prometí a Él, desde hace 9, 10 meses que lo llevamos para la casa, lo estuvo con nosotros,
y yo le prometí a él que yo le ayudaría hasta el último momento. Fuera lo que fuera, estaríamos con él hasta el último momento. Y ahí estuvimos en la casa, lo cuidamos, nos hicimos cargo de él. Le dijimos a mi cuñado que le prometía estar hasta el fin. Y así, antes de morir, le dije yo, aunque él ya quizás escuchaba o no escuchaba, le dije, cuñado, ha llegado el momento y quiero que sepas que estuve contigo hasta el fin. Cumplí mi palabra. Como cuñado, no soy su hermano, pero soy su cuñado, y como cuñado me prometí a Dios ayudar a mi esposa y cuidarlo hasta el fin. Y así le dije, cuñado, he cumplido mi palabra. Y estuvimos contigo hasta este último momento. He cumplido, cuñado. Así es de que fue un gran gozo de verlo, de que no sufrió él. Él nunca se quejó, nunca se movió, nunca renegó, nunca maldició, nunca dijo nada. Era una persona tranquila, un cuñado apacible, muy calmado. Y a pesar de que le hacían tantos y tantas cosas, él siempre nomás movía la cabeza y nunca gritó un dolor, nunca gritó nada, no nunca nombró a nadie. Él siempre le orábamos a Dios y él siempre teníamos, nosotros creemos que el milagro lo puede hacer Dios hasta el fin. Y si Dios lo hace o no lo hace, Dios es Dios sobre todas las cosas. Y no vamos a pelear con Dios ni a decirle nada a Dios y que por qué y que nada de eso. Al contrario, él ya ha cumplido su labor, su trabajo, y estamos contentos con él. Yo recuerdo cuando David se iba con nosotros al ministerio, andaba con nosotros en el ministerio por varias partes aquí del valle, especialmente pues trabajamos mucho en la ciudad de Raymondville, y él iba mucho con nosotros y él cantaba y él ministraba con nosotros. Tenía una pasión, tenía un amor para Dios incomparable. Dios era para él el todo. Y anduvo con nosotros por mucho tiempo trabajando, ministrando, cantando por todo el aquí del valle, y ella por especialmente allá en Raymondville trabajó bastante con nosotros. Así es de que nosotros estuvimos con ella hasta el fin. Dios proveyó, Dios nos dio, gracias a toda la familia. Yo de mi parte, yo soy el cuñado, y yo prometí ayudarle a mi esposa a cuidarlo, entonces hemos cumplido, y yo creo que así debe de ser, que no dejemos al enfermo solo, sino hay que estar ahí. Hay que, claro, el cuerpo se cansa, pero siempre había el aliento que Dios nos daba para seguir adelante. Y ahora, pues, si usted no escucha a mi esposa, ella ando una aleluya solo, y la otra aleluya está en casa con la familia que ha llegado también de lejos, y han estado ahí con en la casa de un servidor. Ahí están, y hemos pasándola mejor, recordando los mejores momentos de su vida. Yo le prometí a mi cuñado que me lo iba a llevar a la casa, y le dije, ¿sabes qué, cuñito? Voy a arreglar la casa porque aquí te vas a quedar con nosotros. Y él me decía, ¿de veras? ¿Aquí me voy a quedar? Y digo, sí, cuñado, aquí se va a quedar. Vino mi hermanito Tony, miembro de la iglesia, le hizo una rampa y lo bañábamos, lo cuidábamos, y él estaba contento de estar ahí con nosotros. De veras, aquí vamos a quedar. Sí, aquí se va a quedar mi cuñado. Aquí tiene su casa con nosotros, no tiene que ir a ningún lado en que nadie lo trate mal. Aquí va a estar con nosotros. Y yo me acuerdo que el lugar que le gustaba mucho es salir a que le diera el sol. Y le dije, ¿quieres que te saque al solecito? Me decía, sí. Me decía, cuando él podía hablar, me decía, sí. Y lo ponía en el sol y nomás decía, ¡ay, qué padre! Y dice, ¿cómo le gustaba el sol a él, el calorcito? Y yo lo tocaba y se miraba calientito el cuerpo. Le digo, cuñado, el sol está bien fuerte. Y dice, no, por favor, no me quites de aquí. Aquí déjame su sol. Porque él es bien friolento. Por cualquier cosita tenía frío. Y entonces, cuando lo sacaba el solecito, él era su querer, y déjame aquí en el solecito. Y ahí platicamos, ahí llegaba la familia, ahí lo visitaba, y ahí empecé a arreglar mi casa para hacerle un cuarto más grande, tenerlo ahí, pero todo se quedó a la mitad. Yo dije a mi esposa, ¿sabes qué? Aunque él ya no está aquí, tengo que cumplir al terminar el proyecto aquí en la casa. Tenemos un cuarto más grande, íbamos a hacer el baño más grande, teníamos todo lo que él necesitaba para sus necesidades.
y ahí tenía a su hermana, pero sobre todo tenía un cuñadito. Yo podía haber dicho otra cosa. Digo, pues yo no soy su hermano, a mí que yo no me meto en esta situación, pero miré muchas injusticias que sucedió en su vida y dije, no, ¿sabes qué, Nelly? Yo le entro, yo te ayudo a cuidarlo, yo te ayudo a estar ahí siempre, te voy a dar la mano. Y hasta el último momento, cuando estuve en el hospital, dije, cuñado, si me oyes, he cumplido contigo. La promesa que te hice, la he cumplido. Y estoy contentísimo por haberte conocido todo este tiempo. Uno de los cuñados que llegué a apreciarlo con el tiempo, parece que nos juntamos un poco más y empezamos a platicar. Y sus ilusiones es de trabajar con nosotros en el ministerio y irse con nosotros. Y él tenía ese plan, ese proyecto, pero nunca, nunca, nunca se cumplió, nunca se animó. Parece que él, no sé, algo lo estaba deteniendo, no quería caminar solo. Pero él quería unirse con nosotros, con su hermana. Él quería estar con su hermana. Ella quería estar. ¿Cómo le gustaba cuando mi cuñada Verónica oraba por él, unas oraciones violentas? Y la pastora, él siempre le gustaba cuando sus hermanas oraban por él. Y no, hombre, se levantaba y bien contento y queriendo hacer muchas cosas para Dios. Pero el tiempo ha pasado y bueno, hoy está en la presencia del Señor y nos gozamos. Nos gozamos porque en todo este tiempo él se mantuvo sereno, paciente, gozoso. Nunca gritó, nunca hizo barbaridad, nunca hizo nada a pesar de su enfermedad, lo que estaba pasando. Él se mantuvo calmado, sereno, apacible. Yo a veces jugaba con él y decía, le gritaba y todos me estaban oyendo. Le gritaba, entraba yo allá al cuarto y le decía, ¡cuñadito! Y nomás me miraba y le daba risa y le movía la cabeza, ¡ay, ya llegó este! Digo, no, cuñado, te voy a dar lata hasta que no te levantes, te voy a dar lata hasta que no te levantes de aquí. Y si no, que haga la voluntad de Dios, pero desde yo te voy a venir a molestar todos los días, y todos los días. Y se reía conmigo porque yo a veces lo rasuraba, y le decía, ¿sabes qué, cuñito? Ya me debes como 5 rasuradas. Y 5 rasuradas, cada una son de $100. Y no me movía la boca, oh, como diciendo, oh, ya 100, me estás cobrando bien caro. Y lo hacía reír y nos gozábamos en la presencia de nuestro Dios y pasamos un tiempo agradable. Recuerdos que no se nos va a olvidar. Que Dios se. Gracias porque Dios se. Han estado llamando muchas personas, dándole el pésame a mi esposa. Gracias, Ross. También, Ross, saludo a mi esposa. Ella se ha fortalecido bastante, la familia se ha fortalecido bastante y parece que la familia se ha unido un poquito mucho más fuerte que antes. Y le doy gracias a Dios por todo lo bueno y maravilloso que ha sido con nosotros. Que me ha acercado un poquito más a varios cuñados que nos estamos conociendo un poquito más. Aunque nos conocemos, pero no hemos platicado tanto como ahora. Y es lo que ha hecho David. Esta situación nos ha unido más a mi esposa con su familia, con sus hermanas, y eso es bien, bien bonito, bien. No es nada, todo ha salido para bien. Entonces, ese era uno de los textos que él me dijo, que por sumo gozo, cuando os halléis en diversas pruebas, que estés gozoso en las pruebas, y sabiendo que la prueba de vuestra fe produce paciencia, y él se mantuvo paciente hasta el último momento. Así es de que, Dios tenga en su gloria a mi cuñado. Y en esta mañana yo quiero tocar uno de los cantos que han impactado mi vida, unos cantos bien bonitos. Varios, casi la mayoría de los cantos son por Tacho Rivera, el cuñado. Y de los cantos bonitos que tiene David en su CD, es estos que ha grabado. Y vamos a tocar ahorita un canto que está en su grabación. Pero yo quiero también darle gracias a todas las personas que han estado ahí, a toda la iglesia Mansión de Bendición que han estado con nosotros, a las personas que de veras nos quieren. No, pero hay muchas personas que nomás hablan de. Pero ahí dije yo, si de veras quieren a mi esposa, yo quiero que pasen todos y oren por ella. Si de veras la quieren, porque ahorita, bueno, ¿para qué les digo? Pero pasaron y oraron por mi esposa, se fortaleció en el Señor y estamos bien, bien contentas, bien contentos también. So, le voy a pedir a Rose ahorita que ponga un
un canto, el canto número uno, que se llama Cada Día. Vamos a escucharlo y ahorita volvemos con más reflexiones.

Amén, es uno de los cantos que él cantaba con todo su corazón. Él siempre se mantuvo serio, sereno, y en ese tiempo que lo estaban cuidando, lo estábamos cuidando, él siempre era muy amable, muy querido. Y yo le quiero dar gracias también a las enfermeras, a los que lo atendieron ahí en el centro donde estaba. Nosotros nos lo llevamos y lo tuvimos por unos meses en casa. Nosotros le atendíamos, le dábamos todo lo que él necesitaba. Y sus hermanos también llegaban a casa y ahí estaban con él y con la familia, y nos la pasamos muy, muy a todo dar. Pero cuando se nos complicó más, todas las enfermeras de ahí del centro, todas las enfermeras que estaban ahí, lo cuidaban tan bien, lo mantenían limpio, lo mantenían cambiadito. Mi esposa le compraba ropa y siempre quería a su hermano cambiadito y bañadito. No lo quería tirado, no, cámbienmelo, peínenmelo y de todo. Ya después yo no tuve ni que rasurarlo. Ella, la misma gente que trabajaba ahí lo querían tanto, y que David estaba, o sea, lo atendían tan bien, lo querían tanto. Y ahora cuando fuimos ahí, todas las enfermeras se acercaron a mi esposa que le echaba al menos porque lo querían tanto. O sea, yo le decía, oye, David, vienen las beauties a cuidarte. Oye, mira nomás cómo estás tan... Le decían, es que David es tan guapo, tan simpático. Y David no me la daba risa. Pero lo cuidaron tan bien, lo atendieron tan bien. O sea, no le faltó nada. Ahí estuvo su hijo también. Sus nietos también ahí estuvieron. Su nuera ahí estuvo con él. Sus hermanas, todos sus hermanos ahí estuvieron con él, todos estuvieron con él y dándole, nos turnábamos uno aquí tal día, tal hora, nunca se quedó solo, siempre estuvimos al tanto de él, esperando un milagro de Dios, y si Dios lo hacía, Dios es soberano, y si no lo hacía, Dios sigue siendo soberano. Gracias a Dios por la familia de mi esposa, que todo lo que querían era el bien de él, nunca pusieron ojo en el dinero ni nada de eso, porque yo conozco a la familia Rivera de Álamo, ellos no son avariciosos, ellos siempre buscaron en la unión, la comunión en la familia, y ahí estuvieron con mi cuñado siempre, y unos llevándole, otros, y no, hombre, fue una bendición ser parte del cuidado de mi cuñado. Yo me considero bendecido porque cumplí mi promesa. Yo lo que le dije a él, se la cumplí. Dije, cuñado, aquí estoy contigo hasta que dio su último suspiro, ahí estuve. Dije, cuñado, he cumplido mi promesa. Y Dios te bendiga. Y pronto Dios, de acuerdo a su tiempo, nos llevará a estar con él en eternidad, cuando llegue el tiempo de cada quien. Entonces yo creo que David llegó a entender su futuro, que su futuro tiene más promesa que su pasado. Yo creo que el futuro de cada uno de nosotros es mejor que lo que se va a quedar aquí, lo que hemos hecho, porque lo que hemos hecho quedó atrás, pero el futuro de nosotros se mira brillante, se mira bonito, precioso en la presencia de nuestro Dios. Dios ha sido fiel con David, nunca lo dejó en cada paso de su vida, incluso en cada momento, por muy difícil que fuera, Dios siempre estuvo con él. Y una de las cosas que yo vi en mi cuñado es que él nunca, nunca negó a Dios. Nunca le dijo, ¿por qué estoy así? ¿O por qué esto? ¿Y por qué el otro? Nunca dijo así. Siempre dijo, Dios sea glorificado. Y él nunca negó a su Dios. Nunca se mantuvo firme, alabando el nombre de nuestro Dios. Este canto que a mí me gusta mucho, este canto es el número 3, es el que me gusta bastante. Y siempre lo toco en la casa. Pongo el CD de mis cuñados a todo volumen, porque todos son cantantes, han grabado y... Ahí tengo yo mi tocadiscos y los le subo a todo volumen y escucho a todos mis cuñados a todo volumen, porque sé que ellos han sido una bendición. Este canto es el número 3 y es uno de mis favoritos para darle gloria al Señor.

Ahí están unos temas tremendos que me fascinan, uno de mis favoritos, y los toco todos los días cuando estoy estudiando ahí en mi casa, y bueno, eso son una bendición, esos cantos tremendos que Dios usó a mi hermano Tacho para escribir, tiene mucho talento. Fernando acaba de grabar también, Tacho está grabando, y uno de los planes era que David se levantara para que volviera a grabar otro CD para la gloria de Dios, pero bueno, no se pudo, pero él estaba en eso en mente, por eso le estaba haciendo un cuarto más grande en mi casa, para que él tuviera la libertad de poder moverse y de poder que la gente viniera y lo visitara cuantos quisieran. La ciudad me dio el permiso y le dije para que, entonces, y el plan y el proyecto no se va a quedar así, y ahora con más razón le voy a echar ganas para poder terminar ese proyecto que yo le había prometido a él. Entonces nosotros seguimos adelante, hermanos, seguimos adelante. Yo quiero agradecer a todos por estarle llamando a mi esposa y estar con ella en estos momentos en su vida. Ha habido comentarios negativos, pero esos comentarios negativos los echamos a la basura, porque sabe una cosa, yo como cuñado, yo sé la verdad, yo sé lo que pasó exactamente. Para mucha gente que ha sido manipulada por tantas cosas, si acaso quieren saber o quieren, yo sé la verdad, yo estuve ahí. Por eso me hice cargo y me metí con el compromiso de ayudar a mi esposa a cuidar a mi cuñado. Entonces esos negativos que mandan, esos comentarios negativos van para la basura, ni los leemos, porque hay gente que nomás usa la internet para hablar tonterías, y gente que no sabe lo que pasó, nomás están, se han dejado manipular por otras personas y hablan lo que escuchan. Pero yo estuve ahí, yo sé exactamente lo que pasó, por eso dije a mi esposa, cuenta conmigo, nos lo llevamos a la casa y yo te ayudo a cuidarlo y a protegerlo y que no le falte nada. Y gracias a Dios que cumplí con mi esposa también cumplió, y así es de que sea Dios glorificado. Dios nos prepara usando incluso las circunstancias más duras de nuestra vida. ¿Para qué? Para un bien mayor. Así es de que la hermana Dora Ortiz desde California se gozó con el programa. Gracias, hermana. Reciba saludos y las condolencias de mi hermana Dora Ortiz de California. Enrique y Rosy Contreras de Álamo. Saludos, hermano. Hey, bendiciones, hermana Rosy. Está nuestro hermano Enrique, ahí está. Y era el vecino de David. Ahí está toda mi hermano aquí. Que una bendición. Que donde siempre, ellos siempre han invitado a los siervos a comer unos

Siempre los hemos reconocido, hermano Enrique y Rosa Contreras, que Dios bendiga a esta, ya cumplieron 55 años de casados, bendiciones. Miriam Ibarra, Dios te bendiga, de ahí de Harlingen con los pastores Ibarra y Margo y Juan, God bless you, Juan, gracias por estar aquí con nosotros, por lo que haces, por mi esposa, gracias Margo y Juan Rivera. Así es de que, hermanos, 2 Timoteo 4:7 dice, he peleado a la buena batalla de la fe. He acabado la carrera, dice, he guardado la fe, por lo demás me está guardada la corona de justicia, la cual me dará el Señor, justo juez, en aquel día. Y dice, no solamente a mí, sino también a todos los que aman su venida. Gracias a todos, a las enfermeras, a todos los que estuvieron ahí en el centro de aquí de Álamo, que cuidaron a mi cuñado lo mejor, siempre. David estuvo, para muchas fue prioridad, la cuidaron y le dieron tantos cariño y todo, y la familia, mi hermana Gracie, thank you Gracie, también estuviste ahí a ver, y a Mari, a mi esposa, a todos, la familia, Fernando, que siempre estuvo ahí también, Tacho, que iba también ahí, su hijo Junior también, sus nietos y toda la gente que ha llamado, que estuvo ahí para cooperar y para ayudar y estar ahí soportando a mi cuñado David Rivera. Él ha pasado a la presencia del Señor. Y solamente quiero decirle que domingo será ahí en el Memorial, ahí en San Juan, en Memorial, ahí está. Va a ser de las 5 de la tarde a las 8 de la noche. Va a ser el servicio domingo de las 5 a las 8 de la noche. Y el lunes en la mañana será de las 10 a las 11 de la mañana y saldremos al Camposanto de Álamo, Texas. Ahí donde están sepultados mis suegros, los papás de David, ahí. Ahí será sepultado junto a su mamá y a su papá en la ciudad de Álamo, Texas. Y gracias una vez más y que Dios me lo bendiga. Y bueno, pues mi cuñado está en mejor lugar. Y gracias a todos por sus oraciones. Sigan orando por la familia Rivera, por mi esposa Nelly y para seguir adelante. Ya hemos llegado al final de este programa. Un programa diferente, pero así es. Honrando a mi cuñado David Rivera, que está en la presencia del Señor. Muchas gracias a todos y volveremos la próxima semana. Thank you, Rose. Thank you. Gracias.

0: Bueno, así escuchábamos el programa Los Aleluyas. Como usted comprenderá, el pastor no se va a poder quedar. Él se va a retirar en este momento para seguir acompañando a su esposa, nuestra hermana pastora Nelly Rivera, por el deceso de su hermano. Así es de que, como usted reitero, comprenderá, él no se puede quedar para contestar sus llamados, esperando que usted pueda entenderlo así. En este momento, él ya se ha retirado y pues nosotros continuamos ahora con la programación habitual de Radio Vida.
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Muy buenas tardes, querida audiencia. Les saludamos con el gusto de siempre y también, como siempre, agradecida con Dios por el privilegio, la oportunidad que nos permite llegar a sus hogares, zonas de trabajo, su automóvil, en cualquier lugar que usted nos sintonice, dentro como fuera de los Estados Unidos. Les saludamos con mucho gusto, le damos la cordial bienvenida a la transmisión de Saludos y Complacencia, invitándole a que se comunique con nosotros, y no solo en este momento, sino a lo que es de la 1 a las 5 de la tarde que estamos con ustedes, que aproveche el tiempo, solicite el tema de su agrado, como nuestra hermana Cándida Rojas de Vallehermoso. Ella saluda a toda la congregación Nueva Vida con esta selección, El Judicial, en voz de la hermana Gloria Ramírez.

Amén, así es. Ahí escuchábamos a Gloria Ramírez interpretando El Judicial, 1:46 hora central de este sábado 27 de junio. Les saludamos con mucho gusto a cada uno de ustedes. Y bueno, pues aproveche estos minutos que nos restan de saludos y complacencia de esta primera media hora, porque hemos escuchado el primer programa que corresponde al horario de 1:00 a 5:00 p.m. De 2:00 a 2:30 p.m. vienen los pastores Montoya con su programa en vivo, en directo desde cabina de Radio Vida.

0: La bondad de Dios es lo que escuchábamos en voz de la hermana Blanca, y sin duda Dios es bueno. Amén. Todo el tiempo Dios es bueno. Estamos a punto de ir al segundo programa, que corresponde al horario de la 1 a las 5 de la tarde. Me refiero al programa Un Mensaje de Esperanza con los pastores Montoya, de 2 a 2:30 de la tarde. Yo le invito a que se quede con nosotros, que no le cambie, no le mueva su dial. Seguramente este siguiente programa será también de grande bendición para nuestras vidas. Vaya preparando con tiempo, pluma, papel, para que usted pueda anotar la información de su interés. Ahí asegúrese de que esa pluma funciona, para que a la hora de estar escribiendo la información, pues no pierda tanto el tiempo en ir a buscar otra, ¿verdad? Así es de que asegúrese que funciona esa pluma. Vamos a ir al siguiente tema musical y ya después de ello entraremos a la identificación de las emisoras y así el programa de los pastores Montoya, Un Mensaje de Esperanza. Regresaré con más música a las 2:30, como es habitual, de 2:30 a 3:30 de la tarde. Entre tanto, la hermana América Mondragón interpretará La Victoria Mía Es. Eso lo solicita la hermana Eloísa Díaz de Matamoros, quien saluda a todos los hermanos, hermanas que se darán cita, ¿verdad? Por ahí en los diferentes ejidos, dice, bueno, todos están reuniendo el día de hoy ahí en el Sendero de la Cruz, Sendero de Cristo, perdón, en Santa Adelaida. El saludo, bendiciones. Esto es La Victoria Mía Es.
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0: Dice mi hermana, nos estamos gozando, hermana, estamos gozándonos, y aún no nos vamos a la iglesia. Sabemos que allá también en la iglesia nos vamos a gozar. Bendito sea el Señor.

0: Bueno, queridos hermanos, Dios me los bendiga en esta hermosa tarde. A todos los que nos están escuchando, sean bienvenidos a este programa de mensaje, este mensaje de fe y esperanza que nos trae el Pastor Montoya. Amén. Bueno, pues le quiero hacer quiero mandar unos saludos a nuestros hermanos, todos los que nos están escuchando, pero queremos mandarle unos saludos a nuestros hermanos de la Iglesia Restauración y Sanidad del Alma que nos están escuchando, quien es Vicky Montoya, Sergio Cantú, Noemí Cantú, las hermanas Méndez, Araceli Méndez, Raquel Méndez y mis hijos. Un saludo, y también un saludo a Bernabé Vázquez, a José Vázquez también, que nos están escuchando. Nosotros venimos de la Iglesia Restauración y Sanidad del Alma, quien está ubicada en el 505 100 Sur Tower Road en Edinburg, Texas. El código postal es 78542. Y ahí está su pastor Ildefonso Montoya. Les daré su número de teléfono, cual es el 414-578-0158. Y mi nombre es María Montoya y soy la esposa del pastor. Y mi número de teléfono es el 956-681-60004. Si usted no tiene dónde congregarse, le invitamos a esta dirección que acabo de dar en esta iglesia. Y quien tenemos servicios los miércoles de 6 a 7 p.m. es oración, y de 7 a 8 y media es estudio bíblico. Y los domingos tenemos culto general a las 2 de la tarde. Si no tiene dónde congregarse, véngase a recibir la palabra del Señor y de las cosas maravillosas que Dios quiere hacer en su vida. Le invito a esta dirección y un saludo a todos. Y ahora sí le cedo el micrófono al pastor Ildefonso Montoya con este mensaje de fe y esperanza. Y Dios me los bendiga a todos. Y estaremos en los teléfonos. Yo voy a estar ahorita en unos momentos en los teléfonos. El que quiera hablar para su petición. Y Dios me los bendiga a todos, queridos hermanos.
1: Dios me lo bendiga a mis hermanos, este es el pastor Montoya, y primero le quiero dar gracias a Dios por la oportunidad que me da de volver a estar en esta emisora para poder compartir un corto mensaje de la palabra de Dios. Estamos muy agradecidos también con esta emisora que nos ha dado la oportunidad de poder llegar a sus hogares, y nos da mucho gusto poder hacerlo. Lo hacemos con mucho temor y lo hacemos con todo el propósito de agradar a Dios y de servirles a ustedes también. Dios, que Dios me lo bendiga a cada uno de ustedes que nos están escuchando, a nuestros hermanos, nuestros amigos que nos escuchan, quizá están en su casa o quizá vaya en su automóvil, donde quiera que esté, le envío un caluroso saludo y vamos a compartir un poco de la palabra de Dios. Lo quiero hacer con ese deseo de ser de alguna manera bendición en sus vidas. So, voy a leer una porción de la palabra de Dios que se encuentra en el libro de Hechos, en el capítulo 4, y voy a leer los versículos 11 y 12. Aunque voy a basar mi pensamiento en el verso 12, quiero leer también el versículo 11, que dice así: Este Jesús es la piedra reprobada por vosotros los edificadores, la cual ha venido a ser cabeza del ángulo. Y en ningún otro hay salvación, porque no hay otro nombre debajo del cielo dado a los hombres en quien podamos ser salvos. Vamos a hacer una cuarta oración. Dios del cielo y la tierra, te adoramos, Dios, y te bendecimos. Te doy gracias, Señor, por la oportunidad que me das de estar con este pueblo, Señor. Y te pido, Señor, que tú, mi Dios, por el poder de tu Espíritu Santo, me des sabiduría. Me des de nuevo, Señor, para hablar tu palabra. Tú conoces, Señor, lo inútil que yo soy sin ti. Pero yo confío en ti, Espíritu Santo, que tú me darás que tú pondrás las palabras en mis labios y que tú usarás mi persona para que yo hable tu palabra, Señor. Te lo pido en el glorioso nombre de Jesús, Padre. A ti sea la gloria y la honra desde hoy y para siempre, Señor. Amén y amén. Y quiero hablar acerca de este pequeño pensamiento que puse por título: Solamente en Jesús hay salvación. Y quiero hablar de esto porque estaba leyendo un una doctrina, una enseñanza que hay y que verdaderamente me conmovió, me sorprendió, aunque no debía de hacerlo, sabiendo que en los últimos días la Escritura dice que si algo nos advirtió el Señor Jesús cuando le preguntaron qué señales habría de su venida y del fin del siglo. Y él dijo, la primer señal que dijo era de que mirad que nadie os engañe. Y realmente en los días que vivimos hay mucha palabra, hay mucho evangelio, pero muchas de estas doctrinas realmente yo he visto que se han salido de lo que es la verdad. Y eso es algo realmente preocupante, porque yo leía acerca de este, hablé con una persona de un ministerio, de una secta que se encuentra en México. No voy a mencionar nombre por respeto, pero sí me quedé sorprendido en que lo estaba oyendo, que ellos dicen que para que haya salvación tienen que aceptar a su pastor o apóstol para que haya salvación. Y yo quedé completamente, estoy en desacuerdo, porque yo soy cristocéntrico. Yo creo que la Biblia es la única verdad y que la Biblia es la verdad absoluta completamente. Fuera de la Escritura no hay otra verdad. Y la Escritura nos dice aquí en los versículos que leímos que no hay otro nombre debajo del cielo dado a los hombres en quien podamos ser salvos. Solamente por la sangre de Cristo que Él derramó en el Calvario, y es el único nombre en el cual hay salvación. Y cuando estaba oyendo yo de esto, pues realmente me quedé pensando de lo que están hablando ellos. En el libro de Mateo, en el capítulo 1 y el verso 21, en el capítulo 1, verso 21, dice la Escritura: y dará a luz un hijo y llevará su nombre Jesús, porque él salvará a su pueblo de sus pecados. El nombre de Cristo significa ungido. Reyes y sacerdotes recibían su especial ordenación con el ungimiento sobre su cabeza y con aceite. Por tanto, Jesucristo es nuestro Salvador. Él nos redimió con su sangre preciosa. Es el único rey y sacerdote, y por el cual solamente en él tenemos salvación. Dice que no hay otro nombre dado a los hombres por el cual podemos ser salvos. Él fue el único que tuvo el privilegio de ser rey, sacerdote y profeta, gloria al Señor. Entonces, fuera de él no hay nadie, no hay nada por lo que podemos ser salvos. La Escritura dice la Escritura, porque el Hijo del Hombre vino a buscar y a salvar lo que se había perdido. En el libro de Lucas, capítulo 19, verso 10. Solo que él vino a salvar y a buscar lo que se había perdido, que éramos nosotros. Dice que no vino para ser servido, sino para servir y para dar su vida en rescate por muchos. O sea, Cristo vino para morir y para darnos vida eterna. En el libro de Mateo 20:28, de acuerdo a lo que acabo de leer, Jesús vino para salvarnos. ¿Pero qué debemos de hacer para ser salvos? Solo venir a Él con fe y aceptar su sacrificio en la cruz del Calvario. Aceptar esa sangre que Cristo derramó. Es el Cordero de Dios. No hay otro nombre. La Escritura dice que no es por obras para que nadie se gloríe. Nadie puede ser salvo tampoco por sus propias obras. Por eso vino Cristo. Cuando estaba por eso colgado ahí en aquel madero, dijo: consumado es. ¿Qué quiso decir esto? Que consumada es la salvación del hombre. Cuando nosotros venimos, nos arrepentimos, en Él solamente hay salvación. No hay ninguna otra manera de venir a ser salvo, solamente recibiendo a Cristo como nuestro Salvador y aceptándolo como Señor de nuestras vidas. No podemos llegar hasta Dios por nosotros mismos o por nuestros propios méritos, solo por la sangre de Jesús. De acuerdo al Levítico 17:11, no por ninguna religión, no hay ninguna religión que pueda llevarnos a Cristo tampoco, ni aún por el cristianismo que ahora estamos mirando, un cristianismo que se ha desviado de la verdad de Dios. Ahorita estamos en un tiempo muy peligroso, tenemos que saber a quién estamos oyendo, qué nos están enseñando, que estamos realmente, qué es lo que estamos recibiendo, porque se han levantado muchos apóstoles y profetas y mucha gente, pero el problema es de que, ¿qué es lo que nos están enseñando? Nosotros debemos de cuidar mucho, estamos en un tiempo muy peligroso, los días son malos y hay mucha gente que se ha levantado con este pensamiento, con este espíritu de que quieren ser apóstoles y profetas. Y yo creo en estos ministerios, pero no todos son apóstoles, no todos son profetas, hay que tener mucho cuidado en esto. Solo podemos recibir perdón nosotros por la salvación por medio de la preciosa sangre de Jesús. La Biblia dice en el libro de primera de Juan 1:17, porque si dice la escritura en primera de Juan 1:7, si lo tiene allí usted, dice la escritura en el primera de Juan 1:7, pero si andamos en luz como él está en luz, tenemos comunión unos con otros, y la sangre de Jesucristo, su Hijo, nos limpia de todo pecado. O sea, que es la sangre de Cristo la que nos limpia de todo pecado. Por eso digo que tenemos que tener cuidado con esa clase de personas que están diciendo que están introduciendo. Ciertamente para mí es una herejía que están metiendo. Eso no encuentro en ninguna parte de las escrituras que diga que hay otro nombre por el que podemos ser salvos. Dice en el libro de Primera de Pedro, en el capítulo 1, verso 18, sabiendo que fuiste rescatado de vuestra vana manera de vivir, la cual recibiste de vuestros padres, no con cosas corruptibles como oro o con plata, sino con la sangre preciosa de Cristo, como de un cordero sin mancha y sin contaminación. Esa es la única manera que nosotros tenemos salvación. No hay otra manera, no hay otra forma. No hay otro nombre por el cual podemos ser salvos. Solamente la Escritura dice en el libro de Timoteo, capítulo 2, verso 5. Dice que hay un solo Dios y un solo mediador entre Dios y los hombres, Jesucristo hombre. No hay otro, no hay nada por lo que podemos ser salvos. So que esto queda refutado, que haya alguna otra manera de ser salvo, solamente por el nombre de Cristo, aceptando la salvación, aceptando esa sangre que Cristo derramó. Por eso Juan dijo: he aquí el Cordero de Dios que quita el pecado del mundo. Entonces no hay otra manera de ser salvo nosotros. Muchas iglesias no predican mucho sobre la sangre de Cristo. Ellos enseñan muchas otras cosas, pero los pecadores no pueden venir a alcanzar su salvación a no ser por Cristo Jesús. Porque de la Escritura, eso es lo que dice la Escritura, que nuestra salvación viene solamente por Cristo. También en el libro de Hebreos, capítulo 9, verso 22, dice que sin derramamiento de sangre no hay perdón de pecados, solamente por la sangre de Cristo. Solo que en los días que nosotros vivimos, vuelvo a decirlo, porque tenemos que tener mucho cuidado. Sí es cierto que hay mucho evangelio, pero tenemos que tener cuidado. ¿Qué es el evangelio que nos están enseñando? Tenemos que estar, cualquier profeta, apóstol, lo que sea, quien sea, no me interesa quién sea, todo lo que dice tiene que estar de acuerdo, alineado con la palabra de Dios, porque la palabra es la que es fuerte, es firme para siempre. So que nosotros tenemos que tener ese cuidado en los días que estamos viviendo. So que les invito, mis hermanos, estoy terminando este mensaje, solamente quería dejar recalcar eso, que no hay otra manera de ser salvo, solamente por el nombre de Cristo Jesús, que no debemos. Pablo dijo que si alguien trae otro evangelio del que está escrito aquí, sea anatema. Anatema, ¿qué quiere decir? Maldito, no tiene validez. Mis hermanos, eso es lo que quiero yo recomendar, y por eso quise traer este mensaje. Solamente en Jesús hay salvación. Y quiero entonces, antes de terminar, pues quiero invitarle a mis hermanos que me están oyendo. Estamos ubicados, como ya lo dijo mi esposa, en el 5100 de la Tower Road. Estamos allí mismo entre la Tower y la Alberta. Si usted no tiene un lugar donde ir, donde congregarse, y está buscando dónde ir, ahí lo invitamos, mis hermanos. Hay mucha gente que está desanimada, mucha gente que se ha apartado de los caminos de Dios por una razón u otra, pero queremos decirle que allí con nosotros tiene una puerta abierta, que venga y vamos a escudriñar la Escritura. Todavía Cristo tiene un espacio para nosotros. Vénganse, mis hermanos, no se queden en casa, vénganse y vamos a escudriñar la Escritura. Y Dios es el Dios de la segunda oportunidad. Hay mucha gente que encuentro yo que se ha retirado de los caminos de Dios por una razón o por otra. Vénganse, mis hermanos, vamos a buscar la presencia de Dios. Acuérdense que Dios es un Dios de perdón que quiere restaurarnos. Dios me los bendiga a todos, mis hermanos, y Dios me le guarde. Muchas gracias.

0: 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Ese es mi teléfono para que quieran. Hay gente que sí nos ha estado llamando y quiere saber dónde estamos ubicados. Ahí estamos ubicados, mis hermanos. Estamos para servirle. Nosotros, como ya mi esposa lo mencionó, tenemos el culto a las 2 de la tarde, los domingos. Y luego el miércoles, pues tenemos de 6 a 7, tenemos oración. Hay mucha necesidad de orar, mis hermanos. Y les invito que vengan y que nos reunamos en oración. Y de ahí tenemos de las 7 a las 8, por ahí alrededor de las 8, tenemos estudios bíblicos. Hermanos, les vuelvo a exhortar. Yo creo con todo mi corazón en hablar lenguas, profetizar y todas las carismas del Espíritu Santo. Pero también creo que el pueblo de Dios debe de estudiar, debe prepararse para cuando nos demanden razón de nuestra fe, dice la palabra de Dios. Entonces, les invito, vénganse, vamos a estudiar la palabra de Dios y vamos a ver que Dios nos dé entendimiento, sabiduría. Es muy bonito leer las Escrituras, es muy bonito conocer la palabra de Dios, porque hay veces que necesitamos que conocerlo para aquella gente que a veces nos demandan razón. Y es muy bonito conocer la palabra de Dios. Vénganse, mis hermanos, los esperamos ahí con brazos abiertos. Mis hermanos, entonces Dios me los bendiga y me los guarde. Y ahí estamos esperando mi esposa y yo y un poquito de la congregación. No somos muchos, pero estamos empezando y creemos que Dios nos va a dar una congregación bonita para la gloria y la honra de Cristo. Dios me lo bendiga.
1: Vamos a dar gracias a Dios. Su amor es para siempre. Amén. ¡Fuerte ese aplauso!

Bueno, el pastor Ildefonso Montoya ya está ahí juntamente con su esposa en el área de teléfonos atendiéndole. Aprovecha el tiempo que ellos están ahí, hacen su sacrificio de venir, ¿verdad? De dejar de hacer las cosas que tengan que hacer en su iglesia o en su hogar. Para poder atender su llamado en oración, aproveche el tiempo que ellos están aquí. Terminaron un poco más temprano, pero están en el área de teléfonos para contestar cada uno de sus llamados. Así es de que marque 956-968-7777. Marque desde México o fuera de Estados Unidos 001-956-968-7777. Ahí le van a estar atendiendo todos estos 10 minutos que faltan para culminar lo que es su programa. Ahí le van a atender y todavía más tiempo después de ello si es necesario. Así es de que aproveche el tiempo. A veces usted necesita oración y preguntan por pastor, el pastor, la pastora se encuentra, no están en este momento, pero ahorita sí lo están. Así es de que a llamar para oración.

Quiero recordarles el número de los pastores a los cuales también usted puede llamar después de horario de su programa. Usted puede anotar por ahí el número de los pastores si necesita contactarlos para oración, para información de lo que ellos mencionan durante su programa cada sábado de 2 a 2:30 de la tarde. Llámenle al 956-681-60004. Este es el de la pastora Montoya, y el del pastor Montoya es el 414, código de área 414, número 578-0158. 514-578-0158 para más información, para oración, para lo que viene siendo información de su programa de la iglesia. Ahí están los números, y si no, pues usted puede llamar en estos momentos, ya después de las 2:30 en adelante, ya ellos quizás no los encuentra aquí, pero usted les podrá llamar a los números que le hemos mencionado en este momento. Si usted quiere oración directamente con ellos, aproveche el tiempo que tienen aquí. Están en el área de teléfono 956-968-7777, fuera de los Estados Unidos 001, y después la numeración ya mencionada.

así culminamos lo que es el programa Mensaje de Esperanza de los pastores Montoya. Como cada sábado, damos conclusión o culminación oficial a lo que es el programa Un Mensaje de Esperanza de los pastores Montoya. Ellos siguen en el área de teléfono. Si usted necesita de oración e información de la iglesia de ellos, llámeles. Ahí están en el área de teléfono 956-968-7777, fuera de los Estados Unidos 001, después la numeración ya mencionada, o bien usted puede anotar los números telefónicos de ellos, personales de

0: Dios, ¿verdad? Usted puede comunicarse al 956, este es el de la pastora Montoya, 681-6004, o con el pastor 414, código de área 414-578-0158, para oración, para información de su programa, así como de la iglesia que pastorean. Continuamos.
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2:33, hora central. Muy buenas tardes. Entramos en esta siguiente hora de saludos y complacencia, invitándole a que usted solicite el tema de su agrado. Sabe que lo tenemos, no lo hemos programado, lo haremos para usted, pero para ello, llámenos.

Complacemos con este tema a la hermana Angélica Jiménez de Huéslaco. Aquí ella nos está escuchando. Dice, hermana, quiero escuchar, valga la redundancia, el tema Arrímate al altar en voz del pastor Valdemar Quintero. Le complacemos con gusto con el mismo tema a la pastora María Elena Rodríguez y familia, toda la congregación Soar de Río Bravo, la hermana Juanita en Estación Canales.

Saludos a nuestra hermana Sonia Murillo, a toda su familia. Bendiciones, querida hermana. Esto es Busco Solo Servirte, en voz del hermano Pablo Gil. 2:52 PM, hora central. Gracias por acompañarnos. Ahora complacemos al hermano José Manuel Ríos de Eagle Pass. Él saluda a su familia, a su esposa Olga, a sus hijos, sus nietos. Vaya el saludo para todos ellos. Y a sus hermanos en Piedras Negras, Coahuila, a Jesús Ríos Marines, Guadalupe y Patricia y sus respectivas familias. Saludos, esto es Ya Llegó, Ya Llegó, en voz de Brisas del Jordán.

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3 de la tarde con 8 minutos. Le recuerdo que de 3:30 a 3:45 de la tarde viene el siguiente programa. Pero antes, más saludos. Saludos por allá en Piedras Negras, Coahuila. Nuestra hermana Dolores, a todos sus hijos, sus hijas, todos sus nietos y nietas. Ahí el saludo para toda su familia en general. Y también ahí en Piedras Negras, Coahuila, a la hermana Beatriz Martínez. Saludos. Esto es Madre Cristiana, en voz de las hermanas Rosy García y Meli de

0: Te daré gracias, mi Dios, de todo corazón, te cantaré himnos. Esto lo expresó el salmista David, agradecido por una victoria. Ahora, nosotros también lo hacemos, porque nuevamente Dios nos ha respaldado. Muchas gracias a todos los que participaron. Sin su ayuda, esto no hubiera sido posible. Es por eso que para nosotros es muy importante tomar este tiempo para decirte que Dios te va a recompensar el gran esfuerzo que haces para que este ministerio radial siga adelante. La palabra de Dios dice que el alma generosa será prosperada. Proverbios 11:25. Así que solo espera, porque la bendición de Dios llegará a tu vida. Si tienes alguna duda de cómo cumplir con tu promesa, llámanos al 956-968-7777 o visítanos en el 2720 West Business 83 en West Laco, Texas. Con gusto te atenderemos. Recuerda que poderoso es Dios para hacer que abunde en vosotros toda gracia, a fin de que teniendo siempre en todas las cosas todo lo suficiente, abundéis para toda buena obra. Dios es bueno y para siempre es su misericordia. A nombre de todo el staff de Radio Vida, muchas gracias.
1: Complacemos a la hermana María Montoya, claro que sí, gracias a cada uno de ustedes, como decía nuestra hermana Hilda Isidro, mis hermanos, gracias a hermanas por su participación, por su colaboración con el Ministerio de Radio Vida, y ahora complacemos a la hermana María Montoya de Las Milpas, Texas, ella quiere saludar a su hija Irene Montoya, allá en Michigan, vaya el saludo con este tema, ha empezado a llover, en voz del hermano Nacho Galindo.

Continuamos en esta tarde, ahí estábamos escuchando, estábamos atendiendo por aquí unas llamaditas, pero ahí escuchábamos al pastor Fernando Rivera con el tema Pecador ven al dulce Jesús, el cual solicitaba el hermano Everardo Rendón de Edinburgh, Texas. Estamos a tan solo 5 minutos de escuchar el programa Mensaje de Fe. Yo le invito a que se quede con nosotros, que no le cambie, no le mueva su dial. Hay todavía mucho tiempo para poderle complacer. Hasta eso de las 5 de la tarde, que después viene el programa, después de Mensaje de Fe, vendremos con 15 minutos de saludos y complacencia, y así el último programa que corresponde de la 1 a las 5 de la tarde, que es Where You Going, de 4 a 4:30 de la tarde. Posteriormente,

En este momento, seguramente lo podré hacer en los horarios ya mencionados. Así es de que quédese con nosotros. Entre tanto, vamos con la siguiente selección musical y esto se titula Todo se lo debo a él. Saludos para todos los que nos escuchan en las diferentes prisiones, centros de detención, en cualquier lugar que usted nos sintonice, prisiones, cárceles, sea aquí en Estados Unidos o en otro país. Les saludamos a cada uno de ustedes y invitándole a que confíen en Dios. Entreguen su vida a Jesucristo, principalmente que su alma sea restaurada y puedan tener esa bendición de Dios, amén, de tener ese regalo de la salvación que podemos tener solamente a través de Cristo Jesús. Bendiciones, siga con nosotros.

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0: Tenemos lista la llamada del evangelista Juan Cantú. Adelante, buenas tardes.
1: Gracias, hermano. Dios me los bendiga a cada uno de ustedes. Este es su programa Mensajes de Fe, como todos los sábados a las 3:30 de la tarde y también todos los domingos a las 4 de la tarde. Con en esta ocasión está el pastor de la iglesia Templo Nueva Vida aquí en la ciudad de Álamo, Texas, y el pastor es Ramiro Reyes. Él está todos los domingos ahí aquí en Radio Vida, y como siempre los invitamos, si un día gustarían visitar la iglesia Templo Nueva Vida aquí en la ciudad de Álamo, Texas, todos los domingos a las 10 de la mañana ahí los estamos esperando. Y pues, hermanos, pues a mí es una grande bendición estar una vez más aquí en Radio Vida compartiendo lo que son las buenas nuevas, la palabra del Señor. Yo de mi parte le doy gracias al Señor por esta grande, grande oportunidad que me da de darme estos 15 minutos para estar compartiendo lo que son las buenas nuevas. Y toda la honra y toda la gloria es para el Señor Jesucristo. Y si por primera vez nos están escuchando, pues les damos la bienvenida a cada uno de ustedes. Y como siempre, nos esperamos para estos dos programas todos los sábados y todos los domingos. Nos vamos directamente a la palabra del Señor. Si tiene la oportunidad y tiene su Biblia ahí con usted, y si no, nomás esté escuchando para la honra y la gloria del Señor. Ahí en Salmo 119, vamos a compartir el título de hoy, se llama lo que es la palabra del Señor, lo importante que es la palabra del Señor. La escuchamos, porque la hay que obedecerla, y sobre todo la palabra del Señor es lo más importante, la Santa Biblia, estar estudiándola, leerla, todas las veces que tengamos la oportunidad, no descuidar la palabra del Señor, y es lo que vamos a estar compartiendo en el día de hoy. Salmo 119, verso 105, dice: lámpares a mis pies tu palabra y lumbrera a mi camino. Una vez más, Salmo 119, verso 105, lámpares a mis pies tu palabra y lumbrera a mi camino. Lo que es tan importante la palabra del Señor para nosotros. Es bien importante porque la palabra de Dios es nuestra lumbrera, en otras palabras, es nuestra lámpara. La palabra de Dios es en un camino, si llegamos a nuestro hogar o vamos manejando y a veces prendemos esa luz porque queremos ver con claridad para no trompezarnos, para ir caminando bien. Entonces, la palabra del Señor para nosotros es, no es la lámpara es a nuestros pies, tu palabra, nuestro, todos los días que caminamos con el Señor, la palabra de Dios es la que nos va a alumbrar todo nuestro camino, todos los días. Por eso es tan importante apegarnos a la palabra de Dios, y es lo que vamos a estar compartiendo en el día de hoy. Y quisiera comenzar ahí también, vamos a estar todavía ahí en Salmo 119, en el verso 50, dice ella, que viene siendo la palabra de Dios, dice: es mi consuelo en mi aflicción, porque tu dicho me ha vivificado. Entonces aquí la palabra nos recuerda que la palabra de Dios es la que nos va a dar ese consuelo, es la que nos va a ayudar en nuestras aflicciones, porque tu dicho, en otras palabras, tu palabra me ha vivificado. Entonces aquí el salmista nos recuerda algo bien importante, que la palabra del Señor es nuestro consuelo. Entonces acuérdense que la palabra de Dios es Dios, Dios es la palabra y la palabra es el Señor. Entonces Hebreos dice que sin fe es imposible agradar a Dios, y nuestra fe viene como en la palabra del Señor. Entonces nuestra fe está puesta en el Señor Jesucristo. Entonces sobre todas las cosas necesitamos reconocer que cuando leemos la palabra del Señor, estamos hablando con el Señor nos está recordando por medio de sus escrituras que lo que es más importante para nuestras vidas. Salmo 119, verso 52, dice: me acordé, oh Jehová, ¿de qué? De tus juicios antiguos y me consolé. Ahora aquí el salmista está diciendo: me acordé. Si algo hay que acordarnos nosotros todos los días, de lunes a domingo, es esto, del Señor y de sus juicios antiguos, teniendo sus testimonios, su palabra, lo que Él nos ha dicho. Dice: y eso fue mi consuelo, eso fue lo que tú me consolaste, me ayudaste, está diciendo. Entonces, siempre hay que acordarnos de algo bien importante todos los días, y eso es de Dios. Siempre hay que acordarnos y también ir a su palabra. Y eso nos va a ayudar, nos va a consolar, nos va a ayudar, nos va a vivificar, y nos va a dar ese ánimo para seguir adelante todos los días. Salmo 119, verso 56, dice: estas bendiciones tuve porque guardé tus mandamientos. Ahora, David aquí está diciendo que estas bendiciones, ¿cuáles bendiciones? La palabra del Señor, guardar su palabra. Dice, eso le llamó él bendiciones, porque él guardó, él fue a la palabra en sus aflicciones, en sus luchas, en todo, él iba con el Señor, dice, y esto él le llamó bendiciones. En el Salmo 119, verso 92, dice, si tu ley, en otras palabras, tu palabra, ahora recuerden, la ley de Dios, los mandamientos, los estatutos, las escrituras, todo es lo mismo. Normal, todo es lo mismo, el último es la palabra de Dios, y aquí está diciendo en el verso 92, dice, si tu ley, en otras palabras, la palabra de Dios, no hubiere sido mi delicia, ya mi aflicción yo hubiere perecido. Ahora aquí está diciendo algo muy importante, si tu palabra, si tú, Señor, si yo no hubiera corrido a tu palabra, si yo no me hubiera ido a la palabra de Dios, a lo que tú me has enseñado, dice, ya en mi aflicción yo hubiere perecido. En esas palabras, en mis luchas y en mis pruebas, si yo no hubiera ido a tu palabra, no hubiera corrido hacia ti, no lo hubiera hecho, en otras palabras, no hubiera podido seguir adelante. Ahora recordemos, primeramente, comenzamos con el verso, que lámpara es a mis pies tu palabra. Entonces, nosotros como creyentes queremos seguir caminando con la luz, que es la palabra de Dios. Necesitamos ir a la palabra. Santiago nos recuerda, el libro de Santiago, que no nomás sean los oidores, sino hacedores de la palabra de Dios. ¿Para qué? Para poder seguir adelante todos los días confiando en Dios. Confiar en el Señor es confiar en su palabra. En otras palabras, si alguien dice, yo confío en el Señor Jesucristo, bueno, eso quiere decir que estamos confiando en la palabra de Dios. ¿Por qué? Porque la fe viene por oír y oír la palabra de Dios. Entonces, no podemos decir, yo confío en el Señor y no quiero ir a la palabra, no quiero guardar la palabra, no quiero guardar los estatutos de la palabra, las escrituras. Por eso aquí dice él, estas bendiciones tuve porque guardé tu palabra. Entonces nos vamos a sentir bendecidos cuando guardamos lo que nos ha enseñado. Y aquí nos está diciendo él que mi aflicción, si no hubiera guardado tu palabra, no hubiera ido contigo. Pero eso fue mi delicia, fue lo que yo amo, fue lo que yo deseo. Dice, por eso puedo seguir adelante. Salmo 119, verso 93. Nunca jamás me olvidaré de tus mandamientos. ¿Por qué? Porque con ellos tú me has vivificado. Entonces aquí una vez más está diciendo él, yo nunca jamás me puedo olvidar de ti, Señor, de tu palabra, lo que tú me has enseñado. ¿Por qué? Porque eso es lo que me va a ayudar, es lo que me va a vivificar. El Señor dice que el que persevere hasta el fin será salvo. Hay que seguir perseverando. ¿Cómo? ¿Cómo vamos a seguir perseverando? Guardando la palabra de Dios, guardando sus estatutos, sus mandamientos, sus escrituras. Guardando todo eso es perseverando. ¿Y si la podemos hacer? Claro que sí. ¿Por qué? Si nunca nos olvidamos de su palabra, entonces, si nunca nos olvidamos, dice las escrituras, que él nos va a vivificar, él nos va a ayudar a seguir adelante todos los días, a terminar esta carrera que hemos comenzado en Cristo. Pues queremos seguir perseverando hasta el fin. Hay que seguir guardando su palabra, sus mandamientos, sus escrituras, todo. Hay que seguir haciéndolo. Por eso él dice, nunca jamás me olvidaré de tus mandamientos. Nunca jamás nos podemos olvidar del Señor. Y eso es lo que él nos ha enseñado en el Salmo 119, verso 165. Dice, mucha paz tienen los que aman tu ley, y no hay para ellos trompiezo. Ahora aquí nos está diciendo él, hay una paz cuando amamos la ley de Dios, cuando amamos sus estatutos, sus mandamientos, las escrituras, cuando amamos la palabra de Dios. Hay una paz, va a venir una paz. Recuerden, esto me recuerda en el libro de Gálatas, capítulo 5, verso 22. Recuerdan el fruto, uno de los frutos del Espíritu Santo, ¿cuál es? La paz. Cuando uno tiene a Cristo, el Espíritu Santo mora dentro de nosotros, y uno de los frutos es la paz. ¿Por qué? Porque, ¿por qué viene esta paz? Dice, mucha paz tienen, no poca, no de vez en cuando, no un día sí, un día no, no. Dice, mucha paz tienen los que aman tu ley. Hay una promesa aquí, que cuando amamos a Dios, cuando guardamos sus mandamientos, cuando corremos hacia él, va a venir esa paz. Y luego dice, no termina el verso ahí, dice, segunda parte de ese verso, dice, y no hay para ellos trompiezo. Estas palabras, van a perseverar, vamos a perseverar, no va a haber ningún trompiezo. ¿Por qué? Porque nuestra fe está puesta en las Escrituras, en la palabra de Dios. Y eso también me recuerda en 2 de Timoteo capítulo 4, allí donde dice el verso 7, que cuando Pablo le dice a Timoteo, he peleado la buena batalla y he acabado la carrera, dice, he guardado la fe. Entonces, Pablo el apóstol, para pelear esta buena batalla, para también terminar esta carrera, tuvo, dice, yo guardé la fe, Timoteo, yo he guardado la fe. ¿Y qué es guardar la fe? Todo lo que el Señor le había dicho al apóstol Pablo, todo, para nosotros también terminar esta carrera, hay que guardar la fe. Y la fe, una vez más, tengo que decirlo, es amar las Escrituras. La fe viene por oír. ¿Oír qué? La palabra de Dios. Entonces, para nosotros, para que Pablo dijo, también guardé la fe en Jesucristo. Entonces, para guardar esta fe, hay que seguir siempre, que nunca se nos olvide, siempre hay que acordarnos del Señor, de lo que Él nos ha enseñado en las Escrituras. En otras palabras, nosotros estamos pasando por algo. ¿Qué dice la palabra? ¿Qué dice Dios? Que el Señor dice, yo estoy contigo. Hay un verso muy conocido, Juan 16:33, en el mundo tendréis aflicciones, dice, pero recuerda, yo estoy contigo. Estas palabras, el Señor mismo nos ha dicho, en esta vida como creyente vamos a pasar por luchas, vamos a pasar por pruebas, vamos a pasar por tribulaciones, todos diferentes, pero todos pasamos por esas cosas. Dice, pero yo estoy contigo. Y la pregunta es, ¿cómo es el Señor? Está con nosotros por medio de su palabra. ¿Por qué? Porque nosotros vamos hacia a la palabra, y Él, la palabra, es la que nos va a dar ese consuelo, nos va a ayudar, nos va a decir que hay que seguir adelante. Pero eso, a veces, cuando alguien nos manda un texto de la Biblia, o vamos a la Biblia y leemos las Escrituras, oyemos una predicación, oyemos una enseñanza, y si andamos un poco tristes o desanimados y oyemos algo de la palabra, parece que nos da un ánimo grande. ¿Por qué? Porque eso es lo que hace la palabra de Dios, produce en nosotros eso, para que decir, Señor, gracias por tu palabra. Tu palabra es viva, tu palabra es eficaz. Es la que nos ayuda a nosotros a seguir adelante todos los días. ¿Por qué? Porque Él vive. En otras palabras, Dios es la palabra es Dios. Él vive, Él está vivo, Cristo vive por los siglos de los siglos. Entonces, cuando oyemos su palabra, es algo que nos anima a nosotros a seguir adelante. Un día, Él dice, yo he preparado un lugar para vosotros, que donde yo estoy, dice, ustedes van a estar conmigo. Eso nos anima que un día, aunque pasamos por luchas y por pruebas y por tribulaciones, un día vamos a estar con Él. ¿Quién nos dice eso? La palabra de Dios. Él dice, yo he preparado un lugar para vosotros. Yo les doy vida eterna si ustedes creen en mí. Nadie me los separará de mis manos. Yo, ustedes van a estar seguros conmigo. Lo que yo les ha dicho, eso es, dice el Señor. No hay que dudar. Entonces, todo eso nos da esa paz en nuestros corazones. Por eso decía en el Salmo 119, verso 165, mucha paz tienen los que aman tu ley. Viene esa paz a nosotros. Todos pasamos por estas cosas, por luchas y por pruebas. Yo he pasado también, yo he llorado también. Todos pasamos por estas cosas, pero cuando corro a la palabra de Dios, cuando voy hacia las Escrituras, tiene esa paz, tiene esa tranquilidad, porque yo puedo, podemos decir, como decía Job, yo sé que mi Redentor vive. El salmista decía, ¿quién tengo yo en los cielos sino a ti? Y fuera de ti no deseo a nadie. Digo, hay tantas cosas que nos dicen las Escrituras de una grande seguridad, que si Él con nosotros, ¿quién contra nosotros? Hay muchas cosas que nos recuerda el Señor, yo estoy con vosotros hasta el fin del mundo. Y un día estaremos con Él por toda la eternidad. Él lo ha dicho, que todo aquel que en Él crea no se pierda, mas tenga la vida eterna. Esa es una seguridad, créalo, tenga esa seguridad en su corazón, que si Él lo ha dicho, así será. Lo veremos a Él, como el apóstol Pablo dijo, me espera esa corona de justicia un día. Y eso es lo que estamos esperando todo el pueblo del Señor. Este ha sido su programa Mensajes de Fe. Nos veremos aquí el próximo sábado, si Dios lo permite.
0: Continuamos después de haber escuchado el programa Mensaje de Fe en su edición sabatina con nuestro hermano evangelista Juan Cantú vía telefónica.
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Vivo está, así es, nuestro Salvador Jesucristo, vivo está. Barak era lo que interpretaba Vivo Está, esto de su CD Generación Radical. Vamos con más música, Cadetes de Cristo interpretará Estoy Orando por Ti, solicitado por la hermana Elodia Arriaga de aquí de Huéslaco. Saluda a toda su familia, a sus hijos Juan y Joe, especialmente a sus nietecitos Juanito y Ali Arriaga, por allá en Nico Paz, en esa misma ciudad. A sus amigas Sandra Pacheco y Emma Gómez, sus respectivas familias. Gracias por acompañarnos.

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Escucha, Dios, mi oración y no te escondas de mi súplica. Está atento y respóndeme. Clamo mi oración y me conmuevo a causa de la voz del enemigo o la opresión del impío, porque sobre mí echaron iniquidad y con furor me persiguen. Aleluya. Mi corazón está dolorido dentro de mí y terrores de muerte sobre mí han caído. Temor y temblor vinieron sobre mí y terror me ha cubierto. Y dije, ¿quién me diese alas como de paloma? Volaría yo y descansaría. Ciertamente oiría lejos, moriría en el desierto. Me apresuraría a escapar del viento borrascoso, de la tempestad, destruyéndolos, oh Señor, confundido la lengua de ellos, porque he visto violencia y rencilla en la ciudad. En cuanto a mí, oh Dios, clamaré y Jehová me salvará. Tarde y mañana y a mediodía oraré y clamaré, y Él oirá mi voz, pero yo en ti confiaré. Amantísimo Padre Celestial que está en los cielos y en todo lugar, estamos ante su linda presencia en esta hermosa tarde, Señor, aquí en este púlpito de aire, Señor, dándole gracias por esta bendición que me permite, Señor, venir aquí, Señor, para darle gracias, para alabarle, para glorificar, para decirle, Abba Padre, Señor, thank you, Señor, por todas las bendiciones que me da a mí, a mi familia, a los que me rodean, Señor, a mis hermanos en Cristo, Señor, al necesitado, Señor. Gracias, Padre, en el nombre de Jesús. Amén, amén y amén. Mis hermanos, Dios me los bendiga, Dios me los guarde. ¿Cómo están? Espero que estén bendecidos, gozándonos de este calorcito, ¿verdad? Hermoso que nos da el Señor, ¿verdad? Gloria a Dios por ello. Y pues aquí estamos en el púlpito de Radio Vida. Amén. Y pues primeramente vamos a mandar los saluditos. Ya le dimos gracias al Señor. Vamos a mandar saluditos allá para el lado de Sudamérica, ¿verdad? Los hermanos que están siguiendo sus cultos a través de internet. Y pues permítame decirle, mis hermanos sudamericanos, si hay algún problemita, disculpen, pero hubo un problema en la memoria del teléfono y estuvo lleno, ¿verdad? Y ya no aceptaba nada. Ya ve que estos teléfonos pues son muy prácticos, pero a la vez también son un poquito delicados, ¿verdad? Y entonces fui a la compañía y me lo borraron y me borraron todo. Me limpiaron la memoria, pero me borraron todo. Y pues ahorita ando batallando y ya me han hablado otros hermanos que están hablando con ellos para que me avisen que tienen problemas, que no reciben la señal, pero no motivo, son cosas de fuerza mayor, amén, no vamos a apuntar a nadie, amén. Así es que pues, un saludo para Nicaragua, para el Perú, para Guatemala, para Honduras, ¿verdad? Para El Salvador, allá para Chiapas también, para el sur de México, de Veracruz, a la familia Bautista Gómez, a la familia Rodríguez Bautista acá del norte de Veracruz, a la familia Fortanelli, a todos estos hermanos, Señor, que siguen los cultos por internet, ¿verdad? Por Facebook. Un saludo para todos ellos, a los de Aguascalientes, a los de Guanajuato, a los de, ¿cómo se llama? En el norte del Estado de México. Ya se me olvidó. Gloria a Dios. Naucalpan, sí. Y acá también para el norte de Cadereyta, para pues, Cadereyta, el norte de Monterrey, ¿no? Cadereyta, gloria a Dios. Y para Guadalajara, para Tlaquepaque también, acá para Piedras Negras, para Nuevo Laredo, para Miguel Alemán, para Reynosa Díaz, Reynosa Tamaulipas, para acá para Río Bravo, Vallehermoso, Matamoros, para el rancho de donde es la familia Sotelo, ¿verdad? Sotelo Vázquez, un saludo para ellos también, ¿verdad? Acá para el lado de Brownsville, de Harlingen, de McAllen,
de California, mi hermana, que anoche hablé con mi hermana Jenny. Saludos, hermana Jenny, bendición, no se preocupe por lo que me comentó. Y un saludo también acá para el lado del estado de Nuevo México, al pastor Remigio Porras, para acá, para Río Grande, Piedras Negras, Inglepaz, la familia Mares, ¿verdad? A todos sus hijos, sus hijas, su familia, para mi hermana Mares, para mi hermana Elida Treviño, mi hermanita ahí de Peñitas, Texas, un saludo para ella. Acá para el lado de Edinburgh, la prisión de Edinburgh, a los hospitales que están por aquí en Edinburgh, en McAllen, en acá para el lado de Galveston, ¿verdad? Para Norte y Sur Carolina, para Topeka, Kansas, Indianápolis, Chicago, estuvieron por un problemita por ahí con lluvia, algo así están anunciando, ¿verdad? Y por qué no también acá para Houston, para San Antonio, para Raymondville, ¿verdad? Que hay bastante audiencia que están siguiendo estas programaciones del Temple Aprisco, ¿verdad? A mi hermano, ¿cómo se llama? Bueno, anyway, ando un poquito norteado ahorita, ¿verdad? Por el tiempo, pero bueno, un saludo para todos mis hermanos, a los que están en prisión también, a los que están en los hospitales, a mis hermanos, a los viejitos, ¿verdad? Que no tienen Medicare, Medicaid, un saludo para todos ellos, a todos los niños huérfanos que están en los orfanatorios, a los que han deportado también de Venezuela, gloria a Dios, ya me estoy recordando, ¿verdad? Acá para los hermanos indocumentados también, para que pronto arreglen su estatus y ya no tengan ningún problema aquí en el país, ¿verdad? Así es que pues sin más que saludar, vamos a decirles también, aleluya, que ustedes todos son bienvenidos a esta programación. Y prepárese, mi hermano, porque Dios le puede cambiar la vida. Amén. Este es un programa donde el Señor está presente aquí a través de los micrófonos, a través de los mensajes, a través de las alabanzas. Y créalo, mi hermana, mi hermano, que si alguna vez usted se sintió solitaria o solo o derrotado en la vida, quiero que sepa que hay victoria en Cristo Jesús. Amén. Hoy en esta tarde, siendo las 4:10 de la tarde, usted puede recibir su milagro, porque el Señor está aquí para darle su bendición, ¿verdad? La Biblia dice que usted es el templo del Espíritu Santo y que el mismo Espíritu que levantó a Cristo de entre los muertos mora en usted. Y si Dios con nosotros, pues ¿quién contra nosotros? Amén. Gracias por ese saludito. Hermano Rolando Morales, bendiciones desde Nava, Coahuila. Usted tiene la victoria en el nombre de nuestro Señor Jesucristo. Hable mi hermano, mi hermana, que no se le haga tarde, a 968-7777. Para tomar su necesidad y posteriormente interceder a favor de ella en el nombre de nuestro Señor Jesucristo. Amén. Y también le decimos que después de la programación pueden hablar al 357-2097 si es de Estados Unidos, para también orar por ustedes. Amén. Gloria a Dios. Y para los que tienen teléfono inteligente y quieren escuchar esta programación por el Facebook, es bien sencillo. Mi hermano, mi hermana, prenda su teléfono y le hace clic ahí donde está el Facebook, ahí le hace clic, ¿verdad? Y ya cuando sale el teclado, pues ahí en el teclado le va a escribir Templo Aprisco de la Feria Texas, y ahí vamos a estar dándonos viento nuestros bellos hermosos rostros. ¡Aleluya! ¡Gloria a Dios! ¿Verdad? Pues esa es la clave para vernos a través de internet, ¿verdad? Bueno, también quiero mandar unos saludos a nuestros patrocinadores, que muy gentilmente, mis hermanos, ellos mes tras mes están enviando su cooperación, su diezmo, su ofrenda, ¿verdad? Y en este caso saludamos aquí a la señorita y hermana en Cristo, Elida Treviño de Peñitas, Texas. Amén. Gloria a Dios por mi hermana Elida. Gracias, mi hermana, una vez más. Y lo hago énfasis porque usted y mi hermana Mare son bien puntualitas en sus ofrendas, en sus diezmos, ¿verdad? Y pues también un saludo de agradecimiento a mi hermanita Mares de ahí de Río Grande, ¿verdad? A sus hijos, a Norma, a Brenda, bueno, Brenda, la que trabaja con el abogado, a quién más, a Adán también, ¿verdad? A Mari también, gloria a Dios. Un saludo para toda la familia Mares ahí de Río Grande, ¿verdad? Que ellos envían sus diezmos, fíjese, aquí al Templo de Aprisco, y están retirados de aquí, pero no asisten, pero están enviando sus diezmos, ¿verdad? Igualmente, un saludo de agradecimiento a nuestros hermanos de Coahuila, ¿verdad? Que también mandan los 100 pesitos, los 150, y todo es bueno, hermano,
todo bueno aquí para sufragar los gastos del Templo del Aprisco aquí en Radio Vida. Amén. Y pues también queremos decirle que Templo del Aprisco está en el 1100 Star Core de la Feria. Si usted gusta algar alguna correspondencia, alguna cartita, alguna petición, alguna oración que quieren y no pueden hablar por teléfono, pueden escribirme cuando llegue la petición, la vamos a poner para el domingo y también la pasamos aquí por la radio, ¿verdad? ¿Cómo no? Seguro que sí. Y también queremos decirle que cada 15 días tenemos cultos los miércoles de 7 a 8 de la noche allí en el Templo Aprisco. Es una hora nada más los miércoles, ¿verdad? Y los domingos sí estamos un poquito más, nos explicamos más bien la palabra, ¿verdad? No queremos que salgan así como llegaron, que salgan llenitos de la palabra. Esa es la razón por la que salimos un poquito más tarde los domingos, ¿verdad? Y también queremos decirle que tenemos aceite de la Santa Unción. Ayer salí con 5 aceititos y mire, cuando ya acordé, se acabaron los aceites, ¿verdad? Pero hay más, mis hermanos, los que gusten, nada más hábleme y para traerlos en el carro, porque luego se me olvidan. Y pues como yo trabajo, hermanos, así es que no puedo andar mucho con aceititos en las bolsas del pantalón o de la camisa, ¿eh? Y queremos decirle también que tenemos los CDs que escuchan de la música que escucha del ministerio de su hermano Jonás. Tenemos los coritos de aquí en Radio Vida, ¿verdad? Que a veces los ponen por aquí. También tenemos el disco de Flor y Canto, un disco muy bonito, ¿verdad? El Wake Up, donde viene el Where You Going, ¿verdad? Y el otro, Tengo un Papi con Jonasín, el Nito Cristiano. Y también queremos ofrecerle, mi hermana, mi hermano, para los momentos difíciles que todos tenemos en nuestras vidas. Si quiere algún acompañamiento de oración, de alabanza para el funeral, háblenos. Estamos a sus órdenes, ¿verdad? A donde sea, ¿verdad? A donde sea. No hay problema por la distancia, ¿verdad? Si quiere un culto para ir, para su iglesia, para su hogar también, para su colonia, ahí con todo gusto háblenos, ¿verdad? Y también queremos decirle que Jonas Machín Chap se pone sus órdenes. Es un Machín Chap, no es automotriz, es industrial, donde fabricamos y reparamos partes industriales, y que nosotros trabajamos de mañana domingo a las 2 de la tarde hasta el viernes a las 6 de la tarde. A la hora que ustedes me hablen, a esa hora yo voy a ver cuál es el trabajo. Amén. Así es que conmigo no hay de que a Pancha le dan calambres. Aleluya. Jonás, tranquilo. Bueno, y también queremos decirle que vamos a escuchar un canto de su hermano Jonás que dice de esta forma: Gloria a Dios. Santo Señor.

¡Ay, ay, ay! ¡Gloria a Dios! ¡Gloria a Dios! Si tiene por ahí a la manita la Santísima Palabra, mi hermana, mi hermano, le voy a pedir que me acompañen a leer en el libro del hermano Jeremías. Decían por ahí el profeta Chillón. Capítulo 4, versículos del 24 al 28. Y mire lo que nos dice la siempre medicinal palabra. Amén. ¿Ya la encontró? Jeremías 4, del 24 al 28. Y nos dice, en el nombre del Padre, del Hijo y del Espíritu Santo: miré a los montes y he aquí que temblaban, y todos los collados fueron destruidos. Miré y no había hombre, y todas las aves del cielo se habían ido. Miré y he aquí el campo fértil era un desierto, y todas sus ciudades eran asoladas delante de Jehová, delante del ardor de su ira. Porque así dijo Jehová: toda la tierra será asolada, pero no la destruiré del todo. 28. Por esto se enlutará la tierra, y los cielos de arriba se oscurecerán, porque hablé, lo pensé y no me arrepentí, ni desistiré de ello. Le damos gracias, Señor, por esta corta reflexión que nos da sobre los temblores, sobre los terremotos, sobre los problemas que hay, que estamos viviendo todos en este mundo ahorita. Y mire aquí el profeta Jeremías lo que nos dice. Dice que un terremoto es concesión de un temblor. Amén. En los lugares sísmicos donde los temblores son más fuertes, se mueven los cimientos, o sea, las placas que hay en la tierra, hay unas están inclinadas, algunas están para allá, para acá, o casi están paradas las placas que hay abajo de la tierra, ¿verdad? La formación de la tierra. Y aparecen grietas en las cortezas terrestres. Se abren grietas donde uno puede caer cuando está temblando. Las casas se agrietan y se derrumban y caen sobre los moradores. Si el mar está cerca y se ocasionó allí un temblor, el mar, mis hermanos, abandona su lecho y se precipita sobre la tierra en forma de una ola enorme que se llama tsunami. Y todo esto, mi hermana, mi hermano, es lo que estamos viendo nosotros. Por eso muchos decimos que son los últimos días. Pero es que la verdad, mi hermana, mi hermano, todo está escrito. Y toda esta forma en que está actuando la tierra, mis hermanos, abate y destruye todo lo que encuentra. En el libro del hermano Mateo 27:45 dice que desde la hora sexta hubo tinieblas sobre la tierra hasta la hora novena. Se está refiriendo, mis hermanos, a que cuando nuestro Señor Jesús se le crucificó, tembló. Si no nos hemos fijado en la palabra al estarla leyendo, dice ahí que la tierra se oscureció, que Jerusalén y el Gólgota se oscureció y tembló. Fíjese nada más algo increíble. En época del rey Usías y el rey Jeroboam, Judea sufrió un terrible terremoto. En el año séptimo de Herodes el Grande hubo un grandísimo sismo que mató a más de 10,000 personas con todo y ganado. En el libro del hermano Mateo 28:2, un capítulo más donde estamos ahorita, hubo un gran terremoto, mis hermanos, porque un ángel del Señor descendió del cielo
y llegando removió la piedra y se sentó sobre ella. O sea, cuando nuestro Señor resucitó, también tembló. Pongámosle atención a este libro de Mateo 27 y 28. Fíjese cómo tembló allí en Jerusalén cuando mataron a mi Señor Jesús, y cuando resucitó mi Señor Jesús, también tembló. En el libro, dos libros más atrás del hermano Mateo 24, en el versículo 6 y 7 dice la palabra: y oiréis de guerra y rumores de guerra. Mirad que no os turbéis, porque es necesario que todo esto acontezca, pero aún no es el fin. Y todo esto, hermanos, lo estamos viendo. Por eso decimos que estamos viviendo los tiempos apocalípticos. Recuerden, mis hermanos.

0: aquel entonces, porque era un desastre. Así como estamos viviendo ahorita, viendo todo el desastre que hay día y noche en cualquier lugar del mundo, mis hermanos, así estaba en aquel entonces. Y dijo Dios a Noé: prepárate un arca porque voy a inundar la tierra. ¿Y cómo le iba a inundar la tierra? Pues iba a llover. Entonces Noé les decía a la gente que se arrepintieran de lo que estaban haciendo, de la forma que estaban viviendo, porque iba a llover. Pero ¿cuál fue la sorpresa? Que hasta esa época, que ya habían pasado muchísimos años, y nunca había llovido en la tierra. Nunca, fíjese, nunca. Entonces los moradores, la gente de ese entonces, creían que estaba loco Noé, porque les decía que iba a llover. Sí, ¿qué quiere decir eso? Pues les decía Noé que iba a caer agua del cielo. Y ellos: si nunca ha llovido, nunca ha visto que llueva. Pues dijo Dios que va a llover. Así es que el que quiera trabajar para construir el arca, tiene trabajo a construir esa arca. Y tardaron más de 120 años en construir esa arca, porque no había las herramientas, las maderas, todo el equipo que hay en la actualidad. Pero cuando se acabó de construir esa arca, mis hermanos, se abrieron las ventanas de los cielos y empezó a llover, mis hermanos. De tal forma, mis hermanos, que se inundó toda la tierra. Toda la tierra se inundó, toda la tierra. Ya ve que la tierra tiene muchas montañas muy altas, tiene muchos picos muy altos. Todo eso se inundó, se tapó la tierra. Entonces, ya cuando el agua había subido, los moradores le tocaban la arca para que abrieran y que los dejaran entrar, pero ya la puerta ya la había cerrado Dios. Y eso es lo mismo, mis hermanos, lo que está pasando ahorita en la actualidad. Que no le digan, que no le cuenten, porque a lo mejor le mienten, pero vea aquí estos capítulos, versículos que estamos dando, de Jeremías 4, 24, 28, Mateo 27, 45, Mateo 28, 2. Lo que nos está diciendo la palabra, ¿verdad? De que tenemos que obedecer la palabra. ¿Por qué? Porque si no, usted no sabe nadar, aunque sepa nadar mucho, si se vuelve a inundar la tierra otra vez como en tiempo de Noé, o cuando acá el Mar Muerto también, se ve que llovió azufre, algo así va a pasar, hermanos. Entonces tenemos que estar en obediencia con nuestro Señor, porque mire lo que dice en el libro de Mateo 6, en el 7, dice: porque se levantará nación contra nación y reino contra reino. Eso lo estamos viendo, mis hermanos. Mire nada más, ¿por qué tenemos que estarnos peleando ahorita, derramar sangre para solucionar un problema? Pero lo dejamos así, mis hermanos, porque el tiempo ya se llegó. Y como quiera, háblenos para orar por ustedes. Si quiere más, que le dé más explicación sobre este mensaje, con todo gusto lo hacemos. Padre nuestro que estás en los cielos, santificamos tu nombre en esta hora y le damos gracias por esta bendición de dar esta corta reflexión, Señor, que no se fue el tiempo, Señor. A su nombre sea la gloria, Señor. Amén y amén.
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2: Así escuchábamos al pastor Jonás Bautista con su programa ¿A dónde vas? Gracias, pastor, bendiciones, y estamos para servirle. Vamos a continuar con más de la programación de Radio Vida, pero recuerde que el pastor Jonás Bautista va a estar ahí en el área de teléfono. Si usted necesita información, tal como lo mencionó hace un momento, si usted quiere más explicación de lo que él estuvo compartiendo, pues llámele al 956-968-7777 fuera de los Estados Unidos, 001, después la numeración ya mencionada, o al 956-357-2097. Continuamos.
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Gracias por continuar en sintonía de Radio Vida, mis hermanos, hermanas. Estamos en esta última media hora, lo que resta de ella, de saludos y complacencia en lo que compete al horario de la 1 a las 5 de la tarde. De 5 a 5:45 de la tarde vendrá el programa Una Palabra de Esperanza con el pastor Roberto Durón, de 5 a 5:45 de la tarde, como cada sábado.

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Ahora complacemos a la hermana Guadalupe González antes de ir al programa Una Palabra de Esperanza. Vamos a complacer a la hermana Guadalupe González de Remonville, Texas, con el tema Proclámalo, en voz de nuestro hermano Miguel Leal Jr. Esto es del CD Amar y Perdonar, el hermano Miguel Leal, interpretando la selección Proclámalo.

0: Miguel Leal interpretaba de su CD Amar y Perdonar, la selección Proclámalo. Bueno, pues ya estamos a punto de ir a la identificación de las emisoras. Así vendrá el programa Una Palabra de Esperanza. Yo le invito a que se quede con nosotros. No le cambie, no le mueva a su dial. Acompáñenos que estaremos con mucho gusto atendiéndole. Después del programa habrá tiempo también para saludos, pero eso será más adelante. Yo le invito a que se quede con nosotros, que no le cambie, que seguramente este siguiente programa también va a ser de grande bendición para nuestras vidas. Recuerde que puede llamar para oración, ahí va a estar el equipo del programa Una Palabra de Esperanza para atenderle. Marque 956-968-7777, fuera de los Estados Unidos 001, 956-968-7777. Llame que con gusto le atenderán para oración. Regresamos con ustedes a las 5:45. No le cambie, siga en sintonía de Radio Vida.
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Aleluya. Dios los bendiga, hermanos. Estamos contentos en esta tarde, de verdad. Discúlpenme, ando un poquito roncas. Tengo 2 semanas ya, ¿verdad? Y estoy batallando un poquito, pero Dios sabe cuándo. Limpia mi voz, ¿verdad? Amén. Envío un saludo para la Iglesia Nueva Vida, Villa 6 y Mayberry. A toda la audiencia también que me escuche a través de la radio. Una hermana también de Erinberg también que me llamó esta semana, que quiere ir a la iglesia allí con nosotros. Ya le vamos a mandar la dirección a la hermana para que nos visite ahí en Alton, Texas. Ahí en mi hermana de Erinberg, Texas, amén, que me está escuchando en esta bonita tarde, amén. También mando un saludo para la iglesia Nueva Vida, hermanos, todos los que se congregan allí, hermanos, también un saludito. Para mis hijos también, amén, Dios me los bendiga. Vamos a poner un cantito aquí de ejército, hermanos, amén. Que dice así, amén.

Gloria a Dios, por ahí tuvo ese cantito, hermanos, amén. Un saludito para todos los que me llaman de allá de Hijo Paz, por allá, hermanos, todos estos lugares, amén. Seguimos adelante con un cantito más, hermanos, también saludando a la Iglesia Nueva Vida ahí en Alton, Texas. A todos los que me están escuchando, hermanos, sigan marcando para oración al 968-7777, marcando el área 956, amén. Dice este canto aquí de la vieja guardia de ejército de Dios, hermanos, amén. Gloria a Dios, aleluya.

Gloria a Dios, por ahí tuvo este cantito, hermanos. Te ama. De la vieja guardia de ejército de Dios. Amén. Quiero felicitar a mi hija Noemí, hermanos, que cumple años en esta semana. Y a Elio, mi hijo, también cumple años esta semana, ¿verdad? Amén. También por mi hermana Laurita, que me está escuchando en esta tarde. Un saludito. Ay, mi hermana Laura, a su esposo también, ¿verdad? También mando condolencias para la familia Corona, hermanos, que falleció el hermano Blas, ¿verdad? Hoy en esta mañana. Condolencias para Fidel, ¿verdad? Que también me ayudó ahí a tocar el grupo Ejército, hermanos. Y a veces me ayuda ahí en la iglesia también a tocar, ¿verdad? La guitarra, el bass. Con lo que necesitamos, amén. Sus saluditos ahí a mi hermano Fidel, ¿verdad? Y condolencias por su papá que falleció en esta mañana, ¿verdad? Por ahí vamos a estar un ratito, hermano, con ustedes. Ahorita que salgamos de la radio. Gloria a Dios, así de que síganos marcando para oración, hermanos, amén. Aquí estamos en la 1290 Radio Vida. 1290, llámenos para oración al 968-7777, marcando el área 956. Un canto aquí más con la vieja guardia de ejército de Dios. Los ídolos no tienen poder, Cristo sí tiene poder, hermanos.

Gloria a Dios, por ahí tuvo el grupo Ejército, hermanos, con ese, los ídolos. Bueno, mis amigos, hermanos, mi hermano Moy, Meme, del grupo La Unción, ¿verdad? Quieren que grabe otro CD con ellos, ¿verdad? Y pues ahí están ya listos los hermanos para que prepare los 10 cantos, hermano, para entrar una grabación nueva, ¿verdad? Que si Dios me da licencia, podría entrar al estudio una vez más para grabar una grabación con temas que Dios me dio ya, hermanos, composiciones como Tu Sangre Me Limpió. No nos podemos esconder de la presencia de Dios. Otro canto que Dios me dio, hermanos, amén. Y bueno, le pido al Señor que me dé el privilegio de poder grabar otro CD, hermanos, con este grupo La Unción, hermano, mi hermano Meme y Moy, que me quieren grabar, hermanos, amén, en vivo y con todos los instrumentos, ¿verdad? Amén. Y vamos a poner aquí un cantito de mis amigos, hermano, de Meme y Moy, del grupo La Unción, que siempre están en las campañas conmigo, hermano.

Grupo La Unción, hermano, que siempre me ayuda en las campañas, ¿verdad? A veces pongo el equipo mío, a veces me ayudan con el equipo de ellos. Y trabajamos juntos, hermanos, amén. También cuando tengo salidas cantantes por allá por el West Texas, donde me llaman, ellos me acompañan, hermanos, también con mis cantos, ¿verdad? Y aquellos también participaron con el Grupo Ejército por muchos años, hermano, conocen mi música, ¿verdad? Y pues gracias a los hermanos, hermano, que son una bendición, ¿verdad? Y siguen en pie y dice, hermano, ya estamos listos para grabarle otro CD. Y bueno, ya estamos ahorita ni modo de grabar, hermano, como ando con la voz ahorita. Cállese, no me van a correr de la radio si canto con esta voz. Gloria a Dios. Me van a aventar el CD por los pies, aleluya. Bueno, hermano, vamos a orar, Padre. Te damos gracias, Señor, por tu palabra, Señor. Gracias, Señor, por estos ministerios, Señor, que tú pones a disposición, Señor. Que de servir con todo su corazón, Señor. Ellos no te piden una cantidad, Señor. Porque yo sé que son personas que son guiadas por el Espíritu Santo para ser generosos y bondadosos. Porque aún la bondad, hermanos, dice la Biblia que Cornelio, por la bondad de sus ofrendas, tuvo la entrada al cielo, hermanos, por ser generoso nomás, fíjese, hermano. Es bien importante la generosidad y la bondad, hermanos, amén, para poder entrar al cielo. Aleluya. Gracias, Señor. Amén. Amén. Dice la palabra del Señor, hermanos, en San Juan 5:24, de cierto, os digo, el que oye mi palabra y cree que me envió, tiene vida eterna y no vendrá a condenación, mas ha pasado de muerte a vida. De cierto os digo, amén, viene la hora, es cuando los muertos oirán la voz del Hijo de Dios, y los que lo oyeran, vivirán, porque como el Padre tiene vida en sí mismo, así también ha dado al Hijo tener la vida en sí mismo. Y Jesús es la vida, hermanos, que está buscando la gente ahorita aquí en esta tierra, hermanos, ahorita. En estos momentos, hermanos, ya ve lo que está pasando, hemanos. Hace algunas 3 semanas ahí en la iglesia les decía a los hermanos, la tierra va a temblar, hermanos. Y la gente se me quedaba mirando, decía, este hermano se está emocionando mucho. Los hermanos se me quedan mirando porque, hermano, la tierra va a temblar. No les voy a decir dónde. Y los hermanos me decían, ¿por qué, hermano, va a temblar? Porque por la avaricia del hombre que le está sacando todo el aceite de la tierra, los químicos, hermanos, amén. La tierra está quedando sin el aceite, hermanos, sin los químicos que la mueve. Y va a comenzar a temblar muy pronto, hermanos. Y fíjese lo que pasó esa semana en 3 lugares, hermanos, en Japón, en Venezuela, en una parte de México, hermanos. Allí está, hermanos. Cuando nosotros hablamos, hermanos, no hablamos por emoción. Hablamos porque el Señor nos dice que hablemos, hermanos, de los acontecimientos en esta tierra. Hay personas que nos juzgan que no sabemos, hermano, pero nosotros no sabemos, el que sabe es Dios. Amén. Yo no me catalogo buen maestro, hermano, ni buen predicador, ni buen cantante. Pero cuando yo hablo en la iglesia, hermanos, es el Señor el que me dice, habla. Habla. Amén. Y mire cómo Dios te respalda, hermanos. Cuando yo hablaba hace 2 semanas, 3 semanas de esto, hermano, miren los acontecimientos. Allí mira, hermanos, que cuando usted profetiza algo, hermanos, y no se cumple, es un profeta falso, hermanos, amén.
Pero cuando usted habla algo y se cumple, ahí está cuando Dios lo respalda, hermano. Cuando es Dios el que le dice que hable. Amén, qué tremendo, hermano. Amén. Yo le doy la gloria a Dios, hermano, porque yo no todo el tiempo me catalogo reverendo, ni profeta, ni discípulo. Yo solamente sé que soy un hijo de Dios, hermano. Yo solamente sé que el Señor es el único que nos da la sabiduría, hermanos. Que nos dice que hablemos cuando tenemos que hablar. Amén. Qué tremendo, hermanos, amén. Por eso en esta hora, hermanos, dice: de cierto digo, el que oye mi palabra y cree, el que está creyendo la palabra de Dios en esta tarde, hermanos, el que la está creyendo y el que está recibiendo a Jesús, el que el Padre envió, hermanos, con la vida eterna, será salvo, hermanos. Qué tremendo, hermanos, amén.

sanidad. Tú nomás vas y vas a ser sano. Pero todo esto, hermanos, se acaba, hermanos. Lo que nos lleva a la presencia de Dios es estar llenos del Espíritu Santo, hermano. Llenos del poder de Dios. Porque este cuerpo se enferma, hermanos. Este cuerpo se desgasta, dijo el apóstol Pablo. Dice que este cuerpo se desgasta por fuera, pero el de adentro, cuando buscamos al Señor espiritualmente, se va edificando cada día, hermanos. Hasta que el Señor venga. Qué tremendo, hermanos. Amén. Aleluya. Por eso en esta tarde, crean la palabra, hermanos. Crea al que el Padre envió, que es Jesús, hermanos, para dar vida eterna. Y no vendrá condenación, dice la Biblia. Mas ha pasado de muerte a vida eterna. Deje que el Señor le renueve, hermanos, la vieja manera de vivir, hermanos. La vieja manera de andar en el vicio, en el alcohol, en la marihuana, en todas las cosas del mundo. Solamente Jesús puede renovarlo, hermanos. Amén. Solamente Cristo puede hacer una nueva persona. Amén. Una persona que ame la palabra de Dios. Una persona que ame las almas, hermanos. Amén. ¿Saben que muchas iglesias ahí en Alto, en la mayoría de las iglesias, cerraron las iglesias que porque nomás iba unas 3-4 almas y que no tenían para pagar el aire central? Miseria del diablo, hermanos. Amén. Si por un alma que vaya a la iglesia y que reciba, hermanos, hay recompensa en los cielos, porque no estamos aquí por dinero, hermanos. Solo el asalariado hace esas cosas. Cuando no le va bien, cierra la iglesia. Cuando no tiene suficiente gente, no hace cultos, hermano. Nomás hace uno por semana. Amén. Porque son personas, hermano, que ponen la mirada en el dinero, en el diezmo, en la ofrenda. Pero el que Dios llama, hermanos, si un alma es salva, hermanos, por un alma va a abrir la iglesia, hermanos. ¿Cuánto más por dos, hermanos? ¿Cuánto más por tres? Amén. Ahí en Alto, en todas las iglesias están cerradas en la tarde, hermano. Y todos los hermanos están echados ahí en la tarde, ahí en el sofá, mirando en la televisión, hermanos. Gloria a Dios. ¿Sabe que el culto de la tarde es un culto de adoración donde le da una libertad al Señor 3 horas alabando, glorificando a Dios, derramándose en la alabanza, hermanos? Amén. Qué tremendo, hermanos. Amén. En los tiempos que estamos viviendo, hermanos, ¿cuál es el propósito que vas a entrar al cielo, hermanos? Ya para la venida que viene el Señor, ¿cuál es el propósito? Dice que el propósito va a ser para entrar cantando y alabando y alabar al Cordero día y noche, hermanos. Allá no vas a enseñar, no vas a predicar. Y ese día se está acercando, hermano. ¿Sabe que a mí me critican pastores porque dicen que yo estoy desordenado? Que yo le canto mucho al Señor, hermano. Que yo alabo mucho al Señor, hermanos. Amén. Y digo, bueno, ya ellos con el Señor, hermano. Yo sigo haciendo lo que Dios me llama a hacer, hermanos. Amén. No lo que el hombre me critica, hermanos. Amén. Al que debemos obedecer a Dios, hermanos. Amén. Qué tremendo, hermanos. Amén. Saluditos a mi hermano Jorgito, hermanos, porque le testificaba de esto.

Y dice, hermano, donde quiera las iglesias, hermano, hay muchas reglas del tiempo. Ya no son como los 85, los 80, hermano, que las iglesias se derramaba el Espíritu Santo a las 11, las 12 de la noche. Esos tiempos que vivimos como jóvenes, yo, el hermano Jorge de Río Grande, sí, hermanos, donde la gente, hermanos, caía en la presencia de Dios. Se llegaba a las 12 de la noche, la una, y la gente estaba tirada, hermanos, amén. Qué bonitos tiempos, hermano, amén. No, hombre, ahora los pastores son puras reglas, que cierran la iglesia y que todo esto, y que no hay dinero, y que venden el aceite, que dan sobres, y que venden la marrana para que me des, y... Qué tremendo, hermanos. Amén. ¿Por qué? ¿Por qué? No tenemos un llamado del Señor, hermano. Tenemos envidia, avaricia. Miramos que a un pastor le va bien. Ah, yo voy a abrir también mi iglesia para que me vaya bien a mí también. Amén. Tremendo. Pero bueno, en aquel día dicen muchos, en mi nombre van a echar fuera demonios. En mi nombre me van a decir, lloré por los enfermos sanaron. El Señor va a decir, no los conozco, dijo. Y eso es lo que se trata ahora, pura sanidad del cuerpo y finanzas. Da, hermano, y Dios te va a sanar. Da, hermano, y Dios te va a bendecir. Amén. Y lo espiritual, hermano, la mayoría no va a la iglesia, hermano. La mayoría, y si va, ya para las 9 ya se quieren ir para la casa, hermano. Amén. Ya para las 8 están mirando el reloj, como que les está picando la hormiga, hermano, la pulga allí en el cuerpo. Se hacen para un lado y para otro, como que se les hace largo el mensaje, hermano, la alabanza. Qué tremendo, hermano, amén. Porque la gente nomás está impuesta, hermanos, a lo físico, a lo material. Amén. Lo más importante es que te llenes del Espíritu Santo, hermano. Que caigas en la presencia del Señor como los 80s, como los 70s, hermanos. Qué tremendo, hermanos, amén. Vamos a orar, hermanos. Por hermana Rosalinda, por su esposo, hermanos, Padre, en el nombre de Cristo, por hermana Rosalinda, Señor. Pon tu mano de poder, Señor. Oramos por mi hermano Rosalío Luna también, Señor, que siempre se enlaza a través de... Oramos también, Señor, por mi hermana Belia de Igopez, que está pidiendo el canto Si Salvo Soy, hermanos de ejército. Mi hermana Doris, que está pidiendo el canto Si Salvo Soy de Igopez, hermanos, amén. Y todos los hermanos, hermano, que les gusta este canto, hermanos, amén, este CD.

Vamos a orar también por mi hermano Jorge, hermanos de Río Grande también, que va a ir ahí a la iglesia a saludarme el domingo en la tarde. Desde Río Grande, Siri, hermanos, amén. Padre, oro por hermano Jorge, Señor. Por su familia, Señor. Por su trabajo, Padre bendito. Padre, en el nombre de Cristo Jesús. Oro también por esta familia nueva. Por mi hermana y sus hijas que están yendo, no me acuerdo de su nombre. Que está atendiendo la iglesia Nueva Vida allí, mi hermana. Oro por sus hijas, Señor. En el nombre de Cristo Jesús. También oro por mi hermana Elia Rodríguez de Higo Paz. Por Silvia, problemas en su trabajo con el personal. Hay mucha envidia ahorita, hermano, donde quieren el trabajo. Y Esperanza está enferma en cama. Los hijos de Elia y sus por su estómago también. Vamos a orar. Padre, en el nombre de Cristo oramos, Señor, por Silvia, por problemas en su trabajo. Por hermana Esperanza, Señor. Oro también, Señor, por Elia, Señor, por su estómago, Señor, toda infección. Pon tu mano de poder en su estómago, Señor. En el nombre de Cristo Jesús. Te adoramos, Señor. Sigue tocando, Señor. En el nombre de Cristo Jesús. Hay poder en la sangre de Cristo. Oro por mi hermana de Erin, por un trabajo también, Señor. Que Dios le supla. Por su esposo que falleció hace poquito, Señor. Oramos y pedimos, Señor. En el nombre de Cristo Jesús. Oro por mi hermano Fidel también, Señor. Por toda la familia Corona, Señor. Enviamos las condolencias, Señor. De aquí de Radio 1290, Radio Vida. Padre, oramos y pedimos, Señor. Por todas sus hijas, sus hijos, Señor, que conocemos. En el nombre de Cristo Jesús. Al poder en la sangre de Cristo. Sigue tocando, Señor, la audiencia. Al poder en la sangre de Jesús. Amén. Vamos a poner este cantito con mi hermano Meme, mi hermano Moy, hermanos, que van a estar conmigo en la campaña, hermanos, y también los grupos que están conmigo, mi hermana Petri Regalado también, que siempre me acompaña en las campañas, los cristianos del norte de Reynosa, Tamaulipas, hermano, y vamos a orar a ver si podemos traer a Viento Recio, hermanos, de allá de Houston también. Vamos a pedirle al Señor, hermano, que Él ponga los medios para tener esta campaña al aire libre. Ahí en los terrenos de la Iglesia Nueva Vida. En el mes de octubre, hermano. El número 7, hermana. Amén. Grupo La Unción, hermano, con nosotros. Con todo el equipo. Ejército de Dios, hermano. También con todos sus cantos. Amén.

Bueno, Grupo La Unción, hermanos, y también nosotros con el equipo para tener una campaña, hermanos, grande allí. La última vez tuvimos más de 100 personas al aire libre ahí en la iglesia Nueva Vida, en los terrenos afuera, hermanos. Ahí tenemos la plataforma grande para poner todo el equipo. Amén. Y pues ore por mí porque me dieron buenas noticias allá en San Antonio ayer, hermanos. Vino mi doctor que ya conozco por desde todo este año, ¿verdad? Ya lo miro como mi familia, mi doctor, hermanos. Gloria a Dios, y ya viene y me abraza y me saluda y me dice, todo va bien, Le digo, gracias, doctor, amén, gracias al Señor también. Y gracias también por preocuparse por mí, amén, así. Pues estoy contento por los doctores de allá de San Antonio, hermano, que nos tratan muy bien, hermanos, amén, gloria a Dios. Hasta nos llaman para acá cada rato y me dicen, ¿cómo está? Y las enfermeras, ¿cómo está? ¿Y cómo está? Qué bonito, hermano, como el Señor, hombre, ¿verdad? Amén. Por eso Dios me mandó para allá, hermano. Aquí no me mandó aquí en el valle. Dijo, vete para allá, para San Antonio. Y allá estamos. Bueno, hermano, los anuncios mañana a las 10 de la mañana, escuela dominical, y a las 6 de la tarde. A mi hermana Cindy un saludo también, ¿verdad? A mi hermana Rosy, que la cubrió ahora también. Aleluya, y mi hermana Cindy parece que anda en Cancún, por ahí, no sé, por ahí donde anda. Gloria a Dios, bueno, donde quiera que ande, Dios la bendiga. Y Dios la guarde, su familia, su esposo, todo, ¿verdad? En el nombre de Cristo. Así de que Dios me lo bendiga, hasta la próxima. Amén.

0: Así escuchábamos el programa Una Palabra de Esperanza con el pastor Roberto Durón, el cual ya se une a su equipo ahí en el área de teléfonos. Necesita oración, quiere información de lo que estuvo mencionando, llámele. Ahí van a estar algunos 5 minutos más, el tiempo que sea necesario para contestar su llamado, 956-968-7777. Fuera de los Estados Unidos, 001, y después la numeración ya mencionada. Siga con nosotros.
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Bueno, vamos a estar escuchando en 3 minutos más a la pastora Noemí Macías con su programa. Le invito a que no le cambie, que siga en sintonía de Radio Vida. Regresaremos después del siguiente programa. No le cambie.

Aleluya, Padre nuestro que estás en los cielos, te adoramos, te exaltamos esta tarde, Señor. Venimos a entonar esta alabanza, Señor, como símbolo de gratitud. Delante de tu presencia venimos a rendirnos esta tarde y a reconocer que usted es Dios y que fuera de usted no hay nadie que pueda bendecir nuestra vida. Esta tarde le pedimos que su hermosa presencia venga y toma el control, Señor, en nuestra vida, en nuestras familias, en nuestra ciudad, en estos pueblos que sintonizan la radio ahora mismo, Señor, en la gente que se conecta, Señor, no solamente con un aparato transmisor, no solamente, Señor, con un audio, no solamente con un teléfono, no solamente con un live esta tarde, sino que se van a conectar con su presencia, Señor, sino que se van a comunicar esta tarde y nos vamos a unir en un mismo sentir, Señor. Y cuando el pueblo se une en una necesidad, en una petición, suceden milagros, suceden maravillas. Su mano poderosa se mueve a favor de su pueblo que sabe aclamarle, que sabe adorarle. Esta tarde venimos a exaltarle y venimos a alabarle porque usted es el dueño de todo el mundo y usted permanece fiel con nosotros. Esta tarde queremos bendecir su nombre y siempre ponerlo en alto, Señor, y dándole gloria al Señor esta tarde. Bendiciones a todos, saludos a través de este medio. Yo quiero que esta tarde usted se conecte no solamente con esta programación o no solamente con su servidora y esta transmisión, sino que nos conectamos con esa hermosa presencia. Que usted deje de hacer lo que esté haciendo, no importa lo que esté haciendo. Yo creo que este es el tiempo y el momento y la hora se llegó para adorar al Señor con todo nuestro corazón. Este es uno de los últimos cantos que se cree que será el último canto que todos los pueblos vamos a entonar, que todos los pueblos vamos a exaltarlo, y luego nos vamos a reunir cuando Él venga por nosotros y nos vamos a unir a ese ejército de ángeles que ya le adoran 24 horas al día. Hoy esta tarde levanta tus manos. Hoy vamos a rendirnos delante de la poderosa mano de Dios, como dice su palabra, para que al tiempo de Él, Él nos exalte. Vamos a humillarnos. Yo creo que todos necesitamos humillarnos delante de su presencia. Hoy esta tarde yo hago un llamado a todas las personas que se unan con nosotros para orar, para interceder. La Biblia dice que tenemos que orar los unos por los otros. Y no importa lo que usted está pasando, hay gente que tiene más problemas que usted. La gente se está quejando a veces porque se les descompuso el carro, porque no tienen comida o porque el cheque no ha llegado. Pero si usted mira a su alrededor, hay gente que tiene más problemas que usted. Mas sin embargo, en medio del lecho del dolor, siguen glorificando su nombre. Hay gente que solamente hace una tempestad, como decimos, en un vaso que ni tiene agua, en un vaso que está seco, cuando Dios nos ha bendecido en gran manera. Hoy esta tarde yo quiero que usted prepare su alma, su mente y su corazón. Y vamos a orar por el Valle de Texas. Vamos a pedir esa protección divina sobre nuestras familias, sobre nuestra región. Porque el brazo de Jehová no se ha cortado para bendecirnos, ni su oído se ha grabado para escuchar las peticiones. ¿Dónde están los que claman su nombre? ¿Dónde están los que levantan un clamor esta tarde? La iglesia está dormida, pero hay gente que todavía tiene su oído bien afinado para esperar en Él, para clamar, para pedir misericordia. La gente pide tantas cosas, hermano, y tiene tantas necesidades. Pero yo te vengo a decir esta tarde, la necesidad más grande es acercarte a Dios y buscar su presencia. ¿De qué le sirviera al hombre ganar todas las cosas si al final pierde su alma? Mire alrededor todo lo que está sucediendo, mire todo lo que está pasando, y ni así la gente busca al Señor. Ya fuera para que esta radio tuviera un maratón de oración, un maratón de 24 horas orando, haciendo pilares, poniendo muro y ante muro,
para todo el Valle de Texas. Hay gente que quiere orar por todo el mundo entero y sí se puede, pero primero vamos a orar por los de casa. Vamos a orar, vamos a proteger, ya que la mano de Jehová hasta aquí nos ha sustentado. Y hasta que la mano de Jehová aquí nunca nada nos ha pasado. Estamos aquí bajo la cobertura de su presencia y podemos alabarle con esa libertad. Y todavía hay gente que todavía Dios le da la oportunidad de llegar a adorarle y ni así van y le buscan. No espere que Dios nos hable, no espere que Dios nos mande un fuerte viento como está pasando en tantos lugares, temblores, terremotos, inundaciones. No esperemos, hermano, que Dios nos hable. Este es el tiempo de escuchar, este es el tiempo de afinar nuestro oído y caer de rodillas, hermano, y déjese de andar jugando a la iglesia. Prepare su corazón. Hable con Dios, prepare su vida para el encuentro, porque el que ha de venir vendrá, dice la palabra, y no tardará. Usted puede ver alrededor de todo lo que está pasando. Hay mucho dolor y mucha gente que es indiferente al dolor. La gente, las iglesias, ahorita mismo ya estuvieran llenas, y gente preparando oradores para levantar un clamor y hacer una valla. Levantar esa oración al cielo para alcanzar esa misericordia. Muchos de nosotros estamos tanto preocupados. ¿Qué vamos a comer mañana? ¿Qué vamos a vestir? ¿Cómo vamos a ir al trabajo? ¿Cuántas horas usted ganó de cheque? Pero mucha gente no se está preocupando por preparar el encuentro. El encuentro cuando el Señor venga por su iglesia. Mucha gente agarra a la iglesia como un centro social. La iglesia no es un centro social. La iglesia es un centro de capacitación para que nosotros nos preparemos y vayamos y le adoremos. Y no solamente le adoremos, sino que le digamos: Señor, transforma mi vida, cámbiame para el día que tú vengas, yo pueda decir: estoy listo. El día que suene la trompeta, dice que los muertos en Cristo resucitarán primero, y luego los que hayamos quedado. Usted está listo para ese encuentro. Un día vamos a estar delante de su presencia, cada quien. Esto es individual. El Padre no va a dar cuenta por el Hijo, ni el Hijo por el Padre. Por eso es importante que usted hable su palabra, hable con sus hijos. Siéntelos y déles una palabra, un consejo, que se vuelvan a Jehová, el cual es amplio en perdonarnos. Esta tarde yo quiero que toda la gente que me está sintonizando haga a un ladito su necesidad, su petición que usted tiene, y nos unamos esta tarde a levantar un clamor para proteger nuestra casa, nuestra ciudad, nuestro valle. ¿Cuántos? Hay gente que ni están orando ni por sus familias. Imagínense que estén orando por todo el Valle de Texas. Yo quiero orar por la parte de aquí de la frontera de México. Nunca se me pasa, porque ahí es donde yo me muevo, ahí donde yo llego, ahí donde yo tengo familias que amo, ahí donde yo tengo mi iglesia, aquí en Alton, aquí en Mission, aquí en Edinburgh, Wedlaco, Mercedes, Dona, Río Grande, La Feria, Brosville, Los Fresnos, Peñitas, todas estas ciudades que están cerquitas a nosotros, San Antonio, Dallas, todo lo que sea Texas. Hoy vamos a levantar un vallado. A nosotros nos toca interceder, orar y poner muro y antemuro y levantar un clamor. Y sabe que Dios nos va a escuchar. Cuando usted trae un corazón humillado delante de su presencia, el Señor va a afinar su oído y nos va a escuchar. Él siempre nos ha protegido, Él siempre nos ha librado del mal, como dice su palabra, porque suyo es el reino, el poder y la gloria por los siglos de los siglos, amén. Él nos va a librar del lazo del cazador. Siempre ha tenido el cuidado de nosotros. Hoy esta tarde yo quiero que usted levante ese clamor, y no solamente por el Valle de Texas. Mire, una oración es poderosa, y más cuando la persona que lo está haciendo viene y se humilla y le dice: Padre, te pido misericordia por todo lo que está orando. Sabemos que es un cumplimiento de tu palabra, Señor, pero ahí donde está pasando lo que está pasando, hay niños, hay pequeños, hay
Hay gente que te sirve, hay gente que te conoce, hay gente que obedeció tu palabra. Mande sus oraciones. Hay momentos que no podemos llevar comida, ni agua, ni nada, cómo ayudar, y te sientes a veces oprimida. Pero te digo esta tarde, una oración, que la levantes con todo tu corazón y la envíes para toda esa gente que está llorando y que está sufriendo. Y que detengas aún el trabajo, el tiempo, tu teléfono. Que dejes de ver un momentito el Facebook, la internet. Y que te detengas ahí en lo secreto, ahí en lo silencio. Que te retires del bullicio y levantes una oración, sintiendo el dolor de la gente, hermano. Hay gente tan que no tiene empatía. Hay gente que cree que nunca nos va a llegar nada. Alguien decía, ahorita es por ellos. Y alguien me dijo, mañana por nosotros. Le dije, no, mañana por nosotros no. Porque hemos puesto a Jehová por nuestra habitación. Y plaga no puede tocar nuestra morada. Dice la palabra que los que confían en Jehová son como el monte de Sión, que no se mueve, sino que permanece para siempre. Cuando tú pones al Señor en primer lugar en tu vida, no en segundo lugar, no pones tu trabajo, no pones tu cuenta de banco, no pones tu economía, no importa quién seas, pero tú lo pones en primer lugar. Dice, porque has puesto a Jehová por tu habitación, plaga no tocará tu morada. Porque a sus ángeles mandará cerca de ti que te guarden. Y esa es la promesa que nosotros y la confianza que tenemos. Porque sabemos que si clamamos, Él nos oye. Pero ¿qué está faltando? Una oración con sinceridad. Una oración que usted deje todo. Pero la gente vive en fiesta, en fiesta, en fiesta, en fiesta. Y no llenan de llenar su carne, su ojo, de llenar su vida. Ahí están los pastores festejando todo, festejan. Pero nunca le dice a la iglesia, es tiempo de ayunar, es tiempo de orar. Yo estoy anunciando el ayuno. Tenemos que correr a armas poderosas. Hay pastores que se la pasan en pura pachanga, tan robustos, pero no dicen, Señor, voy a ayunar. Vemos lo que está pasando y no le decimos al pueblo tampoco que tenemos que orar y que tenemos también que ayunar. Estos demonios que se han soltado, los más grandes, de enfermedades y de todo lo que usted está viendo, no van a ser detenidos solamente con una oración de 5 minutos o un programa radial de media hora. Tiene que ser una vida diaria con Dios, una vida de búsqueda con Dios, para que Él venga y te proteja y ponga esa coraza sobre tus hijos, sobre tu familia. Él dijo que ninguna arma forjada sobre nosotros prosperaría. Pero ¿sabes por qué el milagro no sucede? Porque no le hemos creído, porque lo dejamos todo a la ligera. Como que Dios tiene el derecho solamente de hacerlo. No, hay un precio que tenemos que pagar. Hay gente que está en victoria, hermano, pero hay gente que en la madrugada está orando. Hay gente que está de pie ahorita por gracia, porque estamos orando, porque estamos intercediendo, porque caemos de rodillas, aunque tengamos sueño. Ahí caemos de rodillas y le decimos, Señor, atiende a mi oración. Señor, escucha mi oración. Como oraba Jeremías, como oraba Daniel. Es tiempo de levantarnos y el levantar ese clamor y dejarnos, hermano, de tantas cosas. Hay gente todavía con mucho orgullo, orgullosos en la iglesia. Hay gente que quiere hacer todo para que le den un like. Espérate, tú no mereces nada. Tú no, yo y tú no somos nada. El exaltado y el digno de gloria es Él. Hay gente que está adorando otras cosas que no es su presencia. Por eso esta tarde yo te digo, tú que me estás escuchando, nadie ha levantado un clamor. Hay gente que tiene la posibilidad porque está en la radio, son dueños de radio. ¿Por qué no levantan un maratón de oración 24 horas al día, 24/7? ¿Por qué no se levanta un maratón y que entre uno y salga otro? Como vigilantes de la ciudad.
levantando esa protección divina sobre la gente. Queremos hacer una oración de media hora, una oración de una hora. ¿Qué le hacemos al diablo en media hora? ¿Qué le hacemos a los principados en media hora? Necesitamos tener humillación y un quebrantamiento para que el Señor escuche nuestra oración. Necesitamos venir todos, no con mi plan, a la iglesia, sino con el plan divino de Dios a la iglesia. Venir a la iglesia con un corazón sincero, con un corazón puro delante de Dios, y reconocer lo que Él es Dios. Algo que le ha faltado al pueblo es reconocer su soberanía. El Señor es el dueño de todo el universo. Así que esta tarde yo quiero que comience a marcar el tiempo transcurrido, y yo quiero que todos los que estamos orando, todos los que se unen cada sábado a través de este medio, quiero que en verdad, hermano, nos humillemos delante de la poderosa mano de Dios, para que Él escuche nuestro clamor, para que Él nos levante, para que Él nos atienda, para que Él mande sus ángeles cerca de nosotros y cerca de todas estas familias que están pasando por necesidad. Hoy levantamos un clamor esta tarde, Padre. Hoy queremos, Señor, que nuestra oración se escuche, no solamente en este techo, no solamente en esta radio, no solamente en esta cabina de radio, sino que llegue al primero, al segundo y al tercer cielo, delante de tu presencia y a donde tú estás, Señor. Venimos a humillarnos delante de tu presencia, Señor, y a pedirte misericordia por todos los que estamos ahorita sintonizando la radio y a la distancia. Te pedimos por estas familias que han perdido, Señor, familia, han perdido hijos, padres. Les ha venido, Señor, algo terrible, Señor. Pero también sabemos que tú tienes un propósito. Muchos tú los vas a salvar. Muchos, Señor, van a ser un testimonio poderoso de que tú los sacaste, de que tú les diste vida. Bendice a tu pueblo, Señor. Bendice a la gente. Ahí en ese remanente que está pasando, Señor, hay pastores, hay levitas, hay cantantes. Y no solamente cantantes, hay gente, siervos que te servían, mujeres y hombres que conocían tu palabra. Te pido, Señor, que tengas misericordia del que tú quieras tener misericordia esta tarde. Hoy levantamos aquí en la cabina de radio, aquí en el 1290 AM, aquí en Westlaco, Texas, levantamos nuestras manos, Señor, y nuestro corazón está triste. Nuestro corazón, Señor, está triste. Porque había gente inocente en medio de todo lo que está pasando, Señor. Pagan justos por pecadores. Pero esta tarde, Señor, venimos a reconocerte, Señor, que tú eres. Tú eres nuestro Salvador, nuestro Redentor. Te pedimos que a la distancia, Señor, obre. Dele la vida, Señor, a aquellos que están en los hospitales. En medio de este problema, Señor, su presencia se mueva. Y que la gente reconozca que usted es Dios. Y que usted es un Dios bueno y grande en misericordia. Le adoramos esta tarde en esta cabina de radio, Señor. También bendiga al pueblo que sabe aclamarle esta tarde. Hay gente que está triste, gente que me ha llamado, gente que estamos platicando lo que ha pasado, Señor. Pero sabemos que usted tiene el control, usted tiene la palabra. Por eso esta tarde, Señor, voy a abrir las líneas, Señor, para orar también por todos los de aquí que están aquí necesitados. Hay gente que está enferma, Señor, que su mano poderosa comience a recorrer los cuerpos y que su sangre preciosa nos cubra, Señor, esta tarde. En el nombre poderoso de Jesús le damos gracias. Así que siga llamando, sigue escuchando la radio. Esta es la oración, cambia las cosas, su servidora. Quiero anunciarles muy especialmente mañana. Yo creo que es tiempo de creerle a Dios y correr a adorarle al Señor. Yo no sé qué espera usted para adorarle. Yo no sé qué espera usted para entregar su vida al Señor. No sé qué está esperando. Si los vientos
los tiempos, la lluvia, aún la misma tierra está gimiendo. Yo no sé por qué la gente no se da cuenta que todo ha cambiado, la atmósfera. Aún usted sale y mira, todo ha cambiado, hermano. Aún la tierra, mire, está gimiendo. Todo lo que está pasando es porque la tierra está gimiendo. Está pidiéndose redimida. Mire, si la tierra quiere ser redimida, la tierra ya quiere descansar. La tierra nos está avisando que algo grande viene. ¿Y sabe qué es? La venida de nuestro Señor Jesucristo. Muchos lo tienen por tardanza. Algunos se están preparando en tantas cosas. Pero yo te digo a ti, prepara tu vida. Prepara tu manera de vivir. Dile al Señor que te ayude. Quizás tú no vas a poder, pero el Señor sí puede ayudarte a cambiar, a transformar las vidas. Yo he visto gente, hermano, el poder de Dios transformador en las vidas. El Señor transforma los corazones y los hace de nuevo. Por eso esta tarde yo quiero que tú me pongas ahí la petición. Únete con nosotros en la oración. La oración es poderosa. Si el dolor la gente lo siente, la oración también se siente de un pueblo que está clamando. De un pueblo que se levanta mañana, mediodía, tarde y noche, clamando. Así es como tenemos que estar, orando en ese tiempo, orando sin cesar, dice la palabra. Porque el que ha de venir vendrá y no tardará. Mucha gente piensa que el Señor no viene. Esto es lo que teníamos que ver. ¿Qué estamos esperando? ¿Qué más señal? A veces el pueblo pide señal de lo que está pasando. ¿Por qué pedir señal si sabemos que estamos viviendo un tiempo? Este es el tiempo que el Señor hablaba. Cuando oigamos rumores de guerras, pestes, hambres, terremotos, dice erguíos. Porque nuestra redención está muy cerca. Mucha gente cree que no va a suceder. Se siente, se respira. Y a veces culpamos a Dios de todo lo que está pasando. Dios no tiene la culpa. Es un pueblo incrédulo. Es nosotros que no queremos cambiar. Dios está hablando de muchas maneras. Y nosotros no queremos. Dios solamente quiere que lo honremos. Y que obedezcamos sus mandamientos. Pero mucha gente es indiferente. Y cuando ya es tarde, vienen a pedir oración. Ya cuando Dios les mandó el aviso del cielo. Por eso esta tarde estás a tiempo para decirle: Señor, que tengo hambre de ti. Tengo hambre de tu presencia. Corra a Dios esta tarde. Usted que está pasando por necesidades, corra a Dios. Y si puede ir a una pulga, a un mall, y puede ir al H-E-B, a Walmart, no sé, a las fiestas paganas que usted va, también puede visitar una iglesia, también puede ser el espacio. Y así como pide RAI para ir al bingo, para ir a tantas cosas, así usted también puede pedir RAI para ir a adorarle, exaltarle a un lugar donde se alaba su nombre. Yo creo que sí. La gente pone tanto pretexto para buscar a Dios, pero en el tiempo de la angustia he visto gente llorar, gente quebrada, gente pidiendo misericordia, pero cuando le pudieron servir al Señor con todo su corazón, nunca llegaron, nunca lo buscaron, nunca le aclamaron. Y yo no soy Dios, Dios es bueno en misericordia, pero si yo fuera Dios, yo los descalificaría totalmente. Pero como Dios es grande en misericordia y Dios levanta y tiene misericordia de cada persona.

0: la batalla que tienes con principados, con demonios. También tienes batalla con el ambiente que se vive en México. Pero mira, le damos gracias al Señor que en medio de la prueba y de la lucha, la iglesia sigue avanzando. Porque es tiempo, hermano, de no retroceder hacia atrás. Dice la palabra que no nos ha dado un espíritu de cobardía. Escuche, usted que es correlón, sino un espíritu de poder y de dominio propio. Dios no nos ha dado que usted levante una obra y luego que a los tres días la cierre. ¿Cómo cree usted? Los valientes, los cobardes, ni el diablo los quiere. Pero los valientes, dice que el cielo se hace fuerte y solo los valientes arrebatarán las cosas que son del reino. A la gente cobarde, ¿quién la quiere, hermano? Gente correlona, gente que queda mal, gente que levanta tres días y luego termina y cierra la iglesia. Cuando tú fuiste llamado, Dios estableció ese llamado en tu corazón. Y aunque se levante y haya guerra, dice la palabra, yo estaré confiado. Una cosa demandado a Jehová y esta buscaré, que esté todos los días en la casa de Jehová para adquirir en su templo. Porque Él me esconderá en el día malo en su tabernáculo. Así que esta tarde yo te invito, mañana estamos en la 1814 Norte Inspiración, mañana especialmente tenemos un servicio especial. Va a estar mi hermano Osvaldo por ahí con nosotros trayendo una palabra hermosa, una enseñanza. Mañana por la tarde mi hermano Osvaldo, es primera vez que va a estar en nuestra iglesia y nos pidió la oportunidad y queremos, siempre le damos la oportunidad a alguien que comparta esa palabra de libertad. Así que mañana tenemos una fiesta gloriosa a las 7 de la tarde. Por ahí trae la poderosa palabra mi hermano Osvaldo Rich, se apellida. Y quiero que esta tarde usted haga planes, véngase, vamos a estar orando por todos los enfermos y también vamos a hacer el llamado a la salvación. Es tiempo que como pastor todos los días hagamos ese llamado cuando se nos dé la oportunidad o nos suelten un lugar, el micrófono, hacer el llamado para que la gente reciba a Jesús. Así que me voy a despedir esta tarde, voy a estar unos 10 minutos en el área de los teléfonos. Bendiciones a todos, mañana a las 10 de la mañana y por la tarde, 1814 Norte Inspiración Boulevard. Un saludo. Saludo a todos, sigamos orando, hermano, orando en todo tiempo. Bendiciones a todos. Ay, qué
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Muy buenas tardes, gracias por continuar en sintonía de Radio Vida. Mis hermanos, hermanas, escuchábamos así a la pastora Noemí con su programa. Está en el área de teléfono, las líneas están ocupadas, algunas tenga paciencia. Si le hemos dejado en espera, no cuelgue, por favor, tan pronto sea posible, la pastora le atenderá. Y nosotros estamos con esta hora de saludos y complacencia, porque a las 7:30 viene el siguiente programa. Así es de que usted nos puede llamar si desea escuchar algún tema de su agrado.

Saludamos ahí en Río Bravo, Tamaulipas, a los hermanos Santiago, su esposa Irene. Vaya el saludo, bendiciones mi hermana Irene, para usted, para su esposo, toda su familia. Esto es En Luchas y Pruebas, en voz de los Atalayas.

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